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0: Pues sí, estamos en Onda ODS, el futuro es tuyo. Les habla José Antonio Prieto desde Radio Sintonía Puente Genil, la emisora cultural y ciudadana que se ubica en el sur de la provincia de Córdoba. Desde aquí vamos a hablar de huellas, de consumo responsable, de ecología, de contaminación y de muchas cosas más, porque vamos a hablar con la Asociación Holística Andaluza. Y lo holístico ya se sabe que abarca todo, que abarca muchas cosas. Y en representación de la asociación, pues tenemos a dos invitados. Antonia Tejada, ¿qué tal? Muy buenas.
1: Muy buenas.
0: Muy buenas, Antonio Cosano.
2: Muy buenas.
0: Ellos dos son miembros de la Asociación Holística Andaluza en Puente Genil. Se ubica en esta población, pero su ámbito pues abarca a todo el territorio español. Porque allá donde va cada uno de sus socios, o donde están sus socios, pues intentan pues precisamente hacer lo mejor para nuestro entorno, tanto con las personas como con nuestro planeta Tierra. Vosotros, el año pasado, pusisteis en marcha aquí en Puente Genil pues una actividad que, bueno, pues todos aquellos socios que se querían sumar, pues se acercaban los domingos a algún paraje de aquí de la localidad para hacer una limpieza de cosas, sobre todo de plásticos, de botellas, de enseres que los ciudadanos incívicos pues van dejando por las cunetas de algunos de nuestros caminos y de nuestro entorno más preciado, ¿no? Una actividad que lo soléis hacer los domingos, que hace bueno, que hace buena temperatura, porque creo recordar que a finales de julio y agosto, con las calores que hacen por esta zona, es insoportable. Sois cerca de 90 socios, pero cuando hacéis estas actividades, pues acude quien quiere. Quiero decir, 3, 5, 10 personas. ¿Cómo surgió? ¿De quién salió esta idea de limpiar nuestros caminos?
2: Bueno, la verdad es que exactamente no sé de supongo que de alguna compañera, de algún compañero, que alternando pues cambiando impresiones, pues alguien refirió la idea de poder dedicar unas horas también a lo de la limpieza de ciertas zonas que veíamos un poco más necesitadas. Y los comentamos, la asociación lo aprobó, nos pareció a todos buena idea y de alguna manera pues era una forma también de colaborar con la sociedad y con el pueblo, ¿no?
0: Antonio, tú ponías a disposición y pones a tu disposición una furgoneta que tienes que se llenaba de bolsas llenas de basura. Quiero decir de que entre 3, 4, 8 personas llegabais en un par de horas a llenar la furgoneta de hasta arriba de bolsas de basura, de desechos que van soltando la gente cuando pasa. Ah, esta botella no me sirve, esto ahí al suelo, ahí que entre los pinos.
2: Sí, totalmente. La verdad es que cada vez que salimos, el más o menos el tiempo que dedicamos es el tiempo que llenamos a tope la furgoneta. Cuando ya no cabe más, pues lo dejamos para otro día, ¿no? Y claro, la verdad es que siempre se llena y la verdad es que es lastimoso, pero es una realidad, ¿no? De que hay mucha basura por recoger.
0: Antonia, hay gente que cuando pasa cerca de donde vosotros estáis haciendo esta limpieza, como os ven, que no sois un servicio de la Diputación ni municipal, que sois simplemente de una asociación, porque lleváis vuestra camiseta de la Asociación Holística Andaluza, os dicen cosas.
1: Sí, es verdad. Incluso ha habido alguna persona que se ha puesto con nosotros a recoger basura y dice, tenía que haber más ideas como esta.

0: Es cierto. Muchos ciclistas que pasan, gente que van andando con sus animales. Es verdad que nos dan las gracias por la idea, por la motivación, y en algún momento se han puesto a ayudarnos. Son muy agradecidos los que nos ven. Y el caso es eso, que falta ideas. Basta que una persona empiece con esa idea, que los demás seguimos, ¿no? Al final es un compartir, porque también se pasa buen rato. Estamos entre amigos, porque al final la asociación se, con el tiempo se hace como una familia, ¿no? Entonces, ¿de quién vino la idea? De todos, da igual el nombre. En una reunión de un té o de un café, ¿qué hacemos, qué no hacemos? Pues recoger basura, o hacer manualidades, o hacemos música, todo vale.
1: Parajes como son la zona del Carrotalillo, o como puede ser la zona de Cordovilla, la zona del Parque Príncipe Felipe. Ay, es una cosa curiosa que a veces los residuos, Antonio, los cogéis de una determinada zona y a escasos 100 metros pues hay un lugar donde se depositan las basuras.
2: Sí, luego lo llevamos, lo solemos llevar a, bien a contenedores, a sitio más o menos indicado. La historia es poder, la cuestión es poder recogerlo de la cuneta o de los espacios que están, o bien en, como habéis dicho, las cunetas cerca del canal, en Cordovilla, en fin, en diferentes zonas, y llevarlo, dejarlo recogido bien en los contenedores, ¿no? Lo que podemos reciclar bien al reciclado, al contenedor de vidrio, al contenedor de plástico envases, y lo que más o menos pues consideramos que no, pues al contenedor de orgánico, ¿no?
1: Oye, pues enhorabuena por esta labor que hacéis de limpieza de nuestros parajes, concienciar a la gente de que las cosas, sobre todo las botellas de plástico, de cristal, no se deben de tirar en cualquier sitio, que tiene su lugar, que son los contenedores de basura precisamente. Y hablando un poquito de vuestra asociación, la Asociación Holística Andaluza, que hacéis muchas cosas, porque hacéis presentaciones de libros, hacéis tardes de manualidades, hacéis también, dais a conocer lo que es el yoga, por si la gente quiere hacer en un futuro yoga en algún lugar, pues para tener una primera, un primer contacto, pues también los dais a conocer. Hacéis muchas cosas en la asociación durante todo el año.
0: Cierto, porque en la base es que todo el que tenga una idea no la aporte, y si se puede llevar a cabo, ¿por qué no? Porque nosotros estamos en el sentido de compartir, de darnos a conocer, de darle a conocer a mucha gente que está en su casa aburrida. Bueno, pues se entera por quien sea, por las redes sociales, que en tal día, a tal hora hay manualidades y pueden venir. Y de hecho han venido hombres y mujeres. No hay limitación, no hay género. Una tarde toca manualidades, que tú puedes traer tu idea, la que sea. Aquí estamos todos abiertos, se hace yoga, se hace presentaciones de libros, tanto libros de autoayuda como libros de autobiografía, infinidad, ¿no?
1: Estoy mirando en vuestro Facebook que aparece que habéis hecho también alguna que otra excursión, por ejemplo, al Torcal de Antequera. Habéis hecho también en algún cortijo pues algún encuentro, no sé cómo se denomina, retiro, ¿no?
2: Sí, una especie de retiro, ¿no? Uh-huh. O un retiro propiamente dicho.
1: Que no es un retiro en silencio, sino es un retiro para compartir.
2: Sí, sobre todo compartir, ¿no? Es un poco la idea de la asociación. Yo creo que los socios fundadores en su momento fue la idea principal, y que hoy día pues intentamos mantener el hecho de compartir, de dar a conocer tanto en lo que uno sabe o entiende, compartirlo con los demás, y recibir de los demás pues es más o menos lo mismo, ¿no? Uh-huh. Y entonces en ese amplio pues intentamos pues tanto compartir el tipo de Reiki, de yoga, de energías, en fin, toda una especie de filosofía de vida, diría yo, ¿no?
1: Cerca de 90 socios, no todos de Puente Genil, sino también de la comarca y de, tengo entendido que también de toda España.
2: Sí, tenemos de varios puntos, de aquí, desde los pueblos de alrededor, tenemos de Estepa, compañera, tenemos de Aguilar, de Herrera, tenemos de Madrid, algunos de Burgos, algunos de Barcelona, en fin, de diferentes tipos. Estamos abiertos a siempre bienvenido toda persona que sume y le guste compartir.
1: Pues Onda ODS, el futuro es tuyo. Hoy hemos hablado de esas huellas, del consumo responsable, de no comprar muchas cosas que contengan plástico, que luego aparecen en cualquier lugar, de ecología y, por supuesto, de esa contaminación visual y también esa contaminación que hace en nuestros núcleos de población vegetal, en nuestros ríos, en nuestros cauces. Bueno, pues muchísimas gracias por esta actividad que estáis desarrollando desde vuestra asociación, desde AJA, Antonio Cosano, Antonia Tejada. Muchísimas gracias por haberos acercado hasta aquí, hasta los micrófonos de la radio, y habernos explicado pues esta labor tan importante que hacéis algunos domingos.
2: Gracias a ustedes.
0: Gracias a vosotros.
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0: nos adentraremos en la aplicación a nivel real de los Objetivos de Desarrollo Sostenible aquí en casa. Bienvenido, Héctor.
1: Hola, muy buenos días.
0: Buenos días, Héctor. ¿Cómo se llama la organización a la cual representas?
1: Asociación para el Desarrollo Rural e Integral de la Ribera del Duero Burgalesa. Y al final es una entidad que busca el desarrollo rural con todo lo que eso implica, lo más amplio de estas palabras, en el sur de Burgos, todo el medio rural del sur de Burgos.
0: Vale, muchísimas gracias. Verás, yo he tenido un problema con el tema de las siglas. Claro, cuando hablamos de tu organización, a la cual representas, siempre hay por ahí unas siglas que pone ADRI RDB. Entonces, de verdad que me alegro que en vez de habernos dicho las siglas, nos hayas dicho lo que significan las siglas. Asociación de Desarrollo Rural Integral de la Ribera del Duero Burgalesa. Pues bienvenido, Héctor, a ti y a tu organización. De los 17 Objetivos de Desarrollo Sostenible, ¿cuáles son los que trabajáis sobre el terreno aquí en el sur de la provincia de Burgos?
1: Pues venimos trabajando durante varios años en todos los Objetivos de Desarrollo Sostenible en global. Y luego, por otro lado, estamos intentando cada año dar prioridad a un Objetivo de Desarrollo Sostenible para desarrollarlo un poco más. El proyecto busca que los propios alumnos que reciben los talleres y programas de revisando los Objetivos de Desarrollo Sostenible sean los motores del cambio de los propios ODS.
0: Vale, de acuerdo. Dices alumnos, me entiendo que lo estáis implementando en colegios.
1: Sí, estamos trabajando con los CRAS, los centros rurales agrupados, para intentar utilizar menos siglas de las que, comentabas, a veces no entendemos qué significan. Pues en los colegios rurales agrupados del sur de Burgos estamos intentando trabajar los Objetivos de Desarrollo Sostenible. ¿Por qué? Porque creemos que son los propios alumnos los que pueden generar un cambio futuro. ¿Y por qué? Estamos intentando verlo desde una nueva perspectiva, uniendo los Objetivos de Desarrollo Sostenible al aprendizaje servicio.
0: Perfecto. ¿Cómo lo implementáis en los colegios?
1: Pues ha sido una implementación progresiva, a fuego lento, porque aunque desde el primer inicio queríamos hacer un proyecto en tres fases, el primer año implementamos la primera, en el segundo avanzamos primera y segunda y en el tercero ya implementamos las tres. Y este año, este presente año, lo que estamos haciendo es valorando todo para intentar con más fuerza plantear nuevos objetivos para los próximos años. Y diréis, ¿cuál era la primera fase, la segunda y cuál era la tercera? Pues mira, en la primera fase lo que hicimos es hacer una exposición ad hoc, una exposición personalizada para lo que es la Ribera del Duero. E intentamos mostrar a través de esa exposición todos los objetivos de desarrollo sostenible uno a uno, pero de una perspectiva tanto comarcal como global, intentando ver que los propios alumnos entendieran las diferencias que pueden entrañar los objetivos de desarrollo sostenible para los retos que pueda haber en nuestro territorio como para los retos que pueda haber en países tan distantes como Zimbabue, Nueva Zelanda, Japón o cualquier otro país del mundo, ¿no? Todos tenemos diferentes retos que abordar para intentar mejorar los objetivos de desarrollo sostenible y partimos de necesidades y requerimientos diferentes. En la segunda fase, lo que trabajamos es intentar cada año poner énfasis a través de talleres específicos en un objetivo de desarrollo concreto. Y la tercera fase, para mí la más divertida, la más innovadora, debido a que trabajamos de la mano de las teorías de aprendizaje-servicio, intentamos que sean los propios alumnos los que sean los motores del cambio y que se den cuenta que ellos mismos, no otros organismos exteriores o mayores, los que tienen que generar el cambio y que las pequeñas gotitas de cambio que ellos puedan generar pues que podrían generar un maremoto para mejorar los objetivos de desarrollo sostenible. Al fin y al cabo que somos nosotros los que tenemos de la mano el poder mejorar estos objetivos de desarrollo sostenible. ¿Y cómo lo hacemos? Pues planteamos que elijan un objetivo de desarrollo sostenible y que elijan desarrollar un proyecto concreto para su municipio, para su entorno, para su proximidad, que mejore el objetivo de desarrollo sostenible.
0: ¿Y cuáles han sido esos microacciones que han ido llevando en los distintos CRAC? ¿O ha sido una en común o han sido cada CRAC ha hecho una acción particular?
1: Pues aquí ha habido resultados diversos. Ha habido CRAC que han optado por unas acciones conjuntas y ha habido colegios que han optado porque cada...

0: Cada clase surgieran varias opciones, varios proyectos. Hablamos proyectos de toda la índole, desde pues reducir el consumo de, o sea, el consumo de carburantes porque fomentan el ir andando hasta el propio colegio, intentar reducir la huella de carbono, o trabajo en los diferentes huertos municipales para intentar que el desgaste el desecho del agua sea el menor posible, concienciando de que hay que hacer un uso eficiente del agua. Y pasando por ahí ha habido proyectos de toda la índole y de todo tipo. Al final te sorprende porque son ellos los que, bueno, ponen el foco en lo que en su municipio se necesita.
1: O sea que realmente hay esperanzas, los que somos tan hasta cierto punto pesimistas, hay muchas esperanzas de que nuestra parte más tierna, nuestros niños, nuestros jóvenes, sí tienen esa creatividad y sí que podemos tener esperanzas en esta semilla.
0: Pues yo creo que hay esperanza siempre y cuando haya esperanza. En el momento que optamos por la vía pesimista, el cambio es más difícil. Pero cuando alguien quiere cambiar las cosas, pues a veces se encuentra con paredes que se lo impiden, pero otras veces se encuentra el recoveco por el que puede generar el cambio. Yo creo que siempre hay que avanzar hacia adelante con una mirada positiva, intentando generar ese cambio que todos merecemos, ¿no? Y que lo que está un poco en el núcleo de este proyecto, que no depende siempre de otros, que tenemos que dejar de pensar que son otros los que nos tienen que generar el cambio. Si no tomamos conciencia nosotros, si no generamos pequeños cambios nosotros, los grandes no van a generar ningún cambio. Si somos los motores que generan esos pequeños cambios, vamos a llamar a que otros también hagan cambios. Medianos, mayores, pequeños, todos cuentan. Yo creo que al final entre todos podemos generar un futuro mejor del que tendríamos si optamos por la vía derrotista y decimos que esto ya no tiene solución.
1: Pues como decía el hispano Máximo Décimo Meridio, lo que hacemos en esta vida tiene su eco en la eternidad. ¿Tú crees que es verdad que realmente una gotita de agua convertirá todo esto en un mar puro, limpio, transparente?
0: Yo creo que si lo que tenemos es una sequía, una gotita de agua siempre vendrá bien. Y si a una gotita de agua se le une a otra gotita de agua, mucho mejor. Y si entre todos sumamos, pues podremos ver un futuro mejor. Si no, difícil lo tenemos. Yo creo que sí. Yo creo que el cambio está en nosotros y tanto por nuestras acciones como por nuestras demandas. No podemos quedarnos solo en la demanda a otros entes, sino tenemos que ser nosotros mismos los que generemos ese cambio.
1: Mil gracias, Héctor, y a Adri por vuestro trabajo y colaboración. Gracias.
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0: Con esta canción, Lujuria ha querido dejar claro que la violencia de género tiene que desaparecer. Ni una mujer maltratada más, ni una mujer muerta más.
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6: 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Y hoy en Spoiler hemos querido dedicar este capítulo a una serie top 5 en cualquier lista de mejores series. Y es una serie policíaca. Y aún así sorprende qué nivel de majestuosidad tiene, qué bien hecha está, qué bien entrelazadas están sus historias hoy en Spoiler, The Wire.
5: The Wire, o Bajo Escucha, como se la conoce también en España, es una aclamada serie norteamericana emitida por la cadena HBO entre el 2 de junio del 2002 y el 9 de marzo del 2008. Esta serie nos traslada a lo largo de 60 episodios a las calles y esquinas de los barrios más peligrosos de Baltimore, Maryland, Estados Unidos. Ideada, escrita y producida por el escritor y periodista David Simon, el ex columnista de Baltimore Sun, utilizará en muchas de las tramas parte de la realidad, dado que algunos de los personajes están basados en delincuentes y policías reales. Incluso parte de las historias fueron casos de la Policía Metropolitana de Baltimore. A lo largo de sus 5 temporadas, el hilo conductor de los capítulos lo conforman las escuchas telefónicas a criminales de todo tipo. Desde los trapichas de drogas de medio pelo en las casas sociales del este, a sindicalistas polacos en el puerto de descarga,

0: de un documental de 60 horas de duración sobre la vida de Baltimore.
1: ¿Trabajando a estas horas?
2: Un poco.
1: ¿Tiene un minuto?
2: Claro, siéntese.
1: No, esto es mejor decirlo de pie. Sabe que he estado 13 años en el cajón. No me quejo, fui yo quien se lo buscó. Pero ahora estoy aquí y tengo algo que decir. Ya deberíamos haber intervenido en los teléfonos públicos de las viviendas sociales. Una escucha allí nos llevará a las drogas. Insistiendo también nos llevará al dinero. Ya sé que se toma en serio lo de ascender en su carrera y sé que cuanto más arriba se está, más resbaladizo resulta. Pero yo no quiero ir al baile a menos que pueda tocar alguna teta.
2: Aprecio su franqueza.
1: Buenas noches.
0: Las alabanzas a la serie no son solo desde nuestros humildes micrófonos, pues fue elegida la mejor serie de televisión de la historia por la revista Time, el New York Times, The Guardian, The Telegraph, entre muchos otros. Tal vez su realismo y crudeza hagan que el espectador ame y odie por igual a los héroes y antihéroes de esta serie, dado que la delgada línea que separa el bien y el mal está bastante difusa en esta producción, como también lo está en la vida real, sinceramente. Trata de pintar un retrato lo más completo y ajustado posible a la realidad, a la sociedad moderna, sin tomar partido, sin decir estos son los buenos y estos son los malos, sin mostrar una transformación de bueno a malo sencillamente porque se da cuenta de que todos somos ambas cosas. Todo depende del momento y de la perspectiva con la que se mire.
3: ¿Qué demonios ha pasado en la sala?
4: Perdimos.
3: ¿Estabas en esto?
4: ¿En el caso?
3: Sí.
4: No, era de Barlow, con la ayuda de McLarney.
3: Sí, era de Barlow. ¿Por qué estabas tú en la sala?
4: Por nada.
3: Ya, ¿y asistes a juicios de asesinatos en los que no trabajas solo por gusto? ¿Sabes? Cuando se empieza a venir con los clientes, es hora de dejar el negocio.
4: No debería hablar así ahora que es juez.
3: Ahora que soy juez puedo hablar como mejor me parezca.
4: Ese chico, Barsdale, es sobrino de Avon Barsdale.
3: ¿Quién?
4: Avon Barsdale, Stringer Bell. La gente que lleva un año controlando Franklin Terrace.
3: Stringer Bell.
4: Sí, era él el que estaba en la sala con el cuaderno y las gafas haciendo que los testigos se cagasen de miedo. Él y su gente, Weeday, Stinkum, Sabino.
3: Los he visto.
4: ¿No puede despejar la sala?
3: ¿Y en qué me baso? Es una vista abierta en una nación libre.
4: Esto es Baltimore. Barsdale tiene 5 de las 7 torres de Franklin Terrace. Eso son 10 escaleras en 5 edificios para repartir chocolate y coca. Eso en las torres. Los bajos y las esquinas de la avenida también son suyos.
3: ¿Cómo lo sabes?
4: Todo el mundo lo sabe.
3: ¿Quién es todo el mundo?
4: Todo el distrito oeste. Barsdale y Bell son el poder. Se han cargado a 10 o 12 tíos en unos meses y ganaron 3 juicios haciendo lo mismo que le han hecho a usted.
3: ¿Quién trabaja en eso?
4: ¿En el departamento? Pasan ampliamente. Estamos un pelín ocupados haciendo lo de siempre. Orden comunitario y todo eso.
3: ¿Y si no es tu caso, qué te importa?
4: ¿Quién dijo que me importa?
5: Vamos a empezar con los personajes. Jimmy McNulty, al que acabamos de escuchar, es quizás el protagonista global de la serie. Pero esta no es una serie en la que haya un héroe protagonista. Irresponsablemente honesto, causará infinidad de problemas a todos los que están a su alrededor, a pesar de enfrentarse en infinidad de ocasiones a la burocracia policial. El sargento McNulty es un borracho, putero e incapaz de someterse a la cadena de mando policial. Es un personaje totalmente plano y su evolución parece escasa a lo largo de las diferentes temporadas.
6: ¿Ve estos dedos, McNulty? Son para usted. Son para usted, me cueste lo que me cueste.
4: Comandante...
6: No, nada de comandante, mierdecilla sabionda y traidora de mierda. ¿Qué coño hacía hoy en el juzgado? ¿Por qué coño tiene que hablar con ningún juez de mierda?

0: son para usted. Este de aquí le va a entrar por su asqueroso culo irlandés. Y este chico malo de aquí por el asqueroso ojo. He tenido que dar explicaciones sobre un negro de barrio del que nunca he oído hablar y que ha ganado mi unidad en 10 asesinatos.
1: 3. En los tribunales solo 3.
0: El subdirector me ha preguntado por eso.
1: Pues son 10, pero solo los acusamos de 3.
0: No me cuente historias.
1: Pude comprobar los archivos. Maurice Scroggins, Thorin Boyd, Roland Leggett, ¿cómo se llame la chica que encontraron en las escaleras del Saratoga? Colette, no sé qué más. Esa gente es real. A mí me echaron abajo el caso Bow como hicieron con Barlow.
0: ¿Scroggins? No tengo ficha de ningún Scroggins.
1: Es que fue el verano pasado. 2 tiros en la nuca en un descampado.
0: A ver si lo entiendo. ¿Hace que el jefe me toque las pelotas por un caso del año pasado? ¿Es lo que puedo esperar de usted, soplagaitas insubordinado?
1: Mire, de verdad que lo siento. Phelan y yo retrocedimos un poco. Él quería saber si yo conocía a la banda de su sala. No pretendía importunarle.
0: Tuve que ir arriba y explicarle al subdirector por qué estaba recibiendo llamadas sobre asesinatos que no le importan una mierda a nadie.
1: Mire, señor, a mí también me jode ese juez. Él pregunta y yo respondo. No sabía que iba a llamar a nadie.
2: Omar es uno de los personajes más queridos de la serie. Es una especie de Robin Hood de las casas baratas. Tiene su propia banda con la que se dedica a robar a los traficantes. Y de hecho, como Robin Hood, pues tiene su propio código de honor. Solo asesina criminales iguales o peores que él. Todo el mundo conoce a Omar en el gueto y solo mencionar su nombre causa terror por la violencia de sus actuaciones. Una de las peculiaridades del personaje es que rompe totalmente con el arquetipo de vengador agresivo machorro, y esto es porque es homosexual. De todas formas, el carisma del personaje es indiscutible y es uno de los que más evoluciona a lo largo de la serie. Una de las curiosidades de Omar es que siempre aparece por primera vez en la temporada, pues en el episodio número 3.
3: Buenas tardes, caballeros. Si quisieras usarla, ya lo habrías hecho.
4: Está limpia.
3: Hay que tenerla limpia. Para parlamentos como este hay que tenerla limpia, ¿verdad?
5: Omar en la calle sin armas sería la primera vez.
3: Sí, a veces basta con ser quien eres. Como habéis estado esperándome tanto tiempo, pensé que sería mejor ahorraros algo de trabajo. Así no tendréis que acusarme y no me encerraréis en la jaula.
5: No venimos a encerrarte, Omar, sino porque tenemos un problema común.
3: ¿Problema?
5: Barstay.
3: Él no es problema.
5: No sé. Avon se ha cargado a mucha gente y parece que ahora tú.
3: Supongo que podría ser un problemilla, pero yo tampoco puedo ayudaros. Ya sabes, ser soplón es una cosa muy fea. Yo no creo que se deba jugar así.
5: Nos parece justo. Aunque si te acusan de algún delito, yo soy McNulty y ella Greggs. Podéis llamarnos para ver qué se puede hacer.
3: Me parece bien.
5: Yo trabajé en tu barrio cuando tu hermano estaba allí. Si tienes ocasión, dile que se cargaron a John Bailey la noche del sábado.
3: Buen hombre. Muchos enemigos. Oye, ¿estás intentando pillar a Bert? Dicen que se cargó a un currante.
5: Espera. Espera un momento. Venga, no me putees. ¿Qué currante? ¿Qué Bert?
3: Solo hay un currante y ahora está allí.
5: ¿Y Bert?
3: Que te lo diga tu soplón. Babels conoce a Bert.
6: Y ahora vamos a hablar del gran jefe, el boss, de Avon Barksdale, que es el líder de los traficantes en el este. Conoceremos a Avon poco a poco, al mismo ritmo que la policía va consiguiendo datos sobre él. Es muy meticuloso y tiene gran clarividencia. Nunca habla más de lo necesario, y todos pasarán por su oficina para recibir las órdenes apropiadas en el momento apropiado. Uno de los aspectos que más controla Avon es la comunicación de su gente. Lo hacen a través de buscas y con teléfonos públicos para así evitar las escuchas policiales. Y sobre todo, siempre consigue cerrar filas cuando uno de los suyos es atrapado por la policía.
4: Que tenía un esto de tíos en Jessup. El muy cabrón no toca los coños ahora que está en casa.
7: Así que tiene mucho valor para ser un tapaculos, ¿eh?
8: No. Vamos a doblarla por la reinona, ¿vale? Que sean 4.000 puñeteros dólares por él. 6 si puedo cantárselas antes de que la palme.
4: No digas más.
8: Encargaos de todo.
7: Una noche nos roban en la chopera y después aparece la poli.
8: ¿Pasa algo en el hoyo?
7: Puede ser, sí.
8: ¿Qué tal mi sobrino?
7: No lo sé, quiero decir que le va bien, está haciendo pasta en el hoyo, pero puede tener un problema que desconoce. Estoy en ello.

0: Si hay un personaje enigmático en The Wire es Cedric Daniels. El teniente Cedric Daniels es uno de los más destacados ejemplos de personaje con un pasado oscuro que busca una segunda oportunidad. El misterioso fichero que guarda el FBI sobre su pasado volará sobre su honestidad durante toda la serie. Aunque suele buscar su beneficio individual, él añora ser un comandante. En los momentos cruciales y definitivos para las investigaciones se muestra siempre responsable y honesto con su equipo. Su evolución será hacia un personaje mucho más cercano al de un buen policía, lo que demuestra que las segundas oportunidades en muchas ocasiones no son en vano.
1: Tengo cosa que usted necesite que haga. Si quiere que detenga a alguien más, puedo hacerlo. Si quiere que lo deje correr. Si quiere que presione a alguien más. O trabajar de otro modo.
2: ¿Busca la puerta de atrás, teniente? ¿Tan pronto?
1: Magnuti dice que necesitamos una escucha.
2: Y tiene razón.
1: Necesitamos algo.
2: Mierda.
3: And you can't come back again.
4: Como podéis observar, The Wire es eminentemente una serie donde los personajes son fundamentales. Y si hay un personaje verdaderamente entrañable en The Wire es Bubbles. Es el prototipo de junkie bueno que vive a base, que vive un poco para conseguir dinero sea como sea. Muchas veces pues lo consigue a través de pequeños timos, a primos, bueno, en fin, a gente de la calle, pero la mayoría de las ocasiones lo consigue a base de buscar chatarra por ahí o trabajando como confidente de la policía. Concretamente es más o menos una amiga o un amigo de Kima. Bubbles es el arquetipo de bufón por las diferentes peripecias que le toca vivir, pero su historia no es para nada ni bonita ni divertida. Al revés, es el retrato de un heroinómano que sabes que nunca va a dejar esa vida, pero como es majo y ayuda a la policía, pues te genera mucha ternura.
5: Tejer, le rocas a un coche aparcado aquí en este bloque.
6: ¿Es que son de por aquí?
5: Puede ser.
6: En las torres dicen que fueron Omar y su banda.
5: ¿Omar? ¿Quién es?
6: ¿No conoces a Omar? Omar el terror. Hace años que va de aquí para allá.
5: ¿Es peligroso?
6: Ese negro no juega.
5: ¿Cómo se apellida?
6: Solo Omar. Él no necesita apellido.
5: ¿Y su familia?
6: ¿Recuerdas a Tony sin corazón? Apareció con él. Son hermanos.
5: ¿Tony sin corazón?
6: Señorita Kima, no me diga que no se acuerda de Tony sin corazón. Coño, tía, ¿en qué ciudad ha estado patrullando todos estos años? Ahora mismo me siento avergonzado de ser tu soplón. Total completo.
5: Mierda.
6: ¿Qué?
5: Llego tarde a clase.
6: ¿Clase?
5: 12-14.
7: 12-14.
5: Solicito a alguien dispuesto a conectar con el canal 13.
7: 35, entendido.
8: Un personaje legal es Rona Perlman. Es una brillante fiscal y de las pocas amigas que tiene McNulty. Como la mayoría de los personajes de The Wire, tiene que luchar por el equilibrio entre mantener una honestidad profesional y medrar en su carrera profesional. Es el único personaje que antepone un poco la honradez y, por tanto, es la que dota a todo el equipo de investigación de ciertos toques de justicia real. Se volverá el azoto de Barsdale y Sticker Bell. El personaje, muy protagonista desde la primera temporada, se volverá cada vez más importante a lo largo de la serie.
9: ¿Algo nuevo?
5: ¿Yo? Lo mismo en distinto expediente.
9: ¿Qué pasa con Barsdale?
5: Ya le mandé los informes. La escucha está muerta, pero infiltraremos a alguien en el club.
9: Bueno, aparte de eso, ¿qué estás haciendo? Informes financieros de campaña de todos los políticos de la ciudad de Baltimore, ¿no?
5: ¿Yo? ¿Nosotros?
10: ¿Y haciendo llamadas a algunos contribuyentes? ¿Haciendo preguntas? ¿Investigando los cheques?
5: Yo no sé nada de esto.
9: Mira, Ronnie, ¿a dónde coño va todo esto?
5: son informes públicos, ¿verdad? Quiero decir que nadie de ese caso ha venido a pedirme ningún tipo de orden.
9: También te la han dado, ¿eh? Bueno, solo para que no haya malentendidos. Quiero darte esto. Copias de cheques en la cuenta de mi comité de reelección. Representa la devolución de 5 contribuciones independientes por la suma de $4,500. Además, también están especificadas las copias de los cheques del donante. Bueno, lo de la mujer del César y todo eso. Lo único que pudimos encontrar fueron estos 5 cheques. Yo no conozco a esa gente y no sé por qué dieron nada. Así que ese dinero será devuelto al donante inmediatamente.
5: Señores, escúchenme. No tengo ni puñetera idea de que estén investigando contribuciones de campaña.
10: Sea como fuere, esto deja claro que nuestras manos están limpias.
9: Ronnie, quiero que le devuelvas eso a quien esté a la caza. Y quiero que les digas que conmigo no tienen problema.
7: Hablamos ahora de Lester Freeman, que es un veterano agente de policía que después de muchos años en el cuerpo y muchos años cubriendo expedientes a la sombra, pues por fin va a tener la oportunidad de volver a sacar el agente que lleva dentro. Es el primero que pone orden, dada su experiencia y sabiduría, en el desastroso equipo inicial que empieza a investigar a Avon Barksdale. Será el maestro del agente de policía Przybylewski. Lester ve en este caso la oportunidad para coger el último tren para volver a ser investigador en el departamento de homicidios y también para buscar un retiro pues mejor en el cuerpo. Es un agente honrado y es al que se le ocurre montar una de las escuchas.
11: ¿Clonar qué? Los busca. Si a ellos les suena, a nosotros también. Se ve quién llama y el número.
12: Si esos tipos son tan guays, ¿por qué siguen usando buscas? ¿Por qué no gastan unos dólares en móviles?
13: Es una disciplina. Un busca no se puede pinchar.
14: Pero tampoco se puede hacer una llamada. Necesitará controlar los teléfonos públicos de las casas baratas y cualquier número relacionado con los buscas. ¿Qué haría falta para clonar los buscas?
11: El permiso de un juez. Tenemos las causas probables con las compras y la vigilancia. Hemos agotado casi todo.
12: Agotado estoy yo de oír toda esta mierda.
14: Bien. Ese es el requisito legal para utilizar interceptores electrónicos. Tenemos que probar que lo demás no funciona.
11: Hicimos redadas, arrestamos gente, pero nadie largó. No tenemos informadores que aporten nada más. Agotamos todos los medios.
5: Lo único que nos falta por hacer es seguir a uno de esos tíos y demostrar que no podemos hacerlo.
11: Le demostraremos al juez que no podemos resolver el caso siguiendo a esos tipos. No podemos. ¿Cómo vamos a seguirlos si suben a esas torres?
5: Hay que demostrar que se intentó.
14: ¿Algún número de busca?
5: Ojalá.
14: Este estaba escrito en la pared de la topera, con la letra D al lado.
11: ¿Es de D'Angelo? ¿Lo has comprobado?
14: Es suyo.

0: Adelante.
1: D'Angelo Barksdale es el sobrino de Avon y es el líder en la topera. Aunque su trabajo es trapichear droga y es el encargado de un montón de negros, desde el principio vemos en Dee ciertas contradicciones internas. Digamos que si McNulty es el protagonista de la policía, D'Angelo es el protagonista real de los delincuentes. Sus contradicciones morales y la evolución del personaje es de lo más interesante en esta serie. Dee interpreta una de las escenas más míticas y gloriosas de la serie, con la que abríamos este programa, mientras explica a sus chicos, con un tablero de ajedrez, cómo se reparten el poder en la organización criminal. D'Angelo vemos claramente la difusa línea gris que separa el bien y el mal en The Wire.
0: ¿Qué pasa? ¿Qué hay?
2: ¿Queréis hablar conmigo?
0: Sí, tenemos que hablar con tu chaval. Ya sabes, el que llamó cuando el tío de Omar, no recuerdo cómo se llama.
2: Dime cuál.
0: Ya sabes, el que estaba en Griggs aquella noche y le pagamos por avisar.
2: ¿Para qué lo queréis?
0: ¿A ti qué te importa?
2: No tenéis que preocuparos por él.
0: ¿Por qué?
2: Ya se ha ido. Ya no está en el rollo.
0: ¿No está en el rollo? Bell te ha hecho una simple pregunta.
2: Mira, no pretendo faltarte al respeto, sabes que no. Pero te estoy diciendo que el chaval ya no está en el rollo. Y aunque estuviese metido, ya no sería un problema.
0: Mira, solo queremos hablar con él, Dee. Avon, deja al chico en paz. Déjalo estar.
3: Bueno, otro gran personaje de esta serie es Przbylewski. Przbylewski es el ejemplo perfecto de una persona desaprovechada en su trabajo y gracias a él veremos cómo el sistema en muchas ocasiones utiliza a los individuos por debajo de sus posibilidades. Su evolución en la serie va desde un policía de calle que saca a relucir sus inseguridades utilizando la violencia con inocentes hasta convertirse, de la mano de Lester Freeman, en un brillante investigador en la cueva. Esta será una evolución hacia la honestidad, casi contra natura en una serie como The Wire.
0: ¿Sí? Press quiere ver mi busca.
2: A ti también te llamé.
4: ¿Estás bien, Press?
2: 7143432.
4: Pues sí, eras tú.
2: ¿Llamaste?
4: Sí, lo intenté dos veces. El número no existe.
2: Existiría si conocieses el código. Joder, estoy tan sorprendido como vosotros. Me gusta hacer sopas de letras. Es hora de encontrar palabras escondidas. Entonces pensé, puedo hacer lo mismo con los números. Por ejemplo, el número que te mandé a ti. A ver, coges el 7, saltas el 5 y te vas al 3. Vas al 1, pasas el 5 y te vas al 9. Con el 4 te vas al 6. Con el 3 al 7. Con el 4 al 6. Del 3 otra vez al 7. Y del 2 al 8. El 0 se corresponde con el 5. Así que el 7143432 es el 396-7678. Nuestro número.
4: ¿Y ese es el código?
2: Sí, y funciona porque se basa en la posición de los números en el teléfono. Si fuese un código que necesitase matemáticas o álgebra o algo así, los tipos de las casas baratas no serían capaces de aplicarlo. Pero con este lo único que tienen que hacer es saltarse el 5. Nada de mates, es solo mirar el teléfono y listo.
5: Press, eres todo un genio. Te va a dar algo de lo bueno que eres.
6: Uno de los mejores personajes de la serie y podríamos decir uno de los más eficientes e inteligentes criminales que ha visto la televisión es Stringer Bell. Stringer es el típico maleante, mafioso de barrio, que quiere superarse y que incluso acude a la universidad. Por su apariencia parece más un pastor religioso que un delincuente, pero es un delincuente. No le tiembla la mano cuando hay que cargarse a alguien, desde luego que no. Pero también es cierto que Stringer es hermandad, es lealtad y también mucha, mucha ambición. Podríamos decir que es el auténtico némesis para McNulty.
0: Hola. ¿Qué pasa, Sting? ¿Con qué frecuencia cambiáis la topera?
7: Desde que nos mancaron todas las noches.
0: ¿Alguien del equipo se coloca?
8: No, macho, solo los ganchos. Y ellos no andan con dinero ni con droga.
7: Habréis mirado en todas las vacías, ¿no? ¿Seguro que los estupas no están metidos allí?
0: Sí, seguro. Sí. Ninguno tiene teléfono móvil ni fijo en casa, ¿no?
7: No, macho, solo los buscas y los teléfonos públicos de allí, nada más.
9: Que sí, ¿cuántas veces quieres que te lo diga?
0: Vale, pues cargaoslos.
7: ¿Qué?
0: Esos teléfonos. A partir de ahora, cuando necesitéis un teléfono, camináis unos bloques y no uséis el mismo teléfono más de una vez al día. ¿Me oís? ¿Me oís, no?
7: Hecho.
0: Vale, ve y arranca de esas mierdas.
7: Vamos, tíos.
10: Kima es agente de narcóticos, policía eficiente y trabajadora, que tiene su propia red de informadores que llevan a cabo su brillante labor. Adora su trabajo de policía por encima de cualquier cosa, lo que le traerá problemas personales con su novia. Su evolución en la serie es hacia un agente más rebelde con la cadena de mando, tal vez por la influencia de McNulty. Es una mujer muy fuerte en el mundo de los hombres y sin duda Kima vibra entre todos ellos.
4: Seguro.
0: Eso está bien. ¿Puedes escribir? Está bien. Número 2.
4: Puedo identificar a Littleman porque estaba delante. Intentaba pillar la pasta del salpicadero. Pero el otro estaba fuera en la oscuridad. Así que...
0: Tranquila, está bien. Está bien. Hay alguien aquí que pueda reconocer.
4: Claro. Weevil.
0: De acuerdo. Déjame decirte a dónde hemos llegado. Seguimos la ruta de escape y Lanzmann encontró una de las sudaderas. El ADN indica que el cabello humano de una de las capuchas era de Weevil. Freeman rastreó una llamada de un teléfono próximo al escenario, a Stringer Bell. Aún busca. El que llamó utilizó el código de Bell. El laboratorio encontró una huella.
11: Y por último hablamos de Boone, un agente alcohólico y que sin duda es el personaje más sarcástico de la serie. Probablemente tiene esa actitud ante la vida porque está hastiado de su labor policial, viendo que es imposible cambiar la calle. En su yo interno lucha por un mundo mejor, pero veremos cómo su cadena de mando le imposibilitará en muchas ocasiones desarrollar su labor, y el resto de ocasiones será simplemente incapaz de cambiar las calles. El sistema le gana una y otra vez.
0: Oh, joder. Hay que joderse.

0: Volver. Joder. Joder, joder. Joder.
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2: Bueno, esta escena que oíais realmente dura como 4 minutos. Y solo dicen la palabra joder. Van a un...
3: Todo el rato.
2: Es lo único que dicen. Van a una escena de un crimen y empiezan a encontrar pruebas y es joder, joder. Y empiezan a flipar. Es increíble. Esa escena mola mogollón. Bueno, chicos, os voy a leer la crítica que hizo James. Pone Bothic de la revista Time y vais a flipar. Porque pero, esto de The Wire...
4: Pronuncias el polaco como yo.
2: Yo soy muy polaco, sí, como Preis Baluski. Bueno, por cierto, en IMDb esta serie tiene 9.4.
3: Condicionando ya.
2: Que es muy poca broma. Bien, pues la crítica dice: han conseguido aquello que muchos bien intencionados escritores con conciencia social han intentado y han fracasado. Escribir una historia sobre los sistemas sociales con toda su complejidad y aún así hacerla humana, divertida y, lo más importante de todo, fascinantemente entretenida.
5: Brutal.
3: Y una de las razones por las que Obama es un absoluto fan de la serie, dijo ya en 2008 que The Wire era su serie favorita, se debe a que, además de que la historia pues fue creada por un policía de Baltimore y por un periodista de Baltimore, pues es que la razón es que la serie se basa en personajes verídicos. Algunos de ellos son verídicos. Hablábamos al principio del programa de Omar Little, que está inspirado realmente en Donnie Andrews, que era un famoso traficante de drogas de Baltimore de los años 80 y 90. Bueno, resulta que Donnie Andrews al final se recuperó y de hecho se dedicaba pues a ayudar a los chicos de la calle con problemas. Y lo que hicieron los escritores y lo que hicieron los productores es invitarlo a participar en algunas de las escenas de la serie. Así que os invito a que buceéis por internet, porque realmente es muy interesante conocer al personaje real o a uno de los personajes en los que se inspiraron pues los creadores de The Wire. Como comentabas, un 9,4 en IMDb.
2: Sí, sí.
3: Poquita broma, ¿eh?
2: Muy poquita broma.
5: Mil y una anécdotas que pueden dejar una de las mejores series de la historia, sin duda, que hoy hemos analizado aquí en Spoiler, rapidísimamente. ¡Nota Spoiler, Chema!
6: Acabamos de votar en el corte anterior y es un 9,35 de Nota Spoiler.
5: Dio un 9,35 aquí en el
2: palo,
5: estudio.
2: Muy cerquita. Yo le di un 10.
6: 0,05 acertamos casi.
7: ¿Cuántos 10 hubo?
2: 4 10.
5: Tienes 4 10 en el estudio. 4 10 es para The Wire.
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9: 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Paz é a palabra precisa para poder despedir este poema, porque paz é a verba e a premisa. Acabades de escoitar o poema titulado Poetas pola Paz, de Gemma Millán, escrito no outono 2024 para a Marcha pola Paz e a Nonviolencia, promovida dende a Cidade da Coruña para o Mundo.
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0: Eva Castillo, dinamizadora del grupo de teatro Foro de la Vega de Morata de Tajuña. Eva, buenos días.
1: Hola, buenos días.
0: Háblanos de este proyecto tan original, que es una obra de improvisación. Personas, actores y actrices, cuéntanos.
1: Sí, efectivamente, más que una obra, a mí me gusta hablar de proyecto, porque el objetivo del proyecto no es tanto el resultado final, aunque sea un poco contradictorio, porque el teatro sin público no es teatro, pero a mí y a nosotros lo que más nos interesa es lo que pasa en todos estos meses mientras se crea la obra, todo el proceso de creación, de cohesión de grupo, de trabajo entre personas tan diferentes, es realmente lo interesante y es lo que nos mueve estar ahí año tras año. Luego estamos muy contentos de poder presentar algo al final de curso, por supuesto. Pero digamos que la originalidad, yo creo, radica en que el foco está puesto en el proceso y no tanto en el resultado final.
0: Es decir, es una obra de improvisación, como decimos. ¿Y cuántos actores son los que intervienen?
1: Pues ahora somos un total de 23 personas, 24 conmigo. Se mantiene estable a lo largo de estos años. Y sí, como dices, en la obra se improvisa porque no trabajamos teatro de texto, teatro convencional. Es decir, lo que presentamos está basado en juegos, en dinámicas, en improvisaciones que se trabajan en clase, que se eligen a lo largo de estos meses de proceso y que se presentan al final. Pero no es que...

0: En Barcelona, yo busqué una escuela justamente que no trabajaba teatro de texto, sino que trabajaba un teatro social basado en improvisaciones y en historias personales que después se hacen colectivas. Entonces, yo probé un poco de teatro convencional y vi que no era lo que a mí me interesaba. Me gusta mucho como espectadora asistir a obras de teatro de texto. Pero cuando lo he tenido que hacer, tanto como actriz como directora, no me ha acabado de satisfacer, por así decir. A mí lo que me gusta es que las historias se creen a partir de las personas que conforman el grupo. Es decir, por eso yo no me digo directora de teatro, porque yo no dirijo, yo dinamizo, organizo el material, digamos, que está presente en el grupo, pero nunca van a ser mis historias ni mi película.
1: Esa es la palabra dinamizadora, es eso precisamente lo que te estás explicando,
0: Exacto.
1: que quizás no sepamos muy bien de qué se trata.
0: Exacto. Sí, pues es esto, más que el director que llega ya con una idea preconcebida de vamos a montar Hamlet, tú vas a ser el tío, tú vas a ser Ofelia, es más bien al revés. A mí cuando me preguntan qué vais a hacer, digo, pues no te puedo decir lo que vamos a hacer, porque siempre está en construcción. Entonces, no es mi idea, no es mi taller, es el taller de las personas que lo conforman.
1: Yo entiendo, Eva, que podemos decir que es un beneficio social o emocional y que aporta este tipo de teatro. ¿Qué aporta?
0: Sí, efectivamente, pues el teatro, bueno, como cualquier expresión artística, ¿no? Se trata de estar en búsqueda constante, ¿no? En experimentación. Y eso hace que tú te cuestiones como individuo y como grupo. Hace que descubras aspectos tuyos que a lo mejor tenías más escondidos. Trabajas la timidez, trabajas la confianza, trabajas la expresión corporal, trabajas la improvisación, la rapidez mental. Así que a nivel emocional, digamos, para la persona que está ahí, efectivamente es algo muy terapéutico sin entrar nunca en terapia, porque yo no soy terapeuta, pero evidentemente este tipo de trabajo tiene efectos muy positivos para la persona. Y a nivel social, evidentemente todo esto que trabajas a nivel individual después revierte en el grupo y consecuentemente en las personas que van a ver un trabajo que está basado en la cooperación, en la escucha activa y en la solidaridad intergeneracional. Esto para mí es muy importante porque el hecho de que haya diferentes edades en el grupo no consiste simplemente en que nos juntamos durante 2 horas, personas mayores y personas jóvenes. Lo importante para mí es que unas aportan a otras, unas escuchan a otras y todas aprenden. Eso para mí es una de las bases del grupo y en este sentido sí que es un sueño, como tú decías antes, porque yo siempre tuve en mente hacer algo mezclando edades, porque no es algo tan común realmente y desde que empecé a hacer teatro dije yo algún día acabaré teniendo un grupo con mezcla de edades.
1: Qué bonito. Y este abanico de edades, claro, es lo que lo hace intergeneracional, porque es un grupo de diferentes edades, un
0: Sí,
1: abanico.
0: está abierto, digamos que a partir de los 9 años, ahora las personas más jóvenes tienen entre 11 y 12 años y la mayor tiene 78 y entre medias hay pues todo este rango de edades y sí, es algo que funciona muy bien y que de hecho cuando algunas veces hacemos dinámicas en las que yo separo por edades, porque quiero separar por edades, al final de la sesión, cuando pregunto qué nos ha gustado y qué no nos ha gustado, lo que me devuelven siempre es esto de trabajar separados no nos interesa porque ya estamos separados. En el cole, en casa, en la sociedad en general estamos separados, ¿no? Y precisamente lo que la gente viene buscando es que nos juntemos.
1: Y este acto lo consideras de solidaridad, ¿no? Yo pienso
0: Sí.
1: que es así.
0: Sí, realmente sí, hay que tener mucha generosidad para trabajar con una persona 60 años mayor que tú y viceversa. Hay que tener mucha generosidad y mucho amor para trabajar con una persona 60 años menor que tú y ver cómo

0: como unas se enseñan a otras, como unas personas se apoyan en otras. Hay cosas muy bonitas que solamente pasan en los talleres y que después no se pueden, digamos, volcar al público, pero que para mí le dan sentido al trabajo que hago.
1: Maravilloso. Y bueno, por último, ¿cuál es el siguiente proyecto, Eva?
0: Pues este año puedo decir, aparte de presentar algo a final de curso en junio, que vamos a participar en la Semana Cultural de Morata por primera vez. Y lo que vamos a ofrecer va a ser un taller abierto. Todavía no está confirmado el día ni la hora. Esto se irá poniendo en redes a través del ayuntamiento. Pero sabemos que vamos a participar ofreciendo un taller abierto y gratuito para que la gente pueda venir a asomarse, aunque sean solamente 2 horas, a qué es lo que pasa en un taller de teatro intergeneracional. Y para mí lo novedoso también es que este taller va a estar dinamizado por las personas que lo integran. Es decir, yo ese día voy a ser una más.
1: Y a nivel solidario, y bueno, por otra parte, la entrada es libre y gratuita en todos los casos que actuáis.
0: Sí, y eso es gracias al ayuntamiento y ahora gracias a la Concejalía de Asuntos Sociales, que está llevada por Gloria de la Torre, y yo tengo que agradecer que el ayuntamiento lleva 7 años apostando por el proyecto y gracias a ellos esto puede ser gratuito, porque era una de las... De mis inquietudes principales, ¿no? De que esto pueda estar al alcance de todas las personas que lo quieran integrar. Hay personas que están en el grupo que no se podrían permitir asistir a un taller de teatro.
1: Pues nada, muchísimas gracias,
0: Eva. A ti, Araceli.
1: Sobre todo por la información que nos has ofrecido y tan, bueno, tan original.
0: Muchas gracias,
1: como
0: siempre.
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2: 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El informativo de Guerra y Paz con Amy Goodman.
3: El Pentágono dijo haber bombardeado decenas de objetivos de la Guardia Revolucionaria Islámica en Irán, incluidos centros de mando militar e instalaciones de drones, en represalia por los ataques iraníes contra bases militares estadounidenses en Jordania. Según medios estatales iraníes, una pareja y su hijo de 2 años murieron en un ataque estadounidense contra la isla de Qasem. Estados Unidos también emitió una nueva serie de sanciones contra Irán que afectan a 10 entidades y 8 petroleros. Esto se produce al tiempo que la guerra amenaza con extenderse por toda la región. Las Fuerzas Armadas jordanas dijeron haber interceptado un ataque iraní con misiles. En Egipto, un dron impactó el miércoles contra un buque cisterna de almacenamiento de gas de propiedad estadounidense en el puerto mediterráneo de Damietta. En Irak, Estados Unidos y Arabia Saudí lanzaron este miércoles ataques conjuntos contra lo que, según estos países afirman, son milicias respaldadas por Irán. Ese mismo día se celebró un funeral colectivo para los combatientes de las Fuerzas de Movilización Popular que murieron en los ataques. El presidente iraní aquí condenó los ataques aéreos, los que calificó de una flagrante violación de la soberanía de Irak, y dijo que el objetivo de estos eran sus instituciones oficiales. Estas fueron las palabras expresadas por Farhan Haq, portavoz adjunto del secretario general de la ONU.
4: Bueno, lo único que no queremos ver, repito, es una escalada del conflicto. Por lo tanto, que haya más partes implicadas en los combates, que los combates se expandan a un mayor número de países, todos estos son acontecimientos adversos y podrían llevarnos a una situación mucho peor incluso que la anterior.
2: En la ciudad de Nueva York, decenas de personas participaron el miércoles en una manifestación contra la guerra en Irán para exigir un alto el fuego inmediato. La manifestación fue convocada por Payandeh NYC, una organización de miembros de la diáspora iraní que fue fundada en abril para rechazar la agresión militar estadounidense contra Irán. Estas fueron las palabras expresadas por Najid Siamdust, profesora de Estudios de Medio Oriente en la Universidad de Texas en Austin.
5: I'm an Iranian-American who is working hard and paying my taxes.
6: Soy una iraní estadounidense que trabaja duro y paga sus impuestos y veo cómo se destina ese dinero a la guerra en Irán para matar a mi propia familia. Estamos pidiendo que se detengan estas guerras. A algunos iraníes en Occidente se les ha vendido una mentira. Se les ha vendido la mentira de que Estados Unidos e Israel les traerán algún tipo de salvación o libertad. Sabemos que esa nunca fue la intención, ya que, como saben, en solo 2 semanas, Donald Trump, por supuesto, amenazó con aniquilar a toda la población de Irán.
5: Threatened to annihilate Iran's entire civilization.
2: En Libia, un grupo de manifestantes irrumpió en un complejo energético situado cerca de la ciudad de Trípoli y cerró las tuberías de gas utilizadas para operar las centrales eléctricas en protesta contra los continuos cortes en el suministro eléctrico que sufren los habitantes de diferentes partes del país. Libia ha sido escenario de protestas antigubernamentales durante varios días, con manifestantes exigiendo la renuncia del primer ministro libio Abdul Hamid Dbeibah. El país norteafricano ha estado dividido en gobiernos rivales con sede en el este y el oeste respectivamente, cada uno respaldado por grupos armados y potencias extranjeras, desde que el dictador Muammar Gaddafi murió en un levantamiento respaldado por la OTAN, que tuvo lugar en 2011. Las Naciones Unidas advierten que los actos de violencia perpetrados por colonos israelíes en los territorios ocupados de Cisjordania han alcanzado un nivel récord. Un total de 18 palestinos han muerto en ataques de colonos en lo que va del año, en comparación con los 17 que murieron a lo largo de todo el 2025. Esto se produce después de que el Gabinete de Seguridad de Israel aprobara a principios de este año un fondo de más de 430 millones de dólares para financiar la construcción de 34 nuevos asentamientos en los territorios ocupados de Cisjordania. En Gaza, Israel continúa moviendo hacia el interior de la franja su llamada línea amarilla, una demarcación que separa la zona bajo ocupación israelí de la zona bajo control palestino. Los residentes de la ciudad de Gaza, Deir al-Balah, Han Yunis y el norte de Rafah informan que han tenido que abandonar sus hogares debido a que Israel ha modificado su zona de ocupación. Actualmente Israel controla aproximadamente el 64% de la franja. El primer ministro israelí Benjamin Netanyahu se comprometió a ampliar su control sobre Gaza al 70% del territorio. Estas fueron las palabras expresadas por una mujer palestina cuya familia fue desplazada.
6: Cada día avanzan más. Nosotros nos acomodamos, ellos avanzan de nuevo. Yo estaba en esa línea. Avanzaron 3 veces. También avanzaron sobre nosotros aquí. ¿Por dónde se supone que deberíamos irnos? Nos tienen rodeados. ¿Funciona esto? No funciona. Por favor, ayúdennos a estar bien. Encuentren una solución para nosotros.

0: si sería beneficioso para Estados Unidos mejorar la cooperación militar con Israel, el chatbot respondió una sola palabra: sí. La principal fuente citada fue un sitio web que la empresa de Perscal creó para el gobierno israelí. En Ucrania, Rusia lanzó en la madrugada de este jueves más de 70 misiles y unos 280 drones, lo que provocó la muerte de 8 personas. Durante el ataque, Polonia tuvo que movilizar aviones de combate para proteger su espacio aéreo. Esto se produce al tiempo que Ucrania afirmó haber atacado importantes refinerías de petróleo rusas, horas después de que el presidente ucraniano Volodymyr Zelensky se reuniera con Trump en la Casa Blanca. La ONU está advirtiendo sobre una creciente crisis alimentaria en el este de la República Democrática del Congo, que se ha visto agravada por el brote de ébola, en el que se han registrado más de 3.300 casos confirmados, incluidas más de 1.400 muertes. Según el coordinador principal de la ONU para la respuesta frente al ébola, 50 personas murieron a causa de la enfermedad en las últimas 24 horas. Estas fueron las palabras expresadas por el director interino del Programa Mundial de Alimentos.
1: Some 10 million people. 10 million people. That's the population of Sweden, the country I come from.
2: Alrededor de 10 millones de personas, una cifra que equivale a la población de Suecia, el país del que provengo, padecen inseguridad alimentaria aguda en el este de la República Democrática del Congo. Y 3 millones de ellas se encuentran en la fase 4 de la clasificación integrada de la seguridad alimentaria, correspondiente al nivel de emergencia de inseguridad alimentaria, a solo un paso del estado de hambruna. Eso significa que se acuestan con hambre todas las noches y se despiertan con hambre todas las mañanas.
1: That means they go to bed every night hungry, they wake up hungry every morning.
0: Las autoridades de la región de Cachemira, administrada por Pakistán, están siendo acusadas de haber matado a 30 personas después de que las fuerzas de seguridad abrieran fuego contra decenas de miles de manifestantes que protestaban de manera pacífica a principios de esta semana. En respuesta a las protestas que se desataron para exigir una reforma electoral, el gobierno pakistaní ha cortado las comunicaciones en la región. En la capital de Pakistán, Islamabad, grupos de estudiantes se movilizaron contra las acciones del gobierno. Estas fueron las palabras expresadas por uno de los manifestantes.
2: Nuestra protesta tiene como objetivo detener lo que consideramos una campaña de opresión contra la comunidad musulmana, que se viene produciendo durante los últimos 2 meses en Rawalakot y en toda Cachemira. Nos hemos congregado aquí para instar al gobierno a permitir que los estudiantes contribuyan a afrontar esta situación. También estamos protestando contra el lenguaje utilizado por ministros federales en sus declaraciones, ya que creemos que eso está empeorando las cosas.
0: La Reserva Federal de Estados Unidos votó a favor de mantener la tasa de interés actual en alrededor del 3,6%. Tres funcionarios discreparon de la decisión de la mayoría y votaron a favor de elevar las tasas. El presidente Trump ha instado repetidas veces a la Reserva Federal a reducir las tasas de interés de referencia, pese a que la inflación se ha mantenido persistentemente alta durante más de 5 años. En el Congreso de Estados Unidos se ha pospuesto una votación de importancia crítica sobre la nominación de Todd Blanche para ocupar el cargo de fiscal general del país. Los senadores republicanos John Cornyn del estado de Texas y Tom Tillis del estado de Carolina del Norte han amenazado con retirar su apoyo a Blanche si este no establece por escrito ningún límite al controvertido acuerdo alcanzado entre Trump y el Servicio de Impuestos Internos para resolver la demanda sin precedentes que el mandatario estadounidense interpuso contra la agencia. Cornyn y Tillis exigen garantías por escrito de que el Departamento de Justicia no creará un fondo reservado de 1.776 millones de dólares para compensar a los aliados de Trump, entre ellos personas que participaron en la insurrección del 6 de enero de 2021 en el Capitolio de Estados Unidos. Los senadores también quieren moderar la parte del acuerdo que eximió a Trump de auditorías del Servicio de Impuestos Internos. Antes de incorporarse al Departamento de Justicia, Blanche se desempeñó como abogado personal del mandatario estadounidense. El miércoles, un grupo de sobrevivientes de los abusos cometidos por el fallecido traficante sexual en serie Jeffrey Epstein instaron a los senadores a votar en contra de la nominación de Blanche, alegando que este se mostró muy arrogante con ellas durante la reunión que mantuvieron a mediados de este mes. El Senado de Estados Unidos aprobó por unanimidad una resolución en contra de conceder un indulto a la cómplice de Epstein, Ghislaine Maxwell, quien actualmente cumple una condena de 20 años de prisión por delitos de trata de personas con fines de explotación sexual. La resolución presentada por la senadora demócrata del estado de Nevada, Jackie Rosen, señala que Maxwell no debe recibir un indulto presidencial ni ningún otro tipo de clemencia por los delitos que cometió junto con Jeffrey Epstein relacionados con la explotación y el abuso sexual de menores.

0: El presidente Trump ha solicitado a la Corte Suprema de Estados Unidos que revoque la indemnización de 83,3 millones de dólares que un jurado le ordenó pagar por difamar a la escritora Erin Carroll, quien acusó a Trump de haberla agredido sexualmente en el vestidor de una tienda en la década de 1990. La escritora presentó la demanda por difamación a raíz de unos comentarios que Trump realizó cuando era presidente. A principios de este mes, un juez federal dictaminó que Trump deberá pagar 5,8 millones de dólares a Carroll en relación con otra demanda que esta presentó contra el mandatario estadounidense. El equipo legal de Carroll afirma que ella ya ha cobrado esos 5,8 millones de dólares. En ese caso, un jurado determinó que Trump había abusado sexualmente de la escritora y que luego la difamó. El congresista republicano del estado de Ohio, Max Miller, enfrenta acusaciones de violencia intrafamiliar durante su campaña para la reelección. Su ex esposa, Emily Moreno, hija del senador republicano de Ohio, Bernie Moreno, afirma que el congresista Miller le provocó quemaduras en el pecho y el abdomen al arrojarle agua caliente, le apuntó con un arma en la cabeza y le fracturó la clavícula a la hija de ambos de 2 años. Miller también enfrenta una demanda por difamación presentada por la ex portavoz de Trump, Stephanie Grisham, quien sostiene que el congresista también la maltrató durante la relación que mantuvieron antes de que él se casara con Moreno. Esto se produce al tiempo que el congresista demócrata Roe Khanna y la congresista republicana Ana Paulina Luna presentaron recientemente un proyecto de ley que prohíbe a los funcionarios públicos electos utilizar fondos de campaña para resolver acusaciones de conducta sexual inapropiada. El doctor Anthony Fauci, ex asesor médico de la Casa Blanca, compareció el miércoles ante el Comité de Seguridad Nacional y Asuntos Gubernamentales del Senado, presidido por el senador Rand Paul. Durante una polémica audiencia, Fauci invocó en más de 100 ocasiones la quinta enmienda de la Constitución de Estados Unidos y se negó a responder preguntas sobre su manejo de la pandemia de la COVID-19 y los orígenes de la enfermedad. Asimismo, Fauci acusó a Rand Paul de tener lo que llamó una obsesión desquiciada contra él.
1: Given Senator Paul's obvious obsession with calling for my prosecution.
2: Dada la evidente obsesión del senador Paul por exigir mi enjuiciamiento, sus repetidos comentarios difamatorios sobre mí y recientemente la publicación sin censura de mi diario personal con el propósito de avergonzarme e intimidarme, solo puedo llegar a la conclusión de que la única razón por la que me cita ante este comité es hacer que diga algo que pueda respaldar sus reiteradas promesas públicas de que terminaré, en sus propias palabras, tras las rejas.
1: That I end up, in his words, quote, behind bars, unquote.
0: Tras la audiencia, Rand Paul anunció que el comité someterá a votación la posibilidad de declarar a Fauci en desacato. Antes de abandonar la presidencia, Joe Biden otorgó un indulto preventivo a Fauci porque creía que los republicanos emprenderían acciones contra él después de que dejara el cargo.
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2: 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El informativo de Guerra y Paz con Amy Goodman.
3: El Pentágono dijo haber bombardeado decenas de objetivos de la Guardia Revolucionaria Islámica en Irán, incluidos centros de mando militar e instalaciones de drones, en represalia por los ataques iraníes contra bases militares estadounidenses en Jordania. Según medios estatales iraníes, una pareja y su hijo de 2 años murieron en un ataque estadounidense contra la isla de Qeshm. Estados Unidos también emitió una nueva serie de sanciones contra Irán que afectan a 10 entidades y 8 petroleros. Esto se produce al tiempo que la guerra amenaza con extenderse por toda la región. Las Fuerzas Armadas jordanas dijeron haber interceptado un ataque iraní con misiles. En Egipto, un dron impactó el miércoles contra un buque cisterna de almacenamiento de gas de propiedad estadounidense en el puerto mediterráneo de Damietta. En Irak, Estados Unidos y Arabia Saudí lanzaron este miércoles ataques conjuntos contra lo que, según estos países afirman, son milicias respaldadas por Irán. Ese mismo día se celebró un funeral colectivo para los combatientes de las Fuerzas de Movilización Popular que murieron en los ataques. El presidente iraquí condenó los ataques aéreos, los que calificó de una flagrante violación de la soberanía de Irak, y dijo que el objetivo de estos eran sus instituciones oficiales. Estas fueron las palabras expresadas por Farhan Haq, portavoz adjunto del secretario general de la ONU.
4: Bueno, lo único que no queremos ver, repito, es una escalada del conflicto. Por lo tanto, que haya más partes implicadas en los combates, que los combates se expandan a un mayor número de países, todos estos son acontecimientos adversos y podrían llevarnos a una situación mucho peor incluso que la anterior.
3: En la ciudad de Nueva York, decenas de personas participaron el miércoles en una manifestación contra la guerra en Irán para exigir un alto el fuego inmediato. La manifestación fue convocada por Payandé NYC, una organización de miembros de la diáspora iraní que fue fundada en abril para rechazar la agresión militar estadounidense contra Irán. Estas fueron las palabras expresadas por Najid Siamdust, profesora de Estudios de Medio Oriente en la Universidad de Texas en Austin.
5: I'm an Iranian-American who is working hard and paying my taxes.
6: Soy una iraní estadounidense que trabaja duro y paga sus impuestos y veo cómo se destina ese dinero a la guerra en Irán para matar a mi propia familia. Estamos pidiendo que se detengan estas guerras. A algunos iraníes en Occidente se les ha vendido una mentira. Se les ha vendido la mentira de que Estados Unidos e Israel les traerán algún tipo de salvación o libertad. Sabemos que esa nunca fue la intención, ya que, como saben, en solo 2 semanas, Donald Trump, por supuesto, amenazó con aniquilar a toda la población de Irán.
5: Of course, threatened to annihilate Iran's entire civilization.
3: En Libia, un grupo de manifestantes irrumpió en un complejo energético situado cerca de la ciudad de Trípoli y cerró las tuberías de gas utilizadas para operar las centrales eléctricas en protesta contra los continuos cortes en el suministro eléctrico que sufren los habitantes de diferentes partes del país. Libia ha sido escenario de protestas antigubernamentales durante varios días, con manifestantes exigiendo la renuncia del primer ministro libio Abdul Hamid Debayle. El país norteafricano ha estado dividido en gobiernos rivales con sede en el este y el oeste respectivamente, cada uno respaldado por grupos armados y potencias extranjeras, desde que el dictador Muammar Gaddafi murió en un levantamiento respaldado por la OTAN, que tuvo lugar en 2011. Las Naciones Unidas advierten que los actos de violencia perpetrados por colonos israelíes en los territorios ocupados de Cisjordania han alcanzado un nivel récord. Un total de 18 palestinos han muerto en ataques de colonos en lo que va del año, en comparación con los 17 que murieron a lo largo de todo el 2025. Esto se produce después de que el Gabinete de Seguridad de Israel aprobara a principios de este año un fondo de más de 430 millones de dólares para financiar la construcción de 34 nuevos asentamientos en los territorios ocupados de Cisjordania. En Gaza, Israel continúa moviendo hacia el interior de la franja su llamada línea amarilla, una demarcación que separa la zona bajo ocupación israelí de la zona bajo control palestino. Los residentes de la ciudad de Gaza, Deir al-Balah, Han Yunis y el norte de Rafah informan que han tenido que abandonar sus hogares debido a que Israel ha modificado su zona de ocupación. Actualmente Israel controla aproximadamente el 64% de la franja. El primer ministro israelí Benjamin Netanyahu se comprometió a ampliar su control sobre Gaza al 70% del territorio. Estas fueron las palabras expresadas por una mujer palestina cuya familia fue desplazada.
7: Cada día avanzan más. Nosotros nos acomodamos, ellos avanzan de nuevo. Yo estaba en esa línea. Avanzaron 3 veces. También avanzaron sobre nosotros aquí. ¿Por dónde se supone que deberíamos irnos? Nos tienen rodeados. ¿Funciona esto? No funciona. Por favor, ayúdennos a estar bien. Encuentren una solución para nosotros.
3: El medio independiente Dropside News informa que el exdirector de campaña de Trump, Brad Parscale, ha estado trabajando discretamente con Israel para ayudar a condicionar las respuestas que los chatbots de inteligencia artificial brindan sobre la guerra en Gaza. Israel otorgó a la empresa de Parscale un contrato de 46,5 millones de dólares para el proyecto, que implica la creación de sitios web y publicaciones en blogs sobre Israel. El público al que van dirigidos estos sitios web son los chatbots de inteligencia artificial como Claude o ChatGPT. Cuando Dropside News le preguntó a un chatbot si sería beneficioso para Estados Unidos mejorar la cooperación militar con Israel, el chatbot respondió una sola palabra: sí. La principal fuente citada fue un sitio web que la empresa de Parscale creó para el gobierno israelí. En Ucrania, Rusia lanzó en la madrugada de este jueves más de 70 misiles y unos 280 drones, lo que provocó la muerte de 8 personas. Durante el ataque, Polonia tuvo que movilizar aviones de combate para proteger su espacio aéreo. Esto se produce al tiempo que Ucrania afirmó haber atacado importantes refinerías de petróleo rusas, horas después de que el presidente ucraniano Volodymyr Zelensky se reuniera con Trump en la Casa Blanca. La ONU está advirtiendo sobre una creciente crisis alimentaria en el este de la República Democrática del Congo, que se ha visto agravada por el brote de ébola en el que se han registrado más de 3.300 casos confirmados, incluidas más de 1.400 muertes. Según el coordinador principal de la ONU para la respuesta frente al ébola, 50 personas murieron a causa de la enfermedad en las últimas 24 horas. Estas fueron las palabras expresadas por el director interino del Programa Mundial de Alimentos.
8: Some 10 million people. 10 million people. That's the population of Sweden, the country I come from.
4: Alrededor de 10 millones de personas, una cifra que equivale a la población de Suecia, el país del que provengo, padecen inseguridad alimentaria aguda en el este de la República Democrática del Congo. Y 3 millones de ellas se encuentran en la fase 4 de la clasificación integrada de la seguridad alimentaria, correspondiente al nivel de emergencia de inseguridad alimentaria, a solo un paso del estado de hambruna. Eso significa que se acuestan con hambre todas las noches y se despiertan con hambre todas las mañanas.
8: That means they go to bed every night hungry, they wake up hungry every morning.
3: Las autoridades de la región de Cachemira, administrada por Pakistán, están siendo acusadas de haber matado a 30 personas después de que las fuerzas de seguridad abrieran fuego contra decenas de miles de manifestantes que protestaban de manera pacífica a principios de esta semana. En respuesta a las protestas que se desataron para exigir una reforma electoral, el gobierno pakistaní ha cortado las comunicaciones en la región. En la capital de Pakistán, Islamabad, grupos de estudiantes se movilizaron contra las acciones del gobierno. Estas fueron las palabras expresadas por uno de los manifestantes.
4: Nuestra protesta tiene como objetivo detener lo que consideramos una campaña de opresión contra la comunidad musulmana, que se viene produciendo durante los últimos 2 meses en Rawalakot y en toda Cachemira. Nos hemos congregado aquí para instar al gobierno a permitir que los estudiantes contribuyan a afrontar esta situación. También estamos protestando contra el lenguaje utilizado por ministros federales en sus declaraciones, ya que creemos que eso está empeorando las cosas.
9: La
3: Reserva Federal de Estados Unidos votó a favor de mantener la tasa de interés actual en alrededor del 3,6%. Tres funcionarios discreparon de la decisión de la mayoría y votaron a favor de elevar las tasas. El presidente Trump ha instado repetidas veces a la Reserva Federal a reducir las tasas de interés de referencia, pese a que la inflación se ha mantenido persistentemente alta durante más de 5 años. En el Congreso de Estados Unidos se ha pospuesto una votación de importancia crítica sobre la nominación de Todd Blanche para ocupar el cargo de fiscal general del país. Los senadores republicanos

0: en el Capitolio de Estados Unidos. Los senadores también quieren moderar la parte del acuerdo que eximió a Trump de auditorías del Servicio de Impuestos Internos. Antes de incorporarse al Departamento de Justicia, Blanche se desempeñó como abogado personal del mandatario estadounidense. El miércoles, un grupo de sobrevivientes de los abusos cometidos por el fallecido traficante sexual en serie, Jeffrey Epstein, instaron a los senadores a votar en contra de la nominación de Blanche, alegando que este se mostró muy arrogante con ellas durante la reunión que mantuvieron a mediados de este mes. El Senado de Estados Unidos aprobó por unanimidad una resolución en contra de conceder un indulto a la cómplice de Epstein, Ghislaine Maxwell, quien actualmente cumple una condena de 20 años de prisión por delitos de trata de personas con fines de explotación sexual. La resolución presentada por la senadora demócrata del estado de Nevada, Jackie Rosen, señala que Maxwell no debe recibir un indulto presidencial ni ningún otro tipo de clemencia por los delitos que cometió junto con Jeffrey Epstein relacionados con la explotación y el abuso sexual de menores. El presidente Trump ha solicitado a la Corte Suprema de Estados Unidos que revoque la indemnización de $83.3 millones que un jurado le ordenó pagar por difamar a la escritora Erin Carroll, quien acusó a Trump de haberla agredido sexualmente en el vestidor de una tienda en la década de 1990. La escritora presentó la demanda por difamación a raíz de unos comentarios que Trump realizó cuando era presidente. A principios de este mes, un juez federal dictaminó que Trump deberá pagar $5.8 millones a Carroll en relación con otra demanda que esta presentó contra el mandatario estadounidense. El equipo legal de Carroll afirma que ella ya ha cobrado esos $5.8 millones. En ese caso, un jurado determinó que Trump había abusado sexualmente de la escritora y que luego la difamó. El congresista republicano del estado de Ohio, Max Miller, enfrenta acusaciones de violencia intrafamiliar durante su campaña para la reelección. Su ex esposa, Emily Moreno, hija del senador republicano de Ohio, Bernie Moreno, afirma que el congresista Miller le provocó quemaduras en el pecho y el abdomen al arrojarle agua caliente, le apuntó con un arma en la cabeza y le fracturó la clavícula a la hija de ambos de 2 años. Miller también enfrenta una demanda por difamación presentada por la ex portavoz de Trump, Stephanie Grisham, quien sostiene que el congresista también la maltrató durante la relación que mantuvieron antes de que él se casara con Moreno. Esto se produce al tiempo que el congresista demócrata Roe Khanna y la congresista republicana Ana Paulina Luna presentaron recientemente un proyecto de ley que prohíbe a los funcionarios públicos electos utilizar fondos de campaña para resolver acusaciones de conducta sexual inapropiada. El doctor Anthony Fauci, ex asesor médico de la Casa Blanca, compareció el miércoles ante el Comité de Seguridad Nacional y Asuntos Gubernamentales del Senado, presidido por el senador Rand Paul. Durante una polémica audiencia, Fauci invocó en más de 100 ocasiones la quinta enmienda de la Constitución de Estados Unidos y se negó a responder preguntas sobre su manejo de la pandemia de la COVID-19 y los orígenes de la enfermedad. Asimismo, Fauci acusó a Rand Paul de tener lo que llamó una obsesión desquiciada contra él.
1: Given Senator Paul's obvious obsession with calling for my prosecution.
2: Dada la evidente obsesión del senador Paul por exigir mi enjuiciamiento, sus repetidos comentarios difamatorios sobre mí y recientemente la publicación sin censura de mi diario personal con el propósito de avergonzarme e intimidarme, solo puedo llegar a la conclusión de que la única razón por la que me cita ante este comité es hacer que diga algo que pueda respaldar sus reiteradas promesas públicas de que terminaré, en sus propias palabras, tras las rejas.
1: That I end up, in his words, quote, behind bars, unquote.
0: Tras la audiencia, Rand Paul anunció que el comité someterá a votación la posibilidad de declarar a Fauci en desacato. Antes de abandonar la presidencia, Joe Biden otorgó un indulto preventivo a Fauci porque creía que los republicanos emprenderían acciones contra él después de que dejara el cargo.
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0: Muy buenas tardes, queridos oyentes. De nuevo, un viernes más, estamos aquí en vuestra radio de los datos para acompañaros un ratito especial. Podréis sintonizarnos a través del 103.4 de Quack FM y, como no podía ser de otra manera, también a través del Facebook y a Paz de Coruña. Hoy estamos detrás de los micrófonos, él dice, John, Joan y un servidor, Jorge Santiago. Sin más demora, hoy nos acompaña la presidenta de nuestra asociación y también María Carmen Barreiro y también nuestro gerente Ricardo Iglesias para contarnos cómo está yendo el año. Bienvenidos a vuestra casa, Ricardo y María Carmen. Muy buenos días a los dos.
1: Muy buenos días a todos.
2: Buenos días, chicos.
3: Querida amiga María Carmen, ¿nos puedes contar sobre tu labor como presidenta de Aspace de Coruña?
2: Bueno, pues mi labor como presidenta, primero en la Junta Directiva, soy la presidenta porque me eligieron mis compañeros, entre todos, y pues trabajar con ellos en las reuniones. Pues somos un equipo y hay que entre todos llevar las cosas adelante, trabajar de la mano de Ricardo también, que es el gerente, y pues acompañarlo, ir a los sitios, a los organismos oficiales, privados, a donde haya que ir, pues para lo que sea necesario para la asociación.
3: Como todos sabéis, Aspace cumple 50 años el próximo 29 de enero. En todo este tiempo las cosas han cambiado mucho. ¿Cómo ves el futuro de la asociación?
2: Hombre, han cambiado mucho, mucho. Yo desde que llegué a Aspace con Nerea, pues que debe de hacer unos 30 años o más, si no hace 30, muy poquito le falta. Pues yo recuerdo que había este edificio solo, lo que es el edificio central. Estaba todo concentrado aquí. Y en poco tiempo se hizo la residencia pequeña, después se amplió el centro educativo, la resi grande. Fue un cambio muy grande. Y de cambio de organización, de familias, porque somos muchos más de los que había cuando yo llegué. Y respecto al futuro, pues, hombre, yo creo que, digamos, prometedor. Sabéis que tenemos la parcela esta que estamos ahí trabajando, que parece la obra del Escorial, pero las cosas pues llevan su tiempo. Yo desde que entré de presidenta, el trabajo, digamos, que más nos preocupa es ese. Hay muchos trabajos que hacer, se van haciendo, pero esto va lento. Es una obra grande, pensando en todo en general. Pero ahora mismo lo que más nos surge es el tema de residencia, porque hay demanda tanto dentro como fuera, y aquí estamos para dar respuesta pues a todo el que lo necesita.
4: Ricardo, ¿qué balance puedes hacer de la primera parte del año?
1: Pues un balance muy positivo. Mirar, ayer tuvimos reunión de junta directiva. Y uno de los puntos del orden del día es el balance de estos 6 meses del plan anual que en su momento aprobó la Junta Directiva y fue llevado a la Asamblea General y también fue aprobado por la Asamblea General. Este plan anual está basado en 6 grandes líneas estratégicas. Cada línea tiene diferentes acciones y se ha trabajado este año en todas las acciones menos una. De todo lo que hay en el plan de actuación para el 2026. Con lo cual, nos quedan aún 4 meses del año, quitando el mes de agosto, que sabéis que estamos de vacaciones, para seguir trabajando en las acciones que nos hemos puesto. Ahí, ya os digo, están todas con cosas hechas, pues ahondar en las que en lo que tenemos hecho, mejorarlo y poner en marcha esa acción que no fuimos capaces, porque el plan es para todo el 2026. Entonces, bueno, si en seis meses hemos conseguido trabajar el 95% de las acciones, yo creo que es un balance súper positivo de los objetivos que nos habíamos marcado para ese 2026.
4: Gracias, Ricardo. ¿Cómo ves la salud de los proyectos que actualmente se llevan a cabo en las particularidades?
1: Bueno, pues la salud, bien, el enfermo respira, con lo cual es positivo. No, quitando la broma, vamos a ver, nos habíamos marcado también renovar equipamiento en cocina, ya está hecho. Habíamos planificado también renovar las salas multisensoriales, el centro de día ya está hecha. Con lo cual, bueno, pues tenemos cumplido bastantes cosas. Aparte del trabajo del día a día, pues mucha presencia social, bueno, fuera de aquí de Aspace. Seguimos trabajando con la Universidad de Coruña, con el CITIC, en talentos inclusivos. Han venido por aquí más de 13 colegios e institutos. Nos han visitado dos empresas importantes dentro de la responsabilidad social corporativa de esas empresas, un grupo de trabajadores. Bueno, pues en la salud yo creo que va bien.
4: Gracias, Ricardo.
3: Ricardo, ¿cómo se presenta la segunda parte de este año, 2026? ¿Habrá alguna novedad después de agosto?
1: Bueno, pues se presenta con mucho trabajo. Nos va a venir a todos bien, a todo el personal de atención directa, a todo el personal de servicios generales, este descanso de agosto, porque bueno, septiembre empezará ya de carrerida casi al 100%. Bueno, tenemos ahí proyectos, teníamos planificado hacer la obra de la marquesina entre los centros de día y residencia 1 en el mes de agosto. Bueno, hay problemas con la licencia, aún no está informada, con lo cual posiblemente queda para septiembre. Yo creo que eso es una gran mejora que vamos a tener en Aspace. Pues ese tejadillo entre los dos edificios nos va a permitir, a la hora de recibir el transporte, tener una superficie más cubierta para que no se mojen las personas que vienen todos los días. Quitando eso, nos va a permitir también el poder practicar actividades deportivas todo el año, el uso de las bicicletas, la gente que necesita entrenamiento con las sillas de ruedas eléctricos. Bueno, igual la bocha deportiva nos va a permitir más cosas. Después tenemos que celebrar el Día de la Parálisis Cerebral, el encuentro de las familias, iremos a La Rioja. Bueno, hay planificado el encuentro Ciudadanía Activa en la residencia de Pansón, en Pontevedra. Bueno, se presenta con muchas ganas y por eso hay que venir con las pilas cargadas.
3: Muchas gracias por venir y por dedicarnos parte de tu tiempo. Somos conscientes de que estás con la agenda apretada, pero te agradecemos mucho que vuelvas a tocar. Aquí tienes tus micros, estos micros estarán siempre abiertos, siempre que lo necesites. Igualmente para ti, Maricarmen, muchas gracias.
2: Muchas gracias.
3: Por estar aquí con nosotros y por dedicarnos parte de tu tiempo.
0: Siempre soy de la casa y en la casa hay que cargarme a la gente porque...
2: Para que vuelvan por Navidad.
0: Acordado porque volver que quede con una casa aquí, mejor, y yo me voy.
1: Bueno, encantados de venir aquí, pues eso, una vez, dos veces al año, las que consideréis que hacen falta, pues para explicar lo que se hace y lo que se va a hacer. Gracias por la invitación y desear a todos vosotros y a toda la plantilla unas buenas vacaciones.
2: Gracias. Pues yo gracias también y aquí me tenéis cuando queráis, me llamáis y yo acudo a la llamada. Así que pues eso, muchas gracias, feliz verano y que disfrutéis de las vacaciones.
0: Ahora, ahora continuamos con el resto del programa. Cuéntanos tu experiencia en Morriña. ¿Cómo fue, John?
4: Bueno, estuvo bien. Es recomendable para todos. El espacio está accesible. Es un espacio que se puede hacer. Está preparado para hacer ese tipo de conciertos, porque tiene, este año ya tuvo dos rampas, plataformas, por así decirlo, porque el año pasado solamente hubo una. Este año hubo dos porque la gente estuvo, hubo más gente que necesitaba, que iba con sillas de ruedas, y por eso pensaron un poco y lo hicieron bien.
0: Muchas gracias, ya. Y con esta recomendación finalizamos con el programa de Bien Cortófilo. ¡Qué verdad!

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Hola a todos los que escucháis Quack FM en el 103.4 del dial, bien sea ahora en directo o en la redifusión del domingo a las 9 de la mañana, y también a través de los podcasts disponibles tanto en la web como en la aplicación para teléfono móvil. Yo soy Abelino y este es el programa número 15 de Trecépolis, que hoy empieza con Mike Oldfield tocando The Inner Child con la voz de Rosa Cedrón.

Después de oír cantar a la niña interior que todos llevamos dentro, hemos escuchado cómo Triana le pedía que nos abra la puerta. Y esa puerta abierta nos llevará directamente a la India, con un grupo llamado Maati Bahani, cantando Mande Hi Mala.

hemos escuchado a un grupo austríaco de Viena llamado Baba Yaga, tocando Ganquino Oro. Y a continuación sonará Peter Cutter interpretando el tema cuyo título traducido es Expresar una intención.

Han sonado los planetas y su segundo premio. Y ahora escucharemos una fantasía sobre un tema de García Abril que ha compuesto Juan Durán.

Ahora nos iremos a Islandia con Sigur Rós, interpretando un tema titulado Vaca, con V y con K, que en islandés significa despertar.

Y hoy terminaremos con el grupo Weather Report, tocando Black Market en el Festival de Jazz de Montreux en 1976. Si queréis contactar conmigo, podéis hacerlo al correo electrónico trecepolis@cuacfm.com. Gracias por estar aquí, en el 103.4 de Cuac FM. Buen fin de semana y hasta la semana que viene.

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0: Estoy, perdón por llegar tarde. Es que el coche, o sea, tengo hoy una sopa mental que no es ni medio humana. Bueno, ya estoy. Dile a Mar, que está de técnico, que ponga el sonido, que ponga la intro y ya.
1: O sea, y ya entramos. Esto, lo de Mar fue hace 2 programas.
0: Entonces si yo estoy aquí, ¿quién?
1: Está él en la pecera.
2: Olis.
0: Ah. Bueno, vale, dale al botón, a ese botón. Este. Okay. Sí, dale y metemos.
1: Va.
0: Dale. No, ese no. Ese no,
1: entonces,
0: el otro. El otro de la derecha.
1: Derecha.
0: El de la otra derecha.
1: Ah, joder. Vale. Este.
0: Sí. Sí, ese, el de la intro. Bueno, a ver si empieza ya.

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1: Bueno. ¿A quién tenemos aquí? Tenemos a alguien que ha estado en dos días, o sea, calidad máxima, o sea, calidad yo máxima. Vengo aquí, vamos. Más feliz, por fin alguien que sabe hacer las cosas, ¿no?
2: Oh my god, Lore. Lore Drop.
1: Y es que, no sé, donde digo yo, bueno, yo he hecho esto y viene esta persona. Pues yo también. En plan, esta radiación en española. Yo también. Basta, por favor. Déjame seguir, no sé, me siento.
2: Yo estoy en todos los lados. Siempre.
1: Y en mi casa también.
2: Estoy en tus paredes.
1: Fuera de aquí. Y también están las paredes de Quack hoy en el día de hoy.
2: Sí.
1: ¿Qué tal? ¿Cómo te sientes?
2: Bien, estamos bien. Más fresquitos que tú.
1: Sí, no. Es que yo estoy de vuelta a mi pecera. Es que, ay, bueno, se está tan bien aquí encerrado. Bien, es que yo cuando, cada vez que salgo me siento como un pez fuera del agua.
2: No hizo gracia ese chiste el primer día, no va a hacer gracia ahora.
1: Para no hacer gracia yo estoy escuchando a alguien riéndose.
2: Bueno, pero porque tenéis el mismo humor.
1: Pues a lo mejor es que hace gracia, ¿sabes? A lo mejor es
2: igual que es que solo os hace gracia a vosotros.
1: A lo mejor el problema eres tú.
2: El problema siempre he sido yo. Pero sí, en ola de calor, pero fresquitos. Hace un fin de semana estuve en Madrid, así que mucho mejor.
3: A ver, también me vas a comparar el infierno con cualquier otro sitio de la península, ¿sabes?
1: ¿Pero lo pasaste mal por estar en Madrid o por el calor?
2: Ambas.
1: Madre de mía.
2: Bueno, es lo que hay.
1: Pues aparte de que hayamos traído a esta persona, Fred, ¿de qué tenemos que hablar hoy en el programa?
2: No has presentado tampoco.
1: Ah, hola, bueno, hola. Bueno,
3: tampoco te has presentado tú.
1: Es verdad.
2: Pues no tengo que presentar yo, ¿vale?
1: Sí.
2: Soy...
1: Por favor.
2: Nada, que soy Ele y vengo aquí a decir mis movidas, supongo. No he sido secuestrado esta vez. Sobre la anterior vez, bueno, no puedo hablar porque estamos mirando nuestras cosas legales todavía, entonces no puedo comentar nada, pero esta vez no es bajo ningún tipo de coacción.
1: Bien, eso está bien.
2: De la anterior, pues ya te llaman a mis abogados.
1: Vale, está bien, que me llamen tus abogados. No sé qué abogados, no quiero preguntar, pero... Pero bueno, efectivamente, vienes aquí a hablar de tus movidas. ¿Cuáles son sus movidas?
3: Sí. Pues sus movidas son que vamos a hablar de una encuestita que se ha hecho a la gente que juega rol, experiencias buenas, malas, intermedias... cosas que te arrepentirías. Cosa que te arrepentirías, una en concreto. Y luego vamos a hablar un poquito de ser máster y porque es un trabajo de riesgo y no está suficientemente remunerado.
1: No.
3: Y de las
1: está remunerado, plan tipo si tienes problemitas mentales, ¿sabes? Y dices, sí, mi remuneración es la alegría ajena.
2: Bueno, hay gente que cobra por ser máster.
1: Yo debería empezar a hacerlo.
2: Pero en los clubs de rol y tal, hay gente que... En los clubs de rol grandes hay gente que cobra por ser máster.
1: Fred, tenemos una oportunidad de negocio y no la estamos explotando, ¿eh? O sea, estamos trabajando de gratis. Estamos los tres trabajando de gratis.
3: Sí, sí.
1: ¿Sabes? Tipo, en plan, no me refiero en cualquier frente.
3: Que también.
1: Que también, ¿no? Pero, y hay gente que cobra y nosotros aquí como pringaos.
2: Ya, tío.
3: Ya ves.
1: Pero bueno, también vamos a hablar un poco de expectativas. Pero eso va a ser después de la pausa musical, porque para expectativas, las de Olivia Rodrigo, perdón, que hoy no sé hablar, y su canción Expectations.
3: Como hila.
1: Es que soy un genio, tío.

0: Tremendo, tremendo tremazo de esta señora. Temazo, por favor. Temazo. Pero bueno, Olivia Rodrigo, siempre. Olivia Rodrigo, estás escuchando esto, estás invitada en este programa. Perdón, soy imbécil.
1: Ay.
0: Pero por eso me queréis y por eso soy el mejor técnico de Quack FM. ¿Claro?
1: ¿Qué? Sí.
0: Sí. Sí. Pero bueno, eso. La encuesta. La hizo muchísima gente.
2: Bueno, está un poquito sesgada porque al final la hizo quien la hizo, pero la hicieron nuestros grupos de la gente que conocemos que juega rol. Les dijimos que la pasasen. Voy a suponer que nadie la pasó porque si no habría más gente. Pero
0: uno hace lo que puede con lo que tiene.
2: Se hace lo que se puede con lo que se puede. Para lo poco que se ha movido esa encuesta, bastantes respuestas tenemos.
0: Dilo. O sea, tampoco es nivel encuesta de yo moviendo la encuesta de los Urquas, pasándolo por todos putos lados porque no tocaba. Pero
2: bueno, vamos a hablar un poco también de, más allá de esto, de las experiencias, y pues era para tener una experiencia más allá de lo que se ha hablado, que a lo mejor lo que se ha hablado, al no ser tan anónimo y tal, pues te mienten a la cara y eso lo... No, yo no he tenido ninguna experiencia negativa con D&D.
1: ¿Experiencias malas?
2: No.
1: Procede a poner la mira de las mil yardas. Yo no he tenido experiencias malas.
2: ¿Qué te peca ni qué te peca?
0: Efectivamente. Pero bueno, era una encuesta bastante faciliña, o sea, bastante simple. Creo que eran 5 preguntas. 5 preguntas. Y bueno, la primera era un poco fácil, ¿no? En plan de cómo conociste a esta secta, digo, el rol. Y las respuestas fueron...
1: Viene a ser lo mismo.
0: Siempre será lo mismo. Que bueno, pues mucha gente lo típico, por amigos.
2: Por amigos.
0: Bueno, es lo típico.
2: Yo creo que es lo típico y también rollo en este caso, de nuevo, está un poquito sesgado porque rollo lo hemos pasado sobre todo a nuestros colegas y nosotros somos el tipo de persona de ¿has oído hablar de...?
1: ¿Alguna vez te he introducido a nuestra palabra del señor hablado D&D? ¿No? Espérate. ¿No? Que lo soluciono.
2: Espérate. ¿Has oído hablar de la campaña de X-Men?
0: Pero yo
2: cada vez que conozco a alguien, ¿has oído hablar de...?
0: Yo creo que nos faltaba una respuesta ahí, es por Toto.
1: Sí, también.
0: Porque mucha gente dijo por amigos, luego la segunda era así por webseries, tipo Critical Role, Memeverso y tal. Luego algunas hay plan serie de videojuegos, y luego una persona que escribió ahí una cosa como muy larga.
2: No sé quién será.
1: No sé quién será, la verdad, ¿eh?
0: Algo sobre una secta muy chula, una serie...
1: No conocemos a nadie así.
0: Alguien mintiéndole a la cara, no sé, cosas muy extrañas.
1: No puede ser nadie aquí.
0: No puede ser nadie aquí.
2: No, pero mucho webseries y mucho series de televisión, que yo creo que es lo que está marcando ahora el crecimiento que hay actualmente en D&D.
0: Que yo creo que se agradece un poquito, porque...
2: Sí, rollo, o sea, a ver, yo en parte empecé por eso. Ya sabía lo que era, pero fue lo que me animó a pues buscar un club de rol y cosas así. Pero rollo, a mí no me parece mal. A mí lo que me parece, lo que es

0: de esta cosa que me apasiona, déjame que te enseñe.
1: O sea, tú ríete, pero para, en plan, yo tuve, en plan, he leído, o sea, he leído todo a la vez, ¿sabes? En plan, yo tuve toda la experiencia, ¿sabes? Por eso alguien, o sea, que no soy yo, ¿sabes? En plan, yo necesitaba como un otros, ¿no? Porque es para poner, porque eran todas las respuestas a la vez.
0: Está la primera respuesta, por amigos, por webseries. Por otra cosa, y luego, este cajón es exclusivamente para Chesto, para que cuente su experiencia personal. Por favor, si no eres Chesto, no escribas aquí.
1: Efectivamente. Es que fue una, o sea, en plan de como muy buen timing, en una etapa en la que me vino muy bien.
0: Sí.
1: Porque además yo dije, jopetas, a mí me cundía empezar con esto, y vino el universo y me lo dio. Porque lo que pasa cuando juegas Hero Quest desde los 8 años, y luego lo dejas. Pero le dices, algo se queda ahí en tu cerebro diciendo, necesito tirar muchos dados.
0: Siempre hay un remanente.
2: Oh, no, necesito tirar muchos dados. No.
1: Es que yo no.
2: Y luego no quieres jugar mago, tío.
1: No, porque es que yo, para los que sepan de Hero Quest, yo llevaba bárbaro, ¿vale? Que bárbaro es no pensar. Y me dedicaba toda la partida looteando y pillando cosas para llegar al malo maloso final, ponérmelo todo, equipármelo todo y tirarle una cantidad exagerada de dados para meterle matarlo de una hostia.
2: Percival de Rolojú.
0: También. Chesto, maxeando de los 8 añitos.
1: Desde los 8 añitos. Sí, no, o sea, es que no quiero decir desde que tengo memoria, pero...
2: Pero casi. ¿Cuál es tu primera memoria del rol? El min-maxeo.
1: El yo, en plan, medio de pie en la silla, diciendo, voy a tirar todos estos dados. Y por encima es, claro, manos pequeñas. Entonces me ocupa tener todas las manos, las dos manos ocupadas, llenas de dados, ¿vale? Y yo tirándolos en la mesa y diciendo, ¡vamos!
2: Eso me recuerda a algo. 44 puntos de daño en un turno.
0: Ah, no.
1: Pero qué buenos 44 puntos de daño en un turno.
2: Qué buenos 44 sí, puntos sí. de daño en un turno. Pero, por favor, podéis irme dando de cuatros, por favor.
0: Ay...
1: Pero eso está bien, es muy gracioso cuando estás tirando un ataque tocho y dices, ¿me podéis tirar a dos? Porque eso demuestra mucho.
0: Sí, no es tan gracioso cuando te pasa a ti, pero cuando lo haces tú es gracioso.
1: Claro, porque es como, es que demuestras que ni tú estabas preparado para tanto.
0: Claro. Es como, mi colección de dados no es suficiente, necesito más.
2: Necesito más.
1: Yo lo veo como un poco ayuda, esto se me está yendo de las manos.
2: También. Puede ser, es posible, es probable.
1: Efectivamente. Y la pregunta siguiente... Es para la gente que, pues, lo que hubiera respondido, pues sí, por alguna webserie, programa, película. Uh-huh. Y bueno, vimos varios nombres que se repitieron uh-huh. bastante.
2: Mucho Baldur's Gate.
1: Efectivamente.
2: Mucho Critical Role.
1: Efectivamente. Stranger Things.
2: Stranger Things, sí. Yo creo que...
0: Ah, sí, claro.
2: Sí, porque yo creo que...
0: No, es que en mi cabeza no ha pensado en Stranger Things, ha pensado en Life is Strange y es como, ¿perdón?
2: ¿Perdón?
0: Ah, no, los niños de los 90. Ah, vale.
1: Sí, Stranger Things.
2: Yo creo que desde el punto de vista de la gente que hablamos inglés también, sí que puede que haya tenido más influencia Critical Role, pero yo creo que el público en general sabe lo que es D&D por Stranger Things.
0: Sí,
1: sí.
2: La de camisetas que se han vendido del Hellfire Club.
1: Y mi hermano se pilla, en plan, y aún hay más. En plan, están explotando el Hellfire Club de una manera.
0: De una manera.
1: Es que aún siguen sacando cosas. La serie técnicamente ya como ha muerto, entre comillas. Sí.
2: No, porque
1: cosas.
2: Van a sacar un episodio más, Chesto. No te
1: has sacado. Aún no sacaron el último episodio de Stranger Things, chicos. Confiad.
2: O sea,
1: es que aún tiene que salir el episodio de Stranger Things, Jiro Nice, Adolescents.
2: Y la quinta temporada de Sherlock.
1: Y la quinta temporada de Sherlock. La de Illusion. Y claro, por todo esto, porque no habría la Odisea de Nolan sin Epidemia Musical.
0: Sí.
2: Ay, en fin. Pero sí, yo creo que el público en general es... Yo creo que sabes lo que es por Stranger Things y lo conoces por Critical Role o por cosas así.
0: Yes.
2: En general.
1: Y luego hubo una persona muy basada que empieza a mencionar El Señor de los Anillos,
2: ah, sí,
1: El Hobbit...
2: No sé quién es esa persona, pero le quiero.
1: Cómics, en plan... En cuanto a cómics, serían los primeros de Dragones y Mazmorras. Y series siempre recordaré Gargoyles, Dragones y Mazmorras. Es que...
2: La serie de Dragones... Yo conocí Dragones y Mazmorras por la serie de Dragones y Mazmorras de los 90. Lo que pasa es que no sabía que estaba basada en un juego.
1: Yo... ¿Ah? Y me sabía la canción de Dragones y Mazmorras porque me la ponía mucho mi padre.
2: Yo me la sé de memoria y rollo... A ver, yo soy del 2003, ¿vale? Nunca la vi en la tele.
1: Yo tampoco la he visto nunca en la tele.
2: No, pero estaba entera subida a YouTube cuando aún se podían subir series a YouTube. Y yo me la

0: tontera.
1: Ole.
0: Y ¿ah? Entonces en una fiesta que hicimos, fueron los que hicimos de teatro, fueron el director y los profesores de teatro y tal. Y pusieron música de los 90, los 80, de cuando eran ellos jóvenes. Y pusieron la canción de Dragones y Mazmorras y me la puse a gritar y me miraron todos a lo, ¿por qué te sabes esta canción?
1: ¿Por qué la niña de 9 años está gritando la canción de Dragones y Mazmorras como si hubiera nacido en los 90? ¿Qué está pasando?
0: Es que Dragones y Mazmorras, un mundo infernal. Se oculta entre las sombras las fuerzas del mal. Es buenísima.
1: Muy buena.
0: Eric Cobarde. Eso es todo lo que tengo que decir respecto de la serie de Dragones y Mazmorras. Eric Cobarde. Haz algo en un episodio. Pero muy buena serie.
2: Vale, luego pasamos a la tercera pregunta. Sí. Que es que, ¿qué imagen?
1: ¿Qué fue lo que más te ha sorprendido positivamente?
0: No. Estás mal.
2: Estás mal.
1: Pues está mal en la escaleta, me lo dijisteis mal.
2: Oh. Perdón.
0: Perdón, toma.
2: Ahí tienes. ¿Qué imagen tenías del rol antes de empezar a jugar?
0: Creo que falta eso.
1: Sí, falta eso.
2: Bueno, hicimos mal una escaleta, no pasa nada. Bueno, por lo menos hicimos la escaleta.
0: Pues se hizo en un lugar muy normal.
2: ¿Qué imagen tenías del rol antes de empezar a jugar?
0: Por lo que ha comentado la gente, mucho de juego de frikis, muy complejo, sí. Que se juntan cuatro mataos
1: sí.
0: En el sótano a jugar.
1: Dos puntos.
2: O sea, Stranger Things.
0: Sí. Sí.
1: Pero D&D no es tanto así. Ni que fuera Anima, quiero decir.
2: Uy.
1: Que vengan los fans de Anima a pegarme. Ah, no, que no salen de casa. Un saludo a los fans de Anima.
2: Si es que hay alguno.
1: O sea, creo que el mundo está... Por lo que he visto, solo he visto un poquito del sistema y es como, vale, yo no me metí a ciencias porque se me dan regular las matemáticas, porque confundo los números. ¿Por qué quiero jugar con una calculadora? Pero por lo que tengo entendido, el mundo está bastante bien.
0: Sí, yo he oído cosas chulas del mundo, pero... Sí,
1: pero del sistema no tanto.
0: Del sistema no tanto. Tienes que jugar con Excel abierto.
1: Sí, sí.
0: No, pero eso, rollo, mucho... Así como más general, de la gente que contestó bien a esa pregunta. Eso sí, cosas pequeñitas, de fricazos, que se pasan horas hablando. Mi madre me dice, ¿realmente os pasáis 4 horas sentados hablando? Yo, sí.
2: Sí, es que es eso. Hay alguien que dice en plan de... voy a poder pasar una tarde con gente de gustos similares una vez por semana o dos, en plan de hablar y tal.
1: Una vez por semana o dos, ja, por semana iluso. Dos.
2: Luego, una persona que yo ya creo que ya sé quién es, pero bueno, momentos hypeantes y aura.
0: A ver,
2: algo hay de eso.
0: Si vas esperando solo momentos hypeantes y aura, lamento decepcionarte. Pero también soy yo que juego a gente muy cringe fail, pero...
2: ¿Me lo dices o me lo cuentas? Me refiero.
1: ¿Por qué lo dirías?
2: Yo en el programa... Yo en el programa anterior de Travel Shooters, joder, como me mola Travel Shooters, me quiero hacer el personaje más patético de la galaxia. No voy a acertar una tirada por amor al arte.
0: Pero es que mola hacerse personajes patéticos también.
2: Es que es tan divertido.
1: La única tirada que vas a acertar, la que te echen de escena.
0: También yo creo que a día de hoy también puede haber mucho momento hypeante y ahora, porque corregirme, porque yo no he jugado al Baldur's Gate 3, pero el Baldur's Gate 3 es mucho... vamos a romper el juego.
2: Sí,
0: entonces,
2: yo tengo que hacer una confesión. Yo en el Baldur's Gate llevo una mochila. Tengo una mochila guardada llena de granadas y barriles explosivos.
1: Sí.
2: Para que voy recopilando, mi idea es ir recopilándolos sin comprar ninguna, en plan a base de rapiñar.
1: Sí.
2: Para agarrarlas, agarrar esa bolsa, tirársela al bicho final chungo del juego y reventársela en la cara.
1: Sí, increíble. Esto es algo que lleva, esto es algo que pasa.
2: Que tenemos precillo una partida conjunta y cada vez que encuentro una granada es en plan de venga, Chesto, que tienes una granada y yo, ¡granada! Y va la mochila.
1: Chesto encontrando un barril, yo, Chesto, he encontrado dos granadas, toma, para tu mochila de petardos.
2: Entonces, increíble. Sí que es un momento, sí que es verdad que Baldur's Gate es muy a romper el juego, sí. Pero es parte de la diversión y tal.
0: Sí, sí, yo lo que me refiero es que mucha gente que a lo mejor viene de Baldur's Gate piensa más en rollo esos momentazos de... ¿Y si consigo todo esto y cargo con todo esto y exploto el boss final? Tijí.
2: A mí se me ocurrió una frase muy buena, que es que en Baldur's Gate tú rompes el juego... En la vida real, jugando D&D de normal, el juego te rompe a ti.
1: Sí. Indies.
2: Y yo creo que sí.
0: A veces aparece una saga, te lanza un rayo, algo que no le ha pasado a nadie en esta sala nunca, menos a dos personas.
2: Un fallito lo tiene cualquiera.
1: Podía pasar.
0: I mean.
1: Lo que pasa en Strath se queda en Strath.
2: Dilo.
1: Los muertos que dejamos por el camino.
0: Yo no morí.
1: Yo tampoco.
0: Vale.
2: Bien.
0: Yo simplemente caí bajo cero y llego a pasar un turno más y me muero. Pero
1: yo vi que caían dos compañeros y cogí al niño y me fui.
2: A mí me cayó un rayo encima y no me acuerdo de más. Así que... Sí, qué guay Strath, tío.
0: Qué guay Strath. Qué chulo Strath.
2: Qué pena que termine tan pronto, ¿no? En plan, sí. Ves un flash de luz blanca y ya no ves más.
0: Y ya no hay más Strath.
1: Además, Strath. Excesiva gracia, que es como los personajes que más o menos pues teníais hechos con... vale, pues yo pienso una backstory de este personaje. O pues, tengo este concepto para este personaje. Y luego está... El señor que dije, no sé qué hacerme, me voy a hacer un Jimbo. ¿Por qué? Porque no se me ocurre nada. Y el hijo de puta sobrevivía.
0: Por el poder del Jimbo, tío.
1: Por el poder de decir, yo le pego. Y el niño gritándome, vámonos. Y yo le pego.
2: Ay, pero bueno, la siguiente pregunta es, ¿qué fue lo que más te sorprendió positivamente una vez jugaste tu primera partida?
1: Yes.
2: Y aquí hay gente preguntando, ¿tiene algo positivo?
0: Me pregunto quién será.
2: Gente diciendo, pues a mí se me pasó muy rápido porque nos lo vamos pasando genial. Sí. Las risas.
0: No, eso pasó, probablemente sé quién es y rollo, eso fue en la primera partida que jugué de X-Run de Golden Bolt con mucha gente que era muy nueva. Uh-huh. Antes de empezar la partida dije, oye, que sepáis que esto va a durar 4 horas mínimo. Me dijeron, ostras, 4 horas yo no sé si aguanto, Pasan 3 horas y media y digo yo, bueno, veo que va para largo, cortamos aquí, cenamos y luego volvemos. Y dicen, ¿cómo? ¿Que ya han pasado 3 horas y media? ¿Qué es esto?
2: Sí. Sí, pasa mucho el tiempo.
1: El tiempo vuela cuando te lo pasas bien o cuando te están traumatizando. Ahí ya escoge tu batalla.
2: Aquí hay una que lo he visto y he dicho, wait. La fantasía de poder ser quien quiera y explorarlo. Esta persona ha hecho teatro. No sé quién es, pero esta persona ha hecho teatro. ¿Y nadie me va a bajar de este barco?
1: Sí.
2: Me voy a morir en esta colina.
0: Hay posibilidades.
1: Hay posibilidades.
0: Muchas posibilidades.
2: Pero bueno. Mucha gente diciendo lo divertido que es, sí, y tal. Hay alguien que menciona en plan de, joder, tío, a mí me daba miedo los combates y al final se lo pasó guay.
1: Sí.
0: Pues yo creo bien. Que los combates de D&D son o tu positivo o tu negativo, porque sí. En el negativo hay bastante gente que no le gusta el combate de D&D. Supongo que también será dependiendo de la clase con la que empieces, sí. Y tal, o dependiendo de cómo lo empieces.
2: Y también dependiendo del grupo.
0: Del grupo también.
2: Porque muchas peleas dices tú, bueno, yo tengo mi turno y ya lo tengo preparado, pero la gente, eso de que la gente no se prepare los turnos y esté media hora diciendo, ay, voy a tirar esto.
0: Ah, ya.
2: Ay, no, voy a tirar, bueno, no, pero puedo. Y es como... No cuesta tanto, chicos, sí. Prepararos los turnos. Es mirar si tirar... O sea, las clases mágicas. Pues estas son las clases mágicas. Pero las clases de rango es como pego y ya está.
0: Pego y ya
1: a
0: está.
1: A ver, es que es eso. Si llevas un bárbaro es como, prepárate tu turno. Vale, voy a pegar. Y luego volveré a pegar.
2: Pero es que si vas jugando 4 personas te da tiempo, mirar. No, si no,
0: sí que es verdad, sí que es verdad que pasa muchas veces. A mí me ha pasado que tú dices, tío, voy a soportear. Y dice el bárbaro, no vas a supertear porque me he tirado a la otra punta de la esquina y entonces sí. En el momento tienes que plantearte a ver qué haces y por eso tardas un poquito más y al principio te cuesta más planearlo. Pero la gente que está rollo, es el turno de otra persona, disocio y cuando me toca mi turno ya tal, la verdad es que es algo. Tío, sí. Prepáratelo porque yo estoy aquí en mi esquina
1: también pasa
0: esperando para pegar.
1: también pasa del palo, buah, vale, ya tengo una idea, ya sé qué hacer, voy a tirar esto aquí, no sé qué, justo se mueve alguien a esa zona y dices, mierda, me quedé sin plan, vale, vamos el a pensar fireball. En otra cosa.
2: Bueno, pues tendrá que morir esa persona por el fireball, ¿qué quieres que te diga?
0: Pero sí, yo creo que otra cosa que también se ha visto aquí en la encuesta y también la hemos visto es mucha gente que tenía miedo de la improvisación, uh-huh. de la parte de rolear.
1: Sí.
0: Y acabó roleando bastante y le acabó bastante gustando la libertad para rolear haciendo lo que le diese la gana.
1: Sí.
0: Y eso, y la interacción con los otros jugadores. Sí. Tanto el poder decir lo que le da la gana dentro del roleo como el hablar con otros jugadores y...
2: El vicio del teatro.
0: El vicio del teatro. Bueno, da igual. A ver,
1: ¿a ti qué es lo que más te sorprendió positivamente cuando jugaste D&D, Chesto?
2: Yo lo tengo apuntado. Digo, no participé en la encuesta de ninguna forma y no puse ningún comentario extraño, pero...
1: No.
0: No.
1: ¿Qué va?
0: ¿Qué va?
1: Déjame beber agua en paz.
2: O sea, a mí yo, pero a ver, yo también iba con, o sea, en plan de, yo como había precisamente ya venía un poco de jugar juegos de rol y ya había visto partidas y tal, yo ya sabía muchísimo a lo que me iba y yo sabía muchísimo lo que tenía que hacer. De hecho, yo cuando jugué mi primera partida de rol aquí en Alita, uh-huh. la gente fue en plan de, ¿pero esta es la primera vez que juegas tú? Y yo,
3: sí, joder.
2: Y dice, pues lo has hecho muy bien. Y yo, gracias. Vengo preparado de casa. 4 años de teatro, ver Critical Role y tener mucho vicio encima.
0: Oh, no, un juego para mi hiperfijación.
2: Efectivamente. Pero bueno, lo siguiente es, la siguiente pregunta es, ¿qué fue lo que más te sorprendió negativamente?
0: Yo una cosa que he visto aquí, en estas respuestas, y que yo personalmente no lo he vivido, pero sé de mucha gente que lo ha vivido y de gente que no ha contestado esta encuesta, pero lo ha vivido. No es tanto por ser D&D, sino por ser un entorno, entre comillas, friki, que es el nivel de machismo que hay por algunos lados.
2: Sí,
0: que es a lo... oye, es que quiero rolear acoso sexual, es que quiero acosar sexualmente a ese NPC.
2: Eso es... Es que me da tanta rabia eso, tío, cuando pasa. Me da tanta rabia. O sea, gente que es como, yo entiendo que tú vengas a jugar aquí tu fantasía. Pero tu fantasía, punto, no tu fantasía sexual. Porque yo vengo a rolear a mi señora pringada que disfruta de la vida y disfruta de quemar a gente con fireballs. No me vengas acercando a mí para hacer el gilipollas.
0: Claro, es que como dijo creo que fue Laura Bailey, todos jugamos D&D para tener la posibilidad de jugar a gente guapa y de ser gente guapa.
2: Sí.
0: Pero ya.
2: Pero ya.
0: Todos estamos viviendo nuestra fantasía, pero... Señor, pare.
1: Todos jugamos nuestra fantasía en un mundo de fantasía que tiene sus normas. No vamos a cumplir tu fantasía sexual de voy a querer hacer cosas con menores o perseguir a gente.
2: O gente que se hace un personaje más femenino, gente del género masculino que se hace un personaje femenino y dices tú, ¿por qué esta señora tiene 2 tetas más grandes que mi cabeza?
0: También, sí. o incluso ante jugadoras, rollo el hacer el... Típico mansplaining, sí. Y ponérsete a lo... No, es que tú no sabes jugar, ¿vale? Tú quédate soporteando en una esquina. Y, a pesar de que soportear es como lo más difícil de hacer en D&D.
2: Sí.
0: Pero yo soy un machote con bárbaro.
2: Claro.
0: No señor.
2: No, es que yo, para mí, jugar D&D es saber jugar personajes patéticos de vez en cuando.
0: Honestamente. Lo dices...
2: Tipo, a veces
1: solo de vez en cuando.
0: Solo de vez en cuando.
2: ¿Puedo intentar tener un discurso serio? Sí. Por favor. Perdón. Pero sí que está, o sea, en plan, pero sí que está bien, en plan, hay que saber, tipo, está bien, o sea, yo lo juego mucho por echarme las risas. Tipo, no vengo aquí a hacer de un personaje serio y estar amargado toda la partida, porque a mí esto de soy un tío y vengo a hacer de señor Salvador cis hetero blanco.
0: Sí.
2: Es que me parece tan perder una oportunidad tan chula de estar en un espacio seguro para hacer el burro.
0: Sí. Es que es eso, rollo. Pudiendo, o sea, entiendo que quieras tener una fantasía de poder, pero no puede ser toda una fantasía de poder porque tú no eres la única persona jugando.
2: Efectivamente, lo que has dicho, básicamente, eso es las fantasías de poder. La gente que viene aquí a sí. tal y a decir, bueno, yo vengo a hacer mi mierda y lo que hagáis vosotros me importa una mierda, y a interponerse y a...
1: Porque es lo que haría mi personaje.
2: Yo los... yo lo es porque lo haría, por, o sea, lo haría, lo hace mi personaje, porque yo creo que el que encaja con mi personaje me parece una puñetera tontería, me parece justo todo lo contrario.
0: A ver, hay ciertos momentos en los que es entendible.
2: Claro.
0: Hay personajes que no harían ciertas cosas. Pero rollo, hacer una cosa que influye al resto para mal y decir, es que es lo que haría mi personaje, es ahí. Para mí, lo que lo define y la cuestión es a quiénes son afectados por esa decisión y cómo. Si esa decisión para ti es muy jaja silly, jaja graciosa, pero el resto de la party les afecta negativamente, no me puedes lanzar el es que es lo que haría mi personaje, porque lo que estás haciendo es fastidiar a la gente en un juego cooperativo.
2: Sí. Pero sí, o sea, es en plan, tampoco es tan difícil, en plan de decir, bueno, vale, basta, para, vamos a parar esto y vamos a hacer. Realmente, tú eres consciente de que tus actos tienen consecuencias. Que es gracioso que lo diga yo, pero...
0: ¿Cuándo aprenderéis?
1: Que los actos tienen consecuencias.
0: Pero bueno, también mucha gente que le... Pasando de esto, mucha gente que le resulta complicado a primeras aprender los combates, las habilidades, la parte mecánica.
2: Sí.
1: También dependiendo con qué clase empieces. Será más complicado para ti si empiezas con una clase mágica porque tienes que estar como muy atento de muchas cosas. Pero si empiezas con una clase marcial para decir, vale, primero voy a empezar a ver cómo funciona esto, cómo funciona el combate. Vale, voy a coger al señor que tiene una espada y viene y dice, tengo una espada y voy a usarla. Y ya está. Tampoco es complicado, sí, pero te ayuda a ver.
0: También
1: a
0: entiendo que esto son gente que ha empezado a jugar sobre todo por D&D.
1: Sí.
0: Por dónde se ha movido la encuesta. Y las mecánicas de D&D a veces son la cosa más antinatural que existe, que los que llevamos ya tiempo jugando es algo. No, pues obviamente es esto, pero...
1: Sí.
0: Entiendo que a veces rollo sea un poco lío. Además, el manual no es fácil de leer tampoco.
2: No le ayuda a nada. Para mí el manual deja demasiado vacío legal. ¿Pero qué quieres que te diga?
0: Para mí el manual especifica demasiado en cosas que no es necesario especificar y hay cosas que no profundiza lo suficiente. Entonces, pues bueno.
2: Pero bueno. Esto es un juego raro. Al final tú puedes agarrar y decir, pues me lo cambio como yo quiero.
0: Sí, al final lo bueno de esto es que si tienes un buen máster, mira que bien, para después.
2: Mira cómo se tira la pelota.
0: No, estoy hilando para después. No.
2: Vale. Continúa.
0: Si tienes un buen máster, rollo no hace falta que sea un muy, muy, muy, muy, muy buen máster, pero un máster rollo que se preocupe por sus jugadores, porque hay máster que solo vienen a contar su movida. Yo vengo aquí a que viváis mi historia. Y ya está. Pero si tienes un máster que se preocupe por los jugadores, siempre pues mirar a reglas, mirar a tal, cuando un jugador pregunta, siempre salgo. No. Asentar límites y cosas así. Porque los jugadores muy nuevos, o sea, los másters muy nuevos, cuesta asentar límites cuando estás empezando como máster. Y luego hay másters ya avanzados que solo...
4: No podéis salir de estas cuatro paredes en las que os he metido porque es mi trama y hago lo que me da la gana.
0: Entonces rollo. No hace falta que sea un Matthew Mercer, un Ryan Mulligan, una Abria Yigar, rollo.
2: Gente, pero... Links. Claro.
0: Links. Links también, muy buen máster. Pero rollo, con que sepas moverte entre no decir que sí a todo, poner límites, mirar por dónde van las mecánicas, por dónde puedes dejar, por dónde no puedes dejar, yo creo que apañas. Pero bueno.
2: Sí. O sea, pero bueno, en conclusión, es eso, las experiencias negativas experiencias negativas, por lo que yo he visto como tal, no suelen ser con el juego, suelen ser respecto a la gente.
0: Sí.
2: Porque con el juego, al fin y al cabo, te acabas adaptando.
0: Sí, las del juego suelen ser eso. Rollo, es que me cuestan las mecánicas al principio, pero.
2: Si tienes un buen máster, te las va a explicar, Chuli. Y si pones un poquito de tu parte, que eso es verdad también,
0: hay que poner un poco de tu parte.
2: Que te vais a pasar bien, pero claro, o sea, estas cosas tienen sus reglas y sus normas.
0: Sí, no, por favor, si alguien de aquí luego va a jugar D&D, leeros por lo menos las normas básicas, gracias.
2: O haced caso a vuestro máster con lo que os habla. Si os dice tenéis que leer vuestra ficha de personaje, a lo mejor hay que leer la ficha de personaje antes de jugar.
1: O aunque no os lo diga, leeros vuestra ficha de personaje.
2: Tampoco hace falta que os memoricéis todas las cosas de que tiene la clase, ¿no? Así de memoria, pero luego quedáis como pringados, pero...
0: No, pero saber qué, cuáles son tus acciones bonus,
2: sí, o cuáles son tus, saber lo que puedes hacer, porque yo creo que saber lo que puedes hacer te da la ventaja de que luego te puedes mover ahí como tú quieras. Porque si no es como, es que no sé qué hacer y no sé, no hago
0: obviamente,
2: nada.
0: Obviamente no te tienes que saber justo los hechizos que tienes. Bueno, si eres hechicero, bardo, tienes pocos hechizos, claro. Pero
1: no te lo tienes que saber todo de
0: no
1: memoria.
0: No te lo tienes que saber todo de memoria, pero tienes que saber rollo, tengo hechizos de bonus y tengo hechizos de acción.
1: Sí.
0: O solo tengo hechizos de acción, así que voy a, así que la bonus no tal para acelerar un poquito. Pero bueno, y con esto hilamos en, tienes que tener un buen máster. Porque ser máster es una mierda, chicos. Sí.
2: Y de eso hablaremos después de este gran temazo que vamos a poner, Superestrella de Aitana.
0: Yes.
2: Porque es que es un temazo y dijimos, venga, va. Es que si sonó en el mundial, ¿por qué aquí no?
0: Porque aquí no. Aquí tenemos a másteres llorando con Superestrella de Aitana de fondo.

0: Tremendo temazo.
1: Temazo.
0: Es que tremendo.
2: Es que es un temazo.
0: Vaya maravilla de canción. Qué buenos memes nos ha dado.
1: Qué buenos.
2: Gracias
1: memes.
2: Por tanto.
1: Es que, gracias por tanto. Es que Mbappé llorando con es superestrella de fondo.
2: Cristiano Ronaldo llorando con superestrella de fondo.
0: Messi llorando
2: con superestrella de fondo.
0: Ha sido fantástico, icónico, y dijimos, venga, va, aquí venga. También. Es que si es un día especial, una vez al año no hace daño.
1: Los Masters deben llorar con superestrella de fondo.
0: Sí, a mí no hace falta ponerme superestrella de fondo para que llore siendo mal. Ay. Pero bueno. Ay, pues eso, ser máster y ser una, que sea una, un trabajo de riesgo, tío.
1: Máster es un trabajo de riesgo, a tope. Porque a tope. Te va a caer mierda por todos los lados.
0: Sí. Si lo haces muy bien, es que lo haces muy bien. Y si lo haces muy mal, es que lo haces muy mal.
2: Sí.
0: Es imposible tener contenta a la gente. O sea, yo a lo mejor, porque yo lo que he mastereado hasta el momento ha sido casi todo gente nueva.
1: Sí, a ver, yo igual, salvo un par de personas, yo he mastereado todo gente nueva y yo creo que, pero creo que ahí está la dificultad, porque gente veterana ya sabes lo que te viene,
2: sí.
1: Ya saben como tal. A lo mejor hay otros problemas, ¿no? Como que a lo mejor se esperan cosas de ti que
0: tú no puedes dar.
1: Tú no puedes dar. Pero la gente nueva, el preparar a gente nueva y tal, eso es deporte de riesgo. Eso es deporte de riesgo. Los mensajes a las 2 de la mañana son deportes de riesgo.
0: Los mensajes a las 2 de la mañana preguntándote por movidas y tú en plan de... Necesito dormir, por favor, déjame en paz.
1: Gente, por favor. A mí me llegaron a pasar la ficha, me han llegado a pasar la ficha a las 2 de la mañana el día antes de la partida.
0: Es como... Ahora yo entiendo que tú como jugador dices, bueno, venga, va, pues yo qué sé, ¿sabes? Pero la gente no es consciente que hay un trabajo detrás, muchas veces. Porque se cree que es como, bueno, leo una página y leo tal, ¿no? Pero es que hay que tenerlo preparado, que tener los mapas preparados. De hecho, tengo aquí un mapa que me lo dejé aún de la sesión anterior.
1: Oh, Dios mío.
0: Hay que tener los mapas preparados. Hay que tener tantas cosas preparadas y montadas. Y la gente se cree que esto es como, ah, 5 minutos, tío, te lo lees el día de antes. De hecho, pasa, como máster novato, porque tú te crees que es en plan de esto va a ser lectura rápida de 5 minutos, enseguida está montado. Y no.
2: Esto va a ser tope de fácil y luego estás en la partida del palo, me quiero morir.
1: Y no, pero aquí nadie nunca ha llegado a la hora de la partida y ha dicho, chicos, media horita más, vale, dame un segundo. No pasa.
0: Dame un segundo. De empezar a sacar conversación, ¿sabes? La habilidad mágica de multitasquear, sí. De sacar conversación lo suficientemente rápida y profunda como para que se entretengan media hora hablando.
1: ¿No? Mientras tú estás montando mapas en el Over. Claro, no ha pasado nunca.
0: Y tú puedas irte lentamente para atrás, en plan de yo me voy yendo hasta mi esquina, ¿sabes? Y tal, mientras esta gente está hablando y te empiezas a montar cosas de forma frenética.
1: Deporte de riesgo, sí. Yo creo que, pero creo que es una parte muy, muy importante el tenerlo preparado, pero sin sobrepasarse.
0: Sí,
1: porque luego pasan cosas.
0: Luego la party decide salir de la ciudad principal y decir, vámonos de viajecito al bosque. Y se van tan tranquilos y tú dices, es que ¿qué hago? ¿Cómo les? Porque por encima son como 4 personas y se vuelven una fuerza imparable.
2: Claro.
0: Y no puedes.
1: Sí. Y sí.
0: ¿Te imaginas
1: lo que tiene que ser eso como máster? ¿Te imaginas como máster lo que tiene que ser eso? Rollo que la primera vez que mastereas te pase eso.
2: Nah, imposible.
1: Tiene que ser horrible, Uf.
0: Fatal.
1: Uf. Tiene que darte un ataque de ansiedad. Uf.
0: Que luego la party se tiene que preparar un grupo de WhatsApp secreto para ver cómo solucionar el problema, porque está notando que la máster le está empezando a dar un ataque de algo.
1: Claro.
0: Y está diciendo, bueno chicos, a lo mejor es hora de sufrir las consecuencias de nuestros actos y de hacer un poquito de backtracking.
1: No, pero creo que eso rollo fue culpa compartida, rollo...
0: Yo creo que no fue culpa mía, fue culpa nuestra.
1: O sea, rollo yo... O sea, eso es a lo que me refiero. No puedes asumir que tus jugadores van a ir por el camino que has establecido tú.
2: Sí.
1: Pero tú como jugador tampoco puedes decir rollo, oye, vamos a joder al máster. Vamos a hacer esto específicamente para joder al máster. Porque no tiene sentido.
2: Veo un camino claro por donde me quieres llevar. ¿Qué te parece si lo ignoro y me voy por el contrario?
1: Claro.
0: A mí me tiene pasado... O sea, me tiene un poco... Quizás el karma, ¿no?
1: Sí. El karma.
0: El karma. De un jugador... un poco trigger warning, que a lo mejor explico una cosa un poco grotesca, ¿vale? Un jugador, una amiga, estaba jugando para unos amigos y tal, mastereando para unos amigos, ¿no? Y a una jugadora le dije, bueno, pues les pongo este combate facilillo contra un dragón, pero lo pueden domesticar para que se lo quede.
2: Sí.
0: Porque yo tengo una amiga que le hemos flipado en los dragones y es como, venga, va, detallito y tal, porque puedo, ¿no? Lo empalaron, porque un jugador se la metió en la cabeza que tenía que empalar al puto dragón y a tomar por saco, se quedaron sin mascota.
2: ¡Qué chuli!
1: ¡Qué guay!
0: Y
1: qué
0: es como, chuli. Y claro, tú como máster puedes intentar decirle, en plan de, oye, mira, que es, ¿sabes? No, que no hace falta que le sigáis pegando, que ya está de vuestro lado, que ya es vuestro amigo.
2: Sí.
0: Pero ¿sabes? Realmente, tú como máster solo puedes luchar hasta cierto punto contra la cabezonería de la gente.
1: Claro, sí. Entonces por eso, tú no puedes esperar. La gente es muy, muy, muy, muy, muy cabezota. Obviamente, Si pasan de ti porque te quieren fastidiar a ti, eso está mal por parte de los jugadores. Pero tú como máster, de alguna manera tienes que salir de la situación. Entonces también, lo que dentro lo he preparado, tienes que saber improvisar también. Y no puedes dejar todo a lo... No, es que tienen que ir por este camino, porque como no me he preparado nada fuera de este camino, pues lo que voy a hacer es forzarles a ese camino y decir... No podéis, esta decisión no la podéis tomar directamente. Rollo, pues si no quieres que tomen esa decisión, tienes que prepararte algo para que no tomen esa decisión.
2: Sí.
1: Pero tampoco puedes, es eso, rollo, hiperprepararte a lo intentar hacer ajedrez 4D. A lo... No sé si está teniendo sentido lo que digo, pero...
2: Sí.
1: Pues yo voy a hacer esto para que entonces ellos hagan esto, porque entonces tal y cual, y asumir que los jugadores van a hacer eso, porque los jugadores son tontísimos.
2: Claro. Tú puedes ver un camino muy claro del palo, vale, creo que van a ir por aquí, porque está bastante claro por dónde tienen que ir, y de repente te van por otro sitio y tú, bueno, pues... Toco improvisar, voy a abrir Pinterest.
1: Claro, sí. O sea, cuando hay algo hiper mega claro... rollo clarísimo y viene el jugador y es eso y te dice sí. Y hace no lo voy a seguir por fastidiarte a ti como máster, está en el jugador.
2: Claro.
1: Pero muchas veces no es porque el jugador quiera fastidiarte, es porque los jugadores son tontísimos.
2: Claro.
1: Entonces ahí tú como máster tienes que no prepararte esas situaciones, porque entonces no vas a acabar nunca de preparar y te vas a agobiar, pero tienes que saber que esa situación va a pasar. Y estar preparado para que esa situación ocurra. No sí. De manera de tener algo preparado, sino de, vale, si esto ocurre, ¿qué hago? Me invento un NPC en el momento.
2: Efectivamente.
1: Sí. No hace falta que tengas el NPC preparado de algo, pero
0: tener saber la capacidad de decir rápidamente, que... decir, vale, venga, pues os encontráis sí. Esta persona aquí.
1: Claro, saber que eso va a pasar. Creo que es una parte muy importante de la preparación como máster. Y es algo que no se nota, porque... Es algo que haces en tus primeras partidas como máster. Después ya no te hace falta esa preparación mental, digamos, de qué es lo que hago si tal y cual, porque te sale más natural el jolín, tío, estos imbéciles ya se han ido.
2: ¿Tienes un
1: otra
2: segundo,
1: vez?
2: Sí, tienes un segundo recuperación del palo. Welp, vale, ok, a improvisar. Os encontréis con Juan,
1: el panadero.
0: Juan, el panadero de la esquina, mejor personaje que he hecho en mi vida. O sea, yo creo que es un poco eso, porque tampoco te... O sea, incluso las partidas montadas por Wizards of the Coast, que, por ejemplo, aquí tenemos ejemplo, yo estoy llevando una campaña que es preparada, hecha de Wizards.
1: Sí. Tremenda partida.
0: Y, por ejemplo, tú estás montando una campaña homebrew que yes. Te lo estás inventando todo, ¿sabes? Y nos están pasando lo mismo. De,
2: sí.
0: Incluso Wizards of the Coast, que Wizards of the Coast... Perdón, que me caigo el micro. Te dicen, en plan, de que vayan por aquí, luego que vayan por aquí, luego que vayan por aquí, ¿sabes? Sí. Que lo pone todo como muy mascadito dentro de lo que es Wizards,
2: sí,
0: ¿no? Mascándote las cosas.
2: Muy guiado, por así decirlo.
0: Y aún así, en plan, y hacen lo que le da la gana y tienes que, en plan, ir apagando tus fuegos.
2: Sí.
1: Chicos, ¿y si damos una vuelta por el parque primero?
2: ¡No!
0: Vamos a ver. En plan, yo ahí... Es que, o sea, en plan, esto ya sería meternos tú y yo en discusión sobre Bujaluz, ¿no? Pero
1: no.
0: En plan, tampoco te dice mucho que hacer. Pero sí que es verdad que es como...
1: No, pero como que siempre, porque yo también he llevado Keys from the Golden Vault, y es como que asume que los jugadores... O sea, Wizards of the Coast dice, nada, los jugadores van a tomar el camino más óptimo. Seguro que toman el camino más óptimo.
2: No.
1: Y es a lo... ¡No!
0: O sí, o a lo mejor tomas el camino directo y todo lo demás tal. Entonces, pues tú también, como máster, tienes que mirar esas cosas.
3: Y cambiarlas y, de sitio. Sí, decir, bueno,
0: cambiarlas de sitio si hace falta. Saber ahí al vuelo decir, oh, no, es que si llegan aquí se han saltado todo. Bueno, pues vamos a hacer que ahora esto esté en otro sitio. Eso es una cosa que sí que te lo pone en el libro de Keys from the Golden Vault. Que es a los, si ves que los jugadores llegan demasiado rápido, cambia el sitio.
3: Bien, bien, bien, bien, bien.
0: Te lo pone en el...
3: O sea, me lo creo. O sea, sorprendentemente me lo creo.
0: Pero luego hay otros que salen, no, obviamente los jugadores van a tomar esta ruta hiper mega óptima.
2: Sí.
0: Y entonces, rollo, van a llegar al boss full de vida.
3: Claramente.
0: O... No, o obviamente los jugadores van a liarse a palos con todo y entonces el boss tiene 12 de vida, algo que no ha pasado en Keys nunca.
3: Claramente.
0: Entonces, pues bueno, tú como máster también tienes que saber valorar eso, el poder de cambiar. Le he metido 47 de vida. Uy, pues este bicho que antes tenía 50 de vida, ahora tiene 150. Ups.
3: Sí, se me ha caído. Uy, se me han caído los 100 de vida.
2: Espérate, le voy a poner un cero más.
3: Efectivamente.
0: 50, 500.
3: Bueno, todo eso es una... O sea, depende de la gente, depende del máster.
0: Depende de la gente, depende del máster, sí. Pero es eso, rollo, porque al final... Como parte de tu preparación como máster, tienes que estar preparado para que te pasen esas cosas, porque van a pasar, y salir al paso y tal. Luego también, rollo, la preparación de los personajes, eso es otra movida completamente diferente.
3: Sí, ya
0: entonces,
3: es...
0: Porque ahí ya tú tienes que estar muy encima de la gente,
3: sí,
0: como máster. Pero hay muchos tipos de gente a la hora de
3: efectivamente mandar la ficha el día antes, la noche antes a las 2 de la mañana.
2: Sí.
3: Y luego gente que te dice, pues yo lo hago, pues lo hago yo todo, y tú dices, bueno, vale, y luego pásame la ficha al final y está hecha de narices, o sea.
0: Sí, rollo, a mí me ha pasado de eso, me ha pasado de chicos, cualquier duda que tengáis, preguntádmela por favor. Prefiero pasar tiempo resolviendo dudas que corrigiendo fichas.
3: Sí.
0: Es muy profesor de instituto, sí, en ese sentido.
2: Acabas de sonar muy profe del palo. Si tienes dudas, pregúntamelas. Prefiero resolverte una duda que corregirte los deberes.
0: Claro. Yo prefiero resolver las dudas ahora que no en el examen, claro. Chicos.
3: Efectivamente.
0: Pero y luego la gente te dice, no, es que no quería molestar, por eso no te pregunté.
3: Es que va a sonar un poco duro, pero molesta más tener que andar corrigiendo luego fichas tú al día antes.
0: Sí.
3: Porque a la gente es que le puedes, luego la gente, en plan, te manda la ficha y se olvida de ti completamente.
0: Claro.
3: Que es como, tío, que no pasa nada, plan, es que me cabrea más tener que corregir la ficha que me preguntes una tontería, ¿sabes?
0: Efectivamente. Y luego tienes, bueno, la gente que está encima tuyo todo el rato, que también hay que decirles a veces... Léete el manual. No te lo puedo explicar yo todo.
3: A veces hay gente que te empieza a hacer preguntas sobre el personaje mientras tú estás sentado en un sofá intentando no quedarte dormido porque son las 2 de la mañana y es como, tío.
0: No, pero me puedes decir lo que, por favor, quiero dormir.
3: Efectivamente. Y con esto tenemos que ir cerrando ya el programa.
0: Oh.
3: Lo siento muchísimo, L. Te tenemos que echar de aquí ya.
0: Me tenéis que echar. Bueno, volveré a...
3: ¿Volverás?
0: Volveré...
3: ¿Volverás?
0: Volveré...
3: Pregunto.
0: No lo sé.
3: No lo sé. Si quieres volver, tenemos programa dentro de 2 semanas.
0: Espera, que me pillo el billete de bus.
3: Bueno, ¿sabes qué?
0: Un placer estar aquí.
3: Oye, un placer que estés en físico, además. Una pena que tenga que estar aquí detrás de cristal. Para no poder meterte una pali.
0: Ya no soy una voz ominosa.
3: Ya no eres una voz... Bueno, a ver,
2: técnicamente...
0: O sea, para la gente, para los siguientes que nos están escuchando, sigo siendo una voz ominosa, pero ahora...
3: Sí, porque me niego a hacer cosas en vídeo. Quiero disfrutar un poco de esto también.
0: Muy válido.
2: Válido.
3: Muy válido. Chicos, no gastéis audiovisual. Sí, no, lo mío no es disfrute, lo mío es masoquismo, es todo puro. Pero sí. Hey, tengo un Osquak, gente. Así
0: es
3: que...
0: verdad, eres el mejor técnico de sonido.
3: Soy el mejor técnico de sonido. No dice de dónde.
0: No dice de dónde.
3: Vía Radio Nacional Española. Soy el mejor técnico de sonido. Y ellos, ¿de dónde? Y yo,
2: ¿qué pone aquí? Me ¿qué pusieron aquí? ¿Y eso dónde es? Pues mira, es en una radio, en una universidad. ¿Y eso dónde carajos queda?
3: Tomar por el cu.
1: Los de Madrid, que no saben dónde está Coruña.
3: Pues eso, que con esto y un bizcocho nos vamos, nos vemos en 15 días.
2: Sí.
3: Adiós a todo el mundo.
2: Adiós.

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0: Vale, micros. Hola. Sí, vale. Buenas tardes. Hoy no es jueves, pero es viernes. Viernes 31 de julio 2026. Estáis escuchando Quack FM. Esto es Escape Motor. Y hoy vamos a hacer un programa especial dedicado a la peña Autocross de Arteixo y a sus componentes, básicamente. David, buenas tardes.
1: Buenas tardes, aquí estamos con las redes ya liados, aquí a fume de carozo.
0: Don Rubén Castro, buenas tardes.
2: Buenas tardes, chavalada. Qué sitio más bonito,
0: ¿eh? Hoy estás en tu casa.
2: Hoy estoy en la mía salsa.
0: Tú, yo creo que ya conoces cada curva, o como siempre, o sea, grabas siempre la misma curva.
2: Mira que no me gusta ir a la catedral, pero está, dijo a Iglesia, pero estar aquí en la catedral. Yo ando variando por ahí adelante.
0: Perfecto. Y los dos primeros invitados que tenemos, creo que sí que se conocen en el circuito.
1: No, estos acaban de llegar. Sí, es la primera vez que ven.
0: Sí, seguro. Ah, hola.
3: Buenas tardes, buenos días y buenas noches.
1: Ahí está Martiña, di que sí.
0: Sí, señor, así me gusta. Que no tiene que ser.
1: ¿Qué han dicho, Medo?
0: Es que nos saludamos a Marta antes, nuestro técnico residente. Bueno, primero el presidente. Don Carlos Bosa, buenas tardes.
4: Buenas tardes.
0: Ah, perdón, presidente.
4: Es verdad.
0: Presidente.
5: Hoy no hacía falta.
0: Estamos en la casa de Luis.
1: Mira que se van los chimpas, ¿no?
4: Por las horas que echamos casi.
0: Pero si esta semana pasas más tiempo aquí que en casa.
4: Sí, esta semana y la que viene, sí. Ya te digo que sí, sin así echando un cálculo por lo alto, pero fácilmente.
0: Don Lionel Richo, buenas tardes.
5: ¿Qué tal? Buenas tardes.
0: Está sudando,
5: ¿eh? Todos estamos sudando. Ahora es disfrutar. Ahora ya estamos.
0: Vamos a ver.
5: Ya estamos aquí sentados, todo funciona.
2: Sí, que tenía tanto cable.
5: Sí, la verdad que hay unos cuantos kilómetros.
0: Después hablan de la wifi, de la wifi.
5: Sí.
3: Que se ve mal el Facebook, ¿eh?
0: ¿Que se ve mal el Facebook?
3: Sí, a ver si.
0: Vale, pues bájale si acaso hay a lo mejor un poquito de ganancia ahí. A ver si. Aquí. Te lo pone ahí abajo. Sí, si no, bájale un poco la ganancia. Bueno, vamos a ver. Llegamos a la 30 edición de este campeonato de España, CEAX, se llama CEAX, de autocross. ¿Vosotros estabais en las primeras o andabais en pantalón corto?
4: En pantalón corto.
5: Estábamos. En el mundo estábamos.
4: En el mundo estábamos.
0: Por aquí, ya,
4: no por aquí no, pero yo me acuerdo de ir a alguna en el circuito viejo, que fue donde empezó el campeonato de España, y de ir de las últimas que se hicieron allí, ya tengo los primeros recuerdos. Sí.
0: Bueno, si os da por organizar esta 30 edición, porque sois una directiva relativamente nueva, no sé, ¿qué expectativas tenéis para esta carrera?
5: Bueno, las expectativas son altas, como en todos los nacionales que hay aquí en Arteixo. Esperamos, ya sabemos que va a haber muchísimos pilotos. Ayer fue que subimos, no sé, ayer subimos la segunda lista de inscritos, hoy debería estar subida ya la tercera, la última. Contamos con 151 y me parece que bajó un poquito con respecto a la segunda. Y nada, esos 151 creo que corren 145, 146, el resto son reservas. Así que nada, muy contentos por la acogida que tiene esta carrera y este circuito.
0: Hablamos de reservas.
4: Sí,
0: o sea,
4: sí.
0: Pero no ampliasteis, porque yo vi un comunicado que ampliabais.
4: Sí, ampliamos en dos categorías y se llenaron, incluso habiendo reservas otra vez en Carcross. Carcross sigue habiendo reservas. Sí, la verdad, hay un montón de ellos.
0: Bueno. O sea, entonces vuelve el Carcross.
4: Sí. El Carcross, la verdad es que ahora mismo, bueno, al nivel que están rodando y todo, es la disciplina, yo creo que más gente tienen rodando en la misma décima. Es decir, todas las mecánicas muy iguales, bueno, está todo muy igualado. De hecho, Iván llega tercero haciendo dos carreras sueltas, es decir, un campeonato que está medio un claro dominador. Entonces.
2: Así que. A xente xa sabe que se ten que acercar ao circuito, porque aparte creo que a previsión que vai ser boa, non?
4: Sí, en principio non dan agua por os días antes da carreira, pero bueno, habrá que volver a recurrir. Sí. Estaban para que a pista vai collendo humedade, bueno, se hai que recurrir aos huevos de Santa Clara, habrá que levarlle xa en agosto.
2: Mira, otra cosa, ¿los horarios aproximados? Así de...
5: Pues mira, ahora
1: que vaya teniendo referentes y se
5: sí, un poco hasta que no tengamos la lista definitiva de inscritos no salen. No queremos hacer spoiler, que le llaman ahora. Subiremos en los próximos días. Subiremos en los próximos días toda una guía del espectador donde van los horarios. Pero bueno, los horarios definitivos son prácticamente calcados a los del año pasado. No me lo hagas decírtelos porque no me los acuerdo de memoria.
1: Entonces podemos mirarlos, los vais a poner en estos días. En la
5: sí, próxima. Sí, en dos o tres días se pondrá.
1: Supongo que también lo

0: una pista, esta pista.
1: Eso puede acceder cualquiera de los que vengan a...
0: Eso puede acceder cualquiera que vengan. No lo tenemos hablado con la empresa, pero bueno, supongo que habrá una cola.
1: Una pachanguita.
0: Y habrá unos horarios. Entonces habrá para competir siempre en el circuito con un División 2, con un División Bumi y un División Calcross.
1: O sea que eso ya, digamos, puede ir enganchando gente para...
0: A lo mejor algún campeón se lo ve, no se sabe nunca.
1: Y hay algún... Antes de nada, hay que recordar a la gente que se tiene que suscribir a Autocross de Aterixo, Evo Autocross, Escape Motor, indudablemente. 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Porque...
2: ¿Hay algún bono o, bueno, algo para precios de entradas? O...
0: Sí, tenemos un bono que es para todo el fin de semana de 25 euros y después entradas individuales que ayudan el jueves, viernes y sábado,
1: sí,
0: a un precio de 15 euros. Y después el domingo tiene un precio de 20 euros para entrada individual. El bono total es un 25.
2: ¿25 para
0: todo? Para todo el fin de semana, desde el jueves, que serán las verificaciones aquí, el viernes habrá entrenamientos libres y después el sábado va empezando con la clasificación, los primeros clasificatorios, el domingo las terceras.
1: O sea que por 20
0: finales,
1: ¿no? Jueves, viernes, sábado
3: y domingo.
0: Y domingo. Con simuladores.
1: Simuladores y con todo.
4: Los simuladores que vais a montar, es una novedad.
0: Ya hemos tenido unos simuladores de una forma bastante amateur, de hecho eran nuestros los simuladores, con la ayuda de unos chicos, pues, creo que fue en el Nacional también, que pusimos unos simuladores, pero este año quisimos darle un poquito más de... cariño, vamos a decir, por ser la 30 edición del CEAX, hablando con una empresa catalana que es Simufy, que se dedica a hacer, bueno, varios ferios por todo el mundo y con diferentes simuladores y todo eso. Tiene pilotos patrocinados de carácter mundial, en campeonatos mundiales, entonces es una empresa bastante potente. Y nada, será un espacio, vamos a decir, una fan zone, donde puede haber los simuladores. Después tenemos una sorpresa que se puede decir ya, que creo que está confirmada, no está confirmada en las redes sociales, pero se puede adelantar que vamos a iniciar nuestro merchandising oficial, también aprovechando esta 30 edición del CEAX.
1: Pásate por nuestra tienda.
0: Es pásate por nuestra tienda, a ver si a la gente le gustan los modelos, le gusta lo que elegimos hacer. Habrá como unos 15 productos más o menos, entre camisetas, sudaderas, gorras, gorros de paja, lanyards, pegatinas, un poco habrá de todo para que la gente pueda escoger llevarse un pequeño recuerdo de aquí. Para nosotros también,
1: y de esa manera podemos contribuir también a que esto siga creciendo.
0: Aparte de eso, para que la gente vea en cualquier punto de España una sudadera, una camiseta de Autocross Arteixo y que diga, ¿esto qué es?
1: La catedral, la catedral.
0: Entonces creo que son unos diseños chulos que a la gente le va a gustar. Hay diseño de coches, hay diseños de buggies. Entonces nada, creo que a la gente le va a gustar. Después mucho similitud con el circuito, mucha referencia al circuito, al total de curvas, al total de distancia. Entonces nada, creo que a la gente le va a gustar.
5: A ver, los recuerdos de las iglesias la gente siempre los compra.
3: Sí, sí.
5: ¿No? Pues entonces ya está.
3: La estampita.
5: Claro.
1: Vamos a la otra catedral y tienen los puestos. Pues
5: bueno, claro. Aquí los ponen dentro. Sí. O sea que...
1: La catedral no puede ser menos. Claro. Tiene que tener sus recuerdos también y sus cosas.
5: Sí. Un detalle: mañana hay entrenos, ¿no? Día 1 de agosto.
3: Sí, mañana hacemos los entrenos como todos los años, una semana antes del campeonato, para que la gente pueda venir a probar con más calma. Tienen todo el día para andar en la pista, probar lo que quieran. Y bueno, también una jornada para ir cogiendo ritmo de cara a lo que se nos viene
5: hecho,
3: la siguiente semana.
5: Acabo de ver hace un rato, entró un camión y acaban de encender un coche ya. O sea, ya
3: sí,
5: llegaron hoy.
3: Alguno
5: gente
3: ya va a montar hoy, alguno
5: sitio
3: que habló previamente con nosotros si se podía venir, que venían de lejos y tal, pues siempre se puede echar una mano a la gente que viene de fuera, pues que vayan ya montando todo para mañana. Cataluña.
5: ¿Desde Cataluña viene?
3: Cataluña hay gente mañana entrenando, sí.
5: O sea, vienen desde a entrenar.
3: Vienen a entrenar, se marchan toda la semana para allá y el jueves, pues...
5: ¿Vuelven otra vez?
3: Hay que volver.
5: Por eso es la gente que trabaja, ¿no? Normalmente.
3: Bueno, sí.
5: Todos tenemos esa mala costumbre. Sí, sí, todos tenemos esa mala costumbre, efectivamente.
6: Contentos de estar en los
3: olímpicos. Sí, sí, sí. Gasol para arriba, para abajo.
5: Bueno, Carlos y Lionel, no sé, hay que agradecerle a alguien que esto se lleve a cabo, porque me imagino que habrá patrocinadores y el concello ayudará, ¿no?
3: Sí, evidentemente, tanto el concello como todas las empresas colaboradoras, sin ellos no podría ser posible, tanto Resol, Alquigal, bueno, podríamos ir nombrando una a una y tendríamos aquí para casi todo el programa. Entonces, gracias a Dios. Muchas gracias a ellos, sobre todo que son también los que nos ayudan a seguir.

0: pudiendo empujar para que esto siga creciendo.
1: Una maravilla. Bueno, ahora me vais a tener aquí a dos comisarios de pista, me parece.
0: Correcto. Sí, bueno, yo organizasteis ahí con Lionel, yo...
2: Sí, bueno, es un poco lo que iba a explicar. Esto.
0: Yo vengo a la aventura.
2: Lo primero, bueno. Perdón por los fallos que podamos tener.
1: ¿Fallos?
0: Claro, sí.
1: Este es un
2: no, este delegó.
0: Hay que saber delegar,
2: Sí.
0: Claro.
2: Entonces, nada, agradecer a la gente que pueda.
3: Retumba un montón.
1: Sí, bájale un poco entonces el nivel del ordenador. Nivel de salida del ordenador. No, ahí, en la mesa. Ahí, bájale un poquito. Y a ver. ¿Sí? Pues entonces ya... Pues no sé. A ver qué podemos hacer, qué podemos arreglar. Que, a ver, ¿qué
2: a esto me refería, claro, con esos pequeños detalles. Nada, que, bueno, es la primera vez que hacemos un programa especial aquí. Tuvimos que montar un montón de cables, un montón de cosas, mesas, sillas y todo ese tipo de cosas.
4: Igual o audio. Normalmente esto fais en un estudio.
1: Claro, cerrado.
0: Entonces a lo mejor esta pequeña brisita que corre...
2: Intentaremos hablar lo más calmado posible. Nada, lo primero, y ya nos vamos porque tenemos mucho programa.
1: Sí.
2: Agradeceros a ti, Churcho, y a todo el equipo que tienes detrás. A ti, Rubén.
1: Que es importante.
2: Que también tienes un equipo pequeñito, pero bueno, lo tienes. Por liaros a este tema. Fue una llamada tuya que me llamaste. Podemos hacer un programa especial. Te dije que sí. Fuimos sumando gente. ¿Por qué no metemos
1: La idea era hacerlo en el estudio. Pero bueno.
2: Pero bueno. No,
1: esto de... ¿Se puede fuera?
0: Hay que darle un enfoque diferente.
2: que nos hemos modernizado comprando el Starlink.
1: Hombre, efectivamente.
2: A darle uso.
1: Claro, sí, señor.
2: Entonces, nada. Perdonar por los fallos que pueda haber. Va a haber gente de todos los ámbitos de donde hay una carrera, tanto de pilotos, comisarios de pista, jefes de zona, ya los iréis viendo ahora y conociendo. Y nada, muchísimas gracias por liaros con este tema. Esperamos a todo el mundo que venga, ya si quiere venir este sábado de los entrenamientos, pero la carrera importante donde se reparten los puntos es el fin de semana que viene.
1: Efectivamente.
2: Y nada, aquí os esperamos en nuestra casa para probar los simuladores, para comprar ropa, para ver carreras. Cada día metemos una cosita más para que el espectador tenga más que venir.
4: Hay que innovar
2: y no quedarse parado.
4: Que agradece que se pagan cosas diferentes. Sí. Que se fale lo que hay.
1: Sí. Efectivamente.
2: Así vale. Que nada, os dejamos con Carlos y Ancho.
1: Carlos y Ancho Castro.
2: Y Ancho Castro.
1: Vale, pues vamos.
2: Así que nada.
1: Darle entrada ya, que vengan por
0: muy
1: aquí.
0: Bien.
1: Claro, que se sienten aquí en estos dos. Y yo creo que ese micro lo podemos apagarle. Dale ahí para abajo eso, sí, por si no meten ruido. No. Y aquel también, David. Que yo creo que no hacen falta. Porque así, ese no sé si tiene... Que ese igual es automático ya. No. Claro, exactamente. Igual mete ruido. Bueno, vamos a ver. Claro. Bloque 2, comisarios de pista, me puso aquí Lionel. Don Ancho a la derecha de vuestras pantallas y don Carlos a la izquierda de vuestras pantallas.
5: Correcto.
1: Acercaros al micro, que así se os escucha mucho mejor.
5: Correcto.
1: A ver, yo veo que Ancho ya, digamos que tiene una edad. Pero a Carlos lo veo muy jovencito.
5: Sí, yo tengo 19 años ahora mismo.
1: 19 años.
5: Correcto.
1: ¿Y ya te liaron estos para meterte aquí en el...?
5: Empecé con 14 a ayudar en la oficina porque mi prima era la secretaria en una prueba del nacional.
1: Sí.
5: Y le hice de becario con los papeles y desde entonces aquí estoy.
1: Hola, macho.
5: Sí, sí, flipas.
1: Claro.
5: Es lo mejor.
6: Antes de becario no cobraba nada y ahora no cobra nada de nada.
5: No, ahora cobra el doble, 0x2.
1: Ahora el doble. O sea que todo esto, digamos que es altruista, ¿eh?
5: Sí, sí, 100%.
1: Vale, y ahora, vamos a ver, ¿qué hace un comisario de pista tú que lo tienes, digamos, más fresco? Porque Ancho ya lleva años, entonces, ¿cuál es la función de un comisario de pista?
5: A ver, un comisario de pista en una carrera... De lo que se encarga es básicamente de vigilar tu zona de la pista. Por ejemplo, Ancho en la Torre 10 tiene que cubrir toda la curva en la que estamos ahora mismo.
1: ¿Sí?
5: Y vigilar golpes, acciones.

0: cambiando de nombre, pero es la curva parabólica y hay una torre que es donde está el que coordina todas las torres.
1: Efectivamente, ahí.
0: Va avisando antes, porque yo os escucho a veces antes de empezar una manga. Torre 1, escuchas, compraban todo Torre 1, Torre 2, os va así.
1: Sí, al principio de la antes al principio del día y antes de cada paro, después de cada parón, pues nosotros hacemos siempre un que le llamamos un barrido. Para estar, para que nuestro jefe de banderas y Marco tenga completa comunicación y sepa que tenemos todos los peltos encendidos, tanto bomberos como ambulancias, como nosotros, hace un barrido que se llama, y en cuanto todos le confirmamos que estamos ok, empieza la carrera.
0: Ajá. Y en tema de banderas, las más comunes son, ¿cuáles son?
2: A ver, tenemos la bandera amarilla, que se suele sacar una cuando hay un coche apartado fuera del trazado, o si hay, por ejemplo, algo peligroso en la pista, como puede ser un escape. A veces se saca doble amarilla, que es cuando hay un coche en medio de la trazada que pueda perjudicar a la gente que viene por detrás. También tenemos la bandera roja, que como dijimos, solo la pueden mandar Marco.
0: Y que suele parar carrera.
2: Correcto. Por ejemplo, las banderas amarillas sí que decidimos nosotros en primera instancia del golpe y después ya...
0: Sí, ya la sacáis.
2: Correcto. Y después Miquel, si quiere, hace una corrección o si necesitamos ayuda de otra torre para si es un golpe importante, etcétera. Después tenemos también la bandera azul, que es para cuando viene un piloto rezagado, por ejemplo, viene aquí un carcross o lo que sea de último y se acercan los líderes para que se deje pasar de forma cómoda, claro. Y también tenemos la bandera verde, que solo la usamos normalmente en la resistencia, cuando reanudamos el procedimiento de safety car. Sí.
0: Porque después otras banderas como preavisos y eso, solo las señalan cuando pasan por meta, ¿no?
1: Efectivamente.
2: Correcto.
1: Solo en dirección de carrera.
2: Sí, en el puesto de marco siempre. Y poco más. Esas son nuestras banderas ahora mismo.
0: Y que veis, lo más difícil es estar... O sea, en los lances de carrera supongo que será...
1: Lo más difícil, yo que estuve en Torre 1 y ahora estoy en Torre 10, yo creo que la más conflictiva es Torre 1 y Torre 3, porque es un cúmulo de cosas. En Torre 1, en la primera vuelta, salvo que sea muy, muy, muy claro, es imposible, porque se dan todos con todos, pasa muy rápido. Al final, yo siempre digo que al final la culpa la tiene el último.
2: Sí.
1: Y, sí. Y el último va de último ahí, al final le dan al primero y la culpa... No, a mí me dio el de atrás, a mí me dio el de atrás. No, pero es que a mí me dio el que venía por al lado. Y al final llegas a la conclusión, ¿quién fue la culpa? El que está debajo del cartel de Alquigal.
0: Claro. Más hay veces que lo tenemos comprobado, que por ejemplo desde nuestras imágenes dices, joder, la culpa la tuvo este. Sí. Pero ves otros vídeos y dices, ah, amigo.
1: Claro,
2: claro.
1: Es que el problema es que depende de la perspectiva, claro.
2: Por eso es muy necesaria la atención.
1: Es muy necesaria la atención, claro. Y el saber valorar esas cosas,
2: claro.
1: Que yo entiendo que a veces desde fuera se ven muy fáciles, pero claro, muchas veces no son fáciles.
2: Bueno, al final es fácil criticar, pero bueno. Por lo menos tenemos la suerte de que por torre solemos ser dos personas, tres, sí, para estar más atentos a todas nuestras zonas.
0: Sí. Y os echáis muchas horas.
2: Sí, muchas, sí, muchas seguidas. Y sobre todo aquí, sí, que son muchas mangas.
1: El fin de semana que viene
0: 50 y pico,
1: va a ser largo. Sí. Haremos unas... Eso lo sabrá mejor Lío o Bouzas o eso. Pero yo, sí, creo que unas 60 mangas en el fin de semana
2: se sacan fácil.
1: Se deben,
2: sí,
1: de hacer, seguro.
2: 60-70, bueno, incluso.
0: Pues, más o menos nos explicaron aquí...
3: Tiene mucha responsabilidad, ¿eh?
0: Mucha. Y lo que digo, que echa muchas horas.
3: Muchas.
0: Llueve, hace frío, hace calor, que la última, cuidado. Sí.
2: No es lo mismo estar aquí en el CEAX que en el Trophy.
0: Hace frío,
2: aquí nos morimos. Bueno.
3: Bueno, pues don Carlos y don... Bueno, de todas formas, antes me comentaste que Anxo tenía ahí una pegatina en el brazo, no sé qué.
0: Él lo marcó estar desde los 14, pero Anxo...
1: Yo llevo aquí toda la vida.
0: Una pegatina que... Cuidado.
1: Ostras, yo llevo aquí, cuidado, toda la vida.
3: Y claro, eso es de la Peña Autocos de Arteixo.
1: Sí.
3: Y si tú imagínate que ahora venga Marcos Magán de Relatividad y te quiera fichar.
1: No.
3: En el otro brazo, ¿no?
1: No, no, no.
3: Ah, no, no.
1: Yo soy como Messi, ¿eh? A mí me tienen que traer muchos millones, ¿eh? Claro, para que moverme de aquí.
3: Cambiar, ¿no?
1: Muchos millones. Vale.
2: Hombre. Esto es una familia al final,
1: claro,
2: esta escudería.
3: Efectivamente. Y tenéis ahí los padrinos y por ahí, o sea...
1: Sí, sí.
3: Anxo y Carlos y Anxo, muchísimas gracias por explicarnos lo que hace un comisario de pista y que Dios os conserve la vista.
1: Sí, sí. Muchísimas gracias a vosotros.
3: Paciencia, efectivamente.
1: Por dar visibilidad a todo.
3: Claro,
1: al final.
3: Claro. Es que no siempre salen los pilotos, coño.
1: Claro.
3: Los demás también tienen que salir.
2: Hay mucha gente detrás de las carreras.
3: Exacto, justo, sí, señor. Sí, efectivamente. Muchas gracias.
0: Está por ahí atrás.
3: Sí, sí. Y para que esto funcione, tiene que haber gente por detrás.
1: Bueno, yo siempre dije que sin pilotos no hay carreras, pero sin circuitos los pilotos no tienen dónde correr, ¿eh?
3: Exactamente.
1: Y sin organizadores tampoco.
3: Tampoco. No. Sí, señor. Es todo, tiene que estar todo perfectamente coordinado.
0: Esto es una simbiosis.
3: Totalmente.
1: Claro.
0: Si falla uno, falla todo.
3: Empiezan
0: falla
3: a caer todo. Las demás torres. Chicos, muchas gracias.
1: Vale, gracias.
2: Buenas noches.
3: Maravilla. Bueno, seguimos, vamos ya por el bloque 3. No sé ni cómo vamos de tiempo, porque esto ya empezamos hoy un poco más tarde. Pero bueno, no sé. A ver, que viene ahora por ahí Rubén Reborido. Vamos a hablar de jefes de zona. Pues macho, aquí comisarios, jefes. Esto es impresionante. Tenemos a Rubén y tenemos a...
4: Iván.
3: A Iván, que este es que no me lo puse.
0: Y acercaros bien al micro porque...
4: Buenas.
3: Sí. Exactamente, nos pilla ruido por todos los lados.
5: Buenas tardes.
3: Muy buenas tardes.
4: Buenas tardes. Buenas.
3: Bueno, el pelo es por algo, el peinado es por algo así, o lo exige la escudería.
4: Aerodinámica para correr.
3: Sí, ah, aerodinámica. Me
0: iba a preguntar si es por puesto.
4: Estrés.
0: Calor,
3: claro.
0: Esto es con el molin y con casco. Sí. ¿Cuánto? Y corriendo kilómetros, cuidado, ¿eh?
3: Bueno, vamos a ver. Los otros eran comisarios, pero vosotros ya sois jefes.
5: Sí, el jefes de zona. Discute sobre todo la nómina.
3: Ah, la nómina, vale. El otro
0: este
3: dijo.
0: Es el triple.
3: Este es el triple, no es nada, nada, no, nada.
0: No aportáis más que los demás.
3: Claro, sí. Bueno, a ver, empezamos. ¿Qué hace un jefe de zona y cuántas zonas hay?
4: Hay tres. Hay tres. Zona de abajo, que suele ser. Torre 1, Torre 2, Torre 8, 9 y 10. Después hay una en el medio que es la 5, la 4 y la 3. Y después de arriba, la 7, bueno, la 8 también, antes me colé, creo, no.
0: Sí,
4: 7, la 6, sí, en tres zonas.
3: A tres, o sea.
4: Porque somos tres.
3: ¿Quién falta?
5: Dani Oza.
3: Dani.
5: Hay que acordarse de él, que después nos
4: sí,
5: va a venir.
4: Sí, porque hay que dividirlas, porque si no se hace mucho para una persona para andar, porque lo que hacemos es ayudar al piloto cuando para, cuando tiene un accidente. Y si para aquí, pero nosotros estamos en la otra punta, sí, venir corriendo, y cuanto antes lo hagas, mejor para todos.
3: O sea que vosotros saltáis a pista.
5: Sí, pero siempre, bueno, saltamos siempre poniéndonos, comunicándolo con Mikel, que es el,
3: ¿sí?,
5: el jefe nuestro de banderas, o incluso con Marc. O sea, no bajamos de decir,
3: no, no, ya,
4: a lo loco.
5: Un accidente y va. Sí. Nos comunicamos, hablamos, por decirlo así, solemos decir, ventanas, que es el espacio que hay entre coches. Y entonces nos dicen, pues ahora cuando te pasa el 106 verde y blanco,
3: ¿sí?,
5: tienes una ventana. Bajas y te vuelven a avisar de cuando se vuelven a acercar los coches. Valoras un poco si el piloto te da el ok,
3: ¿sí?,
5: ayudas a bajarlo. Si el piloto ves que no responde, que está medio mareado, tal, entonces siempre paramos por precaución. Hablamos con Marco y le decimos, Marco, mira, el piloto no...
3: Y una curiosidad, ¿tenéis canales independientes, por ejemplo, vosotros de los de la torre, o os escucháis?
4: No. El mismo. No.
3: ¿Escucháis todos?
4: Sí.
5: Sí, pero bueno.
3: Más información.
5: Siempre...
4: Sí.
5: Una premisa que tenemos entre todos cuando hacemos el briefing de comisarios es eso, que los mensajes siempre sean muy escuetos,
3: sí,
5: porque al final somos muchos a hablar. Estamos todos en el mismo canal, salvo los bomberos, creo que sí.
3: Ah, vale, que tienen otra,
5: sí,
3: otro canal.
5: Sí.
3: Claro. Iván, ¿cómo se llega a ser jefe de zona? ¿Hay que pasar por comisario de pista? ¿Por becario?
4: Creo que sí, por experiencia, más que nada. Porque unos añitos ya llevamos. Porque...
0: ¿Piden pruebas físicas?
4: deberían pedirlas. Pero yo, por ejemplo, en mi caso, no los conté de memoria, pero creo que unos 22, 23 años llevo de comisario.
3: ¿De comisario? ¿Pero ya entraste así directamente o empezaste desde abajo a carretar las...
4: Entré por coincidencia, que un día vine... hace muchos años ya, ¿eh?
5: Tenía pelo incluso.
0: ¿Puedes acercarte hoy?
4: No, estaba, recuerdo, mi primer autocross, estaba ayudándole al abuelo de un compañero de Ribeiro y al padre de Ribeiro, con las vallas, por la entrada y todo eso. Faltó un comisario, era un gallego, en el año, no sé, 2003, 2004, era el tercer cuarto año de este circuito, y bajé, sí, sin problema, a Torre 1, Vas sin problema y tal. Y casi salté uno o dos autocrosses que ya vino tal, y desde esa, en Torre 1 hasta el año pasado.
0: ¿Qué te lo pilló Anxo?
4: Estuvo Anxo por ahí, pasaron más. Estuvo Carlos, el compañero que estuvo antes, Carlos, y ya le alquilé la plaza de Torre 1 ya para hasta que quiera ir. Pero sí, creo que experiencia, más bien experiencia.
5: Yo empecé en parrillas, estuve muchos años en parrillas. Empecé con, bueno, pues con mi vecino, que estuvo en la directiva, Juan Carlos Montes, que fue el que me lió para esto. Me daba las entradas y un día me dijo, hay que echar una mano.
3: Venga,
5: anímate. Vine y me encantó. Y después tuve ahí un buen profesor de batallas a todos los niveles, que fue con Ribeiro padre.
0: Por eso, padre. Por eso dejó de ir.
5: Ribeiro padre, y yo estuve muchos años en parrillas, después estuve unos años ahí en Torre 4, que ya hacía un poco la función esta que estamos haciendo nosotros, que yo creo que somos Carballo y Arteiso solo, que tiene esta figura de rescatadores, como le quieras llamar.
3: Traducción rápida, mola,
5: sí,
3: mami.
5: Sí. Al final es más la experiencia, que como digo yo, no quita de que mañana, pues, lleves un golpe.
3: Ya.
4: Sí.
5: ¿Sabes? Pero bueno.
6: Vosotros sois los precursores. ¿Hubo algún circuito más que os preguntó por vuestra figura?
5: Pues si no me equivoco, no sé si fue el año pasado o hace dos, que vinieron unos compañeros del circuito pastelero, es en el sur, pero es que
3: sí,
5: no sé. Jerez de los Caballeros. No, Jerez no.
3: No.
5: Bueno, del circuito pastelero. Y sé que le comentaron a... No sé, le comentaron a Bouzas que hacían esas personas con el mono. Y justo que, bueno, que hubo un incidente y ya le dijo Bouzas, pues es la figura que tenemos aquí.
3: Sí, sí.
5: Que es un poco, bueno, al final hace años íbamos con aquellos trajes que teníamos sinífugos, sí, de dos piezas que eran, bueno, para mí bastante latosos. Y el problema era cuando había un incendio o algo, pues ibas un poco a la mano de Dios, como sí, decía yo.
3: Pero lleváis ropa ignífuga.
5: Llevamos ropa ignífuga, sí, guantes, otocasco.
7: Por eso decía antes lo de la calor. Porque si el otro día en la prueba del gallego, que había no sé cuántos grados de temperatura, pero...
5: 26, 27 creo que estuvimos. Sí,
7: pero sí, con mono ignífugo todo el día...
4: Y échale, sí, correr para arriba, correr para abajo, saltar tal luz.
7: ¿Cuántos hacer? Eso, que creo que lo tienes medido...
5: Yo te lo digo por pasos, en kilómetros no sé, pero la última prueba del gallego, que ya fue de nivel, pues creo que anduve los 31.000 pasos, y en un nacional 36, 37 en un sábado fácil.
4: Sí.
3: O sea que tú por eso practicas los maratones, ¿eh?
5: La facilidad que tengo es esa, que al final, o sea, como me gusta correr, pues es un poco más llevadero. Si no sería complicado, y aún así hay días que bueno...
3: ¿Mañana vais a estar en los entrenos?
5: Sí.
4: Yo no sí. Puedo. Trabajo. Nos puede dar a todos.
3: Qué costumbre, macho. Qué costumbre tiene la gente de aquí de tener que trabajar.
6: Es que eso es lo que os iba a preguntar. Si cuando se hacen los entrenos también...
4: Sí.
6: ¿Tenéis que estar o soléis estar por aquí?
5: Bueno, a mí siempre me fue cuadrando de que tuve suerte y que fui... Bueno, tuve suerte de que los sábados que hay entrenos y eso siempre... En particular, el último jefe que tuve, que siempre
3: porque estaba aquí, ¿no?
5: Sí, me arreglaba en ese aspecto y nunca tuve ese problema de no poder venir a unos entrenos o una carrera por el tema laboral. Entonces, eso es una ventaja muy grande.
4: Y bueno, yo lo cuadré también para poder estar el fin de semana que viene.
7: Es el importante.
4: Si no, me tocaba el fin de semana que viene y cuadré y cositas.
6: ¿Cuándo tenéis más trabajo, por decirlo de alguna manera? ¿En los entrenos o en la carrera? ¿En los entrenos se cortan más?
5: Sí, a ver.
7: Más entrenos no hay lances de carrera.
5: Claro.
7: Simplemente
4: dar igual en las clasificatorias.
7: Puede haber un accidente, pero... Sí. Es un accidente uno mismo,
5: sí,
7: no hay...
5: Claro, sí. Unos entrenos es más que un coche se averíe, por decirlo así, que vas junto al piloto a preguntarle qué le hace falta, si un coche le tira una plataforma, sí, o que tenga un accidente. Aquí aparte, yo de las carreras que voy por ahí fuera, en Arteiso nos llevamos la palma, como digo yo, en cuanto a incidentes de carrera. Siempre hay más accidentes aquí en Arteiso que en Carballo, que en Santa Comba, hay muchas paradas de... Bueno, banderas rojas al final. Sí, hay días que... Pero bueno, a mí al final me va, como digo yo, y el que me conoce un poco me va... A mí al final...
4: Sí.
5: Yo disfruto haciendo lo que hago, corriendo.
4: Yo también.
5: Soy feliz.
4: Yo también.
3: Bueno, pues... creo que vamos.
7: Tenemos que poner un reloj por ahí,
3: sí,
7: porque
3: sí, no hace falta, que si no, no lo podemos controlar. Iván y Rubén.
7: Vémonos.
3: ¿Cuándo? 35.000 eran pasos.
5: Sí, ya te diré. Para sí, la semana, pero, el sábado.
7: Pero el sábado. 30,
4: claro.
7: El domingo otros 30.
4: Ah, correcto.
5: No, no, no, no, no, por día.
4: Por ejemplo, por día. Yo en paso no los conté, pero yo por el día. Último gallego, un día solo, sábado, 21 kilómetros.
3: 21 kilómetros.
4: Aquí dentro solo.
3: Así tenéis tipo fino, joder.
6: Pues ya hay que dar
3: voz. Yo 3. chicos, muchas gracias por acompañarnos y contarnos lo que hace un jefe de zona. Por cierto, ¿se puede escalar más en la organización o ya no?
5: No. Creo que ya llega. Yo por mí, mientras que pueda, aquí no.
4: Por responsabilidades a nosotros nos llega ya.
3: No, o sea, ya. Vale. Pues enhorabuena por llegar a jefes de zona en la Peña Autocross de Arteixo.
4: Vale. Por el trabajo.
5: Gracias a vosotros.
4: A vosotros.
3: Efectivamente.
6: Y que tome nota muchos más circuitos que hay por ahí.
4: Sí, que es interesante. Claro. Es interesante.
6: Yo creo que es una figura interesante.
4: Un rescate rápido y tranquilizar al piloto. Y...
6: es muy importante.
3: O sea, que tenéis un poco de psicología también.
4: Muchas veces sí, porque ves a un piloto que volcó o ta, y no sabe dónde está o cómo está, si el coche está en llamas, si no está, y al final le tranquiliza, no te viene ningún coche detrás, tranquilo, no te va a golpear nadie, no pasa nada, respiras, tal, sí, pues quítate el cinto, te ayudo, tal, porque a veces están nerviosos, o cuando salen del coche están nerviosos,
7: ellos
4: del golpe que
7: llegan. Y los que están
5: alrededor.
4: Y la familia también, y la familia también.
5: Yo de hecho le suelo decir, levanta la mano.
4: Claro, claro.
6: Sí,
5: correcto.
6: Que está bien.
5: Claro, al final las familias lo pasan mal en este momento.
3: Rubén e Iván, muchísimas gracias.
5: Gracias a vosotros.
3: Venga, nos vemos Venga. La semana que viene.
4: Así será.
3: Bueno,
6: son, pues, son los ángeles de la guarda del circuito.
3: Sí. De los ángeles de los pilotos.
6: Por eso estamos en la catedral.
3: Claro.
6: Teñen angelitos.
3: Bueno, vamos a apuntar aquí, son las 20:44, porque si no nos vamos a perder el tiempo y seguimos. A ver, ¿quién
7: viene? Bueno, me siento aquí al lado.
5: Sí, sí, ven para
3: aquí. Aquí tenemos
7: yo cuido, te ven.
3: A dos pilotos con camiseta de Honda nos vienen por aquí. Baja un poco el micro para que...
5: ponemos así.
3: No, no tiene falta.
7: No, porque este es solo por teléfono.
8: Así.
3: Pero aún así no sé si podemos escucharlo. Bueno, vamos con pilotos, que nos tenemos aquí en el bloque 4, nos apuntan aquí pilotos.
6: Que son los que hacen trabajar los que se fueron.
3: Exactamente.
7: Empezamos. Que no quieren.
3: Exacto.
6: Que no quieren, pero bueno.
3: No le deis mucho trabajo a los que estuvieron antes.
6: Nos suele decir, queda terminantemente que esta gente corra.
3: Justo. Lolo Bermúdez, muy buenas tardes.
9: Buenas tardes.
3: Piloto junior de Carcross y ahora mismo líder del campeonato.
9: Del de España.
3: Del de España, sí, que es la próxima carrera.
9: Sí.
3: Y piloto de la Peña Autocross de Arteixo.
9: Justo.
3: Perfecto. Y tenemos a Laura Lista, aquí en la otra silla, también piloto de la División 2 y también de la escudería.
8: Sí, exacto.
3: Y tu coche es un...
8: Honda.
3: No, Honda, ¿no?
8: Los dos.
3: Los dos. Ah, el particular también.
8: Sí, también. Pero mañana voy a estrenar uno.
3: Ah, mañana. ¿Cómo estrenar?
6: Ah, ya se inicia.
3: ¿Vas a estrenar otro Honda,
8: mañana.
3: Otro Civic?
8: Sí.
3: ¿En los entrenos? ¿Qué es con el que vas a correr entonces?
8: No se sabe.
6: Hay
8: que probarlo, no lo probé.
3: Juega al despiste.
6: O sea, sí, pero no, pero...
3: Claro, no sé.
8: Voy a probarlo, a ver.
3: Pero, ¿y qué diferencia tiene con el anterior?
8: Este es un Type R.
3: Ah,
8: un MP3. Y el otro era un EG.
3: O sea, más antiguo.
8: Sí. Bueno, otra carroza. Sí, más caballitos.
3: Más caballitos.
6: No le dices, y más caballitos. Pero con una sonrisa de... Achucha un poco más, ¿eh?
3: Mañana vamos a saber cuántos caballitos tiene.
8: Sí, espero.
3: Bueno, Lolo, ¿tú con qué vehículo compites?
9: Pues yo compito con un Live Life TN11.
3: Que creo que está funcionando bien,
9: ¿eh? Sí, muy bien. Muy fiel en todas las carreras y fiable y... Al final ya adaptado y asentado desde empezando el año pasado con esa marca y súper contento.
7: Con otro gallego, bueno, que non a marca non é gallega, pero distribuidor, que é Ares Racing, que estamos sempre...
3: Creo que andaba por aí Santi, ya me
6: pareció. Sí, andaba por aí.
7: Ah, anda por aí por o circuito.
6: Sí, que son señas desde allí, pero lo que pasa é que estábamos ocupados e non pudimos contestarle, pero desde aquí mandamos un saludo.
7: E entonces, sendo de la zona... ¿Qué significa para ti correr aquí en la llamada catedral?
9: Bueno, es una carrera muy importante para mí, porque al final es la carrera de casa y pues todo lo que venimos luchando y preparando la temporada, me gustaría pues que se vean aquí los resultados de verdad y todo el trabajo que hay detrás y el sacrificio. Sería muy importante celebrar esto con mis amigos, mi familia y, y toda esa gente.
3: O sea, que llegas líder, más responsabilidad, ¿no? Encima.
9: Doble presión.
3: Doble presión. ¿Qué tal se lleva eso de la presión en los pilotos? Porque yo, con la murga que damos los que estamos todo alrededor, que fotos, que si metemos el micro para la entrevista para que hables, y tú pensando, pero me dejaréis en paz, me cago en la mar, que tengo que centrarme en la carrera.
9: No, si lo peor no es eso, si las movidas al final yo por lo menos me las monto yo solo, o sea, toda la presión que tengo me la recaigo yo sobre mí. Y es el único problema que tengo, porque a mí no me importa que me hagan fotos, que me pida, a mí eso me da igual. Al final soy yo, cuando me pongo el casco ahí, y empiezo a pensar si hago esto mal, si hago lo otro, y vienen las dudas.
7: ¿Cuántas veces miras a ver la marcha antes de salir?
5: Porque se mira, ¿verdad?
3: ¿Dudas? ¿Y a ver si estaba todavía engranado?
9: Bueno. Yo no dudo porque ya cuando no me salta la primera ya me da un susto que no sé si meter la marcha o... Esperemos que salta la primera siempre porque si no entre los nervios del momento y todo...
7: Pero cuando se apaga...
9: Sí. Cuando se apaga la primera vuelta se te olvida todo. La calor, si hace calor se te olvida, la presión también. Pero después vuelta 3, 4, estás ahí, depende. Si no tienes margen, no. Porque estás ahí peleando y no te da tiempo a pensar en nada. Pero si estás ahí, que un error la puedes cagar y tal, y llegas allí a la bajada, ves la bajada para abajo y piensas, bien, estoy aquí, ahora no lo puedo cagar, y buf.
7: Esas 8 vueltas parecen 80.
6: Se hace más largo el circuito de lo que los que estamos fuera...
9: Pero... Claro. Depende, si vas segundo hacen falta las 8 vueltas porque hay que intentarlo o más. Pero cuando vas primero a veces sobran unas cuantas.
3: Y cuando estás ahí en la parrilla que faltan, creo que son los 5 segundos que sube eso de vueltas, ¿a qué revoluciones llega?
9: A las 12.000.
7: ¿Y el tuyo?
6: ¿En la parrilla cuánto?
8: Pues no lo sé.
3: No, no miras,
8: ¿eh? No miro. Al corte. Al corte.
3: Pero al corte.
6: En la zona colorada. En la zona colorada.
3: Bueno, tú el otro día corriste en Carballo.
8: Sí. Pero, corrí. Bueno, di un par de vueltas. Bueno, como pasa, todo el resto de temporada. Rompió el motor.
3: Rompió. Mira, por eso cambiaste.
7: Hizo aquí la primera carrera. Que un patrocinador mío quiere hacer el piloto más bravo y tenía su nombre.
3: ¿Ah, sí?
7: Porque hizo una carrera aquí de 10. Pero después tuvo mala suerte.
8: Toda la temporada.
7: Mala suerte.
3: Mecánicas.
7: Sí.
8: Toda la temporada.
7: Esta carrera de aquí de 10.
8: A ver, yo solo quiero acabar una este año. No pido mucho.
3: No, hombre, mucho no es. ¿El color del coche va a seguir siendo el mismo?
8: Sí.
3: ¿Como la camiseta?
8: Sí.
6: Y que van a cambiar las camisetas,
7: ¿no? Todo al rojo.
8: Todo al rojo. Sí, sí.
6: Bueno. En esta peña es todo rojo.
8: Sí, sí.
3: Sí, sí.
8: Sí, sí.
3: Aparte que creo que va a correr también otro miembro de la familia, ¿no?
8: Sí, mi tío viene a correr también. También viene a correr.
3: Pero sí. No vais en la misma división, ¿no?
8: No, no.
6: También viene con uno rojo.
8: Sí, viene con uno rojo. Claro. No, el suyo es más vistos.
3: Sí, un poquito, bueno, un poquito más, pero bueno, no tiene nada que ver.
7: Y un poquito más
8: sí, y los caballitos no se notan.
6: Y ahora que no nos escucha. Y no de, tío, una vueltecilla.
8: No. Prefiero romper los míos. Sí,
6: yo no me refiero a romper, pero probarlo.
8: Bueno, probarlo sí. Circuito... Sí, sin presión, sin que nadie vea.
6: Sí, exacto. Mañana, por ejemplo. Ser. Una vueltecilla.
8: Bueno, habría que hablarlo con él.
3: Vale, después sí.
6: Tienes el teléfono, tú
7: ahí. Y después de estar peleando ahí el campeonato gallego, ir líder del campeonato de España, ¿ya estás pensando en dar el salto al campeonato de Europa o cuál va a ser tu futuro?
9: Bueno, aún queda mucho esta temporada porque no está nada cerrado y al final depende cómo acabe esta temporada, pues iremos viendo, pero la idea, si todo sigue así de bien, sí que sería dar el salto y poder estrenar este campeonato de Europa aquí en la Catedral y sería un salto y un momento muy importante para mí para intentar pues revalidar nuestro potencial y enseñar a la gente que podemos.
7: Porque tú ahora, ¿cuántos años tienes?
9: Pues cumplo 15 el domingo.
7: 15, cuidado, ¿eh? Un 15 años, ¿eh?
6: El domingo está de cumpleaños.
7: Y ya con un palmarés que, cuidado. O sea que, a ver si te estrenas aquí también en... A ver si por fin llega el europeo aquí a Arteixo. Y Y te estrenas aquí también en el Campeonato de Europa.
9: Sí, bueno, ya en el de España el año pasado estuvo justo, pero no ha podido ser y...
7: Sí, pero bueno.
9: Pero no pasa nada, que quedan más años.
7: Lo importante es estar ahí peleando.
9: En el europeo hay mucha competitividad también.
6: ¿Los carros siguen siendo los mismos?
9: El coche, el reglamento es el mismo. El reglamento del Campeonato de España es el mismo que el del Campeonato de Europa. Y el coche estaría así para competir en el Campeonato Europeo.
7: Son ya Carcross, ya son Carcross modelos FIA, entonces...
6: Mira, te voy a decir una cosa, tenemos aquí a una que es, suele ser relación con los participantes, Silvia.
7: Ah, Silvia.
6: No metáis más presión al chiquillo. Está
7: así, que está en...
4: Gracias, está Silvia.
7: La que os aguanta, supongo.
9: Sí. En esos momentos de presión ahí es difícil de aguantar cuando...
7: Y después, ¿te gusta más, seguirías a lo mejor como hace, por ejemplo, ahora se me fue Diego, que le gusta seguir con autocross, aunque hace así alguna esporádico algún rally, o piensas solo en autocross? O sea, ¿te gustaría hacer como hizo tu padre, que corrió rallies o eso?
9: Yo voy a hacer lo que me diga mi padre, porque al final soy un mandado. No. Al final, si fuera lo que me gustara a mí, pues aquí en el autocross estoy súper feliz siempre, con muy buen ambiente. Tengo a mis amigos aquí, mi familia le gusta estar aquí. Y sí que me gustan los rallies también, porque al final es una pasión que llevo dentro, pero... Sí. Hay límites y
7: más
9: al final...
7: Con 15 años aún te queda... Bueno,
9: no,
7: ahora están corriendo con... ahora están corriendo con...
9: Sí, sí, sí.
7: Oscar Fuertes, que anda por ahí...
9: Anda apretando duro. Pero eso se lo dejamos a ellos.
3: Otro que tenemos aquí al teléfono, que nos escuche ya. Don Diego, buenas tardes.
10: Buenas tardes, ¿cómo estamos?
3: Pues estamos aquí sentaditos a la sombra en el circuito de autocross de Arteixo. A ver, tú estabas invitado, pero que andabas liado, o sea que...
10: Sí, ando ahora mismo en República Checa.
3: ¿En República Checa? ¡Ostras! Sí,
10: una prueba aquí de campeonato checo.
3: Ah, pero no es del europeo ni nada, ¿no?
10: No, no, no, es del checo.
3: Vale.
4: Le parecerá bonito.
3: ¿Escuchaste lo que te dicen por ahí, no?
10: Sí, pero es lo que hay. Cuando te dan... Cuando recibes también hay que dar.
3: Ah, amigo. Bien.
10: Venía por el ingeniero correr y me dijo si podía.
3: Sí.
10: Entonces, como él siempre me ayuda y siempre está ahí, pues también toca dar de vez en cuando, ¿no?
3: Vale.
7: Tal saludos a Paul.
10: Se lo han dado. Y ahora estábamos haciendo stop todo el coche.
3: Ah, bien. O sea que tú preparas ahí lo que le tienes que después decir a Paul para que él haga los ajustes de software, ¿no?
10: Claro, yo ahora soy el manager.
3: Hermanos. Bueno, mira, oye, andas cambiando ahí del Carcross al División 1, que en Carballo creo que se te dio bien. ¿Qué pasa? ¿Vas a dejar los Carcross o no lo sabría?
10: No,
3: ¿eh?
10: No, eso no. Carcross se queda ahí por siempre.
3: ¿Se queda?
10: Sí.
4: Porque no llegué yo a División 1, ¿eh? Que...
10: Un día en casa hablando y dijimos, a ver, ¿qué hacemos? Claro, yo ahora estoy corriendo el europeo, pero las de casa quería correrlas. Digo, ¿qué hacemos? Me dijo mi padre, bueno, el coche está ahí, si quieres salir en él. Y no sé, un momento quedó así, y pensándolo unos días, y bueno, una categoría diferente, una categoría muy bonita, un coche también guay, no sé, probar diferentes cosas, ¿no? Entonces, venga, vamos. Y por nada, fuimos allí, el coche no lo probar nunca, lo probar solo una vez en los entrenos de Arteixo, el año pasado, justo en estos trenos que estáis vosotros ahora, la probara en la última manga de todo, sin ruedas ni nada, le diera 6 vueltas. Y la verdad es que dije, uff, me voy a meter ahí, no sé ni conducir ni en el coche, porque la vez que lo probara, no, tampoco no quería...
4: Ya lo demostraste, nada. Que no sabías, ¿eh?
7: ¿No lo encontrabas el freno de mano?
10: No, yo le tiraba, pero nada, el freno de mano este bloque a las 4.
4: Para no saber conducirlo, aquel adelantamiento por fuera no lo hace cualquiera, ¿eh?
3: No.
10: Bueno, hay que tirar para adelante. Pasa que no se puede pensar mucho.
7: No, como penses, cuidado.
10: Pero bueno, sí, la verdad es que es una categoría muy bonita. Ahora recorreremos Arteixo también, ya que hay la oportunidad de agradecer a mis padres. Y bueno, a ver qué pasa. Tengo ahí un rival que me tiene muchas ganas.
3: Sí.
10: Un rival que, bueno, está así como a mí. Empezó también este año, sí. Tito Rodríguez.
7: Sí, todo somos viendo, dando por aquí, los, ¿eh?
4: Una joven promesa.
3: Efectivamente. Mira, y aparte que hay otro de la familia. Hay otro de la familia que también está participando. ¿Qué hace si le ganas o si te gana? ¿Qué pasa? ¿Todo queda en familia?
10: Eso fue lo primero que pregunté. Dijo, ¿qué pasa si gano?
3: Claro.
10: ¿Cuáles son las órdenes de equipo? Y él me dijo, si ganas, yo encantado, yo contento. Entonces, bueno, a ver qué pasa.
7: Ganar el punto.
10: Claro, ya está. Claro. A ver, si gane él, más contento que estoy yo.
7: Y ya sabes que este año fajo apuestas de churrasco porque sale muy mal.
10: Hay una chica que fixo también, que anda por ahí con patinete, de vez en cuando. Hizo también una apuesta y aún la tengo que cobrar. Pasa que me dijo que el churrasco era al horno. Pues ya no me voy.
3: No. Quita, nada, eso nada.
7: Sea costillo o forno.
3: Costillo o forno, efectivamente.
10: Sí. Churrasco o forno, no como.
6: Dice,
10: no.
6: Silvia, el mítico que dice que no estoy de saca
3: nueve. Sí, efectivamente, tal cual.
6: Que no sabe, pero
3: sí,
6: no
3: sí, va. Sí. Bueno, Diego, no te molestamos más, sigue ahí con el ingeniero y nada, ya hablaremos con el ingeniero el próximo fin de semana.
10: Vale.
3: Vale. Perfecto. Venga, gracias, Diego. Gracias. Un saludo.
4: Chao.
3: Chao. Chao. Bueno, pues en la República Checa. Oye, cuidado. Se escuchaba como si estuviera aquí en Carballo. Joder, sí, señor.
6: La pastoriza, estaba la pastoriza.
3: Bueno, Laura.
6: Mira, dice Silvia, ¿qué dice Silvia? Yo también defiendo a mis niños, no solo les llevo malas noticias.
3: Ah, claro, las buenas también. Así que. Laura, ¿tú preparada ya?
6: Lista.
8: Sí.
3: ¿Sí? ¿Concienciada?
8: Sí.
3: La mecánica, bien, bien. Seguro.
8: Vemos.
3: Vale. Fíjate en la.
8: Deja remunción. El mecánico ahora trabajando para venir
3: muy
8: para aquí.
3: Preparando la hora.
8: Sí.
6: Aún me están preparando el horno.
3: Sí, vale.
6: Bueno, pero tengo que correr en 15 minutos.
3: No, ya. Pero mañana hay que entrenar, así que.
8: Mañana habrá que darle unas vueltiñas.
3: Exactamente.
8: ¿Eh? A ver, bueno, a ver si no son de campana.
3: Espera, que me está apuntando aquí. ¿Qué pasa? ¿Qué?
6: Ah. Os bloques.
3: Bloques, vale, perfecto. Lolo, sigue. Esperemos que después del próximo fin de semana sigas líder del campeonato.
4: Vale. Eso es importante también.
3: Yo te veo tranquilo.
4: Ahora. Hoy, pero el viernes.
3: Ya veremos lo que pasa, ¿no?
6: Vale. Está tranquilo hasta que llegue ya el tema.
3: El viernes, cuando ande por ahí, vamos a ir a darle la multa. Sí, oye, una entrevista, claro. Oye, una foto.
7: Así despistámoslo también.
6: Es verdad.
3: Para que se suelte.
4: Irle al trail, hombre, irle al trail. Que...
3: Chicos, muchísimas gracias por acompañarnos.
8: Gracias a vosotros.
3: Venga, que sois las
4: gracias. Saludos.
7: Chao.
3: Vale, entonces ahora vamos con el bloque.
7: Bloque 5.
3: Bloque 5, que tenemos ya el bloque 5.
6: Bloque 5.
3: Vale, bloque 5, que son los de la gente de preparrilla.
7: Manu, Ribeiro.
3: Siéntate por ahí. Manu y Óscar aquí. Manu, tenemos aquí a Óscar Ramos y Manu Ribeiro. Arribaros ahí bien al micro. Que aquí estamos en. Exactamente. Bueno, preparrilla, parrilla y verificaciones. A ver, don Manu Ribeiro. Entonces.
11: Manu, presente.
3: Es que si no, Manu y Óscar.
11: Y Óscar.
3: Vale. A ti más o menos por la cara te tenía fichado. A ti te tengo visto alguna vez, pero yo no te vi en tareas de organización,
11: no,
3: me parece.
11: No.
3: Me da la impresión, creo.
7: Delega.
3: Exactamente. Bueno, ¿qué diferencia hay entre preparrilla y parrilla a la hora de colocar a los pilotos?
11: Bueno, en la preparrilla es un poco donde nos organizan realmente la parrilla.
3: Ajá.
11: La gente va llegando de estar en su box.
3: Sí.
11: Unos llegan un poco antes, otros llegan un poco después.
6: ¿Dónde está ubicada la preparrilla? Para empezar a hablar así,
11: bueno,
6: la
11: preparrilla aquí en Arteixo está pegada a la entrada del circuito.
6: Los que vemos parados allí, que la gente
3: es la India.
11: Exacto.
6: Justo desde fuera.
11: Justo antes de la parrilla, lo que sería la zona pegada a la carretera.
3: Ajá.
11: De la entrada. Y ahí cuando la persona que está en preparrilla, según le van llegando, que le llegan desordenados, realmente hace el trabajo más feo, que es
3: colocarlos
11: por orden de salida.
6: Tienes que llegar atrás, tú vienes más para adelante, porque después, para que cuando lleguen aquí ya
11: exacto.
6: No tengan tanto lío.
11: Entonces, de preparrilla a parrilla, nos los suelen mandar, nos los mandan ordenados. El uno va a la pole, el dos al segundo, y así hasta rellenar la parrilla. Preparrilla es complicado porque normalmente no es que tengan una parrilla, a lo mejor tienen dos. Ya te tienen la que vas a montar y ya están montando
6: la siguiente tanda.
11: Porque nosotros, en cuanto sale la manga, después ya metemos
3: la siguiente.
11: Claro. Entonces siempre hay que tener dos preparrillas organizadas.
6: Claro, estáis los dos entre parrilla y parrilla.
11: Yo estoy en parrilla, ahora.
12: Yo a veces hago labores de preparrilla.
6: ¿En preparrilla o en parrilla?
12: A mí me da exactamente
6: ¿dónde
12: lo.
6: Da más guerra?
12: Da más trabajo si cabe la preparrilla, por lo que acaba de decir Manu. ¿Por qué? Te van llegando como el escuadrón, se llaman por megafonía, llegan a preparrilla por el orden que quieren. Entonces, los vas ubicando para írselos mandando ordenados a parrilla, lógicamente.
6: Sí, lo que hablábamos ahora.
12: De efectivamente.
6: Llegan, cada uno va a su sitio.
12: Exacto. Vale.
3: Entonces, vosotros tenéis un listado que os da dirección de carrera.
12: Correcto, unas parrillas en papel.
3: Ajá.
12: ¿Vale? En papel o incluso a veces digitales.
3: Sí.
12: Y según nos van llegando, nosotros vemos la parrilla y la posición que le toca. Con lo cual, ya los vas colocando en paralelo en la preparrilla para poder irles mandando los coches en orden a parrilla. Porque en parrilla ya no hay posibilidad de moverlos para adelante, para atrás, sobre todo los carcross que no tienen marcha atrás y demás.
3: Claro.
12: Sí, entonces ya se lo mandan, efectivamente.
6: Donde caga y se queda.
12: Exacto, correcto, correcto.
3: Tal cual.
6: Empujarlos por ahí,
3: cuidado. Sí.
11: Exacto, preparrilla es un poco más complicado porque tampoco tienen esa tensión de la carrera aún.
3: Claro,
11: ¿sabes? Llegan con el mono a medio poner, las gafas bajadas. Entonces, a lo mejor te hacen caso o no te hacen caso, depende. Los hay más ordenados, los hay menos ordenados, pero cuando entran para la parrilla, ahí ya
3: tienen que...
11: Ahí están atentos, ya les tiembla un poquito más la pierna y se centran más.
3: Ya están en modo carrera.
11: Exacto.
3: Claro. Bien, ese papel que os mandan, os lo traen directamente de dirección de carrera, ya os lo lleva una persona, ¿no? Porque vosotros no os movéis de allí.
11: No, nosotros estamos en nuestro puesto y sí, nos viene directamente de... Bueno, de dirección de carrera, ¿no? Vale.
6: Nosotros es lo que vemos a veces en la motillo, para arriba, para abajo.
11: Exacto, eso
3: es. Ah, o sea, que nos falta el de la motillo.
12: Efectivamente, sí, señor.
6: Claro, que son.
7: Lo que un chaval de 14 años que estuvo antes aquí era 8
12: años. Exacto. Vale. Ahora de moto pasó a patinete.
7: Claro.
3: Que va a funcionar, claro. Ahora el patinete
12: pero
3: va
12: sí,
3: mejor.
12: Correcto.
3: Claro. Vale. ¿Aquí hay zona de calentamiento de neumáticos también o?
12: Justo al inicio de la parrilla. Hay una zona de 3-4 metros donde se le marca un inicio de calentamiento y una finalización.
7: Porque este circuito no suele ser así, tenga salida en asfalto.
12: Correcto.
3: Sí.
12: Correcto.
7: Que no suele ser así. Normalmente salen en la misma superficie que corren que a tierra.
3: ¿Solo pasa en este circuito eso?
11: No, actualmente el europeo yo creo que el 80-90% es salida en asfalto.
3: ¿En asfalto?
11: Sí.
3: Y no es obligatorio.
11: No es obligatorio, pero es una ventaja muy grande. Para nosotros, para montar las parrillas, primero porque ya están pintadas, las casillas en el suelo, como la Fórmula 1.
6: Claro. Las tienes, entonces mucho más. De la otra manera, es un coñazo.
11: Exacto. ¿Verdad? Aquí antiguamente, cuando había salida en tierra, tirábamos un cordón con unas flechas en la posición.
7: Para los pilotos tampoco era muy tal, porque siempre...
11: Exacto.
7: A escarbar no está igual para todos.
11: Sí, siempre escarbas en el mismo sitio. Claro. Al final te llega un piloto y dice, no, a mí ponme un poquito más a la derecha, a mí ponme... Claro.
6: Tratas de escapar de la mujer.
11: Entonces,
12: efectivamente.
6: Y aquí ahora no tenéis problema ninguno.
12: No, y es algo de que les gustó desde el principio a los pilotos.
11: Aún incluso a veces tenemos alguno que dice, ponme de este lado, que del otro da la sombra, y aquí está el asfalto más caliente.
3: Bueno,
7: correcto.
3: Bueno.
11: O sea, así, sí, esto no es una...
3: A
11: ese nivel.
3: Sí.
7: Tramacho.
6: A ver, si van en décimas, ¿cómo va? Es que tiene que pasar de todo ahí.
3: Vale, y también hay lo de la colocación de ponerlo un poco torcido, ¿no? Porque aquí al final salen en una recta, no influirá eso, ¿no?
11: Desde que salen hasta que pasan el pivote rojo,
3: ¿sí?
11: No pueden cambiar la trayectoria. Entonces,
3: vale.
11: Bastante mal. No te vale de nada salir cruzado porque tienes que salir recto.
3: Tienes que salir recto. Mira,
6: a partir del pivote, que no se ve porque está ahí y tal.
3: ¿Sí?
6: O sea, a partir del pivote es cuando se
11: monta la
6: marea para llegar a la...
11: Tienen una distancia en la que no se pueden cruzar.
12: Efectivamente.
3: Vale. Bien, antes hablábamos del crío de 14 años. ¿Vosotros cuánto tiempo lleváis en la peña Autobús Artesia?
11: Yo nací aquí.
3: En el antiguo circuito, ¿no?
11: En el antiguo circuito, sí. Ya vi carreras en el antiguo circuito y aquí, pues, me tocó.
3: ¿Sí? Que mogollón de años.
6: O sea, que viene trasladado.
11: Yo, toda la vida.
7: Es un heredero de su padre que hacía antes su trabajo.
3: Esto es un trabajo ya familiar.
11: Esto empezó mi padre con esta historia del autocross. Mi hermano lleva toda la vida corriendo.
3: Ah, claro, vale.
11: Y entonces, a lo mejor, si no me veías en la organización, es porque me tocaba en boxes, sí, de asistencia. Y entonces, llega un momento que te tienes que decidir, y dije,
3: ¿qué haces?
11: A un lado o en el otro. Exacto. Y como mi hermano está ahí un poco más retirado, ahora, echarles una mano con las carreras.
3: ¿Y Óscar?
12: Igual, vengo también del circuito viejo. ¿También? Ya. Sí, sí, ya son muchos años. Sí, sí, señor. No sé qué tendrá esta tierra, sí, pero sí, engancha, engancha.
3: No sé si es el cuando pasa la pala, respiráis algo diferente o... no sé.
12: Pues no lo sé, yo creo que lo bueno de esto es el grupo.
11: Está entre reincidentes y masocas.
12: Sí, efectivamente.
3: Está bien, sí, señor, reincidentes o masocas. Y... no sé, ¿siempre estuvisteis en estos puestos o cambiaste, por ejemplo, o mantenéis, por ejemplo, los de la torre, los comisarios siempre, digamos que tienen experiencia en eso? ¿Y vosotros cambiáis o siempre empezasteis ya con esto?
12: Bueno, yo pasé por unos cuantos puestos, pasé por puestos de oficina, pasé por torres también, preparrilla, y yo principalmente en los últimos años estoy centrado en la faceta técnica, como comisario técnico, ¿vale? Que es un poquito lo que estamos últimamente, ya hace años que lo hago, pero bueno, últimamente estoy centrado en las verificaciones técnicas, el cuerpo técnico. Pero bueno, somos gente que más o menos pasamos por todos los puestos porque depende de la carrera. Falta uno aquí. ¿Quién lo puede suplir?
3: Tiene que trabajar.
7: Y, efectivamente. Y así para los aficionados que siempre escuchan hablar de las verificaciones administrativas y técnicas, sobre todo las técnicas, que soléis mirar así por encima a las cosas más básicas, pues mira, de un coche de carreras.
12: Inicialmente, las previas a carrera, lo que más se mira es seguridad. ¿Vale? Ropa, asientos, cinturones, la jaula de seguridad, ¿vale? En algunas categorías sí es cierto, tipo como la que corre Lolo, la Junior. Y demás, ahí hay que precintarle ciertos aspectos, ¿vale? Para que vayan más equiparados en la lucha de motor, pero bueno, el 90% de lo que se observa es seguridad en las previas.
7: Y en ese aspecto, ¿cómo ves la evolución

0: Hostia, eso sí que es un buen apodo, ¿eh?
1: Sí, la verdad, aparte, el que siempre chegamos, además, chego día de carreira, vas apretado de tempo, donde hay manera de recuperar, no reparo. Es decir, Juan, a ver si en vez de una hora y cuarto nos puede elevar una horiña, o algo menos, claro. Y no se puede, no, pero...
2: Es que no, al final entrenas...
1: Sí, ¿no? Sí, sí, el tiempo es lo que hay.
2: Puedes andar a correr con ellos porque...
3: No, bueno,
4: no, pero aproveitan también porque desde las primeras semifinales a segundas hay un parón. Bueno, tienen varios parones.
1: Sí, ya por cronometraje y todo eso.
4: Dos parones y tal, antes de las finales, eso. Porque la gente que está trabajando en el circuito también necesita descansar, beber, comer.
1: Sí, sí.
4: Entonces, cuando estos hombres, en vez de comer,
2: salen a dar...
1: El año pasado se complicó y al final no hubo... Tanto el sábado como el domingo no reparamos al final del día.
4: Tampoco fixo moita falta.
1: El circuito está aguantando muy, muy bien y...
3: No, el circuito tamén lleva moito siempre, que se acaban as carreiras, reparalo.
4: Sí, eso sempre dixo varios lugares.
3: Porque nos acaban de correr os coches e nós nos quedamos aquí estar 12 da noite... 11 terminando
4: el circuito planchado.
1: Y esa es una de las claves.
3: Esa es una clave.
4: Para que, a fin y al cabo, naturalmente, cuando chove, fai aire para secarlo, tal.
1: Va trabajando el terreno.
3: Claro. Además, como tenga tierra, tenga esa humedad, está húmeda de abajo, que la humedad que tenga de arriba, queda todo más o menos compatible. No siendo que si cae un día de agua, que bueno, no puede hacer nada, pues nada.
4: Eso que...
3: Pero si no, normalmente queda siempre reparado.
2: Paco Naya, dicen.
4: Sí.
1: Y sobre todo lo del riego, que también decía Juan, que es fundamental. De hecho, si igual hoy aún nos pillan el programa, el tractor viniendo ya a regar, de cara a humedecerlo ya el día antes para ganarle un poquito de esa humedad para el día siguiente no tener que encharcarlo. Que vaya quedando la humedad toda la noche filtrando para abajo y al día siguiente tenerlo en las mejores condiciones para arrancar posibles. Porque como arranques mal, vas a tener que mojar mucho, mucho, mucho. Y al final es lo que hablamos, al piloto, y es cuando te queja de, joder, ahora regaste mucho.
0: Como con el fútbol, que
1: efectivamente.
0: Está muy encharcado, no corre balón.
4: Pero para que veas a gente que no es solo día de carrera,
0: sí,
4: que se trabajan semanas antes, meses antes, para que después todos haya...
0: Una curiosidad, Juan, antes de subirte a la pala, sales a mirar el circuito, tocas con el pie, con la mano.
3: No.
0: Así no. Dices, hace falta.
2: Yo creo que son tantos años aquí que ya.
0: Desde arriba ya lo controlas.
3: Más o menos está todo.
2: Yo creo que es de los que van la pala arriba y dice, Eli está un poco más seco que en otro lado.
0: Lo que es un profesional.
3: No, bueno.
0: Sí,
1: yo. Son muchos años. Muchos años.
2: No hay quien lo quite,
1: Y en este circuito ha estado siempre, siempre. Y, hostia, gran parte. Es el trabajo de él.
4: El firme es top, ¿eh?
0: Sí, efectivamente.
1: Sí, de hecho, el año pasado, bueno, en agosto con el de la FIA, cuando estaba un poco pillado el tiempo, diciendo, Juan, joder, ¿cómo hacemos para no reparar? Nada, manténlo húmedo y no se repara en todo el día y tal. Y acabó el día y dijo el de la FIA, no entiendo cómo con 140 coches todo el día, bum, bum, bum, bum, desde las 10 de la mañana que empezasteis, a las 9 que habéis acabado.
0: ¿Sí?
1: Y sin meter una máquina a reparar, no entiendo.
0: Y tú le dijiste, la culpa es de aquel señor.
1: Le dije, no.
0: Está Juan ahí.
1: Ahí en las máquinas.
0: Con Juan.
2: Aquí está en la catedral.
1: Claro. No, eso, las ganas y lo que decís, siempre lo llamamos llorando y siempre responde.
0: Oye, Juan, eso también es un a tener en cuenta, que cuenten con uno para que un profesional venga a arreglar las cosas.
3: A ver si aguantamos buen tiempo así.
0: Sí, hombre, sí, hay que aguantar.
3: Eso es más importante.
0: Muy bien. Pues don Juan y don Carlos. Carlos el del fácil. Carlos Val del fácil y Juan. Juan y quién y era el otro, me dijiste.
1: José. José.
0: Y José.
2: ¿Y los tractores?
0: Primos, ¿no?
2: ¿Y los tractores?
0: ¿Y los
1: tractores? Uno se llama Diego, que debería ser el que hoy, si le daba tiempo al salir de currar e enganchar la cuba, venir a tirar unas cubas ya de agua. Y el otro también se llama Juan.
0: Vale. O sea, entonces, qué maravilla. Oye, pues muchísimas gracias por explicarnos los secretos de, del pisón, de la pala y
5: de la motoniveladora.
0: Todo eso. Tres máquinas indispensables.
1: Sí, es otra, parece una carrera.
2: Que también tiene sus migas, la motoniveladora.
3: Sí.
0: Uf, ¿cuántas palancas tiene la que usas tú?
3: Una sola.
0: ¿Solo? Salvo. ¿Con una regla? Sí.
2: Macho, qué dominio, tío.
1: Sí,
0: ¿cuántas posiciones tendrá?
1: Yo no sé cuántas, pero yo... Yo los veo él y al primo y... también dame el fácil.
0: Y tú ves,
2: ¿tienes que para adelante, para atrás?
1: Tal cual.
0: Sí. Vale, pues oye, muchísimas gracias por seguir conociendo esta faceta.
1: Vale.
0: Venga,
1: vale.
0: Gracias.
3: Nada, a vos.
0: Y gracias, Carlos, de nuevo.
2: Bueno, pues seguimos descubriendo más cosas de lo que es una carrera de autocross, ¿eh?
0: Están las 21:29 ya, nos queda, bueno, nada, nos queda media hora, ¿eh? Bloque 6, que ahora es... Ostras, director de carrera. Cuidado, director de carrera y jefe de oficina. Siéntese, por favor, estáis en vuestra casa.
2: A mi ver.
4: Acerquemos al micro, porque
0: sí, acerquemos al micro, porque si no...
2: La gente ya es reincidente, ya.
0: Sí, esto ya, a ver, claro, Adrián ya es reincidente.
1: Bueno, ya hace tiempo.
0: Sí, es verdad, efectivamente. Que a ver, aparte que tú estabas con la prensa también, ¿no?
1: Estaba.
0: Estabas.
1: Estaba.
0: ¿Cambiaste ahora?
1: Ahora cambié.
0: Cambiaste. Es que lo de la prensa es un coñazo, ¿eh?
1: Bueno, depende de con quién.
0: Cuidado. Don Marco Ramos, director de carrera.
6: Buenas tardes.
0: Eso es un puesto...
6: Es un puesto de responsabilidad, pero uno más dentro de,
0: momento,
6: de todo el entramado.
4: Los que pasaron falaban todos de director.
0: Yo le comento al tío, se lo mando al director.
2: Es que todos lanzaban balones hacia el mismo lado.
0: Y él decide, decía, y él decide.
6: Lleva las culpas.
0: Joder, macho.
6: Todos.
0: ¿Cuántos años llevas de director?
6: Pues desde el 19. O sea,
0: ¿desde
6: llevo
0: 2019?
6: 7 años. Ostras, 7 años. Pero y, pasando por todos los puestos.
4: Pero
6: ya.
4: Antes...
6: Ah, sí, pasando por todos. Desde la oficina, desde relaciones con participantes, desde todos los puestos que hay por aquí, todo eso, lo pasamos por ahí.
0: ¿Y dónde se hacen los exámenes para pa director de carrera?
6: Pues los hace la española, Federación Española.
0: Ah, ¿hay exámenes?
6: Hay exámenes, sí que la hay.
0: Ah, bien.
6: Hombre. Entonces, te piden 2 años de antigüedad, una licencia de inicio, de bandera, de crono y tal, y cuando ya llevas 2 años con una licencia de inicio, digamos, ¿sí? Ya te dicen, bueno, pues con 2 años de experiencia puedes optar a una superior. Y hay exámenes, ¿eh?
0: Sí, y hay que aprobarlos.
6: Se supone.
0: Claro, si no, no te dejan ser director.
6: Correcto. No te dejan ni sacar la licencia, ni ejercer, ni nada.
2: Y... Es el que echa las broncas a todo el mundo. El director es el que le echaba las broncas a todo el mundo.
6: Sí, en el cole, sí. No, aquí no. Aquí
2: es el que le echan los marrones todos, ¿no?
6: Sí. Es el que decide con los demás, ¿eh? Esto no es unilateral, esto es una decisión de equipo. Daros cuenta que en pista, por ejemplo, somos como 30 personas trabajando.
0: Ajá.
6: Entonces, claro, el director, realmente el director dirige, toma la decisión final,
0: ¿sí?
6: Pero en base a lo que le dicen los compañeros, no por moto propio.
0: ¿Y es el puesto más remunerado también, claro?
6: Sí, en vez de un bocadillo llevo dos.
4: Que según teño visto, porque vexo habitualmente, sí. Creo que nin bocadillo día de carreira.
6: No. El día de la carrera no, luego cenamos tranquilamente, pero el día
4: pero
6: de carrera...
4: durante la carrera,
6: no.
4: Creo que fruta es poco más.
0: ¿A qué hora vienes para el circuito? Por ejemplo, pues, en el
6: nacional, pues 6:30, 7 de la mañana estamos aquí ya. Y luego hasta cierre.
0: Hostia,
6: son días largos, son.
0: Son, ¿no?
6: Son.
0: Adrián, a ver, una carrera... Empezáis ya, ahora ya empecéis a sacar comunicados. ¿Con cuánta antelación empieza tu trabajo?
1: Empieza en noviembre del año anterior, porque pedimos fechas, hacemos el calendario, solicitas la fecha para el calendario, sí, de la temporada siguiente. Y después una carrera empieza, hay que mandar el reglamento unos 60-70 días antes de la carrera.
0: O sea que tú siempre vas adelantado.
1: Sí.
2: Va 2 meses por delante, mínimo.
1: Sí, claro. Sí, mínimo 2 mesecitos por delante vamos en la oficina.
2: O sea que tú estás corriendo una carrera y ya estás trabajando en la siguiente.
1: Sí, sí, en esta...
6: En el gallego nos pasa, que estamos
1: aquí
6: haciendo una y ya preparando la siguiente.
1: Claro. Aquí se nos juntan 3 cosillas, porque se nos junta el tema de los, el tema del gallego.
0: Sí, claro.
1: El tema de los entrenos y, ahí, claro. Y el nacional.
0: Ahora se os dio también por hacer los entrenos. Y...
1: Correcto.
0: ¿Y llevas tú todo, gallego y campeonato de España?
1: Sí, la parte de oficina, del tema deportivo de oficina, la llevamos entre Marco y yo. Después, bueno, en el campeonato gallego, la Federación Gallega nos ayuda con las inscripciones, y después en el campeonato de España nos ayuda Rosa, que es al final quien confecciona las listas de todo el campeonato de España. Es quien mira todas las prioridades por licencia, por orden de campeonato, y etc.
4: Por eso quedan algunos en reserva.
1: Exacto.
4: Claro. Que tampoco es culpa.
6: Claro.
4: Eso hay Duque Aleva, ¿no?
6: Hay una normativa ya establecida, y a principio de año ya sabes, primero esto, luego esto, luego esto.
0: Y ya está.
6: No es a capricho.
0: Claro.
6: No tiene, entonces,
0: no tiene más.
6: ¿Qué es lo más sencillo? Si hay una norma ya escrita,
4: establecida, es fácil para todos.
6: Sí, sí, es más fácil.
0: Tú, o sea, que tu correo electrónico, no sé cuántos te llegan al día.
6: Está completo, está. Y el WhatsApp,
1: sí, y WhatsApp, llamadas.
2: Los que te entran a ti de spam.
0: Sí. No sé, ¿cuál es el chollo más complicado que tienes en la oficina? No sé, la gestión que más trabajo te da.
1: Yo diría que el tema que más nos das es la gestión de inscripciones. Por ejemplo, ahora para estos entrenos, pues el revisar las licencias de todo el mundo, revisar los pagos. Ahora, claro, eso en la Federación Gallega y en la Española, pues está bastante facilitado, porque va a través de una plataforma. Ah, sí. Que ya tienes que pasar por caja cuando estás haciendo la inscripción, ya todos tus datos, pues el nombre viene bien escrito, sí, la licencia viene bien escrita, sí. Pues ahí ya quita un poco más de trabajo.
6: Eso es una evolución, es una evolución espectacular. Cuando lo hacíamos nosotros funcionábamos con el fax todavía. Con el fax. Entonces,
0: para arriba,
2: para
0: abajo.
2: Hay sete en cola, va a el papel.
6: Tal cual, era lo así.
4: Tú tenías que ir. Que íbamos ao banco, pillábamos justificante, volvíamos a mandar o fax,
6: sí.
4: Que despois nos dixeran está todo correcto ou non está, eran aliada.
6: En esto sí que se notou unha evolución espectacular.
4: Que moito non lle guste.
1: Bueno, yo creo que le gusta a todo el mundo. Porque el no tener que repetir tu nombre en todas las carreras, la licencia, el coche que tienes. Al final, lo que antes igual te llevaba 5 minutos hacerlo mal, ahora lleva 2 y bien.
4: Y desde un móvil.
1: Claro. Y desde el móvil.
2: Tomando el café por la mañana, te soluciona toda la papelera.
6: Sí, sí.
0: Director de carrera, tiene que haber un momento de máxima tensión. ¿Ese cuál es?
6: ¿El de máxima tensión? Ah, pues mira, muy fácil. Imagínate ya, pasamos la bandera verde, ¿vale? Ya estoy yo allí con el dedo preparado y alguien dice, para. Y dice, hostia, ¿qué pasa?
0: ¿Qué pasó?
6: Eso es un momento complicado. Y luego cuando escuchas por la radio también es otro complicado, es oye, hay un golpe, alguien volcó, hay que no sé qué, y entonces ahí empieza a haber un batiburrillo. Bueno, y claro, a veces es complicado, dice, pararos un poco y explicarme lo que pasa ahí.
0: Claro.
6: Pues hay un piloto que está volcado y tal, pero bueno, nos da señales de que está bien y no sé qué. Entonces esos momentos a veces son complicados,
0: como el otro día por ejemplo con Danoni, ¿no?
4: Sí,
6: por ejemplo.
4: Fue un momento golpe.
6: Claro, porque tú por el rabillo ves un coche dar vueltas, y ves que da un golpe fuerte, y claro, lo primero es saber cómo está el piloto dentro, porque al final, oye, a todos nos gusta esto, pero lo primero es la seguridad.
0: Sí, sí, sí.
6: Y aquí aún lo tienes aquí al lado, pero si es en la zona de arriba, que te tienes que fiar de los compañeros, que te fías, evidentemente,
0: sí, claro.
6: Te tienen que decir, oye, ¿qué pasa ahí arriba? Contarme. Aparte, lo de contarme lo digo muchas veces. Oye, contarme lo que pasa ahí arriba. Y si hace falta parar, se para. Pero
2: final,
6: esos 10-15 segundos...
2: Son tus ojos en el circuito.
6: Son mis, claro. Sí, sí. Eso aparte, igual que se le hace un briefing a los pilotos, se le hace un briefing a los oficiales. Y yo, en las carreras a las que voy, le digo siempre lo mismo. Dice, mira, soy muy pesado. Pero si vosotros me decís que hay que parar la carrera, se para.
0: Sí.
6: ¿Entiendes? Sois mis ojos.
0: Claro.
6: Y se hace. Si me dicen, mira que aquí el hombre este no se mueve, no sé qué, y paramos y ya está. Uh-huh. No hay más problema que parar. Entonces esos 10 segundos que hay ahí de margen son completos también. O sea, se hacen largos.
0: Tienes que tener un temperamento...
6: Sí. Sí, va un poco en el puesto. De hecho, los directores que de carrera que conozco somos todos pausados, porque claro, si somos muy nerviosos ya...
0: Ya pones nerviosa a la gente.
6: Claro, es así.
2: Eso es lo que te iba a decir.
4: En este caso...
2: Toda la gente esa que tienes por fuera tiene que ser gente tranquila.
6: Sí. Y de confianza, eso, claro.
0: De confianza.
6: Porque
4: en este caso apoyarás
2: para...
4: de moito na torre de control,
6: claro.
4: Que supoño que te da máis visibilidad o...
6: La torre de control tiene mucha más visibilidad, pero desde la torre de control no le ven la cara al piloto volcado.
4: Claro. Ah, no, sí.
6: Entonces, claro. Entonces, cuando se acercan, por ejemplo, que estuvo antes Rubén aquí, estuvo Chispas,
0: sí.
6: Ellos son los primeros en llegar.
0: Claro.
6: Y entonces ya le digo, contarme ahí, ¿qué pasa? Y dice, no, el piloto está bien, está volcado, pero está bien, no sé qué. Y si te dicen, mira, que este no se mueve. Ya. Dice, hostia, pues paramos. Claro.
0: O sea que tú eres el que tiene el botón para el semáforo.
6: Sí. Sí.
0: Se tiene que molar.
5: El autocontrol.
6: Es el del control. Sí, sí, cuidado, es una sensación, cuidado.
4: Espera, ahora una pregunta que estaba a molar moito aos pilotos. Os que se poñen aí están calculando o tempo que se vai a pagar o semáforo, están perdendo o tempo?
6: No. Ni no y sí. Vale. El reglamento.
0: ¿Sabes a lo que me refiero?
6: Sí, sí, correcto. No y sí, porque yo tengo, según reglamento, tengo entre 1 y 5 segundos para pagar. Uh-huh. Claro. Yo
0: pero
6: juego.
0: En 5 hay 3.
6: Claro, yo juego un poco, claro. Claro, porque si no ya me cuentan y ya arrancan conmigo.
4: Porque igual que comentaron antes que estaban mirando moitos a sombra para colocarse, sí, sí, para elegir. Tamén hai moitos que están aí mirando o tempo que tarda en poñerse o semáforo, sí, para calcular el.
6: Sí, que é verdade. Sí.
4: Desde que paso 5 segundos...
0: Vamos a la décima.
5: Claro, es que despois es lo que hablamos. Así está la parrilla como está. A la milésima.
6: Sí, sí, sí.
5: Terminan todos.
6: Y algunos fuerza, algunos si me adelanto. Si lo saco antes de tiempo, si lo apago antes de tiempo, no hay problema. Pero si me retraso un poquito y me llevan la cuenta de otras veces, pues algunos adelantan, bueno. Pero sí, tengo ese margen, entre 1 y 5 segundos para dar al botón.
4: Por ejemplo, nos procedimientos das bandeiras, cal é o procedimiento desde que unha torre comunica algo, referíndome, por ejemplo, a bandeiras amarillas, ou bandeiras que as amarillas supoño que sacarán eles por...
6: No, normalmente, si están muy encima ya la sacan ellos porque saben el procedimiento. Okay. En otros casos, a lo mejor sacan una y le decimos, o yo, el compañero que está arriba aquí en Arteixo, oye, aquí mejor dos porque estaba muy... Imagínate, queda aquí atravesado, justo sí, a la salida curva. No se ve. Entonces, está justo en el camino, la trazada. Y dice, oye, mejor marcarle dos, claro, para que sepan que está justo en el camino. En ese sentido, las banderas es la teoría es sencilla. La práctica es otra. Si están en fuera de la trazada normal, es una. Si está en el camino habitual, son dos amarillas. Entonces, bueno, como ellos ya lo saben y los pilotos también, pues ya se hace mucho más ágil.
0: Hay que conocer el reglamento.
6: Correcto.
0: Bueno, pues vamos escalando puestos y ya sabemos cómo funciona la dirección de carrera y los papeles que tiene que mover Adrián. Mover es una forma de hablar, que ahora va todo correo electrónico y todo ya...
5: Sí, pero mover igual, papeles, porque hay, ¿no?, que entrar en ello, revisar.
7: Bueno,
5: durante
7: la carrera papel sigue habiendo.
0: Sí, bueno, claro, sí. Que nos decía el que llevaba las parrillas que salen de evolución de carrera a que estaban preparados.
4: Una vez... Evolución tablet, esto está...
0: Sí, seguro. Ya no tengan que andar con el papel.
7: Sí, es el único papel que queda ahora mismo prácticamente. Sí,
0: ¿y tú durante la carrera tienes trabajo también administrativo?
4: Bueno, las torres.
7: Sí, nuestro trabajo básicamente durante la carrera consiste en cuando cronometraje saca la clasificación. Ajá. Nosotros la subimos al Sportiti, al Novo, al tablón que toque dependiendo del campeonato. Y ahí nosotros le acercamos la clasificación combinada y la parrilla, para que los deportivos comprueben de que esa clasificación combinada, la parrilla ha salido correctamente, de que en las clasificaciones si hay alguna penalización esté aplicada. Ajá. Y en cuanto tenemos el ok de ellos, pues subimos al Sportiti, las parrillas hacemos copias para los compañeros de preparrilla, de parrillas y de los speakers.
5: Y después la información previa de carrera, o sea, por ejemplo, el jueves ya viene gente a entrenar. Ya tenéis información, que también vais subiendo toda esa información al Sportit.
4: Todo.
5: Y sí, ahí todo. Ya la gente puede ir viendo...
7: Sí, exacto. Nosotros...
4: Es un invento que es lo mejor que hay.
0: Sí,
4: porque aparte funciona, que apruebas de casa, que sabes cuando abre o plazo de inscripción, cuando cierra, horarios, o cartel es lo primero que... O sea, todo... Pero aparte podes ver tamén pruebas.
6: Sí,
4: o sea,
5: tal histórico todo.
0: No tienes que estar llamando a Adrián, oye, y yo como quedé, coño.
5: Que te llamarán, ¿no?
7: Bueno, alguna vez cuando se retrasa un poquillo alguna clasificación, está, alguna parrilla, siempre llega algún WhatsApp de falta esto, falta lo otro. Bueno, tranquilos que...
0: Pero, coño, aplaca un poco.
7: Exacto.
0: Bueno, acabamos el bloque 6 porque si no, es que nos quedamos sin tiempo. Don Marco y don Adrián, muchísimas gracias por acompañarnos.
6: A vosotros.
0: Y contarnos la parte carrera administrativa.
5: Muchas gracias. Y a seguir leyendo PDFs,
7: sí. Sí, otra no nos queda. Muchas gracias a vosotros, gracias, también, chicos.
5: Si el hombre del botón rojo.
0: El botón, cuidado, el hombre del botón rojo, ese sí que... Bueno, vamos con el bloque 7 que tenemos aquí. Rescate y relaciones con los concursantes. Rescate. Otro que tiene, que esperemos que tenga poco chollo, mejor.
4: Sí, no, pero tente.
0: Tiene.
8: Sí, sí. Buenas tardes.
0: Don Darío, buenas tardes. Acércate más al micro, todo lo que puedas, que se escuche mejor. Y
8: acércate por aquí. Bien ahí, que si no...
0: ahí está.
8: Ahí, don Ángel. Estoy aquí con el aire.
0: Échate para adelante. Arrímate más así, para adelante. Ahí, para que.
8: Entremos aquí.
0: Que ahí. Siempre lo vemos allí. Sentado allí en su cabina.
8: Sí.
0: Bueno, sentado pateando. Bueno, cuando empiezan a salir ya está ahí más tranquilo.
8: Sí, nada.
0: Bueno, es el encargado de el puesto de relaciones con los concursantes o participantes. Tú realmente, a ver, ¿qué trabajo tienes que hacer? Bueno, ¿a qué te llegan las protestas? ¿Qué apaciguas?
9: Llegan consultas de horario, de reglamento, de un montón de historias. Y después el trabajo, digamos, son las de las incidencias que hay en carrera, pues siempre vienen hacia ti protestando de que uno tuvo la culpa, que el otro no. Bueno, siempre vienen, cada uno cuando viene siempre viene con su razón, aunque ya, no sea sí. la razón.
0: Con su razón.
9: Aunque no sea, claro,
4: viene hay que
9: con
4: pagar, razón. Hay que pagar antes de...
9: Sí, a ver, hay que ir apagando, hay que escucharlos, que a ver, muchas veces también vienen con toda la razón del mundo a protestar. Ajá. Lo que pasa es que ellos ven el incidente desde su punto de vista. Correcto. Ese mismo accidente visto desde otro punto de vista, pues cambia. Puede cambiar. Claro. O sea, yo muchas veces les pongo el ejemplo de los penaltis.
0: ¿Sí?
9: Que si tocas con la mano, que no tocas, que es penalti, que no es penalti. Una cosa muy parecida. O sea, cambia mucho. Claro. Pero bueno, no hay mayor problema tampoco. O sea, no.
0: Tú como veo que ya tienes una edad.
9: Sí.
0: ¿Cuántos años llevas en esto?
9: Pues ya no me acuerdo ya. O sea, en esto, en el...
0: Sí, con el autocross, no sé, siempre estoy...
9: En el automovilismo.
0: Sí.
9: En el automovilismo llevo desde el año 83.
0: Me cago en...
4: Nací en 84.
0: A ver, tú no habías nacido y...
8: Lleva más años el metido en el motor que tú.
9: Sí, sí, señor.
4: Ángel.
9: Sí, ya estaba Ángel haciendo las suyas. Sí, de aquella.
0: Qué bueno.
9: Sí, sí, sí.
0: Aparte
9: sí.
0: Que, a ver, tú vas pasando por todos los circuitos, por lo que veo. Te llaman para todos los fregados.
9: Sí, a ver, el problema que tengo es que no sé decirle que no a los amigos.
0: Ya.
9: Eso ya. Pero bueno, para mí Arteixo es una institución de siempre, Carballo también lo es,
0: también.
9: Y después para otras historias, pues me te llamo un amigo, pues bueno, y hay que decirle que sí, vale. Siempre que se pueda, claro.
0: ¿Que te llaman para Le Corrali? Vale, venga.
9: Y, Le Corrali, por ejemplo, el otro, sí, sí, eso está claro.
0: Dime, adelante, Rubén.
4: No, decía que ¿cuáles eran las notificaciones que más solías entregar los pilotos?
9: Las más frecuentes suelen ser un preaviso o un ride through. Son las más frecuentes, son las que hay. O sea, a inmensa mayoría son esas.
4: Son esas.
9: Sí, sí. O después o mellor un fallo de transponder o cosiñas así. Ese son o tipo de notificacións. E después hay otras que me chaman para que vayan a comisarios deportivos e depois ali xa é cousa deles. Eu no tema ese xa non entro, eso cousa comisarios deportivos. Eu vexo, escoito, pero non opino, xa non, aí non é cousa miña.
4: Dar caña para que
9: eu aí non me meto.
4: Se apuren en que vayan a preparrilla ou eso.
9: Sí, a ver, a mí doime moito de que alguén por un despiste que non poda chegar a... que non poda salir na parrilla. Sí, sí. Ainda que non sea meu cometido, gústame estar encima deles avisados. O mellor algún había que deixalo que... quedaron de salir alguna vez para que aprendera, porque son siempre los
0: siempre
9: mismos.
0: Mismo, ¿no?
9: Los que siempre quedan rezagados son los mismos.
4: Menos los juniors que están 5
9: minutos. Eso sí, los juniors hay que reconocerlo, que son los que mejor se portan.
0: Sí,
9: sí,
0: son
9: sí, sí, sí que son, sí. Sí, que
8: mira, dice Silvia Costilla, dice, don Ángel me inventó.
0: Ah, hombre, pues
9: sí,
0: profesor.
9: Sí,
8: y Moncho
9: sí,
8: dice, un gran profesional.
9: ¿Ves? Sí. ¿No ves? Pues Silvia, sí, Silvia. Silvia me acuerdo yo que era una niña, cuando iba yo, sales un cabo en el radio de Ferrol, uh-huh. Estaba el padre allí y tal, y era una cría, sí. Era una niña. Y de hecho empezamos, empezó aquí en Arteixo, ella había trabajado de relaciones en el Rías Baixas.
0: Uh-huh.
9: Y surgió la oportunidad de venir a Pique Arteixo para Carballo, y sí. Ha sido la primera, me parece, y después aquí para Arteixo, y desde aquella, pues encantado. Y yo encantado de la vida que esté aquí Silvia.
0: Claro, que haya...
9: Sí, ojalá.
0: Renovación.
9: Sí, que haga una renovación. Seguir. Por lo menos en el puesto mío, la renovación supera al precedente.
0: Bueno, don Dani, rescatador.
9: sea que
4: antes era rescatado.
10: Antes rescatado, ahora rescatador.
0: O sea, pasaste de la parte de
2: ahí es donde es importante la experiencia.
0: Claro, efectivamente. Bueno, tú estás en el equipo de rescate, ¿tú de quién dependes? ¿A ti quién te manda?
10: Bueno, tenemos un organizador que es el que organiza los rescates para decidir si va un coche de tiro o una grúa de plataforma.
0: Ah, vale, o sea, coche de tiro o grúa de plataforma, hay diferencia.
10: Sí, claro.
0: ¿Y tú andas en los dos? O...
10: Si hay que andar, sí, normalmente ando en la grúa.
4: En grúa Estelva.
0: En la plataforma. Estelva. Ah, grúa Estelva, sí. Me suena de verla el otro día en Carballo.
4: Sí.
0: Ah, sí, era, y la cucaracha también.
10: Muy conocido por la bocina,
0: claro,
10: sí.
0: Claro. Hombre, está bien que animes un poco, coño.
4: No hay que ser tan serio.
0: Entonces, a ti simplemente te mandan, te dicen que salga el de tiro. ¿Estáis en...?
10: Estamos todos juntos.
0: ¿Preparados, juntos?
10: Sí, estamos todos juntos. Ajá. Según el tipo de incidente, deciden, bueno, desde la torre avisan, le preguntan al piloto si necesita un coche de tiro o una plataforma, dependiendo un poco de...
0: Si
10: es una avería, pues oye, que el coche se le apagó, bueno, pues mandan un tiro. El coche tiene una rueda para un lado y otra para otro, pues bueno, hay que mandar la plataforma sí o sí.
0: Y tú llegas ahí y según lo ves ya dices, engancho por aquí, hago aquí un nudo en la plataforma, tiro y solucionado, ¿no? Rápido.
10: Sí, bueno.
0: ¿Cuántos vais en la plataforma?
10: Normalmente, bueno, uno, porque luego tenemos el apoyo de otro equipo que vienen con los inífugos y todo, ya te ayudan
4: rápida,
10: te ayudan a engancharlo porque bueno, ellos ya van más protegidos y todo.
4: Igual, porque supongo que habrá situaciones más complicadas como cuando los coches están volcados o eso, ¿no?
10: Sobre todo cuando hubo un tema de un vuelco, un accidente un poco más grave. Sí, claro.
4: Hay más complicado.
10: Luego a la hora de desvolcar un coche, bueno, seguridad bastante.
4: Hay un procedimiento, pues, claro.
10: Le metes un coche de tiro con una slinga larga para evitar que no haya ninguna persona cerca. Ajá. Y evitar mayores
4: daños. Porque a veces, en caso de... teñe que ter cuidado, porque a veces os coches cando acaban de desvolcar poden prender lume, a gasolina, tocar cos coletores ou con tal. Entonces teñen un procedimiento...
0: ¿Os soltan algún curso?
10: Sí, hicimos ya aquí precisamente en Arteixo un curso con contra incendios y todo, sí.
0: O sea, tienes que estar perfectamente preparado.
10: Sí.
0: Bueno, de todas formas, tú tienes experiencia profesional en eso, ¿no?
10: Sí, claro.
0: Por eso te llaman a ti.
10: Andamos todos los días metidos ahí en el tema.
0: Digamos lo que comentaba ahora Rubén, la complicación así más fuerte puede ser eso, que haya un incendio.
10: Que haya un incendio al desvolcar un coche, porque luego más complicación que eso tampoco, no.
0: Nada.
10: Complicación es que haya una anilla mal puesta en un coche, tires de él y quede el coche atrás.
2: Del coche atrás.
0: Vale.
9: ¿Qué pasa con mucha con mucha frecuencia, ¿sí? Eso, sí.
2: Pero
9: sí.
2: Más en el remolcado.
9: Sí.
10: Sí.
2: Que es cuando viene, pues eso, todo.
4: Tira, no, o cuando tiras de él para cargar una grúa.
2: Claro.
4: O cuando tiras de él para cargar una grúa.
2: La grúa. Sí, pero bueno, ahí ya, una vez que lo subes a la grúa, ya lo enganchas. Pero
10: sí,
2: claro.
10: Una vez que subió a la grúa es raro que ya se vaya para atrás. Pero
0: seguro
10: bueno.
0: Que igual tú cuando vas a enganchar, igual ya dices,
10: no, esto... si ves que ya tiene mala pinta, es mejor o enganchar al brazo de suspensión o un sitio ya, que veas que es duro.
4: Y ahí va la experiencia.
0: Claro, ahí estamos.
10: Y luego pregúntale al piloto, no vaya a ser que le hagas daño al coche.
0: Ahí va yo ahora.
10: Acaba de dar 10 vueltas de campana, pero igual le haces daño al subirlo a la grúa.
0: Claro.
10: Que tiene pasado.
0: Sí.
10: Que
0: tiene pasado.
2: Que si no tiraras ahí.
0: Claro.
2: Espérame, no, que no me pillas ya espacio para tanto.
0: Qué bueno, sí, señor. Bueno, dale, Iván.
4: Aquí fálase do europeo. En europeo suelen utilizar as máquinas máis conhecidas como Manitou, que son como a toros, con brazos largos, para cargar os coches nas plataformas para non ter que tirar, supoño que será por seguridade en tema do cable e todo eso tal. Como ves ese aspecto?
10: Lo veo viable e rápido.
0: Ajá.
10: Porque dependiendo del tipo de golpe es mucho más rápido y fácil traer una Manitou con las uñas. Incluso llevar el coche con la Manitou sería también viable.
4: Sí, porque puede haber un sistema para amarrarlo,
10: claro,
4: las propias uñas.
10: Sí. Y luego a la hora de cargarlo, claro, un coche que tenga un golpazo, que igual está sin las cuatro ruedas, o, ¿sabes? En un caso extremo, mucho más rápido.
4: Sí. Porque, eso sí, tendría que haber varios puntos de circuito por o tema de que de, tampouco de se desplazan tan rápido como un camión sí, crúa.
10: Sí, bueno, igual un circuito deste tamaño con dos estaría bien.
4: Sí, sí, sí.
5: Pero bueno, eso ya sería para casos un pouco máis extremos, ¿no?
4: No, en campeonatos no, utilizan no por reglamento.
5: Por reglamento,
4: sí, sí, sí. Por, supoño que será por temas de seguridade, por non ter que tirar un cable. Sí. Ou por non quedar atrapado
10: que rapidez, bueno, tamén, ver, por no tiras con el cable e logo que estás relativamente lejos del vehículo.
4: Sí, sí, porque
10: claro, el brazo de la máquina
4: estira, claro, sí, sí, estira bastante.
10: E hai unha distancia tamén.
4: Sí, sí, sí.
0: Perfecto. Bueno, alguna anécdota así curiosa que se te ocurra reciente o
5: alguna tiene por la cara que pone.
4: Sí que tiene una, sí.
10: Hay un poco de todo.
4: Conociendo a Dani, ten muchas anécdotas.
10: Hay un poco de todo.
0: Seguro que llegas allí, coges el coche y tal, y empieza el piloto a rosmar y tú dirás, ¿pero qué me está contando esto? ¿Pero qué me está contando? Callarás y me dejarás coger, enganchar el coche.
10: Y le cargaste el coche y bájamelo dentro de la carpa.
0: Sí, hombre, claro.
10: Alguno... de estar ya, sabes, un poco cansado del día y decirle, si quieres te lo arreglo yo también. Claro, porque es lo que les falta. Claro, métemelo en la carpa, hay que darse cuenta que están 150 personas con carpas, con
5: y,
10: todo.
5: Y la calle es, sí, tiene el ancho que tiene. Y tú cargas por
10: en
5: atrás.
10: El caso del coche de tiro no hay problema, porque es lo que es. Claro. Pero la plataforma hay que darse cuenta que estira para poder bajar el coche.
0: Efectivamente, justo.
5: Bueno, ya necesitas casi, no tanto, pero la mitad más.
10: Sí, sí, sí. Sí.
0: Bueno, pues oye, a don Ángel, y le voy a llamar don Ángel por edad.
4: Oh, bueno,
0: Daño,
4: ya.
0: Como somos de la misma edad, pues no. Sí, que sigas todavía aquí en los circuitos y que nosotros te sigamos viendo y que no te den mucho la lata los concursantes.
11: Es lo que a mí no me preocupa, que me den la lata, de verdad. No es dar la lata, que va, que va, que va.
0: Estás absoluto. Cansado ya, dice, vale.
4: Un hombre muy querido, porque están hablando aquí por el chat. Danlle saludos de todos. Pues, gran profesional.
11: Pues he de agradecer o detalle.
4: Saber estar, gran hombre, o sea, todo el pues mundo bueno. Está Silvia comentando.
11: Pues gracias a todos que tengan esa consideración.
5: Silvia, más encantada de tenerlo él. Ya, que ya, con ya. Su experiencia en autocross, que le va a costar llegar a ella.
11: Sí, bueno, pero va camino.
0: Tiempo. Sí, nos quedamos sin tiempo. Don Ángel, muchas gracias. Dani,
11: pues nada.
0: Sigue rescatando, si es con Manitou, y si es con la plataforma de Grúa Estelva, pues que siga ahí.
10: Seguiré rescatando y dando un poco de música al circuito.
0: Ahí está, hay que animar.
10: Si no, la gente está muy aburrida.
0: Seria, ¿no?
5: Ahí, sí, señor. Oye,
0: gracias.
5: Tenemos ahí una caja.
0: Ah, hay una caja de... Ah, que hay tortilla también, ¿eh?
4: Tortilla dos Rozas, porque...
0: De Rozas. Escape Motor no podía hacer un programa y faltaron la tortilla.
5: Estar en la catedral. Escape Motor, si no tenés tortilla...
0: Directo desde la catedral, ya me contarán. Ángel, bueno. Dani, muchas gracias.
10: Pues bueno. Muchas gracias.
4: Venga, vémonos.
0: El bloque 9 ya. El bloque 9, si no las

0: Aquí comienza un nuevo programa de Sueños Diabólicos. Un programa hecho por amantes del cine para les amantes del cine. Que cada vez son más, somos más. Esto es muy sencillo, aquí elegimos una película, y empezamos a través de ella a desgranar sabores cinematográficos. Y todo esto no sería posible sin Luis, nuestro técnico de sonido, que pues nos dirige técnicamente a Marcos, a Fran, a Lalo, a Laura, a Virginia, a Tomás y a un servidor que habla, que soy Ángel. Y la película de hoy nos la eligió en su momento y nos la ha hecho ver ni más ni menos que Lalo, que está aquí conmigo. Lalo.
1: Hola, sí. La película de hoy, bueno, nos retrotraemos. Año 1968. La semilla del diablo. Hasta que llegó su hora. El león en invierno, cine histórico. 2001, esta igual os suena. Hace poco me parece que charlamos sobre ella. 2001, Odisea en el espacio. Pero también, Erguateque.
0: ¡Qué sabor!
1: Mucha gente dice la mejor película de Blake Edwards, después de ser más conocido por otras como La Pantera Rosa, pero esta, aunque alguna gente no la comprenda, quizás sea una de las mejores comedias, homenajes de slapstick de los años 60 y de la historia del cine. Y es obra no solo de Peter Sellers, por supuesto, es obra de Blake Edwards. Blake Edwards fue un asistente de dirección de Hollywood, nieto de un director y guionista de cine mudo, y era un gran admirador del slapstick, es decir, estas películas de cine mudo que tanto nos encantan, cine físico, Harold Lloyd, hay otro inglés que se llamaba Charles Chaplin, en fin, y otros muchos, comprende, cine sin voz, cine de golpes, humor de tartas, slapstick.
0: Qué bien suena, pero qué bien suena, Lalo.
1: Pero bueno, Blake Edwards, ahora vamos a él. Blake Edwards primero empezó en la radio como guionista de radio.
2: Muy bonita presentación, ¿eh? Sí, muy bonita, hay que reconocer que se lo ha traído currado, ¿eh?
1: Gracias.
0: Lo que da de sí un móvil, señor.
1: Estimado público, gracias. Pero no, Blake Edwards, yo aparte quería proponer esta película, como siempre propongo cosas raras por diversos motivos, y una es por reivindicar directores como este hombre. Blake Edwards igual no está reconocido como un grandísimo, genial director, pero como él, hay muchísimos directores artesanos, no solo en Hollywood, en cualquier sitio, capaces de hacer cualquier cosa. Y Blake Edwards, aparte de La Pantera Rosa, hizo comedias románticas tan bonitas como Desayuno con Diamantes, Audrey Hepburn, qué bonito, Truman Capote en la novela. Bueno, perfecto. Y un melodrama buenísimo sobre el alcoholismo con Jack Lemmon, que ganó muchísimos premios como actor y se mereció el Oscar ese año, es opinión propia, Día de Vinos y Rosas. Y hizo también western, y hizo también La Pantera Rosa, y hizo comedias un poco más elaboradas que La Pantera Rosa, entre las cuales está esta, y luego, por supuesto, está El Impresentable de Peter Sellers. Peter Sellers era todo un personaje. Es complicada esta película que he propuesto porque es verdad que es humor físico y se la planteó Blake Edwards como un homenaje al cine de su abuelo, al cine mudo que él veía muchísimo y que admiraba. Empezó a hacer ensayos y a rodar en blanco y negro y la querían hacer muda y vieron que podían perder muchísimo. Y entonces quizás los productores, que a veces son creativos, le dijeron no. Y tenemos que dar rienda suelta a toda esta improvisación de Peter Sellers y Blake Edwards, que empezó como actor. Dijo, venga, no solo Peter Sellers, sino los demás. Y entonces la hicieron en color y la hicieron con diálogos, si de todas maneras no muchos, y la hicieron sobre un guión de 63 páginas únicamente, para dar pie a que los pudieran improvisar y se rodaran. Y esta película trajo, por esa manera de hacer de Blake Edwards, con su admirado Peter Sellers, que se llevaban a amor y a odio, las dos cosas, relación amor-odio que tuvieron después de esta peli, no trabajaron más juntos, porque Peter Sellers, lo reconocía él y lo decía también Blake Edwards, achacaba a Blake Edwards el que su fama y dinero venía por películas como La Pantera Rosa, pero él era un actor que en 1958 ganó un BAFTA imponiéndose como mejor actor a gente como Laurence Olivier, Richard Burton y otros más. Y a él le dieron el Oscar al mejor actor en una película inglesa por la película It's All Right Jack o I'm All Right Jack, algo así. Una comedia social en la que él hacía de enlace sindical radical con un bigotito tipo nazi. Bueno, es muy recomendable, muy... Entonces, la película la quería proponer porque precisamente seguramente va a haber debate. Yo cuando la he visto ahora, después de años sin verla, se me ha hecho un poco...
2: ¿Larga?
1: No larga, se me ha hecho un poco complicada, porque es verdad que los chistes evolucionan tomándose su tiempo, como el chiste de que tengo que ir a orinar, y se toma su tiempo y se desarrolla demasiado, pero luego, sin embargo, hay secuencias por las que merecen, para mi gusto, la pena una comedia. Como es que cuando por fin va al baño y le ocurre todo lo que le ocurre con el retrete, con el papel higiénico y demás, la estaba viendo yo con los cascos y mi hijo medio griposo cenando a mi lado, y le dije, esta secuencia, ¿quieres verla y te la pongo de nuevo? Y me dice, venga, sí, estoy atento a ella. Y un chaval de 17 años se rió con ese humor que yo creo que siempre funcionará. Y esa secuencia sí que lograron el homenaje al Slapstick. No sé, ¿qué os parece?
0: Pues yo el otro día, cuando la vi, la empecé a ver con mucha ilusión, porque yo hace, pues posiblemente, no sé, mucho tiempo que la vi. La vi en cine, además, creo que la voy a ver una vez en televisión. Es una de las películas que se ha repuesto bastantes veces en televisión, y yo recuerdo que me divertí mucho. El momento que todos recordamos, posiblemente, yo era el que más recordaba, sin duda, es cuando se muere de ganas de hacer pis, no consigue hacer pis y por fin lo hace, y esa cara que pone, que ayer me di cuenta que dura 2 o 3 segundos nada más, y yo la recordaba como inconmensurable, como que duraba la cara, como que dio 3 minutos, o no, dura 3 segundos nada más.
3: Una vez más, nuestros recuerdos magnifican el cine.
0: Ensanchan el espacio, sí. ¿No? El tiempo y el espacio. El caso es que fue ayer cuando la volví a ver, y a mí me decepcionó. Pero me decepcionó porque a lo mejor he evolucionado de distinta manera. Todo lo que ha dicho Lalo de los chistes, del homenaje de Slapstick, pero sin duda lo suscribo, pero es que ya no me hace tanta gracia. Y es que esta película, el Guateque sin reír, no tiene mucho más.
3: Uh-huh. Tiene un trasfondo que está bien. Que dime, yo hasta hay un momento que pensé, después investigué un poquito porque digo, a ver si mi intuición me lleva a algo que sí existe pero no existe, que es una vendetta esta peli. O sea, esto es una crítica a la sociedad de Estados Unidos, a clasista, banal, y con el trasfondo de todas las risas que hay, todo este slapstick y comedia, digamos, física. De posturas corpóreas, de encuentros, choques, tal. Estamos viendo cómo pues está el típico inculto, el tonto del palo, vamos, que es el actor que va con otra chica ligando, cómo tratan a las mujeres. Está reflejado perfectamente la figura de Epstein, cómo sí. Va con la detrás de la chica. O sea, hay una crítica al mundo del cine en concreto, pero extrapolable a la sociedad de Estados Unidos de ese momento, que ahora ha cambiado muchísimo, parece. ¿Cuántos negros visteis en la peli? Bueno, entonces
4: uno pintado.
3: hay uno pintado de hindú, ¿no?
0: Yo vi a uno,
3: claro, de indio, ¿no? Dice, soy indio. Ah, muy bien. Las plumas no te las veo. Es que, claro, o sea...
4: Eso incluso sería ofensivo.
3: Sí, claro. O
4: sería una parodia, claro, de un hindú feita por un
3: claro,
4: hindú.
3: Claro, claro.
1: Pero eso, por ejemplo, a Indira Gandhi le encantaba esta película, decía ella, debía tener mucho sentido del humor. Y la frase que dice, un hindú no tiene que decir cómo es él, un hindú sabe quién es él, al final de la película dice él eso. Sí. Y dice ella que lo decía cada vez que podía, en serio y no en serio, en ciertas reuniones.
3: Sí, porque le encanta. claro.
0: No, yo, bueno, claro. Crítica, que yo entiendo la crítica.
3: Sí, bueno, está muy clara.
0: Es claro, y la después precisamente está en la risa, que te puede provocar toda esa situación. Es que si no, la crítica para mí se deshace.
5: Pero la comunidad india dice que les gustó la película. O sea, la dieron por buena. Sí. Solo dijeron que el actor estaba excesivamente maquillado.
3: Sí. Claro, pero claro.
0: Los ojos, sobre todo los ojos. Exacto.
4: Pero eso, pero hablamos de buena, finales de los 60. Pero eso,
2: claro.
4: Hoy
2: sí, claro, cuando claro. lo dijeron.
4: Hay mucha más sensibilidad con esas cuestiones, sí, y sería sí. mucho más.
5: Bueno, yo creo, quizá el pic lo tuvimos en 2016, 2017. Creo que hoy en día ya la gente está volviendo, sobre todo yo que estoy muy metido en la publicidad, la gente está volviendo ya a reírse, a querer reírse y a dejar de estar tan enfadado y a tomar sobre todo sí. tan en serio. ¿Sabes? Que sigue ocurriendo.
0: En los medios, no sé.
5: Sigue ocurriendo, pero cada vez menos.
0: Quizá la gente. Está pasando el quizá tiempo. La gente, pero en los medios se nos transmite un malestar moral, social, que quizás no se corresponda con lo que dices tú.
5: No, la gente ya se quiere reír. Puede ser. La gente ya quiere pasar un poco.
3: Sí, ya está bien, ya está bien. Nosotros en el festival nuestro, todos los cortos que llegaron, 100 cortos de animación, una animación excelente, los que cogimos eran todos verdaderos dramas. O sea, no había ni un solo corto de risa. O sea, parece que la risa, en los nuevos creadores, aún, claro, es que...
4: Y meter temas muy políticos triste. Ya parece como... Cuidado.
5: Pero claro. Escucha, eso no quita que la película sea ultra políticamente incorrecta, ¿vale? O sea, la...
3: Sí, volvamos a la peli. No, volvamos a la peli.
2: Sí, volvamos.
1: No, pero
2: volvamos.
1: Yo, a mí me ocurrió como Ángel, me decepcionó este visionado de la película, pero le tengo cariño. No, le tengo cariño por el recuerdo que tengo y porque Peter Sellers como actor cómico a mí me encantaba. Y cuando ya con 13 o 14 años me gustaba ver La Pantera Rosa.
3: Claro, a mí me gusta mucho más La Pantera Rosa que esta película.
1: Claro, pero
3: más.
1: Luego, siendo ya adolescente, y mucho más cinéfilo, me encantó sus varios personajes en Doctor Strangelove. Ah. Me encantó. Y le encantaba tanto a Stanley Kubrick que muchas tomas tuvieron que repetirlo porque se reía el director y no lo echaban del set, por supuesto, pero le decían Stanley. Y tenían que rodar de nuevo y otra vez improvisaba, porque él improvisaba mucho.
3: Bienvenido a Mr. Chance.
1: Es la que quería proponer.
0: Ahí es un registro bien
3: sí,
0: distinto.
3: Claro. Y seguramente no habrá envejecido tanto como este. Esta sí se le nota una caída...
4: A mí recuérdame los cómics de Tintín, cuando de esos primeros, que Tintín en el Congo, y se ve todo ese colonialismo que estaba tan normalizado, y después los últimos, que son mucho más... no digo contemporáneos,
0: correctitos.
4: Más correctitos, vamos a decirlo así. Claro. Y pasa eso con la figura precisamente de Peter Sellers, con este actor hindú, que ya te mata en la primera escena, porque la primera escena es un despropósito de interpretación.
3: Es algo increíble dentro del mundo del cine. O sea, la primera escena es algo que nunca puede pasar en una película de cine.
1: Lo de la trompeta.
3: Que él vaya alargando su muerte, que todos los del ejército contrario se giren, que empiecen a disparar.
1: Está claro,
3: hombre, está claro que hay un ayudante de dirección allí que tiene que decir, corten, ya, venga, pero... a sacar a este gaita de aquí.
1: Pero te está presentando esto.
4: Pero tardan un rato
3: que dices que es dinero, que es cada segundo que pasa en un rodaje es mucho dinero.
1: Claro, ese es tu cinéfilo, pero el que no es cinéfilo, esto es una payasada, te está diciendo. Esto, señores, es una payasada.
4: No, es peor, es perpetuo.
3: Estamos casi esperando la carroza.
4: Sí, estamos casi,
3: claro.
2: Pero es que, claro, o sea, el rollo es que es una comedia y entonces las justificaciones pues también se las pasan un poquito porque a mí me hace mucha gracia cuando ponen la mesa para comer, ¿no? Con esa casa tan grande, tan magnífica. Y la mesa está en la esquina donde sientan a Peter Sellers, está la puerta de la cocina, que es por donde entra y sale, y está pegadísima allí, ¿no? Es que no tiene ningún sentido.
1: No, ninguno.
4: Únicamente... Sabes vivir distinto. Claro, ahí voy a pasar
1: de todo. Claro. Propiciar humor.
2: Y exactamente, y la silla lo mismo, ¿no? Sí, o sea, dices tú, bueno, en esa casa no van a tener sillas para todos los invitados que a él le ponen.
3: En el piso de arriba hay un montón de sillas.
1: Un guión de 63 páginas, ¿no? Y ya te digo, yo quería proponer la de Bienvenido a Mr. Chance y hablar de ese actor que, siendo muy buen actor, como es reconocido como actor cómico, porque de todas maneras era muy, muy, muy buen comediante en la vida real. Y cuando ves entrevistas de él, y él se fajó sobre todo al principio haciendo radio de Goose, un programa como aquí, Goma Espuma y demás, con otros cuantos actores cómicos que llegaron a tener 9 millones de audiencia allí en Inglaterra. Después de todo eso, al final, justo al final de su vida, la película que yo proponía era precisamente
6: precisamente esa en la que él se podía merecer el Oscar, que se lo dieron a otro, un tico para bajito, además con una nariz, Dustin Hoffman o algo así. Es que Kramer contra Kramer llorando. Si es que siempre es igual, es que no hay comedias que ganen, y no. Eso para

0: comedia, claramente comedia, y que desde
1: y mira que es difícil.
2: Bueno, pero mira, hay un festival de cine que es el Festival de la Comedia que siempre gana una comedia.
0: Puede que haya un drama que haya ganado una vez.
3: Puede ser porque a lo mejor valoramos más la emoción que sentimos al rompernos por dentro, llorar, sufrir con una película. Sí. Valoramos más que nos hagan sentir eso.
4: No, creo que se banaliza. Creo que se banaliza, que le damos menos importancia a un bogac, una boa risa, vamos a decirlo así, que a decir emocionarte por tristeza.
3: Pero tú piensa en esto. Ahora mismo estamos aquí hablando y nos hemos reído un montón, ¿sabes? Yo os empiezo a contar algo chungo que me esté pasando y diréis, joder, qué putada, Fran, y se va a cambiar el ambiente.
4: Y acordaremos.
3: Pero sí. Escucha, pero no te vas a poner a llorar, no vas a decir, no vas a llegar a casa y mañana te vas a acordar de esto, ¿eh? Dirás, lo comentarás, buah, qué putada, qué le pasa a Fran, tal, pero no vas a sufrir como tal por dentro. Pero si es una buena película, un buen drama, lloras delante de la pantalla.
5: Sí.
3: Y para mí, me parece dificilísimo hacer comedia.
1: Claro.
3: Súper
5: es que
3: complicado.
5: Es complicadísimo. Súper complicado,
3: la gente se ríe. Hacer reír. Claro. Y entra en el mood, ¿vale? Pero, no sé, me tiendo más, y creo que todos tendemos más entre amigos, grupos, a reírnos, sí, como que es algo que estamos a flor de piel, como que ya lo queremos, nos reímos.
1: Porque nos sienta bien.
3: Claro, ¿no? Sí. Y el sufrir es otra experiencia. Entonces, cuando tú ves una película, o sea, yo te puedo hablar de comedias ahora, pero las películas que más me han marcado en mi vida son las películas que más me han tocado a nivel fibra sensible, no las que más me han hecho reír.
4: Sí, a mí, a Vida de Brian, sí, tocó mi fibra, claro, sensible.
2: Pero, y Los Caballeros de la Tabla Cuadrada a mí me afectó muchísimo.
4: A ver, es que
2: yo tengo cocos en casa, toco.
0: No, bueno, hay una cosa que además lo decía, creo que Miguel Miura, ¿no?
5: Con un gran
0: comediante del teatro y tal, es que hacer reír está no infravalorado, está mal valorado.
4: Sí.
0: Es decir, una discusión con el teatro, hay un dramaturgo que me gustaba mucho, que Buero Vallejo también, él lo decía, Buero Vallejo, dice, yo tengo muy poco mérito, porque con lo que hemos vivido en este país, hacer llorar es muy fácil.
5: Sí, claro.
0: Hacer reír. Esos señores Gila, típicos, los nombraba y tal. Esos son los que tienen el mérito. A esos les tienen ustedes que aplaudir. Y en este caso, la película, el Guateque, yo es que defiendo que la hayas elegido porque, aunque nos decepcione ahora, en su momento, esto es como leer.
5: Sí,
0: ¿De cuántas lecturas nos hemos olvidado? Y que en su momento disfrutamos muchísimo leyendo. Pues en su momento yo disfruté muchísimo de Guateque. Ayer, pues ya no tanto. Ha cambiado la manera de hacer humor. Somos otros. Como dices tú, Fran, la gente de ahora quiere volver. Es un cambio continuo.
6: Pero es como cuando ves también los programas estos, los especiales de Nochevieja, ¿no? Que nos hacían tanta gracia con los humoristas.
0: Lo
6: no vamos
0: ahora
6: a nombrar tampoco.
5: Claro.
6: Y te partías y recuerdas, ¿no? Y a lo mejor en el día a día utilizas gags de esos, pero luego lo vuelves a ver y dices, uy,
3: pero
6: te envejecido un poco regular, claro. Sí,
3: coincidimos en el que mi tío Jacinto, una película más antigua, ha envejecido mejor.
6: Bueno, claro.
0: Muchas películas.
5: Sí, yo creo que sí.
4: El Cebo.
0: Pero has tocado algo muy bonito.
3: Nos hemos reído con el tío Jacinto.
0: Las películas que mejor han envejecido. Qué bonito ser
3: de hemos reído con el tío Jacinto.
0: Sí, muchísimo.
3: Entonces igual no es que sea...
2: Es otro tipo de humor.
3: Digo, entonces no es que igual es que sea que la película, que el humor envejece mal, sino que el tipo de humor ha envejecido mal.
6: Pero sí, con el humor o con la ciencia ficción. Hay películas de ciencia ficción que han envejecido bien, no muchas.
5: Bueno,
6: otras,
5: tenemos como hay cine mejor rodado.
6: Claro.
4: Buster Keaton. Queríamos que ver a Buster Keaton. Los gags de Buster Keaton sin sonido. Bueno, con música, pero sin. Que envejeció mal.
7: Yo creo que no.
2: Pero es que la referencia para comparar actualmente, que ya hace un tiempo que no vemos ninguna serie buena de él, porque por las pelis no las voy a contar, Mr. Bean. El humor de Mr. Bean, o sea, con Mr. Bean, que es un humor muy similar al Guateque.
0: Sí.
2: Claro, bueno, Mr. Bean es un tipo que tiene un coeficiente intelectual de 189, o sea, que se pasa 20 puntos por encima de Einstein.
0: No hay por qué decirlo. Estás utilizando una justificación.
2: Pero es que va, o sea, este hombre, donde genera toda su electricidad cerebral va hacia la comedia. Que es que, o sea, es un genio. Y actualmente nos hace reír. Bueno, ha caído una serie de pelis que son de cargar la cuenta bancaria y entonces, pero la referencia, yo lo comparaba así un poco.
7: Peter Sellers con
2: Mr. Bean,
7: con
2: Robert
7: Atkinson.
6: De hecho, hay varias escenas en la película.

0: en las que probablemente se ha inspirado Mr. Bean,
1: sí,
0: la del
1: sí,
0: cuadro, por ejemplo, sí, ¿no? Que
2: sí,
0: se,
2: como todo, sí, como
0: se, cuando lo va a secar, que sí, se le emborrona y tal.
3: Cuando tira la cisterna, todos pensamos, ¿cuándo voy a empezar a salir?
4: Claro. Mírale. Sí, dime,
1: sí, pero ¿por qué? Porque hay una cosa que yo quiero defender de esta peli, que a mí me aburrió someramente, es el arte que tiene Blake Edwards para armar los gags, para que nosotros estemos anticipando, va a pasar esto, va a pasar esto, va a pasar esto, y pasa. Y de vez en cuando, que ya hemos visto el gag varias veces, lo que llaman en la comedia el running gag, sí, de repente, o sea, cuando pasan por los polletes que están encima del agua, sí, que es ese caminito que tienen que ir saltando, y una de las veces pasa él, y por abajo, por dentro del agua, pasa el camarero.
5: Pasa el camarero. Sí. Que, claro, ya, que eso ya ha pasado, sí, una vez.
1: Claro, sí, claro. Que entonces dices, mira, es que esto ya está tan bien armado, sí, que ahí entramos en la locura del gag,
4: sí,
1: que es ya el gag por encima del gag. O sea, llegan a ese nivel, que es un nivel de comedia buenísimo.
4: Sí.
1: Lo que pasa es que toda la película en su conjunto se hace lenta, se porque no hay un avance narrativo.
3: No hay trama.
1: No,
4: es que no.
1: Exacto. Exacto. No, exacto. Llegará este hombre a...
3: Porque no, de repente aparece, claro, que vienen los rusos.
1: Sí, sí. Que vienen los rusos. Que vienen los rusos. Llegan con el elefante.
3: Sí, o sea, que es todo como la madre. La banda se ha ido, la banda. Sí. Y de repente
1: viene otra banda, claro. Y entonces que es todo un despropósito que al final es una comedia romántica desde el principio. Sí. Ella, cuando llega la chica, se fija en lo guay que es este hombre que sonríe.
3: Sí.
1: El que sonríe es de los pocos que sonríe
4: es tierno,
1: todo el tiempo.
4: Es humano.
3: Y, bondadoso,
1: y entonces
3: no,
1: hay una serie de planos de que ella lo mira, de que se cruzan, de que él la mira a ella, pero todo muy discretamente.
5: La defiende.
1: Porque el personaje además está un poco, yo creo, zumbado. El personaje que hace Peter Sellers. Bueno. Por una parte, es súper despistado, súper tal, pero cuando tiene que hablar con la chica,
4: sí,
1: y cuando la tiene que defender, chapo, es un tipo súper recto.
5: Y cuando
1: cambia por completo.
5: El elefante,
1: sí,
5: pintado,
3: ah, sí,
5: está,
3: sí,
5: insultando,
3: sí,
5: a mi país.
1: Ahí está, ahí está.
5: Elefante, sí, el, sí, símbolo de la India. Ahí pintado,
1: eso es
5: ¿y qué podemos hacer? ¡Lavarlo!
0: Bueno, pero es
4: y hablando,
0: que
3: lo lavan.
0: Es que ahí, o sea, al que se pone de personaje excéntrico y raruno es a él, pero realmente el resto, sí, cuidado.
3: Menos
0: a del camarero ya ni vamos a hablar, pero bueno, pero la señora, la anfitriona de la fiesta,
3: que
0: es una tarada también.
3: Se cae cinco veces.
6: O sea, sí. Se la lleva en una camilla. Sí. Se la lleva,
0: claro,
6: en una,
0: no, camilla. Tremendo.
3: Además, siempre hay cuatro o cinco personas.
5: Sí. Sí. Sale una camilla diciendo, déjalo, que es anfibia la camilla.
6: Sí. Ah, es verdad.
0: No, pero además, ella organiza...
4: Ser, fíjate tú que para ser tan mala comedia la conoce.
1: Estamos riendo de recordarla, pero bueno. Están muy bien armados todos los chistes. Está muy, lo que pasa es que en su longitud,
4: no, pero
1: total,
4: es verdad, sí, claro, que es desequilibrada y, y eso quizás de los
6: bueno,
4: 63
6: ver,
4: páginas
6: y el final de
4: guión.
6: La película es un coñazo, o sea, con cariño está,
4: bueno,
6: sí,
4: pero,
6: está,
4: claro,
6: y sin cariño también están,
4: el final es
6: están bailando todos ahí un buen rato,
4: bueno,
6: y en plan la tía se cae, se vuelve a caer y
1: claro,
6: es como...
1: pero es en la repetición,
3: pero
1: está
3: es, claro, claro, sí, claro,
6: ahí ya no me está haciendo ni gracia nada,
3: porque se lo
6: he dicho
3: un millón de veces en otros sitios, pero mañana en ese momento
6: sobra.
1: En el momento fue una bomba. Porque claro,
3: claro,
1: porque esta peli en los años que
4: 68.
3: Igual, claro, que aunque falle con las cosas, que parece Pepe Villuela, eso,
1: sí,
3: claro, en
1: claro.
0: Pero lo que decía, o sea, la señora es una tarada, quiero decir, en medio de la fiesta es en plan, no, y ahora van a venir la banda de los rusos, y el marido hace así como diciendo, Dios mío, pero ¿qué está haciendo esta, no? La silla que le pone al otro, o sea, quiero decir, el resto de la gente, los que se supone que son más normales,
4: sí,
0: y más formales, tienen unas reacciones súper extrañas.
4: Increíble,
0: también.
4: Marido.
0: ¿Por qué le ponen esa silla? No, o sea, en esa casa tan lujosa, con esa fiesta, tal, tal. Luego la hija que llega con el elefante y con un grupo de amigos, tal. O sea, son unos desequilibrados.
5: Sí, sí, el marido indolente, aislado, sí, sumo. Le da igual todo.
0: Ya,
5: con el puro, todo el rato.
6: Hasta
5: y
6: que le
5: la joya,
6: no,
5: salva las joyas. Eso, no. O sea,
3: sí, salva las joyas.
1: Los cuadros.
5: Los cuadros.
1: Este no, el de mi mujer no.
0: Ya la casa. La casa es un despropósito, porque esa casa con todas esas pasarelas encima del agua que aparecen y desaparecen y tal, o sea, ¿a quién se le ocurre tener una casa
7: de los botones para quebrarlos?
4: Sí.
7: ¿No?
4: La casa
7: que
4: tuvieron
7: no
4: que construirla. Iban a usar una casa parecida en Los Ángeles y todo eso, pero al final decidieron
7: no encontraron
4: mejor...
7: ninguna.
4: No, ¿qué? Porque a medida que improvisaban se les iban ocurriendo cosas y entonces al final dijeron,
1: claro,
4: es mejor la vamos a construir, y usaron un estanque, un hangar que había en los platós con un estanque, porque sabían que la piscina iba a ser muy importante, entonces ya dijeron, no, la fabricamos
3: a nuestra... Sube o piso de arriba y empieza a entrar en habitaciones y no hay un pasillo, se nos son sucesivas.
2: Son sucesivas.
3: Entra en una, sí. Entra en otra, ahora en un dormitorio, ahora...
1: Sí, sí, sí. Sí. El juego de las puertas, el juego sí. De las puertas que ya hablamos alguna vez en otro programa, claro, que la puerta se abre, se cierra y lo que pasa detrás...
3: Va cambiando.
1: Va cambiando, pa, pa, pa, pa. Sí. Entonces, ya, cuando la puerta se cierra ya te estás riendo porque sabes sí. Que va a abrir, sí. Es lo de... que cuando te tapas la cara y pones una mueca, ¿no? Pues eso funciona genial. Pero hay otra historia de amor que también está, que es muy cómica,
3: camarero,
1: que es el camarero con la chica, que los dos alcohólicos que sí. Están ahí, que
6: es una actriz, porque es una actriz venida menos, claro, se entiende, sí, ¿no?
3: Y los camareros,
4: pues, más. Ese beso final, contaba Blake Edwards, fue improvisado y lo contaba también el actor, que el actor camarero le preguntó, era actor productor, ¿no? Y le dijo Blake Edwards, bueno, ¿tu camarero qué va a hacer? Porque hasta ese nivel de preparación de la película estaban, que Blake Edwards quería que improvisaran. ¿Qué va a hacer tu camarero? Y me dice, ah, pues, si, no sé, si te parece, puede estar cada vez más borracho. Como estoy con estas copas y todo eso, dice, venga, vale, va, me olvido de ti. Y entonces Blake Edwards se olvidó de él. Y
3: pues
4: era un actor muy bueno, porque al final los pasos de pato, sí, cuando está todo, sí, y sí, se sí. Ve la graduación y, de la borrachera muy bien interpretada. O sea,
3: con las pichos que da una vuelta y mira, y las miradas que ponga, cuando vuelve y vuelve a mirar.
4: Al principio como mira el alcohol, el vaso, y el primero se lo mete, después dudando un poco, pero el segundo duda menos y luego...
3: de vodka o whisky, pues, sí, ¿de sí, cuál es?
4: Hasta que al final, y al final ya se mete los dos, al final, sí, el vodka, sí, y el whisky.
2: Es que a mí me parece que de lo que has dicho tú, Fran, el envejecimiento del tipo de humor, yo no sé si estoy de acuerdo, pero a mí el personaje que más gracia me hizo de todo es el camarero.
0: Claro.
2: Sí, yo creo que está de acuerdo, ¿no?
6: Sí, sí, sí.
2: Pues mira, están compartiendo espacio, situación y... Este humor ha envejecido menos. Y es el tipo de humor del que ya estamos esperando casi todo. Porque sabemos que se van por allá. Desde la primera vez que dice, pero... le ofrece el whisky y el vodka a Peter Sellers, no, yo no bebo. Y se lo bebe, este se emborracha. Y lo sabemos. Y no sabemos lo que va a hacer Peter Sellers. Sin embargo, no por sabido, nos deja hacer más gracia el camarero.
0: Es curioso que... A mí me está haciendo mucha más gracia recordarlo ahora aquí con vosotros.
4: Sí, es lo que dice Lalo.
0: No, porque los chistes son graciosos y tiene momentos que está muy bien. Pero es verdad que se hace un poquito lenta, un poquito tediosa,
3: porque
0: ¿no?
3: Fue... Yo creo que porque no hay trama, porque hay... Sí. ¿Canto hay de improvisación en todo
4: hay muchísimo.
3: Esto?
4: Imagínate un guión de 63. Lo canónico es que un minuto de una hoja de guión, una cara de un guión, sea un minuto, 63 minutos. No, claro. No, y dura mucho más, la película dura 90 y algo. Sí. O sea, por supuesto, todo fue muy improvisado, claro. Y se nota. Pero claro, estaba jugando a la cuerda floja, porque si tú estás haciendo un homenaje al Elastic, sí, y lo haces completamente y haces como Harold Lloyd o como Buster Keaton y haces una película que hizo una de estas bueno, no me acuerdo, el del jovencito Frankenstein, se me ha ido el nombre.
3: Mel Brooks
4: hizo una película en blanco y negro, sin sonido, con mucho
3: Silent Movie,
4: la última Silent Movie.
3: Que solo...
2: Pero este, un detalle bonito, hay, es una película muda, sí, pero solo habla una persona. El rey del mimo, que nunca habló, Marcel Marceau, diciendo, ¡No!
4: Qué bueno, no me acordaba, la vi de pequeño, me gustó. Bueno, pues no hizo eso, sino que hizo fue muy complicado, porque, sino que había comedia física, pero también había mucha comedia verbal, y bueno, yo quiero defender un poquito a Peter Sellers. Es verdad que el camarero está muy simpático, pero hay dos o tres escenas, lo que pasa es que todo giró en torno a Peter Sellers. Peter Sellers ya venía de hacer millonarios a sus productores, y a Blake Edwards, y así mismo con las dos panteras rosas, porque es verdad que nos gusta que el desahogo de la catarsis, del llanto y el drama en el cine, pero al final la comedia es lo que la gente le gusta ver y pagan, y son muchas veces las comedias, incluso a veces algunas malas, dan mucho más dinero.
1: Claro, mira Torrente.
4: Hombre, no hay más que... Claro.
6: Estaba intentando pensar ahora, si me está intentando hacer el ejercicio de imaginarme la película grabada o rodada, dirigida, realizada, bajo un estándar más actual, más moderno, pero con el mismo tipo de humor, y creo que funcionaría mucho más. Eso explico. El cuadro de instrumentos de la casa es la hostia. Cómo toca los botones, eso es buenísimo, ¿vale? Genial. Yo imagino eso, rodado a día de hoy, con más juegos de planos, no pasando de un plano medio de la un plano general y fuera, repitiendo ese plano general, todo. Claro, en plan, jugando con planos cerrados, jugando con un diálogo en medio de ese plano, de una persona hablando antes de caerse. Es decir, creo que funcionaría mucho mejor si la peli estuviera rodada con más trabajo visual en los planos, con más lenguaje. ¿Qué pasa? Sí,
3: pero
6: ¿qué?
3: Es un problema
6: volvemos,
3: de
6: volvemos señor, a lo que hablábamos. Es un homenaje a las películas de cine mudo, sí, ta, ta, ta. Entonces, pero es un poco la línea que quieren seguir, sí, ¿vale? Pero creo que por eso nos estamos riendo ahora recordando las escenas. Porque si le metes un poquito más de plan, un poquito más de chicha visual, funcionaría mucho mejor.
4: Que nosotros en el recuerdo es lo que hacemos. Recordamos sí, la escena como nos da la gana. Exacto. Entonces, y recordamos la sensación que nos dio.
1: A
4: y
1: mí
4: entonces,
1: hay un elemento
4: está,
1: que me resulta como misterioso dentro de toda la película, no vamos a llamar trama, que es el personaje del niño y la institutriz que está sí, arriba. Sí. Es una cosa como que, o sea, siendo un guión escrito, ¿no? Sí, es el hijo de los productores.
6: Y la otra es la que lo cuida.
1: Y después llega la hija también, que ella es mayor, con los jóvenes del elefante. Pero el niño que está arriba, yo no entiendo qué función ocupa en la peli, que no le suministra la
3: pistola. Ropa de tu talla, sí.
1: pero eso podía coger ropa de la madre, ¿no?
6: Sí, claro, sí, completamente.
3: Y eso también es cómico.
1: Claro, y le he dado vueltas, sí, o sea,
4: no, pero no le des muchas vueltas.
1: Claro,
4: a lo mejor sencillamente era conseguir darle a él la pistola de la ventosa.
6: Eso es lo que te iba a decir.
4: Tal igual,
6: el hijo de ocurre eso.
4: Es que es lo que ocurre.
3: Que estaba ahí y dijo, o sea, que ves a rodaje, pues
4: es lo que ocurre cuando falta guión, porque tú una película...
6: Y cuando no falta también pasa, ¿eh? Que
4: sí, también,
6: el hijo
4: también.
6: De tal, la amiga de tal...
4: Ya, por mete, supuesto, ¿eh? Pero en este caso, demasiada improvisación, falta guión, porque Harold Lloyd, los guiones de las películas, los cortometrajes que veíamos, eran mínimos. Era un hombre que lo echan de la tienda y entonces vuelve y se enamora de una mujer y vuelve a la tienda y se hace daño en la tienda y si le doy varias tortas con una tabla que tengo sobre el hombro derecho al girarme y tal y cual y tartas al final... O sea, era mínimo, pero esto no se puede hacer así, y así durante una hora 90 minutos. Ahora, a nivel técnico, y no sé si lo sabéis, esta película ayudó al desarrollo técnico de un elemento que ahora en los rodajes es fundamental, y que por entonces solo lo estaban usando algunos directores. Uno que lo usaba mucho era Jerry Lewis, que ya había empezado a dirigir películas, pero a finales de los 50 se empezó a gestar toda una caterva de directores, los directores de la generación de televisión, gente como Sidney Lumet, John Frankenheimer, etcétera, y luego vinieron esos otros jovencitos que revolucionaron como Spielberg, Coppola y demás. Coppola fue uno de los muy jovencitos y trabajaba para Corman entonces editando y empezando a dirigir, de los que se enamoró de esta tecnología que se desarrolló por esta película.
1: Y si quiere usted saberlo, pinche en el enlace.
4: No, os lo puedo decir ahora. Es el combo, la asistencia de vídeo mientras
6: video
4: se
6: assist,
4: pueda. Eso es el video assist. Porque sí, él le dijo al productor, frase de productor, cuando Blake Edwards vino y me preguntó esto, yo le dije, Blake, cuando me pides lo difícil, te lo tengo al momento, pero si me pides lo imposible, me lleva un poco más. Eso es muy de productor. Y el productor explicaba, me dijo, yo quiero rodar, como estamos ensayando y todo eso, quiero rodar y que a los 5 minutos esté positivado, si puede ser, o a la media hora, para poder verlo, porque tenemos que seguir improvisando y hay un juego de movimientos de masas de actores y todo eso. Y entonces el tipo, que sabía que Jerry Lewis estaba trabajando con una cámara tan sencillo como una cámara de vídeo a 1 metro de la cámara de cine,
6: una
4: pero
6: handicam, ¿no?
4: Sí,
6: rollo,
4: no,
6: una handicam,
4: ¿no? No, una cámara de vídeo a medio metro de la cámara de cine. Por supuesto, no grababa exactamente lo mismo, pero como no eran escenas de masa, le importaba poco y veía lo que había rodado y entonces repetían o no. Y esto se lo propusieron y pegaron una cámara, literalmente, con cinta americana, pegaron una cámara de vídeo a la cámara de cine y empezaron a hacer ensayos y todo eso. Y había un decalaje porque, claro, las escenas de masa, 2 o 3 personas que estaban al lado derecho no salían porque no era exactamente lo mismo, de manera que el productor le dijo, necesito un poquito más de tiempo que me estás pidiendo lo imposible, y fue a hablar con Panavision y con todo el dinero de la productora, que la productora, por entonces Mirisch Corporation, no sé cuánto, ganaba mucho dinero con Peter Sellers y con otras películas.
2: Y la rosa y los dibujos animados.
4: Y Billy Wilder y otra serie de cosas, El apartamento, y tiene varios Oscars esa productora, una por El apartamento y 2 más. Entonces dijeron, venga, el dinero que haga falta, vamos. Y entonces sacaron la primera video assist, que no sé cómo se llamaba, el primer combo, lo que la gente que no controla mucho de cine sabe o ha oído hablar, ¿no? Que es, pues eso, estamos grabando la exacta misma imagen que en cine y la vemos en vídeo, y dijeron, esto va a ser, el productor enamoradísimo dijo, me da igual haber invertido porque voy a ir más rápido. Y la primera anécdota que supuso el combo es que rodaron algo con Peter Sellers sin avisarle y le dijeron, Peter, tenemos aquí un avance técnico, mira, ¿quieres verlo? Y lo vio y dijo, oh. Al principio dijo, oh, sí, como indio, pero al momento dijo, sin voz de indio, dijo, oh, pónmelo de nuevo. Lo miró de nuevo, pónmelo de nuevo. Y era una escena de 3 minutos. Pónmelo de nuevo. Y dice el productor, estuvo una hora, porque era muy perfeccionista, viendo pónmelo de nuevo. Y yo le decía a Blake, oye, es que así no ahorramos dinero. Pero a partir del segundo, hablaron con él y a partir del segundo día, ya el tipo lo veía en un minuto como el director y seguían adelante. Y luego, a partir de ahí, empezó a institucionalizarse y un joven, ya os lo dije al principio, un tal Coppola, cuando se lo comentó el productor esto y fue a verlo y tal, y se enamoró y dijo, yo, esto es lo que necesitamos. Y habló con Corman y bueno, él ya desde el principio empezó a usar.
6: Increíble.
4: Sí, sí, claro. Sí. Qué gracias a esta película, algo queda a nivel técnico.
6: Luego también hay más anécdotas, como lo de que el elefante se iba haciendo sus necesidades por medio del plató. ¿Ah, sí? Y había una persona contratada. Y había
4: todos una persona, los elefantes,
6: había una persona contratada solo para limpiarlo.
4: Claro.
6: Luego el tema de la espuma, que casi acaba en drama, porque sí. No se podía respirar por los gases que generaba la espuma en un espacio cerrado. Eso no fue tan gracioso.
4: Y el beso, la historia de amor de los camareros, el beso, el momento del beso fue una improvisación también, que no sé si él se dirige a ella y, o ella, no, él se acerca a ella y se dan un beso. Y lo improvisó él. Y claro, venía como Dios y lo dejaron, por supuesto, y ella se metió en el papel también.
2: Y lo de la espuma que dices tú ahí parece maravilloso también. Y fíjate usted, la de cosas que estamos sacando. Bueno,
1: claro, porque son muchos espuma, elementos.
2: Cuando la espuma está invadiendo la orquesta.
6: Sí,
2: es un homenaje al Titanic.
6: Totalmente,
2: ¿verdad?
6: No me había quedado.
2: Y le da igual, de la batería.
4: En cuestión de sonido, cuando empieza a ver al Manneken Pis, es cuando empieza el gag que se prolonga mucho tiempo de la orina y tal y cual. Ve al Manneken Pis y entonces mira hacia otro lado y está empezando la orquesta y empieza con un solo de saxo, una nota prolongada que también le recuerda a la orina, y luego por donde va ve agua y demás, y luego termina, que hablabais de la historia de amor con ella, esa mirada tan tierna de que ella está cantando y él llega y la mira y se está orinando y la cara fruncida y se apoya en la columna y la está intentando sonreír. Bueno, pues a mí eso me hizo gracia. Mira, que no todo...
6: A mí de lo que más gracia me hizo de la película fue, o de lo que realmente me reí, fue cuando el pollito este, el pollo del país, el pensan que le sale en la cabeza, sí. No sé, me hizo gracia. En el momento que se lo quita y sale y le quitan el pelo.
2: La codorniz.
6: Me hizo gracia, ¿vale? Ahí me hizo gracia. Y luego, simpáticamente, cuando en el váter, no tanto el cuadro, porque el cuadro
4: vale,
6: como,
4: vale.
6: Ya lo sabía, no me sorprendió, pero cuando el papel higiénico.
2: Sí, papel higiénico.
6: Eso se ve que
2: pusieron, se queda,
6: le pusieron mira, un motor.
1: Le pusieron un motor.
6: Sí, de hecho, si te fijas, no lo leí, igual estoy jugando, pero si te fijas cómo gira el rollo, gira, y cuando acaba el papel, para de golpe. ¿Sabes? Porque pusieron un motor, un control. Y es súper gracioso cómo se queda mirando el papel higiénico. Me recuerda series como Padre de Familia, estos que pasan cosas y se quedan en silencio y mirándose unos a los otros.
4: En esta secuencia hay un momento que casi mira a cámara. Y debió seguramente corregirse, pero casi mira acá, porque está como buscándonos a nosotros, diciendo, pero ¿estáis viendo esto? ¿Será posible todo lo que me está ocurriendo? Hay un momento que casi mira a cámara, no directamente al objetivo, pero siempre pensé, en un ensayo, él miró a cámara y le dijeron, no lo hagas tan claro. Buenísimo.
1: Hombre, si hubiera roto la cuarta pared, estaría muy gracioso.
6: Yo creo que sí.
2: Hubiera estado muy bien.
1: Sí, claro,
2: sí. Hay una cosa que decías del niño... del niño que aparece, que yo me flipé con este tipo. Bueno, pues de repente se me ocurre que justifica un poco lo del titulito, hablamos Marco y yo el otro día hablando del titulito de la película, que es el guateque, cuando se titula en inglés The Party, que es la fiesta. Y estuvimos mirando el significado de guateque, y guateque tiene dos connotaciones simpáticas. Primero, que es una merienda.
4: Ah.
2: Que es una, se celebra a horas vespertinas, no nocturnas. Y segundo, que es en casa de alguien, no en una sala de fiestas, ni en un descampado.
1: Y hay música
2: siempre. Entonces, esto, el niñito este justifica que es la casa del tío, ya lo sabemos.
1: Claro.
2: Pero mira, si te has olvidado, que es mi casa, que tengo mis hijos aquí.
1: Claro, pero esa institutriz que tiene, que parece que...
2: Claro, porque también es parte de la
1: casa.
8: Que le metes miedo al perrito.
1: Sí, que el perro siempre se asusta con ella.
3: ¿Qué eres a veces que están en un armario... todos
1: fumando.
8: Es verdad.
2: Y no vuelven a salir.
4: No.
8: Era el equipo técnico de la película.
1: los eléctricos.
8: Y el momento en el que mete la mano en el caviar, que luego va pasando el caviar de unas manos a otras. A mí me recordó un poco, no sé si os acordáis, en Escuela de Sirenas. ¿Os acordáis de la película Escuela de Sirenas? Sí.
0: que, bueno, yo no la recuerdo muy bien, pero es un chico que se mete dentro de la escuela esa. Vale.
2: Que son
0: y entonces
2: mujeres.
0: Va a clases de ballet. Y entonces están comiendo un caramelo, pero está prohibido, ¿no? Comer el caramelo en clase. Y entonces van pasando el papel de una mano a otra. En la clase de baile se les va quedando pegado el papel. Me recordó un poco, ¿no? Porque van pasándose el caviar de unos a otros y se van lavando, se lavan y luego otra vez vuelven a oler, ¿no? Está
2: es pura cerestesia, porque a mí esa cena casi me huele.
0: Sí.
3: Igual veo a Peter Sellers, finalmente.
1: Le huele la mano y dice, ¿cómo ha vuelto?
9: Sí, acabo de lavar.
2: Y además se está fijando, a ver, ¿qué película de Darren Aronofsky, la de Fallen? Que va pasando, ¿sí? Va tocando y al tacto se va pasando la esencia del diablo a cada persona. Aquí va tocando y le va pasando el mal olor a cualquiera. Y yo en ese momento digo, a ver a quién le da, porque el olor lo lleva ahí, a ver a quién toque, efectivamente, se cumple. Claro,
1: pero es extraño porque yo que he comido mucho caviar, no huele mal.
4: Te has criado desayunando caviar, claro, prácticamente, ¿verdad? Claro. Bien jugado.
2: Pero fijaros cómo está.
1: Pero, o sea, es llamativo eso hacer que algo huele mal, ¿no? O sea, nosotros interpretamos todos que huele mal, porque él actúa como que huele mal.
3: Pero si es muy fuerte, potente, tipo pescado,
1: claro, o sea,
3: muy marino.
1: Pero enseguida, o sea, la sinestesia esa que tú dices, es que es total, o sea, te parece que la mano se la ha metido en el culo.
6: Sí, es verdad.
1: Y es algo que la gente se está comiendo allí, un producto de élite.
4: Claro, pero es que, visualmente está, mete la mano en un agujero que termina en algo marrón y pringoso. Visualmente,
6: da un poco de asquito, ¿no?
4: Sí,
2: pero fijaros cómo está de bien preparado el caviar, ¿eh? Es una especie de
1: volcán,
0: de hielo.
2: Y sí. Todo no es hielo, o sea, no, perdón,
4: es
2: no,
4: el
2: no
4: hielo granizado hielo. Este.
2: Es una especie de estructura congelada.
3: Sí.
2: ¿Eh? Y de repente es que es de la época. Yo 10 años después no se serviría si el caviar es casi seguro.
1: No,
2: entonces tú imagínate meter la mano dentro de esa estructura congelada y la, como dice Lalo, abajo, en algo que está calentito, como que
3: está. Pero eso es un punto también con los contrastes, porque en ese momento Ken se vuelve a oler a man y dice, anda, pero ¿qué pasa aquí? Y dice, sopa de fresas, dijo que estaba al lado. Qué rica está. Entonces, dice, sopa de fresas.
2: ¿No? Ya está, ya no huele mal. Pero esto, como a ti, te estás durmiendo, ¿eh? Y de repente, antes de despertar, te pone un poco de gavia en la nariz y dices, ¡oh, qué bueno!
1: Cuidado, por favor.
2: No, es puro contexto. La verdad que estaba muy, muy, muy bien llevada esa.
3: Bueno, creo que, rompendo una lanza en favor de Peter Sellers, después de todo este tiempo que falamos, yo creo que, aparte de todos estos gags que falamos, que son un poco, mejor, son no serán muy repetitivos o muy rancios por lo paso del tiempo, a súa cara, esa cara de pánfilo empanado, sí, que non me entero de nada, esa faina, sobre todo durante a festa, sobre todo cando está mirando a esta cantante, e con esa cara de aí sí que eu creo que realmente se ve o seu oficio de actor.
2: Es que non sei se pasa a vosotros, para mí Peter Sellers tiene un gesto, una cara inquietante.
4: Sí.
2: Perdón, no, entonces yo no sé qué me puedo esperar de él.
1: Es algo...
2: ahí, por eso quizá sí. En el recuerdo, como decía antes Lalo y antes Laura también, en el recuerdo seleccionamos lo que más gracia nos hace, pero cuando lo veo, Dios, ¿qué va a hacer ahora con esa cara? Es que es inquietante,
1: sí,
2: la
1: porque,
2: cara.
1: Porque está tan cerca de la realidad siendo un personaje de animación que genera así como una sensación rara. No, en el mundo de la animación pasa que cuando trabajas un realismo demasiado excesivo sin llegar a ser realismo perfecto, nos genera una sensación de incertidumbre que yo creo que es lo que hace Peter Sellers. Sí. O sea, es el mismo efecto. Ese rictus que tiene él, te no sabes por dónde va a salir la cara. O sea, y entonces, dices, funcionaría genial en una película de terror.
2: Sí.
1: Como sufrieron sus familiares en su vida.
4: Hizo una película por la que fue nominado, que estaba basada en una obra de teatro que representaba la dominación del hombre sobre la mujer, un hombre que secuestra, un jefe que secuestra a su mujer, Hoffman, y también estuvo nominado y es inquietante porque es verdad que tenía una interpretación como esta, pero sin nada de humor, sino todo cada vez más terrorífico. Pero dentro de eso, la grandeza de este actor, que en la vida privada no era grande, grande ni nada. Era que Inspector Clouseau no es exactamente igual que este Basqui, que el, sí, que el hindú. No, claro. Era parecido, pero no exactamente igual. Y eso es muy complicado, ¿eh? Muy complicado. Termino con un chiste, que porque él, cuando ya empezó a conocer a Monty Python, en una entrevista que le hicieron en principio de los 70, él decía, es que el humor es los mismos temas de siempre y son los mismos chistes retomados de otra manera. Es que ser original en humor, bueno, y decía, el otro día me contaron un chiste sobre marcianos que sí que me pareció original. Chistes de marcianos no hay mucho, pero yo soy. Y un marciano le dice a otro, oye, ¿tú cómo te llamas? Y dijo, me llamo 7, 8, 9, 10, 14, 15, 27. Y dice, vaya hombre, por el aspecto no parecía judío.
2: Hostia. Ha dado bastante de sí para lo que pensábamos, ¿eh? Vamos a ver ahora, ¿cuánto va a dar de sí?
6: Harto eso,
2: ¿cuánto va a dar de sí la entrevista que le tenemos preparada, que tenemos hecha a un personaje que hace cine, y mucho cine? Hace cine y ha ocupado casi todos los puestos de una cosa que en cine se llama el departamento de cámara. Estamos hablando con Ricky Morgade. Bueno, pues como ya hemos dicho, tenemos con nosotros hoy a Ricky Morgade, una persona que hace cine, que hace cine y además cine desde el departamento. Nos lo va a decir, ¿qué cine hace, Ricky? ¿Qué cine hace? Bienvenido.
10: Bienvenido. ¿Cómo que qué cine hago? No hago cine. Me dedico a trabajar con los equipos de cine. Sí, soy un técnico de cine. He hecho cosas artísticas y otras alimenticias. No siempre el cine es la alfombra roja, ¿no? ¿A qué me dedico? Al departamento de cámara. He hecho todos los puestos que hay, menos uno a día de hoy, que se llama el DIT. A día de hoy, desde que ha habido un cambio tecnológico, desde el fotoquímico, desde el proceso de la película celuloide, que llamaban, o que se llama, al cambio...
2: A lo digital.
10: Al digital, eso es.
2: ¿Qué es lo que más te gustaba hacer como trabajo para una película?
10: Lo que más me ponía, lo que más me gustaba, era el manipular todo el proceso antes de que entrase en el laboratorio. Y después, una vez procesado, ver aquel resultado, que podía pasar uno o dos meses. Todo el trabajo que implicaba la preparación era un trabajo mucho más exhaustivo y mucho más riguroso. No mejor ni peor, era distinto. Esa preparación de las lentes, objetivos, ópticas, era muy, muy, muy exhaustivo, muy calibrado. No existía una visión en monitores en tiempo real. Tenías que ser muy fino. Las máquinas eran mecánicas, no eran electrónicas. Ahora trabajamos con ordenadores, no con máquinas mecánicas. Entonces, para mí, era mucho más bonito, porque era trabajar con una máquina de tren, como las de los vaqueros, o trabajar con el AVE, o con un coche actual, que no puedes ni cambiarle una bombilla, ¿no? Para mí, el trabajo artesanal del fotoquímico era mucho más nutritivo y mucho más gratificante para mí, ¿no?
2: Que ya era mal, ¿no?
10: Sí, aquí lo que hacemos es rodamos, haces el supuesto trabajo que tienes que hacer, lo comprueban, lo chequean en tiempo real y dicen si está bien o si está mal. No, eso se ha perdido. Ese nivel de riesgo ya no existe. Eso que podía dar a cosas, quizás algún glamour, alguna historia, eso ya no existe. Porque ahora todo se ve en tiempo real. Entonces, no es una crítica, ¿qué va? Es una maravilla. Pero sí es un cambio. Y a nivel tecnológico, pues bueno, pues brutal. Una cosa no quita la otra. Adoro el digital, las posibilidades que tiene a nivel tecnológico y todo esto. Lo adoro. No me he quedado en nada. Ahora, el trabajo era mucho más gratificante para mí, para Ricardo Rodríguez Morgade, era mucho más difícil, pero era mucho más fácil, porque respondías una mecánica y una técnica que ahora solo respondes a un ordenador. Y antes el coche lo arreglabas tú. Ahora tienes que llamar a un técnico que venga de Estados Unidos a arreglarlo.
2: Era la fisicidad que había en la fotografía, supongo que es lo mismo que te pasa a ti con el cine. Se tocaba, la tocabas, la tenías,
10: tenías aquí.
2: En tu mano, la tenías, era algo físico.
10: Ahora lo manipulabas. Algo... Igualmente, o sea, tampoco quiero ser el oso viejo, vivo la vida que vivo y la edad que tengo en el tiempo que estoy, ¿no? Me parece maravilloso toda la nueva tecnología. ¿Cómo no? Vivo de ella, además, ¿no? Pero, sin embargo, ese punto artístico, no me sale la palabra, de...
2: Artesano.
10: Artesano, de hacer las cosas, que eran mucho más costosas, ya no a nivel de dinero, sino a nivel de trabajo y de tener muy pensado lo que ibas a hacer. A día de hoy... Cuando uno rueda una escena, una secuencia, la rueda es de 10 puntos de vista, un director. Y la rueda entera, si la secuencia dura 5 minutos, la rueda es de 20 puntos de vista, 5 minutos, entera. Cuando yo y algunos amigos míos nos dedicábamos a esto, el negativo, la película, el celuloide, valía mucho dinero. Entonces tenías que tener un trabajo previo de cómo ibas a montar eso, para rodarlo justo. Y eso requería un nivel de trabajo de guión, de trabajo de preproducción, para no quedarte suelto y siempre tener un poquito que luego poco a poco ibas aprendiendo. Y vamos a dejar que dure un poquito más este plano, por si acaso nos hace.
2: Bueno, fantástico, Ricky Morgade.
11: Vamos a aplaudir.
1: Lo que se está haciendo en Carballo pasa muy por encima de lo que se está haciendo. En Coruña eso hay es. Mucha iniciativa particular, eso pues es. Como hacemos nosotros con nuestro festival, tal y cual, pero así, desde el ayuntamiento, desde el concello, vamos, es admirable.
6: Y no solo en cine, los murales sí. de Carballo, sí, hay visitas guiadas para ver los murales de artistas, sí. Es increíble.
4: En un festival de teatro actuó hace unos meses mi primo Alex O'Dougherty, ¿verdad? Con el show Palabras Mayores.
1: Fiot.
4: Sí, sí.
2: Y claro. Tienen un concurso de fotografía impresionante.
1: Impresionante. Sí. No, es que hay que reconocerlo, o sea, para mí es una referencia, o sea.
6: Sí, a nivel gallego, sí.
1: Sí.
2: Pero quiero recordar que el Fiot es un arte concomitante con el cine, no es cine, pero el Fiot me dijeron que es la quinta o sexta actividad de mayor importancia y relieve en Galicia. Por encima de Mogollón. Sí, la quinta o sexta, Carballo, que no llega a 40.000, claro, ¿no? Habitantes, no, creo, ¿no?
1: Es que festivales de teatro...
6: Es brutal.
1: Claro, o sea, ¿dónde puedes ver tu teatro en un festival? O sea, tú puedes ir en Coruña para ver teatro, el Teatro Colón de vez en cuando, Rosalía poquísimo... Pero son compañías, tal. Pero ver un festival que venga compañías de muchas partes de distintas, o sea, de España un montón, y que los concentres todos ahí, hay teatro en la calle, teatro en el ¿cómo se llama? El Palacio Municipal, ¿no?
3: Ah, el Pazo de la Cultura.
1: Claro, o sea, es que es una maravilla.
4: Pero por eso es muy importante abrir puertas.
2: Sí, y es muy importante que nos diga, Marcos, que... ¿De qué película vamos a hablar la semana que viene?
3: Vale. Como veis, que hay mucho interés por lo Carballo Interplay. sí que lanzo otra persona con que podríades falar, que é Xosé Regueira, que foi, sí, ese un impulsor do Carballo Interplay, ¿no? Uh-huh. 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A película é unha película que vén este festival, lógicamente, xa que traemos por aí.
2: Como ten que ser?
3: A película chamase Clash, ou Esteba, que en árabe, ou Choque, podríamos traducir así, pero Clash. É unha coproducción de Egipto e Francia, do director Mohamed Diab.
12: Esta película además estivo fue a que representó a Egipto nos Oscar en bueno, estuvo representando nos Oscar en 2016 y está centrada pues nas protestas que ocurrieron en Egipto en No Cairo en o ano 2013. A curiosidad más grande de pues imagínate en aquel momento, ¿no? Había varias digamos que faccións en disputa do poder, unha oposición, había e despois había ciudadanos que estarían máis ou menos implicados ou incluso nada implicados. Pois imagínate que pois nunha desas protestas, furgón policial, todos para dentro. E que aparece dentro de ese furgón? Pois aparece unha representación a escala do que é a sociedade egipcia en ese momento. Entón toda a película discurre aí.
6: No suena muy interesante, de verdad.
1: Dentro del furgón.
12: Dentro del furgón.
6: Suena muy interesante.
12: Que es con apericia, digamos, de interpretación y de y técnica que supone también para grabar ahí y que sea. Entonces, por eso pareció una película brutal y no digo más.
4: Y que está disponible en Amazon Prime.
13: Amazon Prime nos patrocina este programa.
1: No, de momento no.

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0: Hoy desde Onda ODS, bajo el lema El futuro es tuyo, vamos a acercarnos a una iniciativa solidaria, un proyecto impulsado por la obra social de la Hermandad de las Tres Caídas ya hace más de 2 años. Hoy vamos a hablar con su presidente, Iván Regueira, y vamos a adentrarnos en la asociación El Patio del Amor. Bienvenido, Iván.
1: Bueno, muchas gracias.
0: Gracias por aceptar esta entrevista.
1: Gracias a vosotros por ofrecernos este espacio para que todo el mundo conozca un poco más esta obra social.
0: Bueno, hablamos de una iniciativa solidaria, pero una iniciativa educativa, una iniciativa de ocio, un patio inclusivo que habéis pensado, ideado, sobre todo, bueno, para dar a esos niños y niñas desde el área pediátrica del Hospital Universitario Juan Ramón Jiménez un espacio al aire libre. Cuéntanos un poco cómo se ideó ese proyecto.
1: Pues la idea surge de un grupo de personas que vemos la necesidad, pues, de que en el espacio, en el hospital, haya un espacio de humanización, ¿no? Que es lo que llaman desde el hospital la humanización del espacio. Y vemos que en otras capitales, en otras provincias, en otros hospitales tienen ese espacio en el que los niños pues puedan complementar su recuperación con el tratamiento de sus médicos y además pues puedan tener ese espacio al aire libre y más en un espacio, en una ciudad, en una provincia como Huelva, en la que el tiempo es tan benévolo durante todo el año, pues que más que en este lugar tenga un espacio al aire libre. Y de ahí surge la idea, vamos al hospital como unos locos, por así decirlo, llamamos a la puerta y le decimos a la primera persona que nos encontramos por allí, que fue Sonia Pastor, que era la jefa, que es la jefa de pediatría, de las enfermeras de pediatría, le contamos la idea, nos echamos a llorar todos y dijimos, pues entonces esto va a salir para adelante. Y a partir de ahí pues nos hemos metido en un huracán de cosas y gracias a Dios pues va para adelante.
0: Bueno, un proyecto que además fue presentado en el Gran Teatro ya por aquel octubre del 2023 y la verdad que fue, ¿no?, cobrando forma, cobrando vida, pero con gran respaldo social. Hoy por hoy tiene, bueno, pues padrinos, madrinas, solidarias. Cuéntanos.
1: Pues sí, ya ese día de la presentación en el Gran Teatro, que fue una gala muy bonita, muy emotiva, en la que por fin pudimos contar qué queríamos hacer. Y toda la gente que estaba allí, pues, se emocionó. Como porque yo llevo casi 2 años, como tú decías, contando este proyecto y todavía se me inundan los ojos de lágrimas cada vez que lo cuento, porque es algo que nos toca a todos, ¿no? Porque todos tenemos un hijo, un sobrino, un hermano que pueda, por desgracia, tener que ir a un hospital y, por suerte, curarse y salir, ¿no? Entonces, desde ahí empezamos a promoverlo y en esa gala ya tuvimos 4 padrinos muy importantes para nosotros, que fueron Manuel Carrasco, Laura Sánchez, Arcángel, que estuvieron presentes en esa gala y luego se han ido sumando cada mes. Tenemos un padrino solidario, que ha sido Martirio, que ha sido, en fin, Fermín López, que ha sido nuestro único árbitro de primera división que tenemos, en fin, muchísima gente de la cultura y de los medios de comunicación y de la música que se van uniendo para que este proyecto sea conocido. Y hemos tenido ese respaldo también de muchísima gente. Hemos tenido desde administraciones que han colaborado con grandes cantidades que eran necesarias, a niños que me paraban sus madres y me decían, ha roto la hucha y tenía 3,50 € y nos la ha dado para el proyecto. Pues para mí eso vale tanto como lo que me pueda dar, sin menospreciar nada, pues Diputación, el Puerto, el Ayuntamiento o quien sea, ¿no? Porque tiene un valor de que sea para los niños desde los niños y eso es un valor añadido.
0: Muchas fuerzas, muchos recursos que se van sumando. Hoy por hoy sabemos que tenéis hasta un himno gracias a Alba Casado.
1: Exactamente, una cantautora onubense de Isla Cristina que vive en Huelva, que canta como Los Ángeles y escribe todavía mejor. Y escribió un himno precioso que habla de este proyecto, ¿no?, de convertir esas paredes blancas del hospital en alegría, en ilusión, en diversión. Y que sirva este espacio, que son aproximadamente 500 metros cuadrados de ocio, pues una salida al exterior, a la vida que tenían antes de estar en el hospital y a la que tendrán una vez que salgan del hospital, ¿no? Yo creo que decimos siempre que los médicos, su labor es fundamental para la curación de cualquier persona, de un niño, pero un niño que no juega es un niño triste y un niño triste es un niño que no quiere curarse. Entonces, esa motivación de decir, tengo que curarme para salir a jugar, porque están jugando otro y yo quiero salir, eso va a hacer que sirva mucho para su recuperación.
0: Hablabas de 500 metros cuadrados, pero sí es verdad que, bueno, tenemos un espacio temático, un ambiente de playa, de vacaciones. Háblanos de ese diseño.
1: Pues el diseño lo hizo Aurelio Casenave, que es nuestro arquitecto solidario, que ha puesto también todo de su estudio totalmente gratuito, tanto el diseño como parte de la ejecución del proyecto, y está todo basado en Huelva, en la marisma, en las playas, porque creemos que uno de los momentos más felices que tenemos todos seguramente sea con nuestros padres, nuestros hermanos, nuestros primos jugando en la playa. Pues queremos que ese espacio sea la playa. Y tiene una orilla, tiene el mar, tiene espuma, tiene una ballena que sale del suelo y se va a convertir en un cine, un pequeño teatrito pequeño para 20 o 15 butacas, en el que va a tener su cine o su espacio para que un día vaya a visitarlo nuestra madrina Carolina Marín, por ejemplo, o vaya a un jugador del recreativo y esté con ellos, pues tenga ese espacio. Va a tener un barco, que ese barco está ideado para que puedan salir los niños que están en habitaciones aislados, porque están en un proceso que su enfermedad le prohíbe estar en contacto con otras personas, están encerrados en su habitación con sus padres, pues que puedan salir de una manera segura y no se contagien ni estén en contacto con otros niños. Va a tener un tobogán gigante, va a tener palmeras, sombrillas, tortugas, estrellas de mar, pues todo lo que sea para motivar la imaginación y las ganas de seguir adelante en el tratamiento que tienen todos estos niños.
0: Al final la primera piedra ya fue en julio del 2024, ya todo se puso en marcha, en movimiento. Hoy por hoy sabemos que ya alcanza un 76% de recaudación. ¿Cómo van las obras?
1: Pues muy bien, hemos acabado la primera fase, que era, por así decirlo, la fase civil, ¿no?, que consistía en arreglar la cubierta, impermeabilizarla, quitar unos bolos que había que eran de impermeabilización, vamos, una cosa técnica, tampoco que yo sepa mucho de obras de este tipo, pero quitar todo eso, colocar un aislamiento, y ya hemos construido el suelo, que va a ser el suelo este de caucho, para, como tienen los parques, para evitar los golpes, y que luego le va a dar color. Ahora mismo es negro porque es la primera fase y va a tener colores pues del mar. Y ya está construido el barco, falta el revestimiento, y ahora estamos un poco parados para entrar en la segunda fase, que va a ser la de colocar todos esos elementos, que como son elementos singulares, artísticos, los está haciendo un artesano, y eso pues lleva su tiempo, ¿no? Porque hay 7 u 8 tortugas, pues cada tortuga va a ser diferente. O hay estrellas de mar, pues están todas hechas a mano, y eso pues va a llevar un proceso un poco más lento. Pero estamos en ello, y esa segunda fase va a empezar en unas semanas.
0: Bueno, lo importante es que la gente siga colaborando para cumplir ese sueño y, sobre todo, bueno, conocer cómo contribuir, cómo colaborar, además, con el Patio del Amor.
1: Es muy fácil porque hoy en día todo el mundo tiene acceso en su banca online al Bizum o hace una transferencia muy fácil, ¿no? Si entran en nuestra página web, elpatiodelamor.es, ahí aparece el número de cuenta y hay un número de Bizum que es el 08296, el que es muy sencillo. Tú haces un Bizum, pero en vez de poner un número de tu agenda, haces elegir una donación o hacer una donación, según el banco, de una manera. Y metes ese número y automáticamente metes la cantidad que tú deseas y llega a la asociación para poderlo invertir en la obra.
0: Bueno, vosotros vais además adentrándoos, ¿no?, cada vez más en más adelantos y sobre todo avances. No sé si tendréis próximamente alguna rueda de prensa, algún adelanto en nota de prensa.
1: Ahora mismo tenemos la organización el día 14, vamos a tener un teatro que se llama Criaturas, en las cocheras del puerto, que va destinado también el beneficio al Patio del Amor, a todas las obras. Y ahora mismo pues estamos inmersos en la recaudación de fondos que hemos tenido ahora con el Día de la Paz, que se ha celebrado en todos los colegios de la provincia. Prácticamente han hecho una carrera solidaria o algún evento para recaudar dinero, y todo eso pues en esta semana estamos gestionando todo esto. Y en un futuro, pues Dios quiera, que lo próximo que tengamos que deciros es que os invitamos a la inauguración del Patio del Amor y que sean más de esos 3.000 niños que al año pasan por el hospital por pediatría puedan empezar a disfrutarlo cuanto antes.
0: Bueno, nosotros deseando ya que el área pediátrica disfrute de ese espacio inclusivo y, sobre todo, bueno, pues dando esa iniciativa de ocio y de juegos, una vida mejor a todos los que en ese momento estén ingresados o ingresadas. Gracias, Iván, un placer.
1: Muchas gracias a vosotros.
0: Y bueno, y seguir además soñando, ¿no?, en grande, gracias a la asociación Patio del Amor.
1: Muchísimas gracias, y gracias a todas las personas que colaboran de alguna u otra forma, y a vosotros también, porque es muy importante que la gente conozca este proyecto.
0: Pues gracias a Iván y gracias a todos por escuchar lo que viene siendo esta iniciativa. Hasta pronto.
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Bienvenido, bienvenida a la luna, sale a tiempo. Saludamos a nuestros compañeros y compañeras en Radio Pra, Mundo Obrero Radio, Radio Oasis, Mislata Radio, Radio Irisiete, Radiópolis, Radio La Granja, Eco Leganés, Radio Clara, Radio Chata, Radio Republicana, Cuac FM, Radio Cultural La Oliva FM, Radio El Candil y Radio Guadalix. Te habla Enrique Tebar en nombre del gran equipo del programa.

Iniciaremos nuestros espacios, como es habitual, con Claro de Luna. La buena noticia de hoy es la campaña Vitamina Bicicleta. Tendremos como invitado a Paco Pérez, coordinador del área de salud de Convici y de esta campaña. ¿Qué opina usted sobre la explotación laboral que sufren los presos y presas en las cárceles españolas según una asociación pro derechos humanos? Esta es la cuestión que ha planteado el migralogo Papa Bala a la ciudadanía en Pregunta a Pie de Calle. El escrito seleccionado en Luna de Artículos se titula Un vaso de agua, del que es autor el escritor Antonio Muñoz Molina, que ha sido publicado en El País y que leerá Lucas del Castillo, catedrático jubilado de universidad, divulgador científico y de la memoria histórica. ¿Por qué empoderar a las personas mayores? Esta es la cuestión que nos hemos planteado en Mayores Asuntos y que contestará la psicóloga Lucía Pardo.

En activismo laboral, Lucas del Castillo ha entrevistado a Marcel Camacho, periodista jubilado e hijo del sindicalista Marcelino Camacho, que nos hablará sobre el documental Lo posible y lo necesario. Otras luces lo dedicaremos al Banco de Oxígeno en Andilla. Hablaremos con Juan Ángel Navarro, director de la Fundación Natural Life.

Finalizaremos la edición con despedida en verso. Paca Pascual Navarro, diplomada en profesorado de educación primaria, nos introducirá a la poesía de Jesús López Pacheco.

La luna sale a tiempo en la onda del respeto a los derechos de los animales. Todo aquel que es cruel con los animales no puede ser un hombre bueno, sostenía el filósofo Arthur Schopenhauer. ¿Es España un referente animalista por el que tengamos que sentirnos orgullosos?

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0: Iniciamos una nueva edición de Claro de Luna. La buena noticia de hoy es la campaña Vitamina Bicicleta impulsada por Combici. Nos acompaña Paco Pérez, coordinador del área de salud y también coordinador de la campaña. Buenas tardes, Paco.
1: Hola, buenas tardes, Enrique.
0: Vamos, si te parece, a contextualizar la campaña, porque siempre nos gusta ofrecer a nuestros escuchantes no solamente la información aislada, sino relacionada. Combici se creó en 1992, pero ¿qué es exactamente Combici?
1: Es la Coordinadora Estatal en Defensa de la Bicicleta. Podríamos decir que es como una federación de grupos locales, de asociaciones que en sus respectivos territorios, normalmente son municipales, pues defienden una movilidad activa, sostenible, en bicicleta. No somos clubes deportivos, no practicamos un deporte, sino fomentamos el uso de la bicicleta como un medio de transporte en nuestras ciudades, en nuestros nuevos pueblos, para que aquellos trayectos cotidianos, diarios, de casa al trabajo, de casa al centro educativo, a realizar gestiones, a visitar a las familias, y por recreo, evidentemente. A eso un poco nos dedicamos y eso nos lleva a tener diferentes áreas de trabajo, las relacionadas con legislación, con salud, con medio ambiente, con la feminización también de la bicicleta, porque por desgracia hay más hombres que mujeres ciclistas en el medio urbano, general también encima de la bicicleta. Muy importante también el área relacionada con infraestructuras, con aquellos equipamientos que son necesarios para que la movilidad en bicicleta sea segura y responda a los cánones o estándares de calidad que diferentes instituciones europeas y nacionales, desde ministerios, etcétera, han puesto en marcha hace ya tiempo.
0: También está presente en estas áreas de trabajo el cicloturismo, la formación, comunicación.
1: Sí, la parte de cicloturismo es muy importante porque muchas de las personas que en algún momento de su vida dejan de ir en coche, se desplazan en bicicleta, es porque han tenido una experiencia emocional relacionada con el cicloturismo. Entonces, es un área también muy mimada en Combici. De hecho, se celebran encuentros bianuales de cicloturistas. Por lo tanto, es un área en la que se promociona también este tema. Recientemente, en España se ha creado la marca relacionada con el cicloturismo que promociona esta forma de viajar, de disfrutar de nuestro ocio y tiempo libre a través de rutas ciclistas que hay en cualquier punto de la geografía española. Una forma de turismo en alza y que nos hacía falta también en España que existiese esa marca para promocionar el cicloturismo. También mencionabas el área de formación, muy importante también y en alza para poder potenciar en los grupos locales las biciescuelas, es decir, organizar sencillas sesiones básicas a través de una metodología que ya está implementada a nivel europeo, que en España ha tomado el nombre de una bici más y que viene del término británico bikeability, que establece tres niveles de aprendizaje. El primero es aprender a montar, el segundo es habilidades y el tercero es ya recorridos y trayectos reales.
0: Paco, vamos, si te parece, a hablar de la organización de esta coordinadora sin ánimo de lucro. ¿Tenéis un consejo de coordinación, una oficina permanente, oficinas técnicas y de proyectos y además editáis un boletín?
1: Combici lleva ya muchos años representando a cerca más de unas 60 entidades locales. Sus fuentes de financiación son subvenciones y acuerdos con fundaciones privadas sin ánimo de lucro, diferentes administraciones públicas, fundaciones sin ánimo de lucro relacionadas con el clima y la movilidad sostenible y las cuotas de los grupos locales, que a su vez se nutren también de las cuotas de sus personas asociadas. De ahí podemos soportar los gastos de una oficina técnica. Es decir, hay personal contratado que teletrabaja y luego la estructura estratégica o directiva como una junta directiva, que es el Consejo Coordinador de Combici, en el que hay una presidencia, una secretaría, una vicepresidencia, tesorería y luego las vocalías por áreas. Son cargos voluntarios y no tienen remuneración.
0: Paco, sois miembros de entidades diversas, grupos de trabajo, organizáis diferentes eventos y colaboráis también con un número significativo de entidades.
1: Al ser Combici el referente en el Estado español, por un lado, hace puente entre los grupos locales asociados y con los referentes a nivel estatal, tanto Administración Central del Estado, diferentes ministerios, como aquellas entidades relacionadas con la sociedad civil a nivel estatal, como pueden ser la Federación Española de Municipios y Provincias de España o algunas entidades como fundaciones que te comentaba, o sociedades de sectores profesionales como puede ser de la salud, de medicina general, de enfermería, de psicología, colegios a nivel estatal, de colegios profesionales o entidades similares. Y luego, a nivel ya internacional, es el referente. Tenemos muy buena relación con nuestros vecinos portugueses y las dos federaciones organizan bianualmente el Congreso Ibérico de la Bicicleta, que el año que viene toca celebrarlo en San Sebastián. Y, finalmente, a nivel europeo hay una federación de ciclismo, manteniendo la línea de movilidad sostenible, movilidad en bicicleta. Y entonces, en esa federación, el representante español es Conbici.
0: Vamos, si te parece, ya a hablar de la campaña Vitamina Bicicleta. Se presentó el 7 de abril de 2026, pero ¿cómo surgió la idea?
1: Hay un pequeño antecedente, y es hace 4 años aproximadamente, surgió el conseguir aliados para promocionar el uso de la bicicleta. Y creímos, y por eso hemos continuado también debido a su éxito, el participar con los profesionales de la salud. Entonces, se puso en marcha una pequeña campaña que se llamaba Receta Bicicleta y consistía básicamente en ponernos en contacto los grupos locales de Conbici con los profesionales sanitarios de los centros de salud de atención primaria e invitarles a que en aquellos momentos que atienden a los usuarios de su centro de salud de sus consultas, si lo veían conveniente a su criterio profesional, entre comillas, recetaran la bicicleta. Y para ello pues editamos una hoja que tenía el formato que recordaba la típica receta que muchas veces hemos visto en un centro de salud. En vez de recetar un medicamento o un fármaco, pues se recetaba el uso de la bicicleta. Ese es el antecedente. Este año, con la ayuda de la financiación del Ministerio de Derechos Sociales, Consumo y Agenda 2030, se presentó un proyecto macro que se llama Territorios, con diferentes áreas. En el área de salud es esta campaña, es objeto de la entrevista, que se llama Vitamina Bicicleta. Es una campaña más completa, más amable, más atractiva visualmente, que recoge mucho más aquellas excelencias que tiene el uso del marketing y de la publicidad.
0: Participan diversos grupos locales. En la Comunidad Valenciana tenemos a Valencia en Bici, Villena en Bici y Colectivo Soterraya. Y en Castilla-La Mancha estáis vosotros, la Asociación de Ciclismo Urbano de Albacete, Curva. ¿Cuántos centros participan en esta campaña?
1: Están participando 16 grupos locales en 15 ciudades españolas. Y en total suman unos 44 centros de salud de atención primaria y cerca de 150 profesionales sanitarios, es decir, médicos de medicina general, pediatría y enfermería. También hemos contado con las bendiciones, podríamos decir, de la Sociedad Española de Médicos Generales y de Familia, que tiene un importante impacto en el sector médico español. Esta entidad nos recibió en su sede en Madrid y le pareció la campaña súper interesante y ha hecho también importante difusión entre su sector profesionales sanitarios asociados para animarles a que participen en esta campaña.
0: Vamos, si te parece, a hablar sobre qué consiste esta campaña. Habéis repartido unos 3.000 paquetes de vitamina bicicleta y unos 300 pósteres informativos, ¿no?
1: Sí, la campaña básicamente lo que utiliza es un formato de caja de vitaminas para comunicar de una forma creativa los beneficios físicos, mentales y ambientales que tiene el desplazarse en la bicicleta. Se presentó en mayo y se hizo coincidir con el Día Internacional de la Salud y se ha ido implementando al ritmo que lo ha permitido el trabajo voluntario de las personas que se dedican en los grupos locales para participar en esta iniciativa. Los materiales de la campaña son la cartelería, como bien dices, en la que hay 4 tipos de póster. Hay uno que presenta la campaña, que bajo el lema de Vitamina Bicicleta se subtitula Pedalea y siente los beneficios desde el primer día. Luego hay otro póster que va dirigido a las familias y menciona familias que pedalean juntas, se activan juntas. Luego hay otro tercero que va dirigido más a un perfil senior, a adulto en la última etapa de la adultez, personas de primera jubilación, personas de 50, 60 años, y hay un cuarto póster que explica los efectos de la vitamina bicicleta, es decir, los efectos de una movilidad activa y el abandono, por lo tanto, de una vida sedentaria, es qué sucede cuando usas la bicicleta. Entonces, en una especie de línea del tiempo, se explica que desde la primera

0: Simplemente que mejoras la capacidad pulmonar y la resistencia cardiovascular. Fortaleces articulaciones de rodillas y caderas. Y si continúas con el uso de la bicicleta de una forma frecuente, prácticamente diaria, cuando llevas una semana, incluso mejora la calidad del sueño. Disminuye tu tensión arterial. La frecuencia cardíaca en reposo es mucho más adecuada. Se regula el metabolismo, es decir, puedes empezar ya a hacer mejores digestiones, a metabolizar mejor todos los alimentos y, por lo tanto, se puede adelgazar comiendo lo mismo. No gastas más. En 2 meses, pues incremento significativo de resistencia muscular, cardiovascular, reducción de riesgo de enfermedades metabólicas y cardiovasculares. Si te metes en medio año, mayor fuerza en piernas, en core, en glúteos, reducción de ansiedad, depresión leve. Es decir, los efectos ya se notan mucho más en la salud mental. El peso corporal es más saludable, pierdes grasa abdominal y eso lo llevas a varios años. Estamos hablando de tu esperanza de vida, de que tienes menos caídas y lesiones cuando llegues a la tercera edad. Tienes mayor esperanza de vida, tienes mejor calidad de sueño, tu sistema muscular esquelético es más fuerte y resistente. Todos son ventajas, sin olvidar la parte más generosa, y que contribuimos a ciudades más amigables, más saludables y ciudades para estar, no solo para desplazarse.
1: Evidentemente mejoras beneficios físicos, psicológicos y, como tú decías, ambientales. ¿Qué respuesta está recibiendo por parte del sector sanitario, de la ciudadanía y, en definitiva, de la sociedad española?
0: Todavía es pronto para tener una instantánea con datos. Lo que podemos decir es que se han repartido las 3.000 cajitas. La cajita remeda un poco lo que sería una cajita de vitaminas, de un medicamento, ¿no? Y dentro lleva un prospecto simulado, es decir, recoge lo típico de recomendaciones, cuidados, advertencias, un código QR para que nos den ese feedback. Los materiales se terminaron de repartir a finales de junio. Hoy, por ejemplo, hemos tenido una reunión de seguimiento con los grupos locales y tiene su segunda parte a la vuelta del verano. Para la Semana Europea de la Movilidad creo que podremos tener un avance importante. Ya empiezan a salir actividades incluso grupales. Tenemos un personal sanitario en lo público extraordinario, que ya vienen recomendado que sus pacientes tomen en consideración que la vida sedentaria acorta la esperanza de vida y les produce enfermedades, pierden calidad de vida las personas sedentarias. Entonces, que anden, que caminen o que usen la bicicleta en sus desplazamientos diarios, mejorará su salud. Ya lo venían haciendo, entonces ahora se han sentido como respaldados porque tienen algo que entregarles. Les dan la cajita, dentro lleva un imán para ponerlo en el frigorífico, por ejemplo, con la imagen de la campaña, el prospecto, y también pueden repartir unas pegatinas que hemos editado en 3 formatos. Formato general de la campaña Vitamina Bicicleta, otro dirigido a niñas y otro dirigido a niños. Entonces, en las consultas de pediatría pues han dicho que es súper interesante, súper agradable, que ese pediatra, esa persona con la bata, el niño, al ver que le entregan una cajita que es muy mona, con un imán, que le entregan una pegatina súper chula que ya se la puede poner en su mochila, etcétera, etcétera, pues nos están contando que está teniendo muy buena aceptación. También hay otro segundo código QR que este va en la caja, en la que el personal sanitario recomienda el uso de la bicicleta, pero esa persona puede decir, pues no tengo bici, o no sé montar, o me da miedo, hace mucho tiempo que no la cojo, no conozco a nadie, quisiera salir en grupo, ¿hay alguien que me pueda ayudar? En ese código QR nos lleva a la página web de Convici, donde está la relación de contactos de los 16 grupos locales, y en algunos grupos han podido tener la iniciativa de repartir también pegatinas o tarjetas de visita personalizadas de su grupo local, para que esas personas se pongan en contacto con nosotros. Ya van saliendo, tanto en estas fechas de julio ha salido ya alguna actividad grupal, pero ya empiezan a salir reuniones para la Semana Europea de la Movilidad, que como todos los años es del 16 al 24 de septiembre. La idea es que estemos abiertos los grupos locales y preparados para recibir demandas de ayuda. Oye, que me dijo mi médico que usase la bicicleta y me parece interesante, tengo bici, pero me da miedo. Nosotros salimos los martes aquí en esta ciudad a las 8 de la tarde de tal punto de la ciudad. Vente con tu bicicleta, que vienes con nosotros, por ejemplo. O tengo un grupo de menores, no tenemos habilidades. Pues mira, vamos a organizar una sesión de biciescuela sin tráfico real, evidentemente. Mejorar nuestras habilidades, pequeñas nociones de tráfico, de señales. Y están saliendo actividades, sí.
1: Paco, a tu juicio, ¿cuáles crees que son los obstáculos, inconvenientes, dificultades que tiene la sociedad española para que no incremente más el uso de la bicicleta?
0: Son muy diferentes. Uno es, tengo la sensación de que usar la bicicleta es de pobres, desde lo económico y el posicionamiento social. Es que yo voy con mi coche y cada vez los coches son más grandes. Es un símbolo de poder, de estatus. Hay otras

0: razones dónde aparco la bicicleta. Nos hace falta más aparcabicis y aparcamientos seguros. Nos hace falta también que en los garajes espacio para guardar de forma segura la bicicleta. Nos hace falta muchas cosas relacionadas con las infraestructuras, como por ejemplo carriles bici más seguros, vías de un solo sentido y de un solo carril de circulación prioritaria para los ciclos. No hay cultura de la bicicleta. No tenemos referentes. Nosotros miramos de una manera un poco asombrada cómo algunos jefes de Estado, presidentes de gobierno de algunos países del centro Europa o del norte de Europa se desplazan a sus puestos de trabajo. Nos encantaría que muchos futbolistas campeones del mundo fuesen al entrenamiento en bicicleta. Conocemos muchísimos trabajadores que todos los días recorren 10 o 12 kilómetros desde su casa a su puesto de trabajo y no les pasa nada. Hay ciudades que tienen carriles bici buenos y otros menos buenos. Siempre con ayuda de los grupos locales se puede buscar el itinerario más seguro. Va a depender de horarios y de trayectos, evidentemente. Nos hace falta también que haya apoyo desde las administraciones públicas al sector de la bicicleta, al fabricante y al distribuidor y a las familias. Nos hace falta que las empresas se den cuenta que ir en bici al trabajo es súper rentable. Portugal, por ejemplo, bajó el IVA de la compra de la bicicleta. Francia lo tiene desde hace mucho tiempo, Bélgica también, porque nos hace falta también un plan para la bicicleta, de tal forma que sea más fácil económicamente adquirir una bicicleta. Nos interesa muchísimo que haya más ayuntamientos que inviertan en bicicleta pública, en ese servicio de préstamo de bicicleta que hay en muchas ciudades, que lo mejoren.
1: De forma breve, para terminar, ¿qué mensaje comunicarías a nuestras y nuestras escuchantes para que utilicen la bicicleta?
0: Eres más feliz. No tiene nada que ver realizar los desplazamientos diarios en un coche, en el metro, en autobús, que hacerlo en bicicleta, incluso mejor que andando. Llegas antes a cualquier sitio. Hay un montón de experiencias, se le llama Metro Minuto, en las que con una forma visual, en forma de plano del metro, se han puesto las distancias, kilómetros que hay, de un punto a otro en las ciudades, y es que gana la bicicleta. Que mi pueblo o mi ciudad está con una orografía y con unos desniveles potentísimos, pero cada vez hay más bicicletas eléctricas y más accesibles. Interesante para cualquier persona que lo pruebe y luego decida, porque el que lo prueba dice, yo ya no me bajo de la bicicleta. Y por suerte, cada vez hay más personas que usan la bicicleta en sus desplazamientos diarios.
1: Paco Pérez, coordinador del área de salud y de la mencionada campaña Vitamina Bicicleta, impulsada por Conbici. Gracias por tu participación en la Luna Salida a Tiempo y enhorabuena por estas iniciativas.
0: Muchísimas gracias, Enrique, por permitirnos difundir esta generosa iniciativa de Conbici para que tengamos unas ciudades más amigables, más saludables y más sostenibles.

0: con motivo de la información publicada por el diario digital andaluces.es, en el que la Asociación Pro Derechos Humanos de Andalucía denuncia la explotación laboral a los presos y presas en las cárceles españolas, en las que, en algunos casos, los internos trabajan 70 horas semanales, 7 días seguidos y uno de descanso. No se abonan las horas extras ni las pagas extraordinarias, etc. Hemos preguntado a la ciudadanía sobre esta cuestión. Escuchemos.
1: No creo mucho en las cárceles. Como decía nuestro querido amigo Foucault, vigilar y castigar. El tema de la privatización en Estados Unidos ya sabemos, o creo que sabe la gente, el negocio que supone. Y aquí, por ejemplo, yo creo que es una contradicción que gente, como creo que era en la cárcel de Ocaña o en otra cárcel, estuviera cosiendo y arreglando togas para los jueces, que son los jueces que les meten entre rejas. Entre preventivos, no preventivos, y gente que está aún por pillarles la causa, lo que no entendemos nadie, es que hay que ver la población que hay en España en la cárcel, desgraciadamente, de clase baja, y todos los maleantes que se llevan el dinero en el maletín, que no entran. Yo lo que sí que temo es que crezca más la población carcelaria y, sobre todo, el gran negocio que podría suponer la total privatización.
2: A mí no me parece bien que cobren ese dinero. También debería haber alguien que se fije a ver qué cobran, qué no cobran. Alguien mandando sobre esos presos, ¿no? Alguien responsable. Habría que ver qué han hecho los presos y qué se les puede hacer. O sea, son personas, no son animales. El trabajo se tiene que pagar, me imagino. Aunque sean presos, también se les debe tratar como a personas. Siempre teniendo en cuenta lo que han hecho, con la dignidad de la persona. No hay que tratarlos como si fueran animales. También tienen un cuerpo, una psicología, que es de persona, no es de animal. Y deben tratarse como personas, no como si fueran esclavos.
3: Vergonzoso, porque creo que tendrían que aplicar el salario mínimo, aplicar una legislación que fuera cuanto menos equivalente a la misma legislación laboral, porque encima de estar preso, que te puteen aquello también con el sueldo, me parece terrible.
4: Pues no me parece bien. Me parecería que debería tener como mínimo salario mínimo interprofesional.
5: Es injusto. Tendrían que cambiar eso, me parece.
6: Ya que están en la cárcel y están pagando por un delito que hayan cometido, si ya están pagando por su pena, no es justo que el trabajo que hacen sea remunerado con sueldos tan bajos, ya que se prestan a trabajar y están encerrados, por lo menos que tengan un sueldo digno.
7: La explotación y las cárceles de cualquier país del mundo me parece una barbaridad. Y la privatización de las cárceles que intentan hacerse es la mayor barbaridad que se puede hacer. Estoy en contra de todo sistema de detención sin haber cometido ninguna clase de delito, como ir sin documentación, las CIES y todos los organismos afines que son carcelarios, pero que no tienen los derechos de los propios presos. Todo individuo que sea detenido debe ser puesto en un plazo de 24 horas ante el juez que decida su decisión y sus asuntos.
8: Que me parece muy mal como la explotación de cualquier ser humano por otro ser humano, y más cuando es un preso y encima esas retribuciones.
9: Que está muy mal repartido lo que cobra cada uno y que se debería valorar más el trabajo a los de la cárcel porque es un trabajo que está menos valorado.
10: Dependiendo de los crímenes o de las razones por las que estén en las cárceles, me parece algo justo o algo injusto. Es decir, si una persona ha robado un pan y la ha metido a la cárcel, por ponerte un ejemplo, me parece fatal. Pero si una persona ha matado, directamente la pondría a trabajar y a picar piedras sin cobrar ni un céntimo. Entonces, dependiendo del caso y revisando los casos, obviamente yo a algunas personas les pagaría 50 céntimos y a otras directamente cero. No sé, dependiendo de la situación. Supongo que eso habrá que revisar cada caso y es diferente. A un asesino lo tendría picando piedra o levantando muros y tirándolos. A una persona que haya hecho un delito menor, muy menor, lo vería injusto.
11: Según el crimen que haya cometido, que cobre una cosa u otra. Un criminal que haya matado a alguien, que cobre, es una vergüenza para mí. Depende del caso que haya cometido el crimen, se le tiene que dar una paga u otra, un salario u otro, depende del trabajo que haga. Habría que revisar los casos, nuevas leyes.
5: Me supongo que tendrían que cobrarle el salario mínimo, aunque también se le está pagando una comida, tendrían que compensarlo un poquito. El salario mínimo con lo que se le ofrece ahí.
12: Deberían darnos información A la gente eso no llega.
13: Creo que la explotación laboral está mal en cualquier lugar, en cualquier sentido y siempre. No creo que si están trabajando tengan que tener unas condiciones infrahumanas. Estás trabajando dentro de una prisión y que a lo mejor no te van a pagar lo mismo que trabajando fuera, pero tampoco creo que por el hecho de estar preso puedan hacer contigo lo que quieras.
14: Yo no creo que lleguen a estar explotados. Cuando una persona está ahí es porque ha hecho algo que no está bien. Entonces tampoco creo que estén explotados. Incluso pienso que a lo mejor no tendrían ni que llegar a cobrar, sino es que a lo mejor realizar bienes a la sociedad para poder mejorar la sociedad, para que ellos se intenten integrar en la sociedad, porque tampoco creo que tengan que recibir ningún beneficio, porque ese dinero viene de todos los españoles y de familias que a lo mejor ellos han causado algún daño. Entonces no me parecería justo tampoco.
15: Si, por ejemplo, la explotación sí que es cierto y es una explotación, me parece mal, pero también es cierto que si también ha hecho algo grave, tampoco me parece justo. Depende también de lo que haya hecho, del delito que haya hecho.
14: Si hacen trabajos como hacer camisetas y cosas de esas, labores dentro de la cárcel, pienso que es más importante ir a limpiar los bosques que están sucios y arreglarlos para que no se nos quemen, que se nos están quemando todos los bosques.
16: Trabajan eso y le pagan lo que me dice, eso es una explotación descarada, inhumana y propia, digamos, al esclavismo.
17: Como toda la explotación es inhumana y que no es nada nuevo y que no es nada que vaya a desaparecer pronto, pero que desde luego en vez de tomar medidas contra cosas que son totalmente absurdas, el gobierno debería empezar a ponerse las pilas, como con todo, y solucionar este tipo de situaciones, que es que de verdad vivimos en el siglo XXI y parece que estamos yendo hacia el pasado. Esto es regresivo, inhumano totalmente.
18: Casi que te lo resumiría con una sola frase, que la ley debe ser igual para todo el mundo.
19: Yo opino que va en contra de los derechos humanos y que no deberían permitirlo, tanto desde dentro de las cárceles como desde fuera, desde el gobierno, desde la ciudadanía.
20: Estas son respuestas de la ciudadanía de Valencia Capital, recogidas por el migralogo Papa Bala, a la pregunta sobre la explotación laboral a los presos y presas que existen en las cárceles españolas, denunciada por la Asociación Pro Derechos Humanos de Andalucía.

0: El escrito seleccionado en la edición de hoy del 1 de artículo se titula Un vaso de agua, del que es autor el escritor Antonio Muñoz Molina, que ha sido publicado en El País y que le da a continuación Lucas del Castillo, catedrático jubilado de universidad, divulgador científico y de la memoria histórica. Dice así.
1: Los señores del mundo alimentan sueños de una ambición infernal. Viajar a Marte, vivir 200 años con cuerpos siempre atléticos, poseer islas remotas y búnkeres bien profundos en los que protegerse de las catástrofes futuras que ellos mismos habrán desatado. Las aspiraciones de otras personas son algo más limitadas. En una crónica estremecedora de Beatriz Lecumberri y Nuria Garrido, uno de esos palestinos que sobreviven como deportados en su propia tierra declara: «Sueño con un vaso de agua fría. Yo abro la nevera en mi casa, saco la jarra que siempre está siendo rellenada y enfriándose en estos días tórridos, lleno un vaso de agua fría y limpia, y cuando voy a beberlo me acuerdo de ese hombre, que se llama Ahmed Abu Fayyeb, y que, a diferencia de mí, no tiene una casa, ni una nevera, ni corriente eléctrica a la que pudiera conectarla, ni esperanza ninguna de mejorar una situación desesperada que el calor extremo vuelve aún más invivible». Dice Marguerite Duras que escribir es gritar en silencio. En el periódico, las palabras silenciosas de Abu Fayyeb son un grito que no escuchará casi nadie. «Sueño con abrir la puerta de un frigorífico y beber un vaso de agua fría, con cambiar la tienda de campaña por una habitación de verdad, con techo de cemento. Pero he perdido toda esperanza. Solo encontraré paz en la tumba». Hubo un tiempo en que la izquierda obtusa diseñó las alarmas sobre el cambio climático con el mismo argumento que la derecha cavernaria, que era una preocupación de elitistas y privilegiados. ¿Qué podía importar a los trabajadores que las temperaturas subieran unas décimas y el nivel del mar unos milímetros? ¿Que se derritieran unos icebergs en el Ártico o se extinguiera una recóndita variedad de mariposa de la que no había oído hablar nadie? Ahora vamos aprendiendo que el cambio climático no es una vaga profecía, sino una catástrofe presente, y también que es una cuestión de clase. Justo los países y los grupos sociales que menos contribuyen al calentamiento global son los que lo sufren más gravemente. Ellos pagan por la gasolina que no queman, por el aire acondicionado que no disfrutan, por las cordilleras de basura irreciclable y venenosa que no producen por su modo de vida. Dice una mujer palestina: «En Europa hablan de olas de calor, pero tienen apartamentos con aire acondicionado y ventiladores. Una ola de calor con enchufes no es una ola de calor. Sin enchufes, sin paredes siquiera en las que instalarlos, sin agua, porque las depuradoras de agua del mar las han destruido metódicamente las bombas israelíes. Los ciudadanos de Gaza viven entre basuras y padecen el regreso de enfermedades medievales. A los niños la piel se les cubre de pústulas, los afligen los piojos y las chinches, los amenazan las ratas que prosperan entre la basura y la ruina. Se mueren de diarrea por beber agua insalubre. Los niños de Gaza y de Cisjordania padecen también una dolencia mortal muy peculiar. Según han observado los médicos de las organizaciones internacionales, con una frecuencia inusitada, mueren de disparos certeros en la cabeza o en el corazón, una especialidad de los tiradores de élite del ejército israelí. No se sabe si con la finalidad de eliminar preventivamente a futuros enemigos o tan solo para entrenar la puntería. En Gaza la gente se muere de calor y de sed a la orilla del mar, pero bañarse puede ser más peligroso que sufrir una insolación. Otra actividad sin duda en parte recreativa de los tiradores militares israelíes es disparar con sus fusiles de mira telescópica a esas cabezas mojadas que emergen alegremente de las olas, con la felicidad intemporal de los chavales jugando en el agua. Todos son lujos cuyo valor nadie recuerda aquí. Bañarse, beber agua fría, echarle a otro un cubo de agua por la cabeza, escuchar el agua, tocar la superficie fría y escarchada de un vaso, acogerse a una sombra en la hora más calurosa del día. En Gaza no hay agua y tampoco hay sombra. No puede haberla si no hay muros ni árboles, lo dice Al-Ghuil, un padre de familia que no ha tenido casa desde que en 2023 los bulldozers israelíes destruyeran la suya. La gente va persiguiendo la sombra durante el día, fuera de la tienda, para encontrar un poco de respiro. El plástico vuelve asfixiante el interior de las tiendas de campaña. Las tiendas están tan gastadas por el uso y la intemperie que ni siquiera limitan el paso de los rayos de sol. Yo me acuerdo de la maravilla de las cosas frías y de las sombras frescas cuando no había frigoríficos y nadie había oído hablar del aire acondicionado. El agua brotaba fría y transparente de los manantiales de las huertas y se mantenía fría en los botijos y en los cántaros. Los poros de arcilla trabajaban la temperatura por el mismo principio de evaporación que los de la piel humana. «Tú vete por la sombra», decían los mayores. Estaba la sombra portátil de los sombreros de paja y la de las parras y los árboles de hojas tupidas y copas anchas. La sombra de una higuera junto a una acequia era un oasis contra los ardores del trabajo en la intemperie del verano. Había quien aseguraba que la sombra del granado era más fresca que la de la higuera. Así que colgar el botijo en una de sus ramas, meciéndose ligeramente en un rastro de brisa. En la penumbra de los zaguanes brillaban las gotas mínimas de la transpiración del barro de los cántaros. Quien no las haya visto nunca, en la realidad, encontrará su imagen exacta en el Aguador de Sevilla, del joven Diego de Velázquez. Uno de esos cuadros que no pueden verse en España porque el bruto de Fernando VII se lo regaló servilmente al duque de Wellington. El aguador va vestido como un mendigo, pero el cántaro, en el primer plano, deslumbra con la gloriosa materialidad de las cosas reales. El brillo de la arcilla húmeda, las gotas de condensación como fugaces diamantes, detenidos y preservados para siempre. Pero el mayor lujo es el vaso cónico que el aguador entrega a un muchacho, el cual lo recibe con reverencia, como si fuera un cáliz. El vaso es más lujoso aún porque es de un vidrio de alta calidad, de una perfecta transparencia, como un vidrio veneciano. Debajo de la representación costumbrista, este vaso improbable en un escenario de pobreza alude tal vez al simbolismo religioso. El tuve agua y me disteis de beber, de las bienaventuranzas evangélicas. Dice Cervantes de un personaje, bebió un vidrio de agua fría, y la palabra vidrio parece que por sí misma enfría más el agua. Enfermo de lecturas, Don Quijote da gritos y mandobles como si participara en una batalla, y a continuación bebíase un gran jarro de agua fría y quedaba sano y sosegado. El agua vendría del único lugar donde estaba fría, en una casa manchega, en pleno verano, del Pozo del Corral. En el nuestro había una gran tinaja partida por la mitad que recogía el agua de lluvia. Una parra que lo cubría oportunamente de hojas y racimos en cuanto empezaba el calor, y un pozo al que daba vértigo asomarse, con un brillo como de luna llena quebradiza en el fondo. Por mucho calor que hiciera, el frío ascendía como una respiración helada desde la profundidad resonante del pozo. Guardadas en sacos, las sandías, las gaseosas y las cajas de cerveza ascendían hasta el brocal como un prodigio de frescor, manteniendo luego por la tela empapada de los sacos. Ahora que lo pienso, era la sabiduría musulmana del agua, heredera de los regadíos de Roma, de Mesopotamia y Egipto. ¿Cómo hacer fértil la aridez y respirable el calor administrando el bien escaso del que depende la vida? Creando limitados y, a ser posible, duraderos paraísos que serán siempre aproximaciones al paraíso terrenal. En Gaza, Israel ha preferido construir día a día y con gran éxito el infierno.
0: Lucas del Castillo, catedrático jubilado de universidad, divulgador científico y de la memoria histórica, ha leído en Luna de Artículos el escrito titulado Un vaso de agua, del que es autor el escritor Antonio Muñoz Molina, que ha sido publicado en El País.

0: La percepción que tiene la sociedad respecto a la vejez se ha ido modificando en el transcurso de la historia y es diversa según las culturas, no exenta de conceptos negativos que requiere el empoderamiento de las personas mayores. Nos acompaña en el espacio Mayores Asuntos Lucía Pardo, psicóloga. Buenas tardes, Lucía.
1: Hola, buenas tardes.
0: Entonces, la vejez se puede decir que tiene dos dimensiones, una la biológica y otra la social, ¿no?
1: Nuestro cuerpo se envejece y luego socialmente, pues también vinculados a la consideración social del envejecimiento y de la vejez, también envejecemos de una manera o de otra.
0: Si hablamos en primer lugar de esos conceptos negativos que hay en cualquier cultura sobre la vejez, estereotipos, por ejemplo, vamos, si te parece, a comentar algunos. ¿Pierden los viejos, las viejas, los ancianos, las personas mayores capacidad para decidir y opinar?
1: Efectivamente, socialmente, a lo mejor no abiertamente, pero sí que implícitamente en muchas ocasiones se aprecia la consideración de que las personas mayores no pueden opinar o su opinión tiene menos valor o menos peso con respecto a otros grupos de población y nada que ver, realmente es un grupo de población más, se caracterizan por tener cierta edad, pero nada más allá que les impida poder gobernarse o decidir sobre su propia vida o participar en la vida comunitaria y social.
0: Son incapaces y dependientes.
1: Este estereotipo está vinculado a considerar que la vejez está vinculada a la enfermedad y a la dependencia, y esto no es así. Es decir, es verdad que en la vejez el número de personas mayores dependientes es alto, pero esto no quiere decir que todas las personas mayores estén enfermas o sean dependientes, sino todo lo contrario, pueden gozar de un estado de salud muy bueno.
0: Políticamente son moderados y reducen su actividad pública.
1: Efectivamente, cuando hablamos de empoderamiento, que hablaremos después, se considera que las personas mayores a lo mejor pues no participan tanto, no podrán participar o no se las implica tanto en la vida pública, en la vida social y comunitaria. Y todo lo contrario, como decía antes, son personas que forman parte de esta sociedad, un grupo de población más, y que deberían ser tenidas en cuenta tanto su opinión como sus actividades y su deseo a la hora de participar y de implicarse en la vida social y comunitaria.
0: Son como niños, frágiles, necesitados de atención.
1: Tremendo. La expresión "son como niños" todavía está demasiado presente en nuestra sociedad. Y no son como niños. No son como niños porque la niñez es una etapa vital y la vejez es otra. Nada que ver entre ellas, nada que ver. No son como niños, son personas con su edad, con sus circunstancias y su bagaje vital y cada una con sus características singulares, igual que cualquier otra persona de cualquier otro grupo de población.
0: Tienen problemas de comprensión y movilidad y además su sentido del ocio y del placer está limitado.
1: Efectivamente, no tienen problemas de comprensión. Tendemos a pensar que las personas mayores están enfermas y por tanto que tienen a lo mejor ciertos olvidos o ciertas dificultades a nivel cognitivo, que decimos los psicólogos, pero nada más allá. Sí que hay personas mayores que viven estas circunstancias, pero muchas otras no. Entonces, no necesitamos hablarles más alto o más despacio, como si fuesen niños, como decíamos antes precisamente, porque no nos vayan a entender, sino todo lo contrario, son personas adultas con las que nos podemos relacionar, igual que haríamos con cualquier otra persona de cualquier otra edad.
0: Este realmente es preocupante. Dice, están destinados a morir en las residencias.
1: Supongo que es una idea que todavía está ahí persistente en nuestra sociedad. Subyace a esa consideración de que las personas mayores no tienen nada que aportar ni nada que decir, y todo lo contrario. Una persona enferma con un deterioro cognitivo, con una demencia, probablemente y aún así tiene cosas que aportar por su experiencia vital. Probablemente pensemos que si consideramos que son enfermas o no gozan de buena salud, que no tengan nada que aportar. Y todo lo contrario, tienen mucho que aportar precisamente porque han tenido una vida muy larga con muchas experiencias.
0: Entonces, Lucía, ¿esto se puede resumir que son personas excluidas socialmente?
1: No en todos los ámbitos sociales y creo que cada vez menos, pero efectivamente se tiende todavía a excluirlas socialmente de determinados ámbitos o a considerar menos relevante o menos necesaria su participación.
0: Luego, por otra parte, supuestamente positiva, se considera la vejez como la edad dorada. ¿Eso por qué?
1: Supongo que alude a la edad dorada en relación a que es la edad en la que ya uno parece que tiene menos obligaciones y menos ocupación y se dedica un poco más al ocio. También depende de cómo consideremos las obligaciones y el ocio, sino que todavía es una etapa en la que pueden desarrollarse y seguir creciendo como personas en distintos niveles y seguir enriqueciéndose y creciendo y aportando mucho a nuestra sociedad, con lo cual no está destinada solamente al ocio y a la vida pasiva, sino todo lo contrario.
0: Se supone que si un mayor escucha todo esto, su autoconcepto puede ser negativo o muy negativo, ¿no?
1: Efectivamente. A lo mejor no abiertamente en la sociedad manifestamos las personas mayores están siempre enfermas, pero nuestros comentarios a los que subyacen ese tipo de ideas lo que hacen es transmitir a las personas mayores que tienen que adoptar ese papel, que ellos realmente están destinados a estar enfermos, a ser dependientes y a no aportar nada. Y al final eso influye en su forma de comportarse.
0: que es lo que decían los psicólogos, la profecía se cumple a sí misma al final, ¿no?
1: Efectivamente, en cualquier ámbito, con cualquier población y con cualquier edad, a cualquier persona a la que nosotros le estamos predeterminando una forma de comportarse, es decir, estamos dando por hecho que se va a comportar de una determinada manera porque efectivamente consideramos que no tiene capacidad para hacerlo de otra, la persona al final acaba asumiendo que ese es su destino y esas son las expectativas que ella tiene sobre sí misma y nunca va a pensar que realmente puede hacer algo más allá de lo que estamos esperando de ella.
0: Entonces aquí en esta situación el empoderamiento puede ser una alternativa. ¿Qué es el empoderamiento?
1: Pues el empoderamiento es un concepto que se utiliza en psicología, que viene del inglés empowerment, y se refiere a dar capacidad y poder a la persona, la propia palabra lo dice, es decir, considerar que toda persona singular, con sus características, tiene algo que aportar, algo que decir y que su opinión siempre va a ser tenida en cuenta. Es decir, darle capacidad y poder. Todo lo contrario a lo que estábamos diciendo antes, a no considerar que la persona no pueda o no vaya a hacer algo, sino que siempre va a haber opción y posibilidad para todo el mundo.
0: Entonces, en ese caso, poder en lo personal y en lo social, ¿no?
1: Efectivamente. Poder en lo personal en el sentido de que, en el caso de las personas mayores, considerarlas capaces y autónomas como para tomar decisiones sobre su propia vida y actuar en función de ello, y a nivel social, que tengan su espacio para participar y para opinar en la vida pública, en la vida comunitaria y social.
0: Entonces, el empoderamiento, en definitiva, rompe estereotipos. ¿Un caso puede ser el de los yayoflautas?
1: Sí, efectivamente. Realmente se le llama yayoflautas, que es una palabra que a mí no me convence del todo, porque yayo viene de abuelo, y realmente llamarles abuelos es otro estereotipo respecto a las personas mayores, porque no todos son abuelos, y como digo yo, también son primos, tíos y hermanos, no solo abuelos. Pero sí, el empoderamiento es darles voz y darles capacidad y poder y considerar que pueden alcanzar aquello que se propongan, porque al final son personas que siguen viviendo su vida, que su vida no ha terminado. Entonces todavía tienen mucho por hacer y por aportar.
0: Lucía, si hablamos de cómo empoderar, me imagino que una premisa básica será la toma de decisiones.
1: Eso es, que la persona pueda tomar sus propias decisiones. A veces tendemos, cuando nuestro familiar se hace mayor, a tomar decisiones por su bien o por él o por ella. A lo mejor realmente lo estamos haciendo porque consideramos que es lo mejor, pero esa es nuestra opinión. Tenemos que permitir que la persona decida sobre sí misma, a no ser que sean circunstancias que, a nivel de salud, la persona cognitivamente no esté bien como para tomar determinadas decisiones. Y aún así, podemos permitirle que exprese su deseo y tenerlo en cuenta.
0: Es decir, que hay que respetar la opinión, aunque sea una opinión contraria a la nuestra.
1: Exacto, eso es, porque al final es una persona con sus deseos y sus opiniones y sus necesidades y que va a actuar en función de ellas, no pierde la capacidad de hacerlo por el hecho de cumplir años.
0: Y en cuanto a la implicación en lo social, ¿qué quiere decir?
1: Que puedan participar de la vida social en el sentido de que ellos tengan su espacio, se respeten sus deseos, sus opiniones, a nivel social, a nivel de actividades y de relaciones sociales.
0: Me imagino que la sociedad debería hacer un hueco, debería hacer un espacio para que el mayor, la persona mayor, pueda desarrollar esas iniciativas, ¿no?
1: Que puedan participar de la vida social en todos los ámbitos. En la vida política, pues en la vida política que puedan opinar y participar con determinadas acciones, como decían los yayoflautas, porque puedan defender en la vida política lo que creen que es suyo y que les corresponde. En la vida comunitaria o en la vida de pequeñas asociaciones o pequeños grupos de vecinos, pues que tengan su espacio para desarrollar las actividades que les interesen. Pero no solo por ser personas mayores, sino por ser personas que son miembros de esa comunidad y que participan de ella.
0: En definitiva, la integración en la sociedad, porque hay dos conceptos que me imagino que serán similares, el viejismo y el edadismo.
1: Significan lo mismo y efectivamente se refieren a la discriminación por edad, es decir, discriminar o no permitir la participación de cierto grupo de población o de una persona en particular simplemente por razón de edad, porque es mayor y ya no puede opinar ni participar. El empoderamiento lo que quiere es luchar contra todo eso.
0: Lucía, vamos a leer el concepto que tiene la Organización Mundial de la Salud sobre el envejecimiento activo, que puede ser otro medio para lograr ese empoderamiento.
1: Eso es.
0: El envejecimiento activo como el proceso de optimización de las oportunidades de salud, participación y seguridad con el fin de mejorar la calidad de vida a medida que las personas envejecen. Y establece la Organización Mundial de la Salud diversos determinantes del envejecimiento activo. Uno es la cultura y el género. ¿Eso qué quiere decir?
1: El envejecimiento activo se aplica a todas las esferas de una persona, a la esfera, como decíamos ahora, de la vida social, de la vida cultural, y que no sea discriminada, ni realmente lo que estábamos diciendo, que no sea discriminada ni apartada de determinados ámbitos por razones de cultura, por estereotipos o razones sociales que muevan a determinadas razones para no permitirle su participación, o por razón de género, o por razón de edad, como decíamos antes.
0: Otro determinante, según la OMS, es la genética y los factores psicológicos.
1: No sean las características psicológicas las que determinen que la persona no pueda desarrollar un envejecimiento activo, y tener en cuenta que se pueda potenciar esa esfera. El envejecimiento activo al final es salud, entonces la salud implica el área social, el área cognitiva o psicológica y el área física.
0: La vivienda y los espacios urbanos también es significativo.
1: Que la persona pueda envejecer activamente, es decir, desarrollarse activamente en todas esas esferas de la vida social y personal.
0: Los servicios sanitarios y sociales, ¿cómo está España en cuanto a este ámbito?
1: Que los servicios sociales y sanitarios abarquen las necesidades que presenta esta población, y a nivel social, sobre todo, pues todavía tenemos mucho por hacer, es decir, espacios y recursos que den oportunidades para esta población que cada vez es mayor. Los recursos no están creciendo a la vez que crece la población mayor.
0: En este capítulo, lo más urgente, ¿qué sería hacer por parte de los políticos?
1: Yo creo que lo más urgente sería, por un lado, ofrecer más espacios y más recursos, como decía, para el envejecimiento activo, ofrecer actividades de tipo social, de tipo deportivo, de tipo lúdico, espacios donde se puedan reunir y relacionar. Sobre todo en las grandes ciudades, las personas tienden cada vez más a la soledad, que está siendo un problema también de salud. Al final, en Inglaterra lo han considerado ya un problema de salud pública, la soledad de las personas mayores, porque al final eso determina que la persona enferme más a nivel físico y psicológico. Entonces, un envejecimiento activo también implica espacios donde puedan participar, donde se puedan relacionar, y a nivel de salud, pues efectivamente, más recursos, más atención a las distintas patologías que presenta la población mayor, que también se dan estas escasez de recursos en otros grupos de población a nivel general.
0: ¿Y la persona mayor en el ámbito global es consciente de esta necesidad de un envejecimiento activo? ¿Reclama a la administración esos derechos?
1: Yo, por el conocimiento que tengo, es más particular quizá de población mayor que conozco puntualmente, no sabría decir a nivel más general, pero creo que no son todavía conscientes en gran parte de todo el potencial que pueden tener. Por eso que decíamos antes de las expectativas que generamos en ellos y sobre ellos, que al final no son realmente conscientes de todo lo que podrían aportar, de todo lo que podrían hacer y del poder que tienen como grupo de población.
0: El último determinante que considera la Organización Mundial de la Salud en cuanto al envejecimiento activo son los ingresos económicos, que también evidentemente condicionan o determinan ese envejecimiento saludable. Aquí parece ser que sí, que los mayores van tomando más posición de defensa, de reivindicación de sus derechos. Me estoy refiriendo concretamente a las pensiones.
1: Efectivamente, el poder económico determina que uno pueda tener una mejor o peor salud a todos los niveles. A nivel social, pues porque si no tengo recursos no puedo salir y relacionarme. A nivel físico, pues una buena alimentación, los medicamentos que sean necesarios o el tratamiento que sea pertinente. Y a nivel emocional y a nivel psicológico, pues lo mismo. Es decir, los recursos económicos son un determinante muy importante, igual que lo son la vivienda, como decíamos antes.
0: Preparando, Lucía, la entrevista, me ha gustado una frase que he leído de un autor, en el sentido de que hay que preparar con tiempo, hay que prevenir ese envejecimiento activo, ese empoderamiento de las personas, pero no ya desde la edad de la vejez, sino prácticamente desde niños.
1: Sí, efectivamente, porque al final, como dice una autora también muy reseñable a nivel de psicología del envejecimiento, que es Rocío Fernández Ballesteros, desde que nacemos estamos ya envejeciendo, es decir, nuestro cuerpo ya envejece desde que nacemos. Realmente crear conciencia en la sociedad de que todos vamos a hacernos mayores y de qué es lo que queremos para nosotros mismos ya para cuando seamos mayores, porque el trato que estamos dando a la población mayor ahora será el que recibamos cuando nosotros seamos mayores. Y debemos prepararnos socialmente para eso, para nosotros mismos y para los demás.
0: Entonces, podríamos resumir que ese combatir estereotipos, ese empoderarse, se podría resumir en la información, la formación, las políticas económicas, sociales y la igualdad.
1: Eso es, la igualdad de oportunidades, el trato igualitario, que no implique discriminación por edad, y políticas de formación e información en todos los sectores respecto a qué es realmente envejecer, porque envejecer no implica enfermar, no implica más soledad, no implica determinados estereotipos que están todavía muy presentes.
0: Si tuviéramos que emitirle a nuestros y nuestras escuchantes un mensaje sobre el empoderamiento de las personas mayores, ¿qué podrías tú decir?
1: Pues que realmente el empoderamiento parece que suena a un concepto muy abstracto o algo muy alejado de nuestra vida real y diaria. Y realmente el empoderamiento se puede practicar en nuestro día a día. Cuando la persona mayor quiere opinar, dejarla opinar. Cuando la persona mayor quiere decidir, pues dejarla decidir. Cuando la persona mayor nos está realizando una aclaración, tener en cuenta eso que está aportando. por pequeño que sea nuestro día a día, cuando nos cruzamos en el autobús o cuando nos cruzamos en la calle o cuando estamos hablando con nuestra abuela o nuestro abuelo, realmente no despreciar lo que pueden aportar, porque por poco que sea es mucho.
0: En tu blog explicas esto muy bien con un ejemplo de una persona mayor que sus hijos quieren ingresarla en una residencia. ¿Lo puedes comentar?
1: Un ejemplo y que se ve, pues, desgraciadamente muy a menudo, y es fue un caso real de una persona que estaba comentando así en un grupo y decía: es que mis hijos me quieren meter en una residencia y yo no quiero. Sus hijos decía: mis hijos dicen que es por mi bien, pero la reflexión que cabe aquí es por su bien, pero ¿realmente es por el bien de su madre o es por el propio bien de los hijos? Porque para ellos sería una solución más fácil. Realmente empoderar es escuchar lo que tiene que decir esa persona y tratar de llegar a un acuerdo, porque a lo mejor es una situación vital o una situación familiar difícil de resolver. Pues tratar de tener en cuenta la opinión de las dos partes, porque estamos decidiendo sobre la vida de una persona que tiene capacidad de opinar y de decidir sobre ella misma.
0: Lucía Pardo, psicóloga, gracias por tu participación en Alguna Salida a Tiempo Radio.
1: Muchísimas gracias a vosotros por contar conmigo.
0: Un saludo, Lucía. Gracias.

0: La realización de una película documental sobre un determinado periodo de la historia de España siempre es una cuestión a destacar, más en este caso por la figura que referencia, el sindicalista Marcelino Camacho. En Activismo Laboral, Lucas El Castillo, catedrático jubilado de universidad, entrevistará a continuación a uno de los guionistas de esta producción, el hijo del fundador de Comisiones Obreras.
1: Buenas tardes, queridos escuchantes de Acción Sindical. Marcelino Camacho es sin duda un referente de la lucha antifranquista y del movimiento obrero en España. Fundador, en plena dictadura franquista, de Comisiones Obreras, sindicato obrero que continuó su labor durante la transición política y que sigue siendo actualmente una de las organizaciones sindicales más representativas. Una figura que sin duda debe ser recordada. Con este fin se ha realizado el documental Lo posible y lo necesario. Para hablar de la figura de Marcelino, vamos a conversar con su hijo Marcel Camacho, periodista jubilado de Radio Televisión Española y también el dirigente sindical en su ámbito laboral. Buenas tardes.
2: Buenas tardes.
1: Lo posible y lo necesario, título del documental. ¿Por qué este título?
2: Lo posible y lo necesario en realidad parte de unos artículos de él que escribió en varias series utilizando ese titular para definir el cambio que en la época de Felipe González, ante falta de cumplimiento de determinados compromisos, él siempre alertó sobre el problema de quedarse en la movilización solamente en lo posible y no perseguir lo necesario. Entonces, ese dilema entre estancarse en lo posible y conformarse con la situación o luchar por lo que es necesario para la transformación y la mejora de los trabajadores, pues fue una serie de artículos en diferentes temas. Y ese fue el hilo conductor que nos llevó a poner este título, porque en realidad marca toda la trayectoria de su vida. Toda su vida es optar siempre por lo necesario, no conformarse con lo posible, y eso es lo que realmente al final, a lo largo de toda la película, se va reflejando.
1: Dentro de la película hay también una dualidad importante que yo quería destacar. Siempre se ha dicho que detrás de un hombre importante hay una gran mujer. En este caso creo que es más correcto hablar de una gran pareja, que se completaba el uno al otro. ¿Qué nos puedes decir de la pareja Marcelino y Josefina?
2: Josefina era una luchadora que militó en las Juventudes Comunistas desde los 14 años, mucho tiempo antes de conocerle a él. Ya sabes que se conocieron en Orán, en Argelia, y mi padre llegó allí después de fugarse de los campos de concentración franquistas en el Marruecos español. Y atravesando los montes del Atlas, al final llegó a Orán. Y entonces allí le conocieron y le recibieron las organizaciones militantes que ayudaban a los refugiados y que se escapaban de España por la represión o bien cuando huyeron al finalizar la guerra. Pues entre las personas que ejercían esa solidaridad y ese trabajo estaba mi madre. Que mi madre ya a los 14 años, cuando el Stanbrook llega a Orán lleno de refugiados que había partido del puerto de Alicante en los últimos días de la guerra, pues ella fue a recibir ese barco. Ese barco quedó aislado, por ejemplo, por contarte una anécdota, quedó aislado un mes fuera del puerto porque las autoridades francesas no les dejaban entrar. Y entonces ella, a esa edad, con una barca, fue hasta el barco que estaba en la bocana del puerto a llevarles comida y con una cuerda les alzaban las cestas. Ese era su trabajo básicamente. Recogían dinero, comida por los barrios para darle y llevarla a la soledad al barco y a otros refugiados. En Orán había muchísimos refugiados después de la guerra. Mi madre tenía una tradición militante mucho antes de conocer a mi padre y por lo tanto no hablamos de detrás o delante. Hablamos que dos personas que se juntaron con un mismo objetivo y yo creo que precisamente por eso se juntaron. Porque estaban los dos en la lucha, ¿eh? En ese sentido formaban una pareja con los mismos objetivos de cara a la defensa de los derechos de los trabajadores y por los derechos humanos en general.
1: Este documental cuenta de alguna forma la vida de Marcelino Camacho y también de su compañera Josefina. Pero, ¿cuál es el objetivo de realizar este documental?
2: ¿Por qué hace un documental de esta naturaleza? Porque yo creo que en la memoria histórica hay un periodo que no se trata tanto actualmente, que es aquellas personas que después de la guerra civil, después de la tremenda represión, lucharon por levantar un movimiento obrero, porque era una fórmula de respuesta a la dictadura y padecieron por eso cárceles y represión, muchísimos muertos que se produjeron durante el periodo de la transición y demás. Todo ese periodo que va desde los años 50 hasta la transición y después en la democracia está cubierto por hombres y mujeres que pelearon y lo dieron todo. Ese espacio es una especie de espacio oscuro que en las reivindicaciones de la memoria no aparece claramente. En las reivindicaciones actuales de la memoria por parte de la izquierda en general aparece mucho el tema de los asesinados tras la guerra civil, los fusilamientos, las fosas y demás de las víctimas del franquismo, y ahí hay un trabajo espléndido, pero en esta otra zona no hay nada. Pero además la película tiene la virtud de que la vida de él transcurre por todos esos periodos, porque él estuvo en los campos de concentración, se salvó de los fusilamientos, etcétera, etcétera, y ha vivido todo ese desarrollo. Y la película permite ir pasando fase a fase en esa historia para que las nuevas generaciones vayan conociendo cómo evolucionó ese periodo y cómo fue en realidad hasta llegar a la transición. Un poco el objetivo era que la transición salió de una larga lucha de mucha gente que padeció no solo las cárceles, los fusilamientos, etcétera, sino que luego también la transición, después en los mismos años de la transición, pues hubo numerosos muertos que fueron los que consiguieron que la libertad llegara a este país. Ese es el objetivo fundamental de la película, más allá de reflejar y ser fiel al propio personaje.
1: Debemos, pues, encuadrar esta película más que como un homenaje a Marcelino y Josefina, como un apartado más que pone en evidencia ciertos puntos de la memoria histórica de nuestro país.
2: Sí, parte del tema de la película es que con el propio relato de su vida y buena parte del parte de sus propias memorias y del archivo que hemos digitalizado y trabajado durante 4 años en él, eso al final conlleva ese análisis global. Ahí se explica muy bien cómo nacen las comisiones obreras, se explica muy bien los años de la represión. Es una película que dura 2 horas y el contenido es muy largo, son casi 50 o 60 años de una larga lucha. Pero la película sostiene un ritmo muy bueno, de tal manera que uno no se puede levantar del asiento cuando la ve, porque está sembrado de todas aquellas circunstancias que, aunque contando los hechos, pues no renuncia a las propias emociones. Se relata mucho la vida de las mujeres del entorno, tanto de mi tía como de mi abuela y mi madre en los diferentes periodos, de modo que al final la película es como un conjunto de circunstancias que confluyen y que están en el entorno suyo. O sea, no es una película de carácter militante, es una película que cuenta una vida con todas sus circunstancias, las circunstancias de la familia, y eso explica un poco todo el contexto de esa lucha. Y no renuncia a nada, porque la película, la única fidelidad que tiene es al propio Marcelino, no renuncia ni siquiera sus propios desacuerdos en los últimos momentos con el sindicato, con las últimas trayectorias del sindicato, sin dejar de ser fiel a sus propios principios y al propio sindicato. La película tiene una gran densidad, pero se lleva muy bien.
1: Nos hablas de discrepancias con el sindicato. ¿Podrías decirnos qué diferencias y o similitudes hay entre el sindicalismo que promovió Marcelino y el actual?
2: Eso es una cosa bastante larga para poder resumir en 2 palabras. Para entender la película y ver lo que en la película se refleja, pues ahí en esa etapa del 4º congreso de sindicato y al 6º congreso, el 4º congreso él deja la Secretaría General y pasa a ser presidente y Antonio Gutiérrez pasa a ser secretario general, y en el 6º congreso es cuando él deja de ser presidente porque no le elige el Congreso. Él lo cuenta en la película. El sindicato da un giro en la política sindical, cada uno de los protagonistas de ese momento explican su propia visión del tema y entonces queda ahí reflejado. El sindicato se orienta de otra manera, en otra dirección. A la altura de hoy se ve ya con cierta distancia y se ve con análisis, con cierta perspectiva. Y al día de hoy, pues uno lo que puede contemplar más que nada es las consecuencias de aquel viraje y cómo el sistema y el propio sindicalismo ha ido perdiendo fuerza en el sentido de su capacidad y defensa de muchos de los conquistas de los trabajadores, y entonces pues hoy estamos en una situación bastante peor. Eso no quiere decir que esa situación sea responsabilidad del sindicato en general, parte de ella sí. Es evidente que el sistema neoliberal pues ha empujado a esa pérdida de derechos, y el sistema de productivo también ha variado sustancialmente, lo que ha cambiado las condiciones de lucha, que son distintas, pero en definitiva al final cuando uno quiere balancear pues uno ve la situación de hoy de los trabajadores en su conjunto, y es cierto que se han perdido muchas garantías que en otros momentos había, de algún modo se han perdido las batallas.
1: Dentro de este contexto actual, supongo que Marcelino tendría una opinión de la situación política y sindical actual. ¿Cuál crees tú que sería esta opinión?
2: Yo podría dar mi opinión, no la suya. La situación actual ha variado, entonces no se puede simplemente jugar con los ojos de aquel momento, hay que jugarlo con los ojos de hoy, pero es verdad que hay unas características que definían aquel sindicalismo que se perdieron. Y se perdieron básicamente en la contradicción de siempre, es la capacidad de movilización y sobre todo la capacidad de movilización general, porque yo creo que los trabajadores en su conjunto, incluido Comisiones y el sindicato, sigue peleando en su base la defensa de los intereses más inmediatos, en convenio a convenio, empresa a empresa, con las características nuevas que tienen las empresas hoy y con las dificultades que eso conlleva, pues cada grupo de compañeros que en cada empresa pues van peleándolo. Lo que el sindicato no ha llegado en muchos momentos es a dar la respuesta de carácter global que era necesaria para frenar esos procesos. Eso es juzgarlo un poco así de un plumazo, o sea, esto es más complejo sin duda, pero para entenderlo el debate va por ahí en realidad.
1: Para terminar, ¿nos podrías decir cómo habéis financiado la película? Y también dónde se la puede ver o conseguir.
2: La financiación de la película fue mediante crowdfunding y con el apoyo de diferentes organizaciones, entre ellas Comisiones Obreras y otras muchas. De modo que la película tiene un marcado carácter independiente porque fue producida por una cooperativa que impulsamos la propia familia, una cooperativa cuyo único objetivo era producir esta película y darle un carácter legal y poder hacer un proyecto importante, ¿no? O sea que en la película la financiación es mediante crowdfunding y no tiene, digamos, ningún patrón ni obedece más que a este interés. ¿Dónde se puede ver la película? La película todavía se está poniendo en televisión a la carta, en la 2, en documentales. Y además, aquel que quiera un DVD de la película que acaba de salir hace muy poco, lo puede adquirir y se le envía por correo, lo puede solicitar por internet en la cooperativa de cine, lo posible y lo necesario. Eso se busca por internet y fácilmente se encuentra, y allí, escribiendo un correo, le envían a casa el DVD. El DVD además tiene no solo la película, sino que tiene muchos extras del archivo histórico y bastantes complementos de otras películas. Además está subtitulado en inglés y en francés, o sea que tiene un buen trabajo ese DVD también. Solo cuesta 13 euros, o sea que no vale mucho.
1: Muchas gracias, Marcel, ha sido un placer hablar contigo, recordar la figura de tu padre, que para todos, por supuesto para los que éramos jóvenes en aquella dictadura, siempre ha significado un referente de lucha. Estuvieras de acuerdo o no con algunas cosas que pensase, militases donde militases en la lucha antifranquista.
2: Gracias a ti, buenas tardes.
1: Ha estado con nosotros Marcel Camacho, quien nos ha hablado de su padre Marcelino Camacho, que fue gran dirigente sindical y luchador antifranquista y por la democracia. Esperamos, queridos escuchantes de Acción Sindical, que esta emisión haya sido de su interés y de su agrado, esperando en nuestra próxima edición estéis de nuevo con nosotros. Buenas tardes.

0: rollo del medio ambiente y el mundo rural, todo lo que abarque esa gran magnitud del campo medio ambiente y mundo rural.
1: Entonces, podemos hablar de que actuáis en incendios, en creación de vías verdes, en generación de ríos verdes, ¿no es así?
0: Sí, son nuestras tres líneas de actuación principales: incendios, campañas que realizamos de sensibilización y actuación, vías verdes y ríos verdes. Son los tres proyectos principales.
1: ¿Y cómo os financiáis?
0: Nuestra financiación básicamente es por iniciativas privadas, sea de público a pie en general o por grandes empresas. Lanzamos campañas de RSC, de responsabilidad social corporativa, hacia empresas que tienen obligación de compensar sus emisiones, y nosotros lo que hacemos es que compren derechos de emisión. Cuando una empresa supera sus emisiones que tiene permitidas, tiene que compensarlas, y básicamente es un mercenazgo verde con lo que nos financiamos. Buscamos otras líneas de subvención como proyectos europeos o algunas subvenciones públicas, pero nuestra financiación principal es la privada.
1: Entonces, ese destino de los fondos va a la protección del medio ambiente y al desarrollo rural, ¿no?
0: Sí, sí, sí. Nuestro formato jurídico es una fundación, y como imagino que sabrás, y si no lo hago extenso a los oyentes, una fundación no puede tener ánimo de lucro. Todo lo que se obtenga de los proyectos tiene que ser reinvertido en la misma causa, que es, en este caso, como muy bien has dicho, la protección del medio ambiente y del mundo rural.
1: Vamos, si te parece, Juan Ángel, a hablar sobre el cambio climático. Según prácticamente casi todas las investigaciones, consideran que el origen es la acción humana, ¿no?
0: El cambio climático yo considero que es un cambio significativo y duradero en los patrones locales y globales del clima. Pueden ser por causa natural, como por ejemplo variaciones en la energía que recibimos del sol, erupciones volcánicas, circulación oceánica, procesos biológicos u otros. Pero bajo mi punto de vista, la influencia antrópica, o sea, la de actividades humanas, como muy bien has dicho tú, para mí es una causa principal de este calentamiento global que estamos teniendo y que se refleja en la emisión excesiva de CO2 y otros gases que atrapan calor en la atmósfera y hacen que al final se refleje en un calentamiento global superior a la media de lo que hemos tenido siempre, sobre todo en los últimos años.
1: ¿Se ha establecido esa huella carbono persona año?
0: Esto es un matiz. Sí que hay una media a nivel mundial, incluso está avalada por la Oficina Española de Cambio Climático, pero es diferente del país. Hay países desarrollados o industrializados en que la huella de carbono que tiene una persona puede llegar a las 20 toneladas de emisiones por persona al año. Este matiz es importante. Y hay otros países que en teoría no son desarrollados y en teoría no están industrializados o no tanto, y su huella de carbono es mucho inferior. Luego, dentro de los desarrollados, puede haber gente que utilice más los medios de transporte público, bicicleta o otros medios alternativos que hagan menos emisiones. Entonces, lo que se hace es una media global. La media ahora mismo está en unas 5 toneladas por persona, 4,95 toneladas. Pero ya te digo que es una media.
1: Si hablamos de consecuencias de ese cambio climático para la vida, ¿tú qué dirías?
0: Que nos estamos cargando nuestro planeta. Como he dicho, hay causas que son naturales, pero creo que afectan mucho las antrópicas, las que hicimos, y nos lo estamos cargando porque se están deshaciendo los cascotes polares, cargándonos especies, las estaciones ya no son lo que eran bajo mi punto de vista, ya no hay cuatro estaciones, hay o calor o frío. Y eso afecta a la biodiversidad, a las temperaturas, a las lluvias, a todo en general. Esto, si no ponemos un remedio y somos conscientes de que es un problema real, pues va a significar, con el paso de los muchos años, pues que nos carguemos el planeta.
1: Juan Ángel, ¿un remedio ha podido ser el protocolo de Kioto y la conferencia de París última?
0: Es un aporte, como lo que nosotros intentamos hacer desde la fundación, otro granito más de arena, pero no creo que sea un remedio como indicas. La teoría que hay en el Pacto de Kioto es muy buena, pero debes de tener en cuenta que eso fue en el 97, estamos en el 2017 y seguimos en una situación en la que las metas que se han propuesto iniciales no se han cumplido en casi nada. España es una de las principales que no ha cumplido la gran parte de lo que tiene que cumplir, y podríamos extrapolarlo a muchos más países. O sea, remedio, si se actúa, puede ser el remedio. Si seguimos como vamos, no. Es un paso más

0: quizás conciencia, pero creo que tiene que ser algo de todos.
1: Pero una alternativa más podría ser un banco de oxígeno. ¿Qué es un banco de oxígeno?
0: Esto es una iniciativa que nace a través de nuestra fundación. Yo he estado trabajando unos 5 o 6 años como asesor medioambiental y gestor de proyectos de otras ONGs que se dedicaban a este tema, a los derechos de emisión o bonos de carbono o temas similares, y me encontré con una problemática que casi todas las entidades en las que trabajé, por no decir todas, y con las que conocí, nos dedicábamos a plantar. El plantar árboles, según el MAGRAMA, el Ministerio de Agricultura y Medio Ambiente, X especie, compensan tanto en una vida media, vamos a suponer, de 40 años. Calculábamos la huella de carbono de la empresa o del particular o de quien quisiera compensar y luego lo extrapolábamos a la realidad. Pues si vamos a restaurar esta zona y aquí las especies autóctonas son el pino, la encina y tal, según el MAGRAMA compensan tanto. La problemática era que hay que seguir un proceso burocrático. Ese proceso burocrático implica estudiar que las especies son las idóneas para la zona, hay que pedir el permiso al propietario del suelo, en este caso lo hacíamos con las administraciones, para poder plantar o restaurar esa zona, realizar el proyecto, que lo vean bien, presentárselo al cliente, vamos, hacía un proceso que tardábamos 3, 4 meses, incluso a veces más. ¿Qué ocurría en ese tiempo? Que si era una empresa mediana, pues a lo mejor en ese periodo había perdido uno de los coches de su flota de vehículos y tenía que reponerlo, o había contratado más personas en plantilla y tenía que pagar más nómina. Entonces, esa sensibilidad que había aflorado y que quería compensar su huella, no podía hacerlo porque tenía otras prioridades, o se dilataba tanto en el tiempo que perdían la ilusión. ¿Qué se nos ocurrió? El tener un banco de oxígeno donde las toneladas de oxígeno ya estén almacenadas, para que de manera inmediata, por decirlo a golpe de clic, alguien que quiera compensar su huella de carbono pueda hacerlo.
1: Vamos a informar al escuchante de algunos datos. Un árbol puede fijar una media de cuántas toneladas en 40 años, por ejemplo, de CO2.
0: Es relativo porque una especie como el pino alepensis, pino carrasco, que es el predominante en el territorio nacional, puede fijar de CO2 0,16 toneladas en 40 años. Un populus, que es un chopo, puede fijar 1,26 toneladas. La diferencia es bestial. Entonces, una media que podemos poner es media tonelada. Hemos puesto nosotros sobre media tonelada, pero que es relativo porque depende de la especie, de las condiciones del suelo que tenga, de la humedad, de todo. Un chopo crece mucho más rápido, realiza su proceso de fotosíntesis más veces, por lo tanto fija más rápido más cantidad de CO2 en su madera.
1: ¿Y cuánto emite un árbol de media entre 2 por tonelada retenida de CO2?
0: Habrá gente, los oyentes, que controlarán un poco del sector o serán incluso del sector del medio ambiente, y todo lo que hemos hecho son medias. Una media puede ser 0,66 toneladas de oxígeno que emite un árbol, un individuo, por tonelada que fija. Es una media, 0,66 toneladas de oxígeno.
1: Y todo esto se hace por la fotosíntesis. ¿Qué es la fotosíntesis?
0: La fotosíntesis es el proceso que realiza un árbol o una planta para básicamente alimentarse. Es un proceso un poco complejo ahora de explicar en la entrevista, pero a grosso modo, para que los oyentes lo tengan claro, y supongo que casi todos lo tendrán claro, es fijan CO2 o utilizan el CO2 en su proceso de respiración, por decirlo así, el proceso que respiran, y emiten oxígeno. Es algo contrario a lo que hacemos nosotros, que necesitamos oxígeno y emitimos CO2, sobre todo en nuestra actividad diaria.
1: El banco de oxígeno tiene su origen en el protocolo de Kioto, ¿no? Vender oxígeno a los que excedan las emisiones de CO2.
0: Sí, el banco de oxígeno es una herramienta comercial y una herramienta potente para compensar esas toneladas de CO2 que emitimos, y es una iniciativa de la Fundación. Pero como muy bien dices, la idea no es nuestra, es del protocolo de Kioto, puesto que ahí se estableció el derecho de comercializar esas emisiones o esos bonos de carbono, que países que emitían más o industrias que emitían más podrían comprar esos derechos a otros que emitiesen menos. O sea que sí que, de una manera indirecta, la idea inicial es del protocolo de Kioti nosotros lo que hemos hecho simplemente adaptar algo que establecieron ellos a nuestra manera de funcionar y verlo.
1: Juan Ángel, ¿y por qué las grandes corporaciones invierten más en el extranjero para ese bono carbono? ¿Quizás porque es más barato fuera?
0: Sí, bueno, eso es nuestra teoría. Creemos que básicamente las empresas, las grandes corporaciones, automoción, aviación, energéticas, que tienen que compensar, vamos, que no están dentro del sector difuso, que es algo voluntario, compensan como hacen las grandes empresas, mirando la X. ¿Cuánto me cuesta? Si me cuesta más barato porque en otro país la mano de obra o las condiciones laborales que tenga la persona que trabaja son más precarias o por lo que sea son más baratas, y encima la fijación o absorción que tiene la masa es superior a lo que tenemos en el bosque mediterráneo, te pongo por ejemplo el Amazonas, va a salir más barata la tonelada comprarla fuera que aquí. Son créditos de reducción de emisiones, CREP, que se llama, o RCE, también en siglas en inglés, y están homologadas y tú puedes comprarlas donde quieras. Al fin y al cabo estás compensando tus emisiones donde tú quieras porque te lo permite la ley. Lo que nosotros tratamos es de que se haga aquí, en el país. Si tú operas aquí porque tu domicilio fiscal está aquí o porque tienes tu domicilio fiscal en Estados Unidos pero tienes una sede aquí, por favor, compensa aquí y genera empleo aquí y economía local aquí. ¿Que la tonelada te va a salir un poco más cara que si compras fuera? Sí, pero vas a tener un retorno en imagen corporativa, en que estás generando empleo aquí, economía aquí, las administraciones te van a ver mejor y tus usuarios, si eres una energética o eres una gran empresa, te van a ver mejor sabiendo que tu dinero que inviertes se queda aquí. Eso es nuestro punto de vista y es lo que le enfocamos a las grandes empresas para que se planteen el invertir aquí y en compensar aquí.
1: Juan Ángel, has hablado antes de burocracia. ¿Existen aún esos obstáculos para ese bono de carbono?
0: Personalmente creo que sí. La verdad es que se está facilitando mucho el que este tipo de iniciativas vayan hacia adelante, pero lamentablemente por mi experiencia llevo trabajando 20 y tantos años en el sector y veo que sigue habiendo muchos problemas burocráticos, cuando debería de ser lo contrario, ayudar a este tipo de iniciativas. Y vuelvo a decir que veo que cada vez se va creando más conciencia y las administraciones intentan ayudar, pero sigue habiendo trabas burocráticas.
1: Vamos a hablar, si te parece, del procedimiento que sigue la Fundación para ese intercambio de fijación de CO2. El primero es contactar con los propietarios de terrenos agrícolas y forestales, ¿no?
0: Sí.
1: Que quieran restaurarlo.
0: Muchas veces el propietario, tanto privado como público, no tiene dinero para iniciar o acometer los trabajos de restauración de la masa. Ya sea porque había una zona incendiada y hay que repoblar. Nosotros si hay que hacerlo, lo hacemos, pero no es donde nos queremos centrar. O porque hay que hacer una ayuda a la regeneración natural que ha hecho la masa tras un incendio y está regenerando naturalmente, o un semillero natural que se llama, que es donde a nosotros nos gusta actuar porque las masas son inferiores y los costes son inferiores y podemos abarcar más terreno. Pero nos ponemos en contacto con el propietario porque es el único que puede registrar esos derechos de emisión en la Oficina Española de Cambio Climático. Lo que nosotros hacemos es restauramos zonas incendiadas con las campañas que vamos a lanzar o lanzamos de sensibilización para restaurar incendios, como lamentablemente ha habido este año en Yeste, en Portugal, en Galicia y en muchos sitios. Y una vez que han pasado 3, 4, 5 años y vemos que hay un regenerado, actuamos sobre la masa. Ese es el procedimiento que hacemos.
1: Es decir, que en este caso el propietario cede sus derechos de emisión. ¿Pero cuándo se les paga?
0: Nosotros lo que tenemos que tener primero es la donación del público en general que tenga conciencia sobre la problemática, o de las empresas, sean del sector difuso, que tienen que compensar sus emisiones, que quieran compensar y tener el donativo, o una línea de subvención europea o pública que tengamos, ya tener dinero. En el momento que tengamos eso, primero tenemos el acuerdo previo para poder trabajar en su zona. Una vez que tenemos el acuerdo y tenemos el dinero, trabajamos en su zona y se le paga al propietario en el acto. Se le paga si lo enfocamos así, no es que vaya a cobrar el dinero, sino que el dinero que cuestan los trabajos de mejora de su terreno, de arreglo de caminos o de ayuda a la regeneración o de repoblado, de prevención prevención de incendios en forma de fajas auxiliares, lo obtiene, que vale un dinero gratis, porque nosotros lo gestionamos a través de estas terceras personas que nos aportan el dinero. ¿Qué obtienen las terceras personas? Compensan sus derechos de emisión porque el propietario no lo cede para que lo registremos y se lo vendamos a este tercero. ¿Qué obtiene el particular? El particular o propietario del suelo, puede ser público, una administración pública que también estamos colaborando con ella, obtiene que ese bien, esa propiedad, se queda restaurada y se queda acorde al ideal de masa mucho antes. ¿Qué obtenemos nosotros? Obtenemos trabajo, obtenemos el poder contratar a gente en el entorno rural, que es muy difícil encontrar, es una de las principales causas del éxodo rural hacia la ciudad, y obtenemos continuidad. Los beneficios que puede obtener la fundación tienen que ser reinvertidos en la misma causa. Por lo tanto, es una manera de asegurarnos nuestra continuidad en el tiempo.
1: Y las donaciones que se puedan realizar desgravan un 40%, ¿no?
0: Inicialmente es un 35. A partir de, creo que es la segunda o tercera, sí que es un 40%. O sea que si tú dices, yo dono 100 euros, ya sabes que es un 35% que te desgrava fiscalmente. Por ejemplo, yo soy socio desde hace muchos años de Cruz Roja, pues es lo mismo, somos una fundación igual que Cruz Roja. Tú donas y de lo que dones, si has invertido 100 es como si te hubiese gastado 60 por la causa. ¿Por qué? Porque un 40% se te devuelve fiscalmente.
1: Juan Ángel, hay un certificado de buena ejecución que expide la administración, ¿no?
0: No nos lo pide, es algo que nosotros implementamos. Hay que registrar en la Oficina Española de Cambio Climático el proyecto para crear un sumidero de carbono, que es lo que se hace con esto, un sumidero de carbono, un gran sumidero de carbono, que fije CO2 y emita oxígeno. Nosotros, la idea que tenemos es que la administración competente, que esto sí que nos lo exige la Oficina Española de Cambio Climático, es que nos realice un certificado de buena ejecución, de que los trabajos están bien hechos. Pero además, para el público en general, para las empresas, para quien quiera aportar, lo que hacemos es facilitarle ese certificado para que vean que no estamos gastándose el dinero en otra cosa, no estamos malgastando su dinero y estamos ubicando con coordenadas UTM dónde está la zona restaurada que esa persona ha invertido para restaurar. O sea que sí que pedimos un certificado de buena ejecución a la administración, nos sirve para presentarlo a la Oficina Española de Cambio Climático y que vea que ese sumidero que estamos registrando está funcionando y está haciéndose bien, y también para justificar a quien dona de que su dinero llega a buen puerto.
1: ¿Y el certificado de reducción de emisiones qué es?
0: El certificado de reducción de emisiones es básicamente lo que acabamos de hablar, es un certificado que justifica que ha reducido las emisiones. Por ejemplo, en una empresa, si hemos calculado su huella de carbono, debe de tener un justificante de que ha reducido sus emisiones. Una forma de reducir emisiones de las muchas que hay, porque puede ser en energía, en cambiar las bombillas a LED, en mejorar la carpintería metálica para aislar mejor las oficinas, en poner coches eléctricos, pues uno de ellos es un certificado de que ha compensado emisiones, por ejemplo, poniendo en marcha un bosque corporativo que es de su empresa, que puede llamarse como él quiera y además le sirve de publicidad, y que está presentado en la Oficina Española de Cambio Climático y que está registrado, y que ahí pone que en esa zona, vamos a suponer que son 10 hectáreas, con las especies que haya, con la tabla del magrama que pone lo que compensa cada especie a tantos años, él ha compensado las 3.500 toneladas del año de su producción, de su fábrica de zapatos o de lo que sea. Es justificar y acreditar legalmente que ha reducido sus emisiones.
1: Vamos a hablar, si te parece, ya sobre ese proyecto piloto del Banco de Oxígeno en Antilla, que será el primero que se realice aquí en España. Habrá un total de 1.000 hectáreas, pero vais a iniciarlo con 100, ¿no?
0: Sí, lamentablemente en el año 2012 hubo un incendio de unas casi 48.000 hectáreas que se quemaron entre Andilla y Cortes de Pallás. Andilla es un pueblo pequeñito y tiene mucho término municipal y mucho término forestal. Sufrió el incendio y, por lo que me comentaba Consuelo Alfonso, o sea, Chelo, yo la llamo Chelo porque la conozco y hay amistad.
1: La alcaldesa del municipio, ¿no?
0: Sí, muy bien, la alcaldesa del municipio, que tienen casi 14.000 hectáreas arrasadas por el incendio. hemos conveniado de momento 1.000 y vamos a empezar por 100, porque queremos empezar poquito a poco, queremos ver cómo responde la iniciativa, la respuesta de conciencia de la sociedad y de las empresas, y ver cómo va respondiendo esos trabajos en las primeras 100 hectáreas. Si vemos que vamos teniendo, pues ya sabemos que tenemos hasta 1.000 y podemos llegar hasta 14.000. Esto es enfocado en el proyecto de incendios, porque como comentabas al principio, tenemos tres líneas de actuación principales: incendios, ríos verdes y vías verdes. Hay otro ayuntamiento, Gestalgar, que además también sufrió un incendio, y además de poner en marcha este proyecto de banco de oxígeno con incendio, también se pone en marcha el banco de oxígeno con ríos verdes, que es restaurar el cauce del río poniendo plantación de ribera y quitando especies invasoras como la caña, y además las especies de ribera compensan mucho. Entonces, el inicio ha sido Andilla. Agradezco desde aquí las facilidades que me ha dado el Ayuntamiento de Andilla, a mí y a la Fundación, y especialmente a Chelo, con la que me reuní, y es donde vamos a empezar como prueba piloto.
1: ¿Y concretamente qué actuaciones tenéis previsto realizar en Andilla, en esas 100 hectáreas?
0: Imaginemos que al final va todo tan bien que restauramos las 14.000 hectáreas. Es imposible que en 14.000 hectáreas todo haya regenerado de manera natural muy bien. Hay zonas que no ha habido regenerado natural porque había un claro o porque esa exposición solana fueron muy mal, entonces ahí hay que repoblar. Nosotros queremos crear un macroproyecto que al final sea un macro sumidero, en que si necesitamos repoblar, repoblemos, pero si necesitamos ayudar a lo que regenere, nos centremos ahí. ¿Por qué? Porque como te he dicho al principio, la experiencia que yo viví es que casi todo el mundo se centra en repoblar y no vemos que hay un problema serio en el regenerado. Y que ese regenerado, ese semillero natural, lleva la carga genética del pino padre, se llama así pino padre, porque ha estado ahí toda su vida acostumbrado a ese tipo de suelo, acostumbrado a la climatología, a la pluviometría, y le ha transmitido genéticamente la semilla en el piñón, al siguiente pino, todo eso. Y si ha nacido, es mejor que yo quite a los más débiles, a los torcidos, a los que estén mal formados, y deje a los mejores en el ideal de la masa que necesita de densidad por hectárea, que me ponga a repoblar, que es un pino que viene de vivero, es un pino que está acostumbrado a unas condiciones mejores de agua, de abono, aunque suelen ser pinos que la semilla es autóctona también, a lo mejor no lleva la misma carga genética que de la zona, y luego que hay que darle unos riegos estivales para mantenerlo, y que al final y al cabo, si quieres que el 100%, que es la idea de los pinos que tú dejas en el ideal de la masa, vivan, porque es lo que alguien que done su dinero quiere, que el pino que es la padrina o los metros cuadrados que restaura, los pinos que entren vivas, pues tienes que garantizar y mantener esa masa. Entonces habría que dejar un porcentaje de marras que siempre se secan al año siguiente en una repoblación. En una ayuda a la regeneración es más difícil que haya marras. No te voy a decir imposible, pero muy difícil. ¿Qué vamos a hacer? Restaurar todas las hectáreas que podamos, gracias a las donaciones de particulares y de empresas, ojalá que lleguemos a la 14.000, haciendo repoblado y ayuda a la regeneración. Son las dos actividades principales que vamos a realizar en Andilla, centrándonos inicialmente en la ayuda a la regeneración, que hay mucha, ya hemos realizado trabajos en la zona y lo necesita. Además, es más fácil de hacer.
1: Juan Ángel, algún excusante que nos esté siguiendo se planteará, hay muchas críticas a la regeneración, a la plantación de pinos, porque son más sensibles al fuego. ¿Por qué no está la opción de plantar árboles autóctonos más resistentes a los incendios?
0: Cuando hay un incendio, yo creo que ningún árbol es más resistente al incendio. Sí que hay especies más pirófitas o menos, pero hay que tener en cuenta que hay un error en la sociedad en general que cree que el pino no es autóctono. El pino es autóctono. Es verdad que se ha fomentado en los años 60, 70 excesivamente quizás las repoblaciones de pinar. Y es verdad que el bosque mediterráneo es un bosque adhesado de encina, pero creo que son compatibles ambas especies. El que se plante o se repuebla a veces con pino es porque es mucho más viable, en el sentido de que es más rústico, es más fácil que agarre y mucho más económico que, por ejemplo, plantar con encina. lo ideal sería plantar con lo autóctono, lo ideal sería con la encina, lo ideal serían muchas cosas, pero en las consejerías la niña pobre para mí siempre es la de medio ambiente. Si nuestros gobernantes, aun a riesgo de que los critiquemos, recortan en sanidad, recortan en educación, y lo hacen, porque eso es algo que depende de todos, en medio ambiente es donde más recortan, porque no lo ve nadie. Yo vivo en un pueblecito de montaña, y la gente de los pueblos, la gente que tenemos tradición o que venimos de vivir de un pueblo, eso lo vemos. Aquí debería de haber un clareo porque esto es un polvorín, o había que arreglar los caminos, o hacer fajas auxiliares, pero no se invierte lo que se debe. ¿Qué hacen los técnicos con el poco dinero que les deja la administración? Invierten en la mayor cantidad de superficie que pueden restaurar con lo más acorde a lo que tienen, aunque a veces no sea lo ideal, porque si se centran en eso no abarcarían la cantidad de superficie de trabajo que hacen.
1: Has hablado antes de consejería y de administración. ¿Tenéis previsto un acuerdo con la Generalitat Valenciana?
0: Pues sí, la verdad es que fue una sorpresa muy grata para mí. Aún no está firmado, pero me recibió Delia Álvarez, la directora general de prevención de incendios de la Comunidad Valenciana, y su equipo de trabajo. La propuesta fue acogida muy bien, le gustó mucho y querían colaborar, apoyar a los proyectos, porque además, al fin y al cabo, realicemos el convenio con este propietario del suelo en privado, en un particular o con ellos, ellos son los que tienen que supervisar como una administración competente que ese trabajo está bien realizado. Y veían bien incluso cedernos terrenos públicos para que lo restauremos si captamos fondos. Entonces, les encantó. Supongo que hay flecos jurídicos, que es lo que se está mirando ahora, porque se quería mirar de firmar un convenio. Con las sensaciones que yo salí de esa reunión, fueron muy buenas. Ahora estamos esperando a que se materialice ese convenio, pero sí hay un principio de convenio y un borrador ya presentado y que estamos esperando, de ojalá, si todo va bien, firmarlo.
1: Aparte de ese proyecto del Banco de Oxígeno en Antilla, ¿qué otras iniciativas futuras tenéis?
0: Estamos realizando también contactos con Murcia y con Cataluña. En Murcia lo tenemos más avanzado porque ya he tenido una reunión con el jefe de sección que lleva el tema de prevención de incendios y de restauración de zonas incendiadas. Me pareció muy interesante el proyecto. De hecho, quiere exponerlo a la Dirección General y el día 10 de noviembre tenemos una reunión para ver si podemos firmar ese convenio o no. A corto plazo, aquí en la comunidad sí que tenemos, como te he comentado, Gestalgar, al que agradezco el buen hacer y la implicación que tiene Raúl, que es su alcalde, en que queremos desarrollar ese proyecto de restauración del río. También hay técnicos interesados en desarrollar el de vías verdes, que ya hemos hecho algún trabajo en la zona de Requena para desarrollar ese proyecto. O sea, estamos ya moviendo bastantes proyectos. Lo que queremos es, con nuestras tres principales líneas de actuación, generar unos contadores del oxígeno que van generando y que todos esos toneladas de CO2 que se fija y oxígeno que se emite se acumulen en nuestro banco. O sea, realmente el banco se va a ir alimentando de las tres líneas principales de actuación. ¿Para qué? Para que tengamos ya toneladas acumuladas y, como te he dicho antes, cualquiera que quiera compensar no tenga que esperar un proceso burocrático, sino que ya haya proyectos en marcha para poder, a golpe de clic, si quiere, compensar.
1: Si algún escuchante está interesado en informarse más sobre este proyecto que genera la Fundación Natural Life, ¿cómo lo puede hacer?
0: Puede seguirnos en nuestras redes sociales y compartir todo el contenido que vea. Hemos estado activos este verano y apoyando el incendio de Yeste, en Galicia, en muchos sitios. Puede compartir nuestro contenido, que nos va a ayudar. Y puede informarse en nuestra web, que es www.fundacionnaturalife.org. La web, aunque ya está creada desde hace tiempo, la estamos modificando porque sí que estamos ya teniendo bastantes llamadas de gente que quiere colaborar, que quiere aportar. Desde hay gente que quiere dar 10 euros, 100, 500, hay gente de a pie que quiere colaborar, cualquier iniciativa es buena. Y empresas que también lo están haciendo. Entonces estamos cambiando la web para hacer un proceso de que sea automático si quieren hacer ese clip y que puedan realizar desde ahí el pago o lo que quieran. Incluso estamos viendo la forma de a quien done, que le ubique dónde está su proyecto, dónde está restaurando, por si quiere visitar la zona. Entonces, de momento, lo que queremos es que nos ayuden a compartir y tener la mayor difusión posible de esta iniciativa, y si encima alguien quiere colaborar de cualquier forma, pues mejor. Tienen la web, redes sociales, y ahí le podremos ir informando de cualquier duda o iniciativa que tengan.
1: Juan Ángel Navarro, director de la Fundación Natural Life, gracias por tu intervención en La Luna Sale a Tiempo Radio y enhorabuena por estas iniciativas.
0: Muchas gracias a ti, Enrique, por recibirme y aportar también tu grano de arena a la difusión de este tipo de iniciativas, y encantado de haber estado con vosotros.
1: Un saludo.
0: Un saludo, Enrique.
1: Chao, adiós.

0: Finalizaremos la edición de La Luna Sale a Tiempo con Despedida en Verso. Novelista, dramaturgo, poeta, ensayista, traductor y profesor universitario español en Canadá, es uno de los más importantes escritores del llamado realismo crítico. Pertenece a la llamada Generación del 50. Paca Pascual Navarro, diplomada en profesorado de educación primaria, nos introducirá a la poesía de este autor madrileño.
1: Jesús López Pacheco. Nació en Madrid el 13 de julio de 1930 en el barrio de Cuatro Caminos. Durante su infancia vivió en diferentes pueblos de Castilla, ya que su padre trabajaba como montador de centrales hidroeléctricas. La pobreza y el trabajo en la España rural influyeron en su sensibilidad. La familia, tras la Guerra Civil, volvió a Madrid. Aquellos años de trabajo y pobreza en la España rural dejaron huella profunda en su sensibilidad. Junto a su familia vivió los años difíciles de la posguerra franquista. Cursó estudios de bachillerato en el Instituto Cardenal Cisneros y más tarde estudió filosofía y letras en la Universidad Complutense de Madrid. Su tesis de licenciatura la dedicó a Pedro Salinas, poeta exiliado del que no podía estudiarse su obra durante el franquismo. Así comenzó su implicación política. Durante los años 50 participó en los movimientos universitarios de oposición al régimen franquista, colaborando en 1956 en la organización del Congreso Universitario de Escritores Jóvenes. Fue detenido y encarcelado en Carabanchel, lo que cambió su vida y su literatura, convirtiendo su poesía en una voz contra la injusticia, la censura y la falta de libertad. En 1968 aceptó una plaza de profesor en Canadá, pero lo que inicialmente iba a ser una estancia temporal acabó convirtiéndose en un largo exilio voluntario hasta el final de su vida. Debido a sus muchos desplazamientos, distintos fueros castellanos, estancia en Asturias, trabajando con pescadores, viajes por Europa e Hispanoamérica, residencia definitiva en Canadá y profesor de la Universidad de Ontario, todo esto amplió su mirada a distintas culturas sin hacerle perder nunca su vínculo con España. El poeta pertenece a la generación del 50, junto a José Ángel Valente, Ángel González, Jaime Gil de Viedma, Julio Rodríguez, José Antonio Goytisolo o Caballero Bonald. Pero su fuerte compromiso político hizo que durante años su obra quedara en un segundo plano. Hoy se le considera una figura fundamental para comprender la literatura española de la posguerra y el exilio intelectual, y uno de los representantes más coherentes de la poesía comprometida del siglo XX. En 1953 aparece su primer poemario llamado Dejad crecer este silencio. En 1961 se edita Mi corazón se llama Cudillero, Pongo la mano sobre España y Canciones del amor prohibido. En 1970 Delitos contra la esperanza. Otros títulos fueron Asilo poético, La hoja de parra, El tiempo de mi vida, El homóvil o La desorbitación, ambos póstumos. En narrativa, su obra más importante es Central Eléctrica, 1957. Fue finalista del Premio Nadal, considerando esta obra como una de las mejores novelas del realismo español. Escribió varias obras teatrales de carácter crítico y experimental que nunca alcanzaron la difusión de su poesía. Jesús López Pacheco pertenece plenamente al realismo social. Su poesía busca ser comprendida por cualquier lector. No pretende deslumbrar mediante imágenes difíciles. Prefiere emocionar mediante la claridad. Su lema podría resumirse así: escribir para cambiar el mundo. La poesía para él no era un adorno, era una responsabilidad. En sus obras utiliza con frecuencia un lenguaje cotidiano, sencillo, transparente, con metáforas y anáforas claras, llenas de ironía y paralelismos, enumeraciones e imágenes con gran fuerza moral, evitando el barroquismo. Su obra estuvo reconocida con un accésit del premio Adonais en 1952 por la obra Dejad crecer este silencio. Premio Sésamo de cuento en 1950 por Maniquí perfecto. Finalista del premio Nadal con Central Eléctrica. Jesús López Pacheco falleció el 6 de abril de 1997 en Toronto, Canadá, país donde pasó casi 30 años como profesor universitario. Esta noche recitaré para ustedes el poema del autor Canciones del amor prohibido. Agradezco a los árboles sus sombras, la protección delgada de sus troncos, al banco la amistad de su respaldo y a los faroles su bombilla rota. Agradezco a las calles sus esquinas, sus rincones oscuros como nidos, sus portales sin nadie, resguardados de la lluvia y el viento y las miradas. Agradezco a los cines sus butacas, su oscuridad, amiga de los labios, y a la tarde su luz, porque se marcha para que venga el beso y el abrazo. Ciudad donde yo amé, ya tiempo y tiempo ha pasado de aquel beso primero. Hoy te agradezco todos tus paseos, tus calles y tus plazas, tus tranvías, tus barrios pobres, cómplices de amor, toda tu oscuridad amada y triste, donde ha nacido, sin embargo, el beso largo y continuo en el que vivo ahora. Buenas noches.

La luna salida a tiempo se despide con una frase de José Antonio Sobrino, experto en teledetección. En materia de cambio climático, las imágenes de satélite mandan ante las opiniones.